0: Chakín retorna, marca ante el gol que abre el camino de la victoria al Valencia.
1: Paulista, Ochoa, Yark, entra Thierry per banda, vuelve el control de Thierry, la para el pit, entra Thierry, la centra Thierry, el balón ahí para Fran Pérez,
2: es
1: Thierry,
2: fuera de juego, no,
1: el balón,
2: pero es fuera de juego, yo creo.
0: El gol de Hugo Duro, el 2-0, pero al Valencia.
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0: Javi Guerra que se la emporta. Se la emporta en poderío. Que ve Javi Guerra. Como incita ahí de la presión. El de Chilet. Javi Guerra busca el pase. Verá Sadik. Abre Sadik Dislaria. Sadik continúa Sadik. El balón Herrere. Busca ante Luis Rioja. Luis Rioja la pasada ahí. Pero Ramazzani. El lanzamiento. Y gol, gol, gol, gol, gol, gol, gol. Golas, golas, golas, golas, golas. Ramazzani gol. Ramazzani gol, gol. Golas de Ramazzani. Per avanzar al Valencia, l'Ardi Ramazzani, el 63. 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Abore Sadik sol, Sadik sol, Sadik gol. Gol de Sadik, Sadik, Sadik, Sadik, Sadik, Sadik, Sadik, el segundo del València, Sadik gol. El gol de Sadik en el 83, Sadik Kumar. El que puede ser el gol de la sentencia, el de la victoria del Valencia, el 0-2 a marca Sadik.
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2: Vaya que trata de chuar, busca el pase para Sadiq Umar. La tel nigeria, Sadiq, que se la emporta Diego López. Se la emporta Diego López. Gol, gol, gol, gol, gol. Diego López, gol. Diego López, gol. Y gol. Diego López. Diego López, gol. Pero brilla el camino de la victoria. Perisir del descenso, el gol de Diego López, sí señor, en el minusis, encarrila el Valencia la victoria, el pase de Gaya para Sadiq, Sadiq ahí que la volvía a chuar, el retruque licao a Diego López, y a definir el Guajín, a definir Molbe, Diego López, para avanzar al Valencia, al marcador, para buscar esa victoria, para ir del descenso. Chabón, el pase ahí para Sadiq, ahora Sadiq a la esquina, Sadiq, el control de Sadiq, Sadiq, gol, Sadiq, gol, Sadiq, gol, Sadiq, gol, Sadiq, gol, Sadiq, gol, Sastre en Mestalla, Sadiq, Sastre en Mestalla, Sadiq, Sadiq, gol, Sadiq. Sadiq, Sastre en Mestalla, el primer gol para avanzar al Valencia. El marcador de nuevo, el gol de Sadiq para ficarse por davante al marcador, para ir del descenso. Ahí está la jugada, sí señor, del Valencia y el gol de Sadiq. Ahí está, sí señor, el pase que le han colocado a Enzo Barnechea. Sadiq que controla y al final hice control de Sadiq en la disputa más central. Marca el Nigeria, avanza el Valencia, Sastre en Mestalla, torneo a ir del descenso.
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1: 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Fulquier, bona passada ahí per a Diego López. Ojo que se'n va Diego López. Entra Diego López i l'àrea, el baló arrere. Hugo Duro! Gol!
2: ¡Vamos!
1: ¡Gol! ¡Hugo Duro! ¡Hugo Duro! ¡El golechador! ¡El pichichi del Valencia! ¡Hugo Duro! ¡Gol! ¡El gol de Hugo Duro! ¡El golechador del Valencia! ¡El pichichi! ¡Ahí está en otra vuelta! ¡Para marcar el gol del Valencia en el minuto 7! ¡En el minuto 7 esta primera parte! ¡Qué buena esa jugada! ¡Que ha protagonizado el Valencia! ¡Y se baló per banda dreta llarga! ¡Ahí arribaba esa pilota! ¡Ali le había colocado perfecta! ¡Y ahí estaba el pase! ¡El desmarque de Diego López en nada de fali! ¡Qué besena neta ahí! ¡Diego López del pase arrere! Y Hugo Duro en la chuda de Conan Ledesma. A marca para Valencia. Se avanza. El 0-1 al marcador. El pichichi. El golechador. Hugo Duro. Sergi Canós la coloca bona.
3: Vamos.
1: Sergi Canós per a Diego López. A Borja contra. Que pot ser bona. Entra Diego López sol. A Borja Diego López. Gol.
2: ¡Bravo!
1: Diego, el Guajín, Diego López, gol. El gol del Valencia, el gol para avanzarse del nuevo marcador. El gol de Diego López en el 51, en el Cise de esta segunda parking pase, sí señor. Ahí le ha colocado Sergi Canós a Diego López, la vis perfecta. Ahí se nanat a buscar la portería de Conan Ledesma. Y que ve Diego López para tornar a avanzar al Valencia al marcador. Sergi Canós, Lila Donata, Diego López. Y este no ha fallado el Guajín. 1-2, guanya el Valencia de nuevo en el Mirandilla. Javi Guerra, Anemaore, en la contra per Diego López, ahora Diego López, Diego López, Javi Guerra, sol, gol,
2: gol
1: de la sentencia, gol, Javi Guerra, gol, el gol de la sentencia. Que ratifica la victoria del Valencia. El gol de Javi Guerra. El 1-3 en esa contra ya. Ahí del Valencia, Javi Guerra. Marca. Arredoniz la victoria. Ratifica el triunfo, sí señor. 1-3, Javi Guerra. El Valencia va a ganar este partido importantísimo. Ojo, intenta Alberto Marí, continúa Alberto Marí, el pase para Jesús Vázquez, el cuart de Jesús, gol, el cuart del Valencia, el cuart de Jesús Vázquez, ahí estaba Jesús Vázquez para marcar el cuart del Valencia, para sentenciar un poco más, porque ya estaba sentenciado el partido. Y ahí arriba está Alberto Marí. Sí, señor, y se pase sensacional para Jesús Vázquez. Para colocar el 1-4 al marcador. El 4 gols del Valencia. En una victoria importantísima. Jesús Vázquez, el cuart.
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1: Ahora Javi, busca Fulquier en banda. Aparegut ahí. Vinicius Fulquier, que le lleva la pilota a la pencha. El balón para Fran Pérez, le ha pegado mal. ¡Gol! ¡Gol! ¡Gol! ¡Gol! En el 27 ha marcado Hugo Duro, el pichichi, el killer del Valencia. Ahí estaba, sí señor, y ese gol en esa jugada que ha recuperado ahí Javi Guerra en el centro del campo. Serenata ahí Javi Guerra, ha buscado el pase Javi Guerra, que ve ahí buscando a Dimitri Fulquier. Fulquier, que le dio la pelota a Vinicius. Ha centrado ahí Fran Pérez. Y ahí ha ficado el capa Hugo Duro para marcar el 1-0 en Mestalla. Yarechuk, ahora Yarechuk, el segundo.
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1: Ojo, ojo.
2: Que entra Gallà per banda, arriba
1: atrás,
2: el equipo,
1: eso
2: la pilota
1: es.
2: Y Arechugui, gol.
1: ¡Vamos!
2: ¡Gol!
1: Sergi. No, Sergi no.
2: ¡Gol! El gol del Valencia. Se avanza el Valencia. La pasada de José Luis Gallà, sí señor. En el minuto 3, en el minuto 3. Gallà que entraba per banda, buscaba ahí la centrada y ahí estaba el gol de Roman Yaremchuk estrenándose en la Liga. El gigante ucranés que ve a rematar. Roman Yaremchuk va a marcar en la Copa, ha marcado en la Liga el gol que inicia la victoria del Valencia, sí señor, ahí está la jugada, quin pase llarg ahí, per a José Luis Gallà, arriba a línia de fons, i ahí Roman Yaremchuk, de primeres, de remat, un golaç, Yaremchuk s'estrena en la Lliga com a golejador. 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
1: Oye, Fran, està solo.
2: Pérez tampoc.
3: Ha pitado penalti.
2: Ha pitado penalti.
3: Ha pitado penalti,
1: claro,
3: a favor del Valencia.
2: Pues ha pitado penalti.
1: Que le empuja,
2: penalti,
1: claro. Le empuja, claro.
2: La espenta es clara, ¿eh?
1: Y tanto.
2: Y ahí está Pepelu, el de Denia, agarrando la pilota. Pepelu, el de Denia, para marcar, para buscar el segundo penalti en el Valencia en este minuto 26. Ahí está. Otro especialista, otro buen lanzador del Valencia, va Pepelu. Mira Jorgensen, va Pepelu, gol. ¡Y gol!
1: ¡Vamos!
2: ¡Gol de Pepelu! De penalti, el segundo para el Valencia. ¡Qué mentira te está! Y como engañata Jorgensen, 2-0. Gallà, para que mos ni en mano.
3: Pide manos, penalti.
1: Penalti, penalti.
2: Penalti. Penalti, sí señor.
1: ¡Vamos!
2: Penalti per mans. Penalti clar per mans dins l'àrea. Va Pepelu.
1: La tira Pepelu, va. Si metemos, va el, que si metemos el tercero, se acaba el partido.
2: Va el de Denia a buscar el tercer per al València. I allà va Pepelu una altra volta a buscar enganyar al porter, a Jorgensen, per a marcar el tercer per al València, per a rematar la victòria, per a finiquitar-la. Va Pepelu. Vinga, no la falles. Que tú eres siempre efectivo. Ha llevado Pepelu una otra volta. ¡Gol! ¡Y gol!
1: Sí.
2: ¡Gol! Pepelu, el tercer de penalti. Una otra volta. No falla el de Denia. Marca Pepelu. 3-0.
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2: Balón para Gallà. Gallà combinando con Diego López.
1: Vamos, chaval.
2: Ahora Diego López. El pase para Gallà. Gallà que se entra.
1: Ahora.
2: Tenemos Hugo Duro. El remate.
1: Ahora.
2: Gol. Ahora sí.
1: Ahora,
2: ahora sí. Ahora sí. Sí. Ahora sí. Hugo Duro, gol. Hugo Duro, gol. Ahora sí. Ahora sí. Hugo Duro, gol.
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1: André Almeida, el bote de la falta, ese balón en la frontal, Martín Tejón, el lanzamiento y el gol. ¡Gol!
2: Mira que llega.
1: De Martín Tejón, reduciendo diferencias el Valencia, lo decíamos. Gol, gol, gol, gol, gol, gol del 32, con ese remate desde la frontal, el rechace por parte de la defensa del Leeds United, y ahí aparecía Martín Tejón, que golpeó, que viene el lanzamiento, encontrando premio a la buena pretemporada que está realizando y recortando diferencias en este 88 de partido. Leeds 2, Valencia 1.
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5: Fulquier, buscando a Diego López, se embalga Joaquín. Ahora Diego López, la centrada, Arrere, arriba Hugo Duro, gol. ¡Gol! ¡Gol! ¡Gol! ¡Gol! ¡Gol! ¡Gol! ¡Gol! ¡Hugo Duro, gol! ¡Hugo Duro, gol! ¡El golechador! ¡Hugo Duro, gol! ¡Hugo Duro! ¡Hugo Duro! ¡El golechador! ¡El golechador del Valencia! ¡Hugo Duro! Sal Valencia, Hugo Duro. Quina pasada, sí señor. Desde la banda derecha, ahí se baló. Que le quedaba a Hugo Duro. Y ahí no erra. Está en racha el davanter, el golechador del Valencia desde el área. Quin remate, golechador, Hugo Duro.
6: Allá hay Pepelu. Pepelu que la pencha, Borellaresu que el remate. ¡Gol! ¡Y gol! Yarenchuk, Yarenchuk, la tanqueta, la tanqueta, la tanqueta, Yarenchuk, gol.
5: El gol del Valencia, el segundo, Román, la tanqueta, Yarenchuk.
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1: El balón de Islario, Goduro, la coloca ahí para Lucas Beltrán, la controla Lucas Beltrán. El balón para Luis Rioja, gol, gol, gol.
2: ¡Vamos,
1: gol, gol, gol,
2: vamos!
1: ¡Luis Rioja, gol! ¡Gol! ¡Luis Rioja, gol! ¡El gol del Valencia! ¡El gol de Luis Rioja que no le celebra! ¡Pero ahí estaba Luis Rioja para marcar! El Valencia se avanza en el marcador, sí señor, que ve la jugada, ahí ni se desmarca de Luis Rioja, ha batut claramente Álvaro Vallés, avanzanse el Valencia en el marcador y fent justicia porque el Valencia estaba bien el partido, estaba ficada, había reaccionado después del penalti. Y ahí está el gol de Luis Rioja. El Sevilla que no la celebra, pero nosotros sí. El Valencia guañante en la Cartuja. 0-1.
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1: Fran arriba, pincha la pelota de Islaria, Nebor está Canós, está Diego López ahí, abore Diego, que arriba ahí se baló, también está Hugo Guillamón, abore Hugo Guillamón, el lanzamiento.
6: ¡Golazo!
1: ¡Gol! ¡Gol! ¡Gol! ¡Golas! ¡Golas! ¡Golas! ¡Golas! ¡Golas! ¡Golas! ¡Guillamón! ¡Guillamón! ¡Guillamón! ¡Golas!
6: ¡Qué golazo!
1: ¡Golaza! ¡Golaza! ¡Hugo Guillamón! ¡Mare meua, quin gol! ¡Quin golaz de Hugo Guillamón en el 69! ¡Com ha buscat ixe tir! ¡Buscant ahí la creueta, no podía arribar! ¡Iñaki Peña! ¡Quin golaz de Hugo Guillamón! ¡Li fea falta! ¡Li fea falta, sí señor! Y se golaza Hugo Guillamón. ¡Quina jugada! Ahí de Fran Pérez. Entra per banda. La pencha de Islaria. El balón que vol Traure y la defensa del Barça. Li queda Hugo Guillamón. Desde la frontal del área le pega y quin golaz. ¡Quin golaz! ¡Hugo Guillamón!
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0: Buenas tardes, bienvenidos a Cuánto Sabes del Valencia, bienvenidos al gran concurso de la afición valencianista. Son las 7 y 14 minutos en directo desde el Media Center de la Ciudad Deportiva de Paterna, como cada tarde en directo en la radio oficial del club, en la radio del Sentiment. Hoy en un programa más ajustado, distinto, con menos tiempo. No hemos tenido nuestro sonido habitual porque vamos a ir directos al grano, vamos a ir con esa participación, con las preguntas, con la emoción del concurso que nos acompaña cada tarde. Os recuerdo que abrimos las redes sociales desde este mismo instante en @cuantosabesvcf, esa es la dirección a través de la cual os podéis poner en contacto con nosotros desde ahora y hasta las 8 de la tarde, intentando acertar, por ejemplo, las preguntas a las que se van a someter nuestros dos participantes que ya están aquí en el Media Center preparados. Enseguida los saludo. Antes os recuerdo que estamos preparando grandes programas para la próxima semana. Vuelve Cuánto Sabes del Valencia Kids, vuelve el concurso para los más pequeños entre los 8 y 17 años, últimas inscripciones. Es curioso porque teníamos planteado hacer martes y jueves esos programas, aunque muchos, la gran mayoría, nos estáis pidiendo que no sea el martes y que sea el jueves. Bueno, vamos a intentar atenderos a todos y ser sensible a esas peticiones, porque parece que los más pequeños todavía están el martes ocupados con tareas educativas. Intentaremos satisfacer vuestras peticiones para condensar en ese jueves el especial Cuánto Sabes del Valencia Kids. En cualquier caso, atentos a nuestras redes porque daremos todos los detalles en las próximas horas. Hola, Alejandro Ferriol, Aldaya, 37 años, buenas tardes.
1: Buenas tardes, Edu.
0: Bienvenido de nuevo a Cuánto Sabes del Valencia. Darío.
2: Darío, perdón.
0: Errores tenemos todos. Vamos enseguida con el concurso y poco tiempo para presentaciones, pero para explicar rápido, Alejandro, estuviste en el principio del programa, en esta nueva etapa. Exacto. En Cuanto Sabes del Valencia, sí. Caíste en la repesca, pero el estar el primero en la reserva te ha favorecido para estar esta tarde aquí y nos acompañas en esta tarde de jueves para abrochar la semana. Hola, Eduardo Bou, 36 años, Valencia, buenas tardes.
3: Hola, buenas tardes, Darío.
0: Bienvenido de nuevo al gran concurso de la afición valencianista. Eduardo, tú vienes directo, ¿no?
3: Sí, yo vine hace un mes más o menos, mes y medio, y ahora ya en la siguiente fase.
0: Muy bien, pues que tengáis mucha suerte a los dos, que tengáis mucha suerte los dos, preparados, listos, dispuestos aquí en el Media Center de la Ciudad Deportiva de Paterna, una tarde más a través del 101.5 de la frecuencia modulada si nos escuchas desde Valencia y si nos escuchas en cualquier rincón del planeta a través de la página web oficial del club, valenciacf.com. Allí dentro de la sección VCF Radio podéis recuperar, rescatar todos y cada uno de los programas emitidos del concurso desde que arrancamos esta nueva aventura en la radio oficial del Valencia a finales del mes de abril. Hoy, como digo, con un timing, con un ritmo algo diferente al normal, vamos directos a esas 11 preguntas, al 11 inicial del gran concurso de la afición valencianista. Los dos, Alejandro y Eduardo, buscan el acceso a la tercera ronda del programa. Alejandro, conoces perfectamente, claro, el funcionamiento.
2: Conmigo empezó todo.
0: De estas 11 preguntas, fuiste el primero, ¿es verdad? Sí. No lo recordaba, fuiste el primero, el que inauguró en ese primer programa de septiembre, es decir, el primero después del verano, esta nueva dinámica, este nuevo sistema del concurso. Así que bajamos la sintonía. Silencio, porque está a punto de empezar la primera prueba en esta tarde de jueves. Las 7 y 17 minutos en directo en la radio del Sentiment. Alejandro, 65 segundos por delante, ya lo sabes, tienes que decantarte entre dos opciones. Son 11 preguntas tipo test, el que más puntos haga suma el primero, el primer punto importante de la tarde. Alejandro, ¿preparado?
2: Sí.
0: Atención, tiempo. Solía llevar el dorsal 3, Ginero Boro.
2: Boro.
0: Sí, Silva estuvo cedido por el Valencia una o dos veces.
2: Dos.
0: Sí, el Valencia jugó la final de la Cartuja con medias negras o blancas.
2: Negras.
0: No, el lateral Juan Carlos también jugó en el Barcelona o en el Real Madrid.
2: En el Barça.
0: Sí, Balcanes o Escandinavia, lugar de nacimiento de Mijatovic.
2: Balcanes.
0: Sí, por la derecha o por la izquierda solía jugar Álvaro Cervera.
2: Por la derecha.
0: No, la canción La Lambada tiene relación con Viola o con Tony.
2: Tony.
0: Sí, cuando lo fichó el Valencia decían que era el nuevo Guardiola, Gerard o Óscar García Junyent.
2: Gerard.
0: Sí, Poyatos o Maciño marcó un gol ante el Schalke 04.
2: Poyatos.
0: Sí, un gol de Silva o de Villa fue importante para la virtual salvación del Valencia en 2008 ante el Zaragoza.
2: Silva.
0: Sí, lleva el 11 esta temporada, Bacali o Santimina.
2: Bacali.
0: Sí, señor. Muy bien, Alejandro, enhorabuena. Gran participación. Han sido 9 preguntas acertadas, aunque pones cara como de no estar satisfecho con el resultado.
2: Alguna.
0: Has fallado solamente 2. Creo que fue la de Álvaro, ¿no? Una de ellas.
2: Sí,
0: que dijiste que solía jugar por la derecha, aunque él era nato interior zurdo. ¿Y cuál fue la otra? La tercera. La de las medias,
2: medias.
0: Sí. La de las medias de la Cartuja. partido en el que el Valencia cambió su uniforme. Pregunta que alguna vez ha aparecido ya en el programa. Aunque bueno, la presión, Alejandro, no sé cómo te has encontrado.
2: Bien.
0: ¿Sí?
2: Bien,
0: ¿tranquilo?
2: Sí, tranquilo.
0: Muy bien. Pensando ese segundo, que es necesario, como siempre, pensando ese segundo las respuestas para acertarlas. Es verdad que lo que nos comentaba ayer un concursante sucede con frecuencia, y es que cuando te equivocas en una ya
2: te
0: desconcentras y se te nubla la mente, ¿no? Bueno, pues gran puntuación para Alejandro, y ahora le toca el turno a Eduardo para intentar superarle. Si hace más de 9, es decir, si hace 10 u 11, sumará el primer punto de la tarde. Aquí, en cuanto sabes del Valencia, en esta tarde diferente, con esa rueda de prensa, con esa comparecencia de la presidenta del Valencia Club de Fútbol, Lei Hun Chan, que acabamos de escuchar desde el estadio de Mestalla, acompañada del director deportivo Suso García.

0: 1-1 en la última jornada de la 95-96 en Balaídos.
1: 1-1.
0: Sí, en la primera o en la segunda liga de Benítez se produjo el penalti de Marchena a Raúl.
1: Segunda.
0: Sí, Xavier o Asier, nombre de Escurza.
1: Xavier.
0: Sí, Soler vendió sus acciones a Soriano o a Villalonga.
1: A Soriano.
0: Sí, la I de Emery es Y o I latina.
1: Y.
0: Sí, Angulo o Blaovic marcó tras dar la pelota en dos palos en el 6-0 al Real Madrid.
1: Blaovic.
0: Sí, estaba o no estaba teñido de rubio Cañizares en la final de la Cartuja.
1: No.
0: Sí, señor. Pleno de Eduardo Bobo, enhorabuena, espectacular, nuestro participante de Valencia Capital.
1: Bueno,
0: cuéntame, ¿qué sensaciones has tenido? Porque has sido arrollador este inicio, Edu.
1: Sí, porque la otra vez fui el primero, entonces no sabes cuánto ha contestado el otro, pero aquí, como tenía su referencia, que eran casi todas acertadas, pues te pones un poco más nervioso para no fallar. Y he dudado con la de Soriano y Villalonga, que esa era un poco rara, la verdad, en esa sí que ha sido un casi 50%.
0: Muy bien, acércate un poquito más al micro, Edu, que
1: vale, sí,
0: escuchamos mejor. Pero
1: sí, ahora mucho mejor, sí.
0: Satisfecho y contento, ¿no? Supongo, con esa
1: puntuación
0: que te da el... Bueno, pues la ventaja. De momento la ventaja, vamos a ver, porque, por ejemplo, ayer el ganador del programa no fue el ganador del test. Ya sabéis que aquí, otra cosa no, pero remontadas tenemos muchas en el concurso. Y ojo, porque tenéis que estar pendientes los participantes, todos los que habéis venido desde el lunes a participar aquí al Media Center de la Ciudad Deportiva de Paterna, porque ya sabéis que los jueves es el día en el que conocemos los dos nombres de los dos ganadores de las dos camisetas que ponemos en juego sobre la mesa aquí en Cuanto Sabes del Valencia. Ya sabéis que se las llevan las dos camisetas oficiales del Valencia los dos mejores concursantes, aquellos que han obtenido mejor puntuación, más puntos de esos 8 que habitualmente nos acompañan cada semana. Como os decía, y por si os habéis incorporado tarde, la próxima semana va a ser diferente, va a ser especial en el gran concurso de la afición valencianista. Vamos a tener al menos un programa dedicado a los más jóvenes, a los valencianistas más jóvenes, aquellos que no nos pueden acompañar habitualmente en el curso normal y que siempre intentamos encontrarles un hueco en las fechas navideñas, en las fechas de verano, como ya hicimos precisamente a finales del mes de junio, para que también estén con nosotros, para que demuestren lo que saben, para que se lleven premios también. Los va a haber, por supuesto, la próxima semana aquí en Cuanto Sabes del Valencia. Si queréis participar, si eres valencianista entre 8 y 17 años, tienes que apuntarte ya a través de dos posibilidades. 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Es suficiente con nombre, apellidos del participante y contacto del adulto responsable. Nos pondremos en contacto con vosotros para que forméis parte también de la historia, de la leyenda del Valencia Club de Fútbol, participando, jugando en nuestro concurso. Estamos, ya lo sabéis, pendientes de las redes sociales, pendientes de Twitter, @cuantosabesvcf. Podéis participar con nosotros y os instamos, por cierto, al hilo de esos premios, de esas camisetas, os instamos a que nos enviéis las instantáneas, las fotografías posando con esas camisetas que habéis ganado en el concurso. Nos las podéis enviar a @cuantosabesvcf.
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0: Alejandro, normalmente iríamos ahora con un sonido que nos situaría en un escenario, en una época, en una temporada o en un futbolista, pero en este caso vamos a continuar, ya que hoy esa comparecencia en Mestalla nos deja menos tiempo para el concurso, y vamos directamente a la segunda pregunta para nuestro participante de Aldaya, para Alejandro Ferriol, que busca clasificarse para la tercera ronda. ¿Preparado, Alejandro? Atención.
4: Vamos.
0: La obra de arte de Mendieta en San Mamés, en la 97-98... regateando a casi toda la defensa rival, vino acompañada en ese 0-3 de dos goles de puntos suspensivos. Repito la pregunta. La obra de arte de Mendieta en San Mamés en la 97-98, regateando a casi toda la defensa rival, vino acompañada en ese 0-3 de otros dos goles de puntos suspensivos. Te voy a dar cuatro opciones, Alejandro, atención. Opción A, Claudio López y Farinós. Opción B, Claudio López. Opción C, Ilie. Opción D, Ilie y Angulo. Voy a repetir, Alejandro, porque no es fácil retener todas esas respuestas. Atención, las cuatro opciones son A, Claudio López y Farinós. B, Claudio López. C, Ilie. D, Ilie y Angulo. Claudio y Farinós, solo Claudio, solo Ilie, Ilie y Angulo. necesitas, Alejandro, que te

0: ¿Repita algo?
1: No, estoy dudando entre dos.
0: Has descartado dos ya.
1: Sí.
0: Pero me lo voy a jugar. Has hecho dos descartes.
1: Sí, me la voy a jugar a solo el piojo.
0: ¿Te la vas a jugar a solo el piojo? ¿Sí? ¿Tienes alguna imagen en la cabeza? ¿Algún flash? ¿Algún pálpito, al menos?
1: Es que... me viene solo... en este partido me vienen solo los dos goles del piojo y el de Mendieta. Luego puedo estar equivocado, seguro que es la otra, pero bueno.
0: ¿Sí?
1: Sí,
0: me la juego que puede ahí. Ser sí. Solo el piojo, por lo tanto la opción B. Solo Claudio López.
1: Sí.
0: Es decir, los dos goles de Claudio López.
1: Sí.
0: Muy bien. Te vas a arriesgar porque tienes alguna duda. Vas a decantarte por esa, por la opción B. Por si hay rebote, Eduardo, ¿tú crees saberla?
2: Creo que sí.
0: ¿Crees que la sabes? Alejandro, con dudas, pero por lo que veo no quiere gastar el comodín, tiene dudas. No. Dices entre dos, ¿no? Ya has descartado dos de ellas, ¿no?
1: Sí, dos las has descartado seguro.
0: Ajá. Y entre dos te arriesgas.
1: Me quedo con el piojo, sí.
0: Te quedas con la opción B, Claudio Javier el Piojo López, como el futbolista que consiguió los otros dos goles en ese partido de la temporada 97-98 en San Mamés, en el antiguo San Mamés, en el que pudimos vivir de forma privilegiada esa fantástica jugada de Gaizka Mendieta regateándose a prácticamente toda la defensa del conjunto bilbaíno. Alejandro Ferriol, de Aldaya, va a marcar la opción B, Claudio López. ¿Marcó Claudio López los otros dos goles de ese partido en San Mamés? No, rebote, Eduardo, te quedan estas opciones, Claudio López y Farinos, Ilie o Ilie y Angulo.
2: Creo que es la opción C, Ilie.
0: Solo Ilie, los dos goles Ilie.
2: Sí.
0: Comprobamos. Sí, señor, segundo punto para Eduardo Bou. Efectivamente, lo recordabas bien.
2: Recordaba uno de los goles, pero sabía que había sido un doblete, pero solo recuerdo uno. Pero bueno.
0: Bueno, pues enhorabuena, Eduardo, porque coges oxígeno ahí con esos dos puntos y posibilidad. Esto ha sido un rebote, ahora tienes posibilidad de conseguir en tu segunda pregunta un hipotético 3-0 que te acercaría pues al objetivo de clasificarte, aunque después todavía quedará mucho programa. Son las 7 y 28 minutos en directo en Cuánto Sabes del Valencia, en el gran concurso de la afición valencianista en esta tarde de jueves, en la que vamos a conocer quiénes son los ganadores de esas dos camisetas oficiales del Valencia. @CuantoSabesVCF, nuestra dirección de Twitter. Estamos, como siempre, pendientes de vuestros comentarios. Bueno, pues vamos con la segunda pregunta para Eduardo Bou. 38 años, Valencia. De momento, capturando este rebote, acaba de coger ventaja con ese 0-2. Alejandro, tú no te desanimes.
1: No, que va. Para nada.
0: Aún queda mucho. Vamos allá, Eduardo. ¿Cómo se resolvieron los penaltis de la eliminatoria de Copa ante Las Palmas en 1997? ¿Cómo se resolvieron los penaltis, la tanda de penaltis, de la eliminatoria de Copa ante Las Palmas en 1997? Te voy a dar cuatro opciones. Opción A, el Valencia falló todos los penaltis. Opción B, Orlando marcó el gol decisivo. Opción C, con un balón al larguero de Claudio López. Opción D, Cáceres falló el lanzamiento decisivo. Pregunta de envergadura, también lo era la anterior, en este caso para Eduardo. Te voy a repetir todo. ¿Cómo se resolvieron los penaltis de la eliminatoria de Copa ante Las Palmas en 1997? Opción A, el Valencia falló todos los penaltis. Opción B, Orlando marcó el gol decisivo. Opción C, con un balón al larguero de Claudio López. Opción D, Cáceres falló el lanzamiento decisivo. ¿Te repito alguna, Edu?
2: No, pero tengo muchas dudas, la verdad.
0: Te recuerdo que tienes el comodín.
2: Sí.
0: La gestión depende de vosotros. No sé si crees que es un buen momento para utilizarlo, porque abrirías brecha, o si te lo quieres guardar. Eso depende de ti.
2: Voy a usar el comodín.
0: ¿Sí, lo usas?
2: Sí.
0: En la segunda pregunta, muy bien.
2: Sí.
0: Pues rápidamente, César Sánchez, a los mandos técnicos de este programa, se va a poner en contacto con el comodín de Eduardo Bou, nuestro participante que de momento encabeza esta tarde de jueves con ese 0-2 en el marcador. Ahí está César Sánchez poniéndose rápidamente en contacto con el comodín de Eduardo. ¿Quién es?
2: Gonzalo, un
0: es
2: amigo
0: Gonzalo.
2: Del Valencia, sí.
0: ¿Fue comodín tuyo la otra vez?
2: No, fue mi hermana. Pero esta
0: ¿Tu hermana?
2: Podía, si es que he cambiado.
0: ¿Cómo quedó lo de tu hermana? ¿Gastaste
2: nada,
0: el comodín?
2: Sí, lo gasté, pero no...
0: No te puedo ayudar.
2: Era un cartel y no supimos poner con el cartel de Damos Miedo.
0: El cartel de Damos Miedo,
2: Valencia,
0: sí,
2: del
0: murciélago. Sí, señor.
2: No supimos y...
0: Nada. Gran pregunta, ¿eh? Gran pregunta aquella.
2: Mi rival lo supo. Me cogió el rebote y asaltó porque lo tenía en su casa puesto. Digo, mira que... Al final,
1: me acuerdo.
2: ¿Te acuerdas de ese programa?
1: Sí.
2: Pues sí, mi rival lo acertó.
0: ¿Está en Valencia, Gonzalo?
2: Gonzalo está en Valencia, sí.
0: Hola, Gonzalo, buenas tardes.
3: Hola, buenas tardes, ¿qué tal?
0: Repito la pregunta a ver si puedes ayudar a Edu, ¿de acuerdo?
3: Sí, vale, perfecto.
0: Es esta. ¿Cómo se resolvieron los penaltis de la eliminatoria de Copa ante Las Palmas en 1997? Opción A, el Valencia falló todos los penaltis. Opción B, Orlando marcó el gol decisivo. Opción C, con un balón al larguero de Claudio López. Opción D, Cáceres falló el lanzamiento decisivo. ¿Podéis hablar?
2: Hola, Gon, ¿qué tal?
3: ¿Qué tal, Gon?
2: Fue en Mestalla y perdimos 0-2 y llegaron a penaltis. Fue en el 97.
3: Vale, creo que sí que lo te digo. Creo que la respuesta es falló Cáceres.
2: Sí.
3: Sí, vale. Por lo que yo he visto, sí.
2: Vale, es que yo no sabía. Sé que, creo que Orlando fue el que marcó los dos goles de Las Palmas, pero en el partido. Pero no, de la tanda de penaltis no me acordaba nada. Yo me quedé con la derrota útil.
3: Vale, vale. Yo que creo que sí, vamos.
2: Sí, has visto. Vale, pues nada, Gon, muchas gracias.
3: Vale,
2: vamos a ver. Bien, venga, bien. Gracias.
0: No, pero no te vayas,
2: bueno,
0: Gonzalo. No te vayas.
2: Vale.
0: Vamos
2: bueno,
0: a mantener esa comunicación.
2: Mantengo la opción D, que falló Cáceres,
0: ¿sí?,
2: el penalti. Sí.
0: Falló Cáceres el lanzamiento decisivo.
2: Uh-huh.
0: A recomendación de Gonzalo, Eduardo Bou va a marcar la opción D. Cáceres falló el lanzamiento decisivo. Por si hay rebote, Alejandro, ¿quieres saberla?
1: No.
0: ¿Te acuerdas del partido más o menos?
1: Me
0: del partido
1: acuerdo,
0: sí, pero de
1: no.
0: Los detalles ya es más complicado, ¿no?
1: No me acuerdo ya.
0: 32 minutos sobre las 7 de la tarde. En directo, ¿cuánto sabes del Valencia? Hoy es 15 de diciembre de 2016. Hoy, como habéis podido seguro leer, ver en las redes sociales del Valencia y en algunos otros medios, se cumplen 15 años. Y eso toca también a este programa, por supuesto. Se cumplen 15 años de aquel 2-3 de Montjuïc que levantó al Valencia de Rafa Benítez, que posiblemente salvó el puesto del entrenador madrileño y que cambió la historia para siempre del Valencia Club de Fútbol. 15 años hoy hace de ese momento, 15 de diciembre de 2001. Una lástima que no se conserve o al menos no hayamos podido acceder todavía a la narración de ese partido. Así que hago el llamamiento a si algún valencianista conserva por casualidad o tiene grabado ese partido, que nos haga llegar el vídeo o solamente el audio, porque desde luego es algo que hemos estado intentando encontrar en los últimos años y no ha sido posible. Bueno, Eduardo, vamos con esa
2: decisión,
0: la opción de Cáceres falló el lanzamiento decisivo. Marcamos esa y comprobamos. ¡Sí, señor!
2: Bueno, Gon, muchas gracias.
3: Me alegro, hombre.
0: Gonzalo, has estado fenomenal.
3: Está fino, sí.
0: Enhorabuena, muchas gracias y un abrazo.
3: Venga, un abrazo.
0: Hasta la próxima. 3-0 en el marcador para Eduardo Bou. Empieza pronto a decantarse. Gracias, Gonzalo. Digo que empieza pronto a decantarse el programa del lado de nuestro participante de Valencia. Hoy en Valencia y Aldaya, frente a frente, aquí en el Media Center, aunque Alejandro... Te lo vuelvo a repetir, pero es verdad, es que no te lo repito, es cierto y los oyentes habituales lo sabéis. Remontadas más escandalosas hemos visto. 0-3 le gana Eduardo Alejandro. Vamos enseguida con las terceras preguntas, son las que corresponden a un fragmento de la historia del Valencia que ellos, por edad, Alejandro y Eduardo, no han vivido en primera persona. Enseguida estamos con ello. Antes, esta pausa para la publicidad, 7:34 en directo en un programa hoy más comprimido de ¿Cuánto sabes del Valencia?
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0: Seguimos en directo, se está imponiendo Edu a Alejandro, 3-0 en el marcador. Vamos con las terceras preguntas, son las históricas, históricas todas, ya lo sabéis, pero estas son las más antiguas, las que corresponden a esa parte de la historia del club, la historia del Valencia que ellos no han podido vivir. Alejandro, vamos allá.
1: Vamos.
0: Años 70. 7-0, años 70. En la prensa se publica que el traspaso al Fútbol Club Barcelona de uno de estos jugadores está cerrado. El Barça incluiría a Marcial en la operación. Operación que finalmente no se produce. Buscamos a ese futbolista. Te repito la pregunta. Años 70. En la prensa se publica que el traspaso al Barcelona de uno de estos jugadores está cerrado. El Barcelona incluiría en la operación a Marcial. La operación finalmente no se produce. Te voy a dar cuatro opciones y son estas. Opción A, Valdez. Opción B, Barrachina. Opción C, Kempes. Opción D, Sol. Valdez, Barrachina, Kempes, Juan Cruz Sol. Óscar Rubén Valdez, Barrachina, Kempes, Juan Cruz Sol. Son las cuatro opciones. Alejandro, todo tuyo.
1: Vamos a llamar al comodín.
0: ¿Sí? ¿Llamamos al comodín en esta
1: sí,
0: tercera?
1: Sí.
0: Pues allá vamos. César Sánchez rápidamente se pone en contacto con el comodín de Alejandro. ¿Quién es tu comodín?
1: Carlos, un amigo.
0: ¿Es Carlos? ¿Valencianista también?
1: Sí.
0: Mucho. ¿Pendiente de la llamada?
1: Espero.
0: ¿Y con internet delante?
1: También espero, aunque esté con su hija, pero no.
0: ¿Llamamos a Valencia?
1: Sí,
0: a Valencia. A Valencia. Bueno, pues ahí estamos buscando esa comunicación. En directo, ¿en cuánto sabes del Valencia? Valdez, Barrachina, Kempe, Sol. ¿Quién estuvo a punto de fichar, según la prensa, con la operación prácticamente cerrada por el FC Barcelona? Hola, Carlos, buenas tardes.
6: Hola, buenas tardes.
0: Te repito la pregunta, a ver si puedes ayudar, sí, a Alejandro, tu amigo, ¿de acuerdo?
6: Sí, sí.
0: Es esta. Años 70, en la prensa se publica que el traspaso al Barça de uno de estos jugadores está cerrado. El Barça incluiría a Marcial en la operación, que finalmente no se produce. Las opciones son A, Valdez; B, Barrachina; C, Kempes; D, Sol. ¿Podéis hablar?
1: ¿Qué pasa, Carlos?
6: Pues jodida, ¿eh? Jodida
1: está
6: pregunta,
1: jodida, pero
6: ¿eh?
1: No, a Kempes descartado.
6: Kempes descartado, sí.
1: Sí, Kempes descartado. Yo estoy no sé. Dos. Busca, ¿tienes internet ahí?
6: Sí, pero no, es complicado, es complicada la cosa, ¿eh? No.
0: ¿No te aparece nada?
6: No aparece nada, ¿eh? No, esa pregunta.
1: Fue en los años 70 y el traspaso. Pasó algo en el traspaso.
6: Sí. Por... Pues... No encuentro nada y no veo nada tampoco, ¿eh?
1: No.
6: Está complicada, pero no sé. Yo Kempe lo descartaría, Sol también. Yo no sé. Diría que Valdez, no sé, por... No sé.
1: ¿Valdez? Pues nada.
6: No sé, yo lo que tú veas, pero... Kempes creo que no. Sol tampoco. Y lo que nos queda Valdez. ¿Y quién era otro?
1: Barrachina, ¿no?
6: Barrachina. Ajá. Pues yo diría que Valdez.
1: Pues nada, me fío de ti. Valdez.
0: A ver, esta elección ha sido por descarte, ¿no?
1: Sí.
0: Sobre todo por descarte.
6: Sí.
0: ¿Creéis que puede ser Valdez la opción A? Sí. Pues encaja más en un posible traspaso al Barça que Barrachina, Kempes y Sol, ¿no?
6: Yo creo que sí.
0: ¿Qué hacemos, Alejandro? Tú tienes la última palabra.
1: Que Sol... Sol es... fue al Madrid, creo. Sí, le voy a hacer caso. Valdez.
0: ¿Decimos Valdez?
1: Sí.
0: Muy bien, Carlos, no te retires. Por si hay rebote, ¿crees que la sabes, Edu?
2: No.
0: No la sabes. 38 sobre las 7. ¿Cuánto sabes del Valencia? 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Que nadie se vaya porque enseguida, cuando acabemos, a las 8 regresa Josep Rovira con Gonzalo Naya. Regresan desde Mestalla para hacer balance de todo lo que ha dado de sí esa comparecencia de prensa, esa rueda de prensa que hemos escuchado hace unos minutos en el estadio de Mestalla. Marcamos entonces la opción A, Valdez, sí, y comprobamos. ¡Sí, señor!
1: Gracias, Carlos.
0: Enhorabuena a los dos. ¿Qué le decimos a Carlos?
1: Que nada, una cervecita tiene pagada donde quiera.
6: Hecho está hecho.
0: Enhorabuena, Carlos, has estado muy bien, fantástico.
6: Muchas gracias, Amun Valencia, siempre.
0: Amun, gracias y hasta la próxima. Bueno, pues primer punto para Alejandro Ferriol, que sigue vivo en el programa y eso es una gran noticia. Sí. Como siempre, la emoción presente en el gran concurso de la afición valencianista. Edu, vamos con tu tercera pregunta, es esta. En uno de estos partidos que jugó el Valencia, se pudo leer la pancarta de un grupo de aficionados en la que rezaba. Dos puntos. Mientras ellos van de pie... Nosotros todos sentados. Repito la pregunta. En uno de estos partidos que jugó el Valencia se pudo leer la pancarta de un grupo de aficionados en la que se podía leer lo siguiente. Mientras ellos van de pie, nosotros todos sentados. Mientras ellos van de pie, nosotros todos sentados. Te voy a dar cuatro opciones, Edu. ¿Te suena de momento de algo o no?
2: No, de nada.
0: Son estas. Opción A, inauguración de la tribuna cubierta de Mestalla. Opción B, inauguración del Estadio Manzanares. Opción C, inauguración del Estadio Azteca. Opción D, la final de la Copa 70-71 ante el Barcelona en el Bernabéu. Vamos a ver cómo crees que puede encajar cada una de ellas en esa leyenda de la pancarta. La pancarta decía, de un grupo de aficionados, mientras ellos van de pie, nosotros todos sentados. ¿Quién pudo decir eso? Hay cuatro opciones de escenarios de partidos en los que pudo aparecer esa pancarta. Opción A, inauguración de la tribuna cubierta de Mestalla. Opción B, inauguración del Estadio Manzanares. Opción C, inauguración del Estadio Azteca. Opción D, la final de la Copa 70-71 ante el Barcelona en el Bernabéu. ¿Te repito alguna, Edu?
2: No, pues voy a decir la opción A, la inauguración de la tribuna.
0: ¿Crees que puede ser la inauguración de la tribuna cubierta de Mestalla? Que a lo mejor en tono jocoso,
2: sí,
0: de unos aficionados a otros se dijeran eso, sí.
2: Pero bueno,
0: con muchas dudas, ¿no?
2: Sí, no tengo mucha confianza.
0: Bueno, vamos a recordar que Edu gastó en la segunda pregunta su comodín. Alejandro lo ha hecho en esta tercera. Así que están ya gastados los comodines. Ya solo queda, en caso de tener dudas, solo queda arriesgar. Marcamos entonces la opción A,
2: sí.
0: Edu. Muy bien. Pues vamos a marcar la opción A, inauguración de la tribuna cubierta de Mestalla. Fue en ese partido donde se pudo leer la pancarta de un grupo de aficionados: mientras ellos van de pie, nosotros todos sentados. No, rebote, Alejandro, te quedan inauguración del Estadio Manzanares, inauguración del Estadio Azteca o la Copa, final de Copa 70-71 ante el Barça en el Bernabéu.
1: La final de Copa del 70.
0: La final de Copa del 70-71, sí, te veo muy convencido. ¿Crees que
1: no,
0: es esa?
1: Creo que es esa.
0: Marcamos la D y comprobamos. No, la respuesta correcta era la inauguración del Estadio Manzanares. Los aficionados del Atlético de Madrid se lo decían a los aficionados del Real Madrid. No era fácil, ¿eh?
1: No.
0: No era sencilla, tampoco la otra. Las que nos hemos encontrado en estas terceras preguntas, las más antiguas de la historia del Valencia Club de Fútbol. Esto deja a Eduardo Bou con 3 puntos y a Alejandro Ferriol con 1 punto. Aún queda programa por delante. Vamos a encarar enseguida las preguntas directas. Aquí se va a decidir todo. Aquí vamos a conocer el nombre del concursante que accede a la tercera ronda del gran concurso de la afición valencianista. Estamos en el Media Center de la Ciudad Deportiva de Paterna. Quedan 17 minutos para alcanzar las 8. Enseguida volvemos para vivir en directo con toda la emoción al rojo vivo del programa. Vamos a conocer quién es el concursante en esas preguntas directas que se mete en la siguiente eliminatoria.
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0: 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Alejandro Ferriol, aún tienes opciones, ¿eh? Vamos allá. Preguntas directas. Cuarta para ti. Nacionalidad del equipo que ganó un trofeo naranja gracias a una moneda lanzada al aire en 1992. Nacionalidad del equipo que ganó un trofeo naranja gracias a una moneda lanzada al aire en 1992.
1: Creo que es brasileño.
0: ¿Sí?
1: Creo, me suena, sí.
0: ¿Te suena brasileño?
1: Sí. Sí, brasileño.
0: ¿Estás intentando situarte?
1: Sí, estoy entre dos.
0: Han pasado 24 años.
1: Sí, pero eso me suena.
0: ¿Te suena lo de la moneda?
1: Sí.
0: ¿Y crees que te suenan los equipos o al menos uno de los equipos?
1: Sí, brasileño.
0: ¿Decimos brasileño?
1: No sabría decirte qué equipo, pero me suena.
0: Te suena que brasileño. Nuestro concursante de Aldaya, Alejandro, va a contestar brasileño. Por si hay rebote, Edu, ¿sí o no crees saberla?
2: No.
0: No. Vamos a ver lo que sucede. Puede empezar a ser una pregunta, no sé si decisiva, pero muy, muy importante. Alejandro contesta brasileño y comprobamos. ¡No, rebote, Edu!
2: Rusa.
0: ¿Ruso vas a decir?
2: Me ha venido el Dinamo de Kiev, pero
0: comprobamos. ¡Sí, señor! ¡Sí, señor! ¡Enhorabuena! El Dinamo de Moscú.
2: Bueno.
0: Eduardo Bou acaba de conseguir su cuarto punto y, si no me equivoco, ya de manera matemática se clasifica para la siguiente ronda de ¿Cuánto sabes del Valencia? No, de manera matemática no, me equivoco. Porque aún habría una posibilidad muy remota, es cierto. Me equivocaba al decirlo, porque aún habría una posibilidad muy remota de que todo lo que falte lo acierte Alejandro cogiendo rebotes y se mete a él en la siguiente fase empatando, pero teniendo más preguntas directas. Así que no vamos a lanzar todavía las campanas al vuelo, Edu, y vamos con tu cuarta pregunta. Es esta. no sé si lo dije, Dinamo de Moscú. No sí, sé si al final sí, lo he dicho, sí. Dinamo de Moscú. En cualquier caso, preguntábamos solo la nacionalidad. Vamos con la cuarta pregunta del participante que, ojo, eso sí, si acierta esta, ya se mete matemáticamente en la tercera ronda de ¿Cuánto sabes del Valencia?, en la que solo quedarán 32 valencianistas. Edu, ¿a qué equipo, además de al Barcelona, ganó el Valencia Club de Fútbol en el Gamper de 1994? ¿A qué equipo, además de al Barça, ganó el Valencia en el Joan Gamper de 1994? Otra pregunta difícil.
2: Voy a decir el Feyenoord de Holanda.
0: ¿El Feyenoord crees que es? ¿Sí?
2: Recuerdo más el partido del Barcelona que la otra, pero bueno. Voy a decir esa.
0: ¿Decimos el Feyenoord?
2: Uh-huh.
0: Pues Edu Bou contesta el Feyenoord y comprobamos. No, rebote, Alejandro.
1: Voy a decir el Flamengo.
0: ¿El Flamengo?
1: Sí.
0: Comprobamos. No, la respuesta era, estaba más cerca él, el PSV. Estaba mucho más cerca él. Fíjate que yo pensaba que ibas a decir PSV. El PSV, porque al decir el Feyenoord creía que tú sabías que podía ser holandés, pero no, tú estás hoy con los brasileños.
1: Los brasileños, mira, que
0: se te ha metido en la cabeza que hay equipos brasileños en las pretemporadas, que sí que los hay y los ha habido, pero no en estas que estamos comentando. Bueno, pues es una pena, Edu, pero ojo porque tienes esa ventaja ahora mismo con 4 puntos y al fallar Alejandro, ahora sí, que matemáticamente sí estás clasificado porque tienes 3 puntos de ventaja. Vamos con la quinta para Alejandro, atención. Alejandro, ¿qué día del mes se reanudó la final del agua? ¿Qué día del mes se reanudó la final del agua?
1: Espérate, que aquí me van a matar porque estuve en las dos.
0: ¿Estuviste en las dos?
1: Sábado.
0: ¿Nadaste?
1: No, yo estaba arriba y no me enteré que empezó a llover. Ajá. Hasta que se fueron los jugadores, te lo prometo.
0: Yo estaba arriba también. Igual sí. Estábamos cerca.
1: Seguro.
0: Buscamos no día de la semana, sino día del mes, ojo. Día, día del 1 al 31.
1: Ahí va.
0: No buscamos día de la semana. Con lo cual tendrías que saber qué día se jugó la final.
1: Vamos a decir un 21. No lo sé.
0: ¿El 21?
1: Sí. No lo sé.
0: ¿El día de reanudación?
1: Sí.
0: Más o menos has situado el día del partido y ahora estás situando la reanudación.
1: Sí.
0: No tienes
1: la verdad.
0: No tienes recuerdo de fechas.
1: No, de fecha no.
0: Vamos a ver lo que sucede. Decimos 21.
1: Sí.
0: Entonces. Alejandro, la pregunta ya no afecta a la puntuación, aunque si hubiera rebote sí podría afectar, por supuesto, a la puntuación de Eduardo, porque ya está clasificado nuestro participante Eduardo Bou. Pues contestamos 21, se reanudó la final del agua un día 21. No, rebote, Eduardo.
2: Voy a decir 18.
0: 18, comprobamos. No, la respuesta correcta era 27. Se jugó el 24, día de San Juan, por cierto. No sé si tenéis el recuerdo de que hubo una pancarta antes del partido felicitando al rey. Y se reanudó el martes, día 27.
1: Sí, iba a decir el martes.
0: Sábado, martes, pero bueno.
2: Mira que yo vine en el anterior programa, era solo del programa de la lluvia. Y,
0: sí.
2: Y no me acuerdo de...
0: ¿Estuviste allí tú también, Edu, o no?
2: No, estuvo... Ella sí que estuvo.
0: Ajá.
2: Yo no estuve. Yo no, yo lo vi por la tele los dos.
0: Bueno, pues 8 minutos para las 8. Última pregunta para Edu, que se juega el 5º punto. Atención. Jugador del Valencia que fue habitual en las convocatorias de la selección española hasta el momento decisivo, el de la convocatoria final para el Mundial de 1994 de Estados Unidos, convocatoria en la que no fue incluido por Clemente.
2: Fernando Giner.
0: ¿No hace falta que te repita? ¿Crees que la sabes?
2: No,
0: ¿crees
2: esa,
0: que es Giner?
2: Esa creo que es Fernando Giner, sí, un mosqueo importante.
0: Ajá. ¿Contestamos entonces Fernando Giner?
2: Uh-huh.
0: Muy bien, pues contestamos Giner, es ese futbolista que se quedó a última hora, en el último momento, fuera de la selección española antes del Mundial de Estados Unidos en 1994. Es correcto, sí señor. Enhorabuena, Eduardo, grandísima puntuación. Te clasificas para la tercera ronda de ¿Cuánto sabes del Valencia? Han sido 5 puntos, 2 de ellos llegados de las preguntas directas. Gastaste el comodín en la segunda, hiciste pleno 11 puntos en el test. Y Alejandro Ferriol nos deja, nuestro participante de Aldaya, en una tarde que, bueno, quizá no ha sido la mejor para él. En fin, con un punto, gastó el comodín en la tercera y hizo 9. Hizo 9 puntos en el test. Así que, Alejandro Ferriol, ha sido un placer tenerte aquí.
1: Nueve.
0: Aunque, bueno, no ha sido quizá la tarde más afortunada.
1: No, no.
0: A veces, muchas veces lo comentan los concursantes, ¿no? Si me hubiera tocado alguna de sus preguntas y yo de las mías, sí, las hubiera sabido. En
1: no,
0: fin, el azar.
1: Tampoco...
0: El azar. Alejandro, ¿a quién le quieres dedicar tu participación en cuanto sabes de Valencia?
1: A toda mi familia, a los que me estén escuchando, a los compañeros del trabajo y a mi comodín, que por lo menos tengo un punto gracias a él.
0: Muy bien, pues enhorabuena, Alejandro. Y Eduardo se clasifica para la siguiente fase. ¿A quién se lo dedicas con esa gran puntuación?
2: Sí, a mis padres y mi hermana que lo están escuchando, a mi suegra Pilar, que también está ahí pegada a la radio, y a mi comodín Gonzalo, que uno de los puntos se lo debo a él.
0: Muy bien, pues vamos a ver cómo está la puntuación, porque eso, la puntuación semanal, la clasificación, eso es lo que seguro incluso Edu está esperando. Vamos a ver si tiene opción a llevarse o no la camiseta. Tenemos que hacer recuento. Son las 7:54 minutos en directo en el gran concurso de la afición valencianista. El primer clasificado de la semana es Carlos López, participante del lunes, que hizo 6 puntos, 2 de ellos llegados de las preguntas directas. Y ojo, porque en la segunda posición tenemos un empate, 5 puntos, 2 de ellos llegados de las preguntas directas, entre dos participantes, Carlos Piles, que vino ayer, y Edu Bou, que está aquí con nosotros, y se lleva por el desempate de haber utilizado un poquito más tarde el comodín, Carlos Piles. Esa camiseta se queda Edu sin ella. Siento porque te damos en directo la noticia, pero de alguna manera hay que repartirlo y, por supuesto, lo hacemos de la forma más justa posible. Habéis empatado, pero utilizamos el mismo sistema que en el programa. Haber utilizado un poquito más tarde, en la tercera y no en la segunda, como tú, esa llamada, ese comodín, y eso es lo que va a decantar la camiseta del lado de Carlos. Pero bueno, Edu, habrá otra oportunidad, seguro.
2: En la tercera.
0: En la tercera eliminatoria de llevarte esa camiseta. No sé si te llevaste en la anterior.
2: Llevé una, sí. Llevé en la primera,
0: bueno,
2: sí.
0: Bueno, pues eso es importante.
1: Es broma, Edu.
0: Bueno, pues...
2: La naranja, voy a por la naranja.
0: Ahora vas a por la naranja, claro, sí. Que sí. Pues volveremos a vernos aquí en el Media Center en la tercera eliminatoria de ¿Cuánto sabes del Valencia? Quedan 4 minutos, algo más, para alcanzar las 8 de la tarde. Aquí lo vamos a dejar. Enseguida continúa la programación en VCF Radio, en esta tarde diferente, con este concurso algo comprimido que hemos tenido por esa rueda de prensa de Leijun y de García Pitarch en el estadio de Mestalla, que comenzaba a las 6 y que habéis podido escuchar de manera íntegra aquí en la radio oficial del Valencia. Y ahora llega todo el equipo, Josep Rovira, Gonzalo Naya, desde allí, desde el recinto de la Avenida de Suecia, para contarnos y hacer balance de todo lo que haya sucedido en esa comparecencia y, por supuesto, para contarnos la última hora del Valencia Club de Fútbol y de su academia. Último llamamiento, inscripciones para el Kids de la próxima semana a través de mensaje privado de Facebook o en cuantosabesdelvalencia@gmail.com. Regresamos el lunes. Gracias, como siempre, por estar ahí. Saludos y muy buenas tardes.

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1: Alexis, de apellido Sánchez o Ruano, jugó Ruano. En el Valencia. Sí, en abril o en junio jugó el Valencia la final de Copa 2008 en el Calderón.
2: En abril.
1: Sí, Villa se despidió de los valencianistas en una entrevista en Canal Nou o en una comparecencia en Mestalla.
2: Entrevista en Canal Nou.
1: Sí, Llorente o Soriano destituyó a Fernando Gómez como director deportivo.
2: Llorente.
1: Sí, según las imágenes de televisión, el golazo de Baraja al Barcelona en semifinales de Copa se produce en la portería de la derecha o de la izquierda.
2: De la derecha.
1: Sí, jugará el Valencia a la una en Mestalla ante Granada o Sporting.
2: Sporting.
1: Sí, o Detonador, apodo de Elder Postiga o Jonas. Sí, coincidió o no coincidió Chori Domínguez con Zijic en el Valencia.
2: Coincidió.
1: Sí, dorsal 23, lo llevó David Navarro o Miguel.
2: Miguel.
1: Sí, en Mestalla ante Atlético, Atlético, se lesionó de gravedad Canales.
2: Contra Atlético de Madrid.
1: Sí, último partido de Valverde en el banquillo, el Valencia marcó dos o tres goles.
2: Dos.
1: ¡No! Falla esta la última, pero Pepe Rueda ha estado sensacional, ha estado sensacional.
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4: 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María Ángeles Atienzar, del Departamento Psicoeducativo de la Academia VCF, nos habla sobre la importancia de la autoestima.
5: Para conocer mi autoestima, tengo que reflexionar sobre mí misma, sobre mí mismo. ¿Cómo te ves? ¿Cómo te sientes? ¿Cómo crees que te ven los demás? ¿Cuánto te enfadas? ¿Cuánto soportas las críticas? ¿Cuánta necesidad tienes de quedar bien? ¿Cómo te percibas y cómo te sientas marcarán la calidad de tu vida y de tu rendimiento? Veo las cosas según mi autoconcepto y vivo la vida según mi autoestima. El autoconcepto es nuestra parte más racional de nuestra identidad. Es cómo me defino, qué características tengo como persona. ¿Soy buena? ¿Soy mala? ¿Se me da bien esto? ¿Se me da bien lo otro? ¿Soy inteligente? Si crees que puedes, ya estás a mitad de camino. Si crees que puedes aprender inglés o escalar el Everest, generarás un plan y persistirás. Soy capaz, soy bueno, me siento preparada, soy inteligente. La vida estará llena de desafíos y de oportunidades. Luego tenemos la autoestima, que es la parte más emocional de nuestra identidad. Es cómo me valoro, cómo me quiero, cómo me acepto. Cuanto más positivas sean las respuestas a todo esto, mayor será mi amor propio. Un buen amor propio me llena de satisfacción, me activa la resiliencia y me hace poder relativizar impactos emocionales difíciles. Un mal partido, una lesión, un error, siempre se llevan mucho mejor con una buena autoestima. Una autoestima baja es la mayor activadora del ego. Cuidado que estos aspectos se construyen en edades tempranas y de fuera adentro. Como yo todavía no entiendo el mundo, lo voy a entender a través de tus ojos, papá, mamá, profesor, profesora, entrenador, entrenadora, mis amistades. Si vosotros me valoráis, cómo me definís, qué pensáis de mí, va a influir mucho en mi autoestima. Refuérzale todo lo que dependa de él o de ella, sus cambios positivos, sus intentos, sus intenciones, y ayúdale a aceptar aquello que no depende de él o no está bajo su control. Valida, acepta y recalifica todos sus sentimientos. No los niegues. Ayúdale a recalificar la culpa, la vergüenza o el rechazo, pero siempre desde una escucha empática. De esta forma sentirá que lo que siente tiene valor y que él o ella como persona son valoradas. Todo esto ayudará a que vuestros hijos e hijas acepten las críticas con tranquilidad, defiendan sus derechos con firmeza, se enfrenten a situaciones difíciles con esperanza y le dará muy buenas herramientas para combatir la ansiedad y la depresión.
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1: Atención, Pepe, jugador del Valencia de los años 30 que era apodado como el Rey o el Mago. Jugador del Valencia de los años 30 que era apodado como el Rey o el Mago. Marcó un hat-trick en la primera derrota de la historia de la selección inglesa en Europa, en un partido jugado contra España en el Estadio Metropolitano. Excéntrico, problemático, según cuentan las crónicas, y especial. Te repito todo. Jugador del Valencia de los años 30 que era apodado como el Rey o el Mago. Marcó un hat-trick en la primera derrota de la historia de la selección inglesa en Europa, en un partido jugado contra España en el Estadio Metropolitano. Excéntrico, problemático y especial, según cuentan las crónicas. Te doy cuatro opciones, Pepe Benyoc. Atención, opción A, José Vilanova. Opción B, Gaspar Rubio. Opción C, Luis Casas Pasarín. Opción D, Melchor Bertolín.
2: Madre mía.
1: Te repito, José Vilanova.
2: Madre mía.
1: José Vilanova, repito, atención. José Vilanova, Gaspar Rubio, Luis Casas Pasarín o Melchor Bertolín. De nuevo te las digo, José Vilanova, Gaspar Rubio, Luis Casas Pasarín o Melchor Bertolín. Todo tuyo, Pepe.
2: Bueno, no sé yo. Me suenan los nombres, pero...
1: Buscamos a un futbolista apodado como el Rey o el Mago. José Vilanova, Gaspar Rubio, Luis Casas Pasarín, Melchor Bertolín.
2: Estoy poco lúcido hoy, yo. No.
1: Bueno, esta desde luego creo que no la sabe casi nadie, Pepe, como muchas de las terceras.
2: Pero
1: recordamos a todo el mundo que estas terceras preguntas no buscan tanto que el concursante las sepa, que son muy complicadas, sino busca contar historias del Valencia.
2: Y el dato es que participó en el marcó un hat-trick cuando perdió Inglaterra
1: en la primera derrota de la selección inglesa en Europa contra España en el Estadio Metropolitano.
2: O sea, que jugaba en España, era internacional.
1: Si vas a gastar el comodín, tienes que decidirte ya, Pepe.
2: Pues sí, llamo.
1: Lo gastas. Vale, pues rápidamente Charlie Roca se pone en contacto con el comodín de Pepe Benyoc. ¿Quién vamos a llamar, Pepe?
2: A mi padre.
1: A tu padre, que es Pepe también. ¿Ha sido comodín otra vez o no?
2: ¿Ha sido alguna
1: vez comodín?
2: No.
1: Estamos buscando esa comunicación con Moncada también.
2: Sí.
1: Estamos llamando a Moncada en directo en la radio oficial del Valencia. Vamos a ver si su padre puede ayudar a Pepe Benyoc. Tu padre tampoco ha vivido esta época, entiendo.
2: No.
1: Hola, Pepe, buenas tardes. Bajamos la radio, me escuchas solamente por el auricular del teléfono, por favor.
3: Sí.
1: Muy importante, y te voy a repetir la pregunta a ver si puedes...
3: Espera un momento que baje la radio.
1: Sí, vamos a ver si podemos encontrar el sonido perfecto para entendernos. Bajamos la radio para no volvernos locos. Vale, ahora sí, Pepe, te repito la pregunta.
3: Sí.
1: Jugador del Valencia de los años 30 que era apodado como el Rey o como el Mago. Marcó un hat-trick en la primera derrota de la historia de la selección inglesa en Europa, en un partido jugado contra España en el Estadio Metropolitano. Excéntrico, problemático y especial, cuentan las crónicas. Opción A, José Vilanova. Opción B, Gaspar Rubio. Opción C, Luis Casas Pasarín. Opción D, Melchor Bertolín. ¿Podéis hablar?
2: No tengo ni idea, pare. Ni,
3: bueno, nosotros creemos que la sabemos.
2: Y ni idea.
3: Creo que la sabemos.
2: Uy, me embacha a casa, ¿eh?
3: Ya, yo sé, pero igual, esta te la diré.
2: Ahora va.
3: Creo que es Gaspar Rubio.
2: Pues, ya está.
1: ¿Heu trobat algo en internet, Pepe? Sí, heu trobat en internet.
3: Sí, l'han trobat en internet.
1: A més, tres dades, heu trobat alguna cosa.
3: Exacte, l'ha trobat la meva dona, que és una...
2: Sí, mi madre
1: Gaspar
2: es que
1: Rubio.
2: En internet mi madre es una máquina.
1: Se maneja bien.
2: Sí, pues sí, mejor que yo.
1: Pepe, marcamos entonces la opción B, Gaspar Rubio, así que
2: nos
1: fiamos.
2: Sí. Yo, claro, por supuesto, yo no me sé ninguna de esas.
1: Bueno, pues Pepe, padre, no te retires. Vamos a marcar la opción B, Gaspar Rubio, y comprobamos. Es correcto.
2: Vaya, tú.
1: Sí, señor. Pepe, ¿qué le decimos a tu padre?
2: Que muchas gracias al equipo que está ahí. Muchas gracias.
3: A Isma y la madre.
2: Y sí que he hecho todo. Yo tengo el difícil,
3: Ya, te veo.

0: está ya, muy difícil.
1: Pero tranquilo, no
0: sí,
1: pasa
0: nada. Que va, que va. Venga, ahora
2: gracias, Pepe, un abrazo.
0: Adiós, vale, adiós. Gracias.
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6: 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Orientación al ego versus orientación a la tarea.
7: María Ángeles Atienzar, del Departamento Psicoeducativo de la Academia, explica los caminos de la competencia.
8: Todas las personas queremos sentirnos competentes en aquello que hacemos. ¿Pero qué es ser competente para ti? Tenemos dos caminos. La orientación al ego, en la que me siento competente cuando soy mejor que alguien, me comparo. Cuando obtengo resultados, gano, tengo sobresaliente, o cuando me reconoce la gente. Si esto no pasa, me sentiré inútil y que no valgo, pero es que te has tendido una trampa a ti mismo, porque te has juzgado a ti tu competencia con cosas que no dependían solo de ti. Siempre va a haber alguien mejor que nosotras, no siempre vamos a ganar los partidos, o no siempre la gente va a reconocer mi esfuerzo. Solo por eso no eres bueno, competente en algo que te apasiona. Tenemos una segunda vía, la orientación a la tarea, en la que me siento competente cuando mejoro en mis habilidades, cuando me esfuerzo al máximo y con pasión en lo que hago y cuando me comparo solo conmigo misma. De esta forma, si los resultados no son los esperados, solo me invitará a seguir persistiendo, porque mi plan siempre fue mejorar, no compararme con nadie. La orientación a la tarea nos lleva a una mejor autoestima, mayor persistencia y mayor capacidad de mejora. Merece la pena, ¿no? Para orientar a nuestros hijos e hijas o jugadores o jugadoras a la tarea, basta con dos cosas: reforzar el esfuerzo antes que el resultado y ayudarles a ver cómo progresan, sin comparaciones.
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1: En la penúltima jornada de la temporada 2006-2007, el Valencia pierde ante el Levante 4-2, en un partido en el que acaba con 9 jugadores sobre el terreno de juego. Di uno de los dos expulsados. Te repito la pregunta. Vamos a escuchar los latidos del murciélago, porque Pepe Rueda puede clasificarse si acierta para la siguiente eliminatoria. Repito, en la penúltima jornada de la temporada 2006-2007, el Valencia pierde en el campo del Levante 4-2, en un partido en el que acaba con 9 futbolistas sobre el terreno de juego. Pero nos pide la pregunta uno de los dos expulsados por parte del Valencia.
2: Madre mía.
1: ¿Te suena esto, Pepe?
2: Me suena que hubo expulsados, pero ahora mismo no...
1: Te pilla al principio, digamos, de creo, por la edad, te pilla tus primeros años de valencianismo, sí. Sobre todo de recuerdos que luego se queden, ¿no? Buscamos uno solo, no los dos, ¿eh? Uno de los dos expulsados en ese partido en el que el Valencia pierde 4-2 ante el Levante. En arroba, ¿cuánto sabes VCF? Estamos pendientes de vuestros comentarios. Dice Carlitos, el Balofa un Siri, ánimo, señor Rueda. Es una frase que os gusta recordar.
3: De Canal Nou.
1: Mágica, ¿no? De Miguel Ángel Picornay.
3: Los inicios.
1: Javier Spartan ha acertado la anterior, también la penúltima y también esta. Quinta pregunta para Pepe Rueda, repito, y tienes que contestar ya. En la penúltima jornada de la 2006-2007, el Valencia pierde ante el Levante 4-2 en un partido en el que acaba con 9. Di uno de los dos expulsados. Pepe, hay que contestar.
2: Marchena, por decir uno.
1: ¿Decimos Marchena?
2: Sí.
1: Te veo sufriendo, ¿eh?
2: Demasiado, sufriendo. demasiado.
1: ¿Te suena el partido, sí?
2: El partido sí, pero expulsados,
1: el Valencia acabó con 9. Hombre, es una situación que no se suele dar mucho, pero... No recuerdas ahora mismo qué jugadores y crees que puede ser uno, Carlos Marchena. Por si hay rebote, Pepe, ¿tú crees saberla?
3: Yo justamente, si es Marchena, no la sé. Pienso en otro, pero si es Marchena, no la sé. Si es Marchena, no sé si expulsado no sería.
1: Pepe Rueda, ¿contestamos entonces Marchena?
2: Sí.
1: Pues contestamos Marchena y comprobamos. No, rebote, Pepe, si aciertas... Tienes casi todo en tu mano para clasificarte, aunque no sería matemático, porque aún queda tu pregunta. ¿Qué contestas?
3: Yo pienso que Cañizares fue uno.
1: ¿Contestamos Cañizares?
3: Sí, ¿qué pienso?
1: Pues fue uno de los dos expulsados Cañizares. Sí, Pepe, efectivamente, Cañizares y Ayala. Por qué poquito ahí, Pepe Rueda.
3: Ayala lo tenía en la punta de la lengua, pero sabía que Cañizares seguro.
1: Cañizares y Ayala, efectivamente, los expulsados, como decía antes Javier Esparta, nos apuntaba en Twitter.
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9: Miquel Belmonte, del Departamento de Metodología de la Academia, nos explica qué es Germanor.
10: La Germanor es uno de los grandes pilares de nuestra identidad, el que mejor representa a la sociedad valenciana, llena de unión y solidaridad. Dentro del campo se traduce en empatía, para ver cómo puedo ayudar a mi compañero o mi compañera en las distintas situaciones de juego, pero también en respeto y deportividad con árbitros y rivales. Fuera del campo, la Germanor se vive en el día a día, con ese gran ambiente que se respira en la ciudad deportiva, pero también se ve reflejada en lo más duro. cuando todos arrimamos el hombro, en mayor o menor medida, para poder salir juntos de una catástrofe como la de la Dana.
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1: ¿Quién recogió el dorsal 5 que dejó Maciño? ¿Quién recogió el dorsal 5 que dejó Maciño? Espérate. ¿Tienes tiempo para pensar? Me espero. Ya. Tranquilidad.
2: Ostras, pues aquí dudo bastante, ¿sabes? Me suena, pero no sé si será.
1: Joan Gramontei en su cuarta pregunta.
2: Pues diría... Engonga.
1: ¿Sí? ¿Te suena que puede ser Engonga el que recogiera ese dorsal?
2: No lo sé.
1: No te veo muy convencido, Joan.
2: No estoy nada convencido.
1: Nada convencido.
2: Es que no sé si llevaba el 5 o el 15.
1: Ya. Bueno, pues...
2: Pero...
1: Has gastado ya el comodín, tendrás que jugártela, tendrás que arriesgar. ¿Y crees que puede ser Engonga? Aún le sigue dando vueltas Joan Gramontei. 39 minutos sobre las 7.
2: Estoy intentando recordar los fichajes de ese año y tal, pero... No me suenan. Voy a decir Engonga y que sea lo que Dios
1: quiera. Sea lo que Dios quiera.
2: Ya, tampoco pasa nada.
1: Pues Joan Gramontei en su cuarta pregunta contesta: Engonga recogió Engonga el dorsal 5 que dejó Maciño. No rebote Arsenio, la sabes. Puedes gastar el comodín si quieres.
3: Es que creo que es Poyatos.
1: ¿Poyatos?
3: Creo que sí.
1: Comprobamos. Sí, señor. Arsenio Pardo suma el cuarto punto. Efectivamente, Antonio Poyatos, como en Twitter, @cuantosabesVCF, acertaban Javier Espartan, tu comodín, y Eduardo Solivares. Ahora...
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5: VCF Educa. ¿Qué es la humildad? Marc Mallea, segundo entrenador de la Fundación Valencia Club de Fútbol Alevina, nos responde a esta pregunta.
6: Ser humilde nos enseña que todos tenemos cosas que mejorar y desde la academia asumir que todos cometemos errores y que en el fútbol hay momentos difíciles nos ayuda a escuchar, aceptar las correcciones y aprender, tanto de nuestros técnicos como de los compañeros. También nos enseña a ayudar a sus compañeros, ya sea en el campo, entrenando, jugando o incluso desde fuera apoyando. Si él mejora y yo mejoro, crecemos juntos. Y eso nos hace entender que todos sumamos desde donde estamos y que nadie está por encima de nadie.
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1: La profesión fuera del fútbol del presidente Luis Casanova era similar a la de uno de estos actuales o pasados presidentes de primera. Te repito, la profesión fuera del fútbol del presidente Luis Casanova era similar a la de uno de estos actuales o pasados presidentes de primera división. Opción A, Enrique Cerezo. Opción B, Florentino Pérez. Opción C, Jesús Gil. Opción D, Jaume Ortiz. La profesión fuera del fútbol del presidente Luis Casanova era similar a la de uno de estos actuales o pasados presidentes de primera. A, Enrique Cerezo. B, Florentino Pérez. C, Jesús Gil. D, Jaume Ortiz. Todo tuyo, Nicolás. ¿La sabes?
2: No.
1: Acertaba mientras piensas, acertaba la de Cubéis, Chimo Viñas. Enhorabuena para él.
2: O sea, sé las profesiones de los cuatro que me acabas de decir, pero de
1: Luis. Pero no la de Luis Casanova, ¿no?
2: Es de lo que se trata. Pues vamos a ver. Descartaré Cerezo porque no creo que tenga nada que ver con el cine.
1: Ajá.
2: Y me imagino que si fuera por el tema del cine, pues recordaría algo de esto.
1: Sí.
2: Jaume Ortiz, que tiene varias profesiones.
1: Te recuerdo que tienes el comodín disponible, pero sí. Si quieres gastar el comodín, lo tienes que decir ya. Eso sí.
2: No quiero gastar.
1: No lo quieres gastar, no, lo guardas.
2: Me la voy a jugar.
1: Vale, perfecto. Decías.
2: Vamos a ver.
1: Cerezo, Florentino, Jesús Gil o Jaume Ortiz.
2: Vale, vamos a decir Florentino Pérez.
1: Florentino Pérez, ¿te la juegas a la opción B?
2: Sí.
1: ¿Crees que puede encajar ahí? Sí. La profesión de Florentino la tienes clara y crees que puede encajar con la de Luis Casanova. Muy bien.
2: Sí.
1: Pues Nicolás Escribano de Aldaya va a marcar la opción B, Florentino Pérez. ¿Tenía Luis Casanova una profesión fuera del fútbol similar a la que hoy tiene el presidente del Real Madrid, Florentino Pérez? No rebote, Sergio.
3: Sí, Cerezo.
1: ¿Cerezo? Sí. ¿Enrique Cerezo?
3: Sí.
1: Comprobamos. Es correcto, la había descartado Nicolás, pero Luis Casanova se dedicaba al cine. Sí, señor. Sergio, ¿puedes aportar algún dato más sobre eso?
3: Sí, sabía que estaba relacionado con el mundo de la cinematografía.
1: Y
3: sí, sabía que sí, que tenía unos cines en la ciudad y que era una persona dedicada a la materia, vamos, sí.
1: Sí, señor.
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7: 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Valores que activan.
8: Joaquín Sorribas, responsable del Departamento Psicoeducativo de la Academia, explica la importancia de la buena aplicación de los valores.
9: Todas las personas, las familias y los clubes admiten la importancia de los valores, pero hay que saber bien su funcionamiento para saberlos aplicar bien. Los valores son conceptos abstractos que debemos transformar en creencias, o sea, convicciones incuestionables que nos definan, que nos identifiquen y que guíen nuestro comportamiento hacia la excelencia. Porque son esas creencias las que van a despertar emociones positivas. Porque me encantan mis valores. Uno, porque son míos, y dos, porque se han forjado en los albores de mis raíces. Los valores son la viva expresión de mi tierra, de mi cultura, de mi familia, de mis experiencias y de mi carácter. Y esa emoción sí tiene fuerza operativa para activar actitudes valiosas y empuja con fuerza a mi mejor versión para cualquiera de las situaciones. Si yo me creo valiente, sentiré una tendencia emocional a vivir el miedo como un desafío. Tendré actitudes positivas y proactivas y acabaré comportándome con confianza o con resiliencia. Solo si sé quién soy, podré comprender lo que valgo y buscar lo que merezco. Por eso nosotros miramos hacia atrás y somos sentiment, que es esa palabra emocional que define el valencianismo y activa valores como la pasión o el esfuerzo. Nosotros somos valentía, porque así se llama nuestra tierra, la tierra de valientes, y activa valores como la resiliencia o la confianza. Y somos Germanor, porque es nuestra forma de afrontar la vida social, y activa valores como la humildad o la lealtad. Nosotros educamos personas y formamos futbolistas.
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1: Atención. Tiempo. Me chupa un huevo el entorno, lo dijo Cañizares o Baraja.
2: Baraja.
1: Sí, nuevo patrocinador del club, Bwin o Sportium.
2: Bwin.
1: Sí, uno o más minutos estuvo el partido parado en la Rosaleda tras el gol de Fabio Aurelio en 2002.
2: Más minutos.
1: Sí, el Valencia marcó uno o dos goles en total en las semifinales de la UEFA 2003-2004.
2: Uno.
1: Sí, según las imágenes de televisión, Alves le para un penalti a Messi en Mestalla, en la portería de la derecha o de la izquierda.
2: Izquierda.
1: No, de Los Santos, procedente del Atlético de Madrid o el Málaga.
2: Málaga.
1: Sí, llevó el 7 la temporada del doblete, Jorge López o Oliveira.
2: Jorge López.
1: No, gol de 100 en Mestalla, en octavos o en cuartos de la Champions.
2: Octavos.
1: No, 4-4 en Bremen, jugado en Pascua o en Fallas.
2: Fallas.
1: Sí, coincidió o no coincidió Ayala con Regueiro en el Valencia.
2: Sí.
1: Sí, Butel, portero belga o francés.
2: Belga.
1: No, falló Alejandro Palmero esta última también. ¿No ha sido tu mejor once inicial?
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6: VCF Educa. ¿Todas las motivaciones son iguales? María Ángeles Atienzar, del Departamento Psicoeducativo de la Academia VCF, nos habla de la motivación de calidad.
7: La motivación es algo que todo el mundo quiere dominar, pero que casi nadie entiende. Se mezcla con activación, ganas, estado de ánimo, ir enchufado o enchufada. Tienen que ver, pero no son lo mismo. Motivación viene de mover. ¿Por qué me muevo? ¿Por qué hago lo que hago? No todos los porqués son igual de buenos, no todas las motivaciones son de la misma calidad. Tenemos ya dos filtros. Uno, mis porqués, mi motivación viene de fuera, no depende de mí, baja calidad, estoy expuesta a otros. O la segunda, mi motivación viene de dentro, buena calidad, porque siempre podré persistir y mantenerla. A partir de ahí podemos ir paseando por lo que se llama continuo de la autodeterminación. Tenemos cinco regulaciones motivacionales. La primera es la extrínseca, que es casi que me tienen que dar algo, recompensas, reconocimiento, castigos. Actúo para ganar o evitar todo eso. Hago esta tarea de forma intensa porque quien no recoge la portería. Hago X cosas por las multas, en el momento en el que me acostumbre a eso o me dé igual, mi nivel bajará y entonces dejaré de rendir bien. Luego está la introyectada, que ya empieza a ser tengo que. Aquí aparece nuestra culpa. Eres tú mismo o tú misma quien te pone reconocimientos o castigos. Empiezo a comer bien porque si no me siento mal, si no lo hago. Estás siendo un poco controlado, pero cada vez nace más de ti. la culpa nos negativiza, hace que disfrutemos menos y que al final acabamos decayendo. Ahora llegamos a la identificada. Ahora lo haces porque quieres hacerlo, porque es importante para lo que buscas y para tus objetivos. Entrenas fuerte en el gimnasio porque sabes que te va a generar mayor rendimiento en el campo. Las cosas empiezan a depender de ti y vas estabilizando tu rendimiento. Siempre está en tu mano trabajar por aquello que buscas. Entonces tu motivación empieza a ser más constante, persistes. Y ahora llegamos a la integrada, que poco a poco es lo más autodeterminado que hay. Ahora hacen las cosas porque tú eres así. Tu motivación empieza a ser inquebrantable. Entreno fuerte porque el valor del esfuerzo va conmigo. Animo incluso no convocada porque soy leal. Cada vez eres más invencible, no dependes de nadie. Y el final es la motivación intrínseca, que es ese momento en el que haces las cosas porque las disfrutas, porque te encanta. Conseguir disfrutar de todos los procesos es la mayor clave para el rendimiento óptimo. Cuanto más dependemos de nosotros, de nosotras mismas en la motivación, más poder tenemos sobre nuestro...
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1: Vamos a retroceder a 1983 para escuchar cómo de manera agónica el Valencia se queda en primera división con un gol de Tendillo al Real Madrid que le quita la liga al conjunto merengue. Así lo contaba Televisión Española.
8: Y esta es la primera acción válida con una jugada de Rives por la izquierda y su disparo va a ir justo para que lo detenga con muchos apuros Agustín. Rives de nuevo y un gol que no subirá al marcador, obra de Pablo, puesto que el señor Jiménez Madrid, muy protestado a lo largo de los 90 minutos, había indicado falta previa. Ese es de nuevo Rives. Se organiza un contraataque del Real Madrid que tampoco sirve, puesto que había indicado una falta. Se saca con rapidez, la pelota va a venir hasta Roberto, que falla junto con Saura una oportunidad de oro. Era el inicio del partido, sobre el minuto 6. Ese es Arias, otro de los hombres destacados. Y ese es Rives, que tira ceñido al poste izquierdo de la portería de Agustín. Un balón en profundidad, una jugada de Pablo y otra ocasión, pero también antes el colegiado había indicado infracción al reglamento del jugador valencianista. Este es Pablo de nuevo, llegará la pelota a Subirats, que tirará con poca fuerza y parará Agustín sobre su costado izquierdo. Ese es el catedrático del Bosque. Inmediatamente después de que salga la pelota y que observemos la atención del público con respecto a lo que sucedía en otros campos, una jugada de ataque de Real Madrid con un centro sobre Juanito y Botubol le va a quitar el balón de la misma bota. Ahí ha estado la intervención prodigiosa del defensa de marca de Juanito. Se saca un córner y el gol. Botubol y Tendillo sentencian así al Real Madrid. Un gol que valía la permanencia y un gol que significaba el campeonato nacional de liga de la temporada presente. Esa es la repetición del tanto y la alegría de los jugadores valencianistas, abrazando a Tendillo, autor material del gol.
1: Qué alegría, qué respiro. La afición valencianista tuvo ese día de mayo, si no me equivoco, mayo de 1983. Me confirma, Rafa, ¿no? Que era mayo. ¿Estabas ahí también?
9: Estaba enfermo, estaba sí, con fiebre, pero mi padre fue al campo. Y tuve familia de Madrid que vino muy, muy espitosa, por decir un sí, y se fueron con el rabo entre las piernas, que lo pasé muy mal en la cama porque tenía mucha fiebre, claro, escuchando el partido por la claro, radio.
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de Zaragoza a Valencia. Y bueno, por cuestiones del destino y del fútbol me hizo que tenga la oportunidad de venir a este club. Y para mí fue el salto de calidad o lo que uno siempre sueña como jugador, de ir progresando futbolísticamente hablando. Y bueno, y me encontré con una realidad que ya sabía cómo era, porque cada vez que venía a enfrentar al Valencia, Mestalla y estadio lleno y los jugadores que había en el plantel en su momento cuando los enfrentaba, tener esa posibilidad era para mí el gran desafío. Y bueno, y lo tomé de esa manera, lo tomé como que el desafío más importante, y así lo asumí con mucha responsabilidad, con muchas ganas. Y gracias a Dios pude estar en una etapa, una de las mejores etapas que tiene este club en la historia, ¿no? ¿Qué tenía? Sabíamos cuáles eran nuestras herramientas, cuál era, que a lo mejor no eran muchas, pero eran donde se metía el corazón de por medio. Entonces, cada uno sabía qué función tenía que cumplir en el campo, cada uno asumía su responsabilidad, y era un grupo con mucha humildad, y saber lo principal era que, más allá de los nombres, que no éramos de tener un gran nombre a nivel no futbolístico, pero sabíamos que para ganar o igualar a los supuestamente mejores que nosotros, teníamos que estar al 100%, más que nunca, en todos los aspectos, de la actitud fundamentalmente, y después del juego, ¿no? Porque tampoco es que no teníamos jugadores con talento, al contrario. Y bueno, y eso hacía, y hoy más que nunca lo sigo confirmando, que cuando uno tiene actitud, tiene corazón, tiene coraje, rebeldía, equipara o a veces supera al talento. Entonces, eso era una de las herramientas clave para nosotros ir a cualquier campo y ser protagonista. Yo creo que el club, la afición, te obligaban a ser protagonista, y eso lo habíamos interpretado de la mejor manera. Yo cuando vine, uno de los que más me recomendaba, te voy a decir una palabra que para este club es un apellido y un nombre ilustre, como Mario Kempes. Yo he hablado mucho con él, me ha aconsejado, me ha hablado de lo que representaba el Valencia y la ciudad. Entonces, ya con ese nombre y con todos los grandes jugadores que han pasado durante todos estos 100 años que va a cumplir el club, ¿cómo uno va a decir que va a dar un salto a otro equipo? El que piensa de esa manera no tiene que estar en este club. Y para mí, esta camiseta, no todo el mundo está preparado, porque jugar ante 55.000 personas, cada partido que juegas en Mestalla, no todo el mundo lo puede hacer. Nosotros éramos como una gran familia, ¿no? Desde todos lados, desde la directiva, desde la gente, y más allá que tenías más afinidad con uno que con otro, era risas, era diversión, pero cuando llegaba la hora sabía cuál era nuestro. Entonces, nombrarte uno en especial, a mí lo del encuentro de estar ahí con mis ex compañeros fue emocionante, fue piel de gallina en lo que uno sentía, de recordar anécdotas de lo que habíamos sufrido en momentos, después la diversión que teníamos cuando ganábamos. Fuimos hombres. En el momento que teníamos que ser hombres, fuimos hombres dentro de un campo. Y ser hombre dentro de un campo significa asimilar la responsabilidad que tenés estando en un club gigante como es el Valencia. Yo me quedo, hay muchísimos partidos, pero me quedo con el partido de la remontada aquí en Mestalla contra el Español, ¿no? Para mí en la primera liga fue un partido atípico desde que arrancamos perdiendo, con la expulsión de Carboni, con el Español, que era un rival que a nosotros siempre nos había complicado históricamente, y sabiendo que en ese momento el Madrid estaba perdiendo en Anoeta. En el entretiempo me acuerdo que nos empezamos a mirar y dijimos, esto no puede estar pasando, no podemos permitir y dejar pasar esta oportunidad ante nuestra gente, ante nuestra afición, de ganar un título con el Valencia después de tantos años. Entonces, nos comprometimos más que nunca y sacamos esa rebeldía que tiene que tener cada jugador, como dije antes, ¿no? Acá era un plantel.

0: joven, pero acá había mucha personalidad, gente que asumía su rol en beneficio de su compañero. Nadie era más importante que ninguno, al contrario. Y bueno, y ahí es cuando aparecen los resultados. Entonces ese fue el desafío que asumimos en ese partido, por eso me quedo. Yo creo que ahí fue donde la gente y nosotros mismos, en lo personal, yo sabía que esa liga era nuestra en ese partido cuando terminamos con el Español. Pero qué importa, lluvia, frío, pero ver a la gente... Gente grande, generaciones, llorando, diciéndote gracias, ¿no? Que uno dice, uno es jugador de fútbol y gente que te dice gracias porque uno los representa dentro de un campo de juego. Entonces, fue extraordinario. Fue cada vez que paso y la miro y uno desde el balcón miraba y no había un espacio donde no había gente. Y cantando y coreando los nombres de cada uno y la lluvia caía y la gente no se movía y pasaban las horas y la gente estaba ahí. Qué recuerdo, lo estoy viviendo, es increíble. Es increíble ser partícipe de esto y de ese momento tan especial para nosotros.
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3: Jo, per exemple, estuve 2 anys de director de l'escola, però realment el aporte moral, digamos, que recibían los niños de la residencia, inclusive aquellos, como dice Miguel, ¿no?, aquellos que tenían dificultades para venir a entrenar, es decir, él tocaba todos esos temas como si fuesen de él. A mí más de una vez me ha venido y me ha dicho, oye, tal padre o tal madre traía a su chiquillo aquí a entrenar y viene desde Alcoy. ¿Por qué no le subvencionamos la gasolina un poco para que así no sea tan sacrificado? Digo, si son ideas fenomenales, pues sí. Y entonces, ¿qué pasaba? Él logró un ámbito a su alrededor que era el aporte básico para todos aquellos chiquillos que no tenían esa facilidad de vivir en Valencia y llegar a los entrenamientos pronto, ¿no?
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0: 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E io, se ricordo, non ricordo male, era il penultimo dia che serrava il mercato, no? Tratto i dos anni e la verità è che l'inizio non stava convencido perché non avevo pensato di marciarmi d'Italia. Tenía ya 32 años y no pensaba jugar hasta hacer, cumplir lo mejor posible, hacer lo mejor. El inicio no fue fácil, ¿no? Porque claro, en 5 partidos me expulsaron 2 veces. Y el equipo se tenía que asestar, pues hubo despedir a Valdano. Había muchos jugadores, si yo recuerdo bien, que el domingo necesitábamos muchos balones para jugar, ¿no? Porque todo ahí había Romario, Ortega, Marcelino Carioca, Musa Saib, todos jugadores que querían el balón. Y con la llegada de Ranieri, digamos, se empezó a formar un grupo. Después de entrar en Champions League con Ranieri, de haber ganado la Copa del Rey, claro, cada año se vendían los jugadores más rentables, ¿no? Los jóvenes, Mendieta, Farinós, Gerard. Pero el equipo seguía estando arriba. Allí me di cuenta que si podían llegar 2 o 3 futbolistas de buena calidad, podíamos mantener el nivel y ganar algo. Cuando llegó Cooper, él me eligió de capitán. Yo después de la pretemporada, y dije, mira, mister, digo, yo creo que un extranjero no puede ser capitán, porque nunca puede sentir lo que siente un español o más, un valenciano. Luego me di cuenta que era tanto él la responsabilidad, ¿no?, de llevar esta camiseta, mira que soy italiano, que creo que me he sentido más valenciano que muchos de aquí. Sí, por la responsabilidad de llevar una camiseta que no es tuya, es de todos. La mía porque era el 15, pero yo sabía que era de todos, los valencianos, no era mía. Y esto yo creo que es una sensación estupenda, estupenda. Los partidos que más recuerdo fueron las eliminatorias con el Arsenal, porque para mí el Arsenal era un super equipazo. Y estaban estos partidos no peleados, más, porque siempre al límite. Había jugadores como da Bergkamp, Luis Thierry Henry, Vira, Ashley Cole, Campbell, o sea, era un jugador impresionante. Y todo muy alto. Que me acuerdo una cosa, una anécdota muy buena, que claro, cada corner, yo me acuerdo que tenía que marcar Henry, que me daba medio metro, me daba. Claro, era un todo jugador alto. Nosotros teníamos solo a Flaco Pellegrino alto, o a John Kerry, nada más. Entonces, claro, cada corner era. ¿Y ahora qué hacemos? Lo que realmente me ha hecho feliz es el día después, ¿no?, de ganar los títulos, la felicidad de la gente. Pero reconozco que la Copa UEFA, después de haber perdido 2 Champions League, él fue el título que me dio más satisfacción. Con Anglomanos conocíamos, que él jugaba en el Torino, en el Inter, yo jugaba en la Roma, pero nos conocíamos. Y hasta que estuve él, yo iba siempre con él en la habitación. Los mayores necesitábamos los jóvenes, y los jóvenes necesitábamos los mayores. Y había esta mezcla y eran unos chavales muy simpáticos, todos. Angulo, Farinós, Vicente, Gerard, Soria, todos chavales, Juanfran, todos unos chavales de una simpatía única. Y yo me he llevado bueno con todos. Mestalla para mí es lo más. A lo mejor por haber estado 10 años, para haber tenido la suerte de ganar títulos también, uno se puede recordar más. Pero realmente cuando entra en el rectángulo de juego, todos tenemos la misma satisfacción de orgullo y de responsabilidad. Yo me siento como uno más, orgulloso de haber llevado esta camiseta, de haber jugado este club. Yo creo que la gente ha visto lo que es Amado Carmoni, con sus defectos, con sus virtudes. Yo creo que también el hecho de vivir dentro de la ciudad, era el único jugador que vivía dentro de la ciudad, es que me veían todos los días. Acompañar a los niños al cole, detrás de la mujer con los carritos, ahí en el supermercado.
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1: Hemos estado en una época que se han conseguido cosas a nivel colectivo muy importantes, títulos que al final yo creo que es lo que toda afición quiere y todo entrenador quiere y todo jugador quiere. Es un orgullo el poder formar parte de este club y del centenario.

0: Llego al Valencia, llegué del Levante, estaba en segunda división y la verdad que hicimos una campaña muy buena. Yo era muy jovencito, con 18 años, estuve muy cerca de ir al Arsenal, pero al final bueno, surgió la posibilidad, ¿no? Surgió para mí un sueño que era venir al Valencia y no me lo pensé. Tenía el pensamiento y la ambición de quedarme en el primer equipo, pero yo sabía que era difícil, venía de un equipo de segunda división, el equipo acaba de jugar una final de Champions y entonces yo estaba viendo esos partidos por la tele, veía jugadores de un nivel muy alto, hice la pretemporada, las cosas salieron muy bien, Cooper me dio mucha confianza y la verdad que bueno, pues me quedé y la verdad que tuve la oportunidad de jugar muchos, muchos partidos. Yo creo que el mejor partido aquí como jugador del Valencia fue la temporada del doblete que ganamos al Deportivo 3-0. Un partido que nos jugábamos mucho, tuve la suerte de marcar el primer gol de penalti, luego en esta portería aquí detrás hice el segundo gol en una contra y el tercero también di una asistencia a Juanito, a Sánchez, y creo que es el partido, para mí, el partido que más satisfecho he salido de aquí. Para mí ha sido un entrenador súper importante en mi carrera, porque ya te digo, llegaba de un club de segunda, iba a tener complicado quedarme y creo que Cooper apostó por mí, me hizo jugar muchos partidos, tenía el Kili delante, pero creo que apostó por mí, me dio mucha confianza y me aportó mucho, como no con Rafa Benítez, porque fue el que al final con el que conseguí jugar a mayor nivel, con el entrenador que el equipo estuvo tres temporadas a un grandísimo nivel, consiguiendo muchos títulos, y creo que ha sido el entrenador referencia de nuestra época. Particularmente siempre he tenido buena relación con la mayoría de jugadores. Me quedo pues con la gente pues con la que más he compartido, pues con Albelda, con Juan Sánchez, con Angulo, con Pipo, con Mista, con Carboni. Yo creo que son los jugadores con los que más años he compartido, con Albelda y con Juanito he compartido habitación, y son valencianos y es con los que más relación he tenido y sigo teniendo. Hacía 31 años, ¿no?, que no se conseguía, pues son muchos años. Al final la gente pues estaba deseosa de conseguir un título así tan importante, porque al final la Liga es el premio a la regularidad de todo un campeonato. Nosotros no teníamos el objetivo de ser campeones, ni se nos pasaba por la cabeza. Vimos que el equipo pues funcionaba, sobre todo uno de los partidos importantes fue el día del Español aquí, que dimos la vuelta con un jugador menos, y ahí vimos que sí que teníamos muchas posibilidades y seguíamos así de ser campeones. Ver a la afición volcada desde el aeropuerto, llegar a la entrada de Valencia y ver gente, banderas, en los balcones, toda la ciudad volcada con el club, con el equipo, es una cosa, ya te digo, increíble. Son momentos que van a estar en el recuerdo y son inolvidables, sin lugar a duda. Me quedo sobre todo con la temporada del doblete. Fue una temporada súper completa a nivel colectivo e individual. Yo creo que fue una temporada que yo creo que la afición va a recordar siempre, porque al final yo creo que dos títulos tan importantes como Liga y bueno, y ahora la antigua UEFA, pues no se consiguen. Para mí el estadio supone pues el campo donde he conseguido los mayores logros como futbolista, donde he disfrutado mucho cada domingo en cada partido, con una afición que normalmente suele llenar Mestalla, y yo creo que eso da un plus al equipo. Hemos estado en una época que se han conseguido cosas a nivel colectivo muy importantes, títulos que al final yo creo que es lo que toda afición quiere y todo entrenador quiere y todo jugador quiere. Es un orgullo el poder formar parte de este club y del centenario.
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3: 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Él siempre en la cabeza tenía la ciudad deportiva para que ningún niño se quedase sin poder ir a casa o a la Renfe o al colegio, al instituto. Él al final tenía móvil 24 horas, incluso cuando nos íbamos de vacaciones en verano tenía el móvil conectado y al final le decíamos desconecta del móvil porque al final no descansaba. Era su forma de trabajar y su forma de tratar el trabajo y a los niños. Es un orgullo que en la ciudad deportiva en tantas horas ha pasado ahí y que vosotros, el club, tenga aquest reconeixement amb aquesta placa en una sala que segurament estarà ocupada per nens, per els nens de l'escola. 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
1: 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Ahí está Víctor Barea, al homenaje a Scampions.
2: Ahí tenemos a los jugadores del Valencia Club de Fútbol posando con ese trofeo conseguido con la selección valenciana. Son 5 de los integrantes de nuestra academia que han recibido el cariño y el aplauso del Camp de Mestalla en la previa de este choque. Se proclamaron recientemente campeones en la categoría del Campeonato Nacional de España con la selección valenciana. Y ahora a seguir triunfando en los respectivos equipos de nuestra academia.
1: Bueno, pues ahí está el homenaje a esos jugadores de la academia que se van a programar campeones de España sub-14. 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
1: Eso es falta de tarjeta, no hombre, no.
2: Levante, le dice.
0: Bueno, así ho hem vist tots, así ho hem vist tots, que era falta. 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
1: Se levantaron integrantes del banquillo rápidamente para protestar esa decisión de Cordero Vega. Protesta también Mestalla, la falta que parecía muy clara sobre Lani Ramazzani.
0: A mí es que la agarra.
1: Yo creo que fue de Javi Galán, ¿no?
0: Sí, claro. Sí, de Javi Galán la agarra, claramente. Pero bueno, el árbitro no la ha visto. Ojo que es para Thierry, la pilota para Sadik. La apert, el balón ahí va Guido, ve Guido. Recuperante y se pilota el argentí. Guido Rodríguez, que busca el pase ahí para Largi Ramazzani, se va a perder Largi. Buen pase ahí,
2: qué pena.
0: Que no pudo conectar Largi Ramazzani en Urinic. Y la pilota pero Osasuna en estos primeros minutos ya de choque de esta primera parte. 6 no del primer temps, 0-0. De momento el partido que ha comenzado en ritmo, Bosio.
2: Sí, muchísimo. De hecho, los Osasuna no ha pasado la mitad de la cancha todavía. Sigue especulando con eso, con jugar desde atrás, tranquilo, sin apresurarse. Pero bueno, nosotros estamos como ahora robando las pelotas y a contraataque.
0: Ahí está Largi Ramazzani, recuperante y se való. Buscaba filtrar el pase, pero Urinic no ha podido arribar. Talla la defensa, 2-1. Junyenic a pilota que recupera Gallà. Gallà que torna a colocar y se való para Urinic, que ha caigut, no ni a res. 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Se embala contra l'equip navarrés. Desde la banda reta, era ahí Rubén García, ayudándose en John Moncayola y Lucas Torró, el doble pivote ahí, 2-1 al de Consentaina y el Navarrés, pilota la red de Javi Galán, buscando centrales, y ahí está Rosier Ara, el francés, el lateral que pincha a pilota Islaria, talla muy bien ahí, y se való Unai Núñez, verá que la traga jugada, Javi Guerra, ahí está Javi, Javi Guerra, el balote que a esperarse, sí, está molta sonecita, ayuda. Y busca el pase arrere per a Thierry.
2: Es una pena cuando Javi coge un balón de esos que nos tiene acostumbrados a hacer carreras largas, que no se le sumen desde atrás compañeros, porque si Ramazzani se estaba desmarcando bien en profundidad, pero necesitaba más gente a su lado.
0: Bueno, pues ahí está jugante el Valencia, es Javi Guerra, ya digo ocupante, y ese doble pivote en compañía de Guido Rodríguez, y Mesa Manzafe en la micha punta está Urinic, como ya va a pasar davante el Villarreal. En la cerámica, balón arre una otra vuelta para que la traga ahí Unai Núñez. Guido, el balón para Javi Guerra, se embalde Chilet.
2: Tampoco
0: Javi
2: falta.
0: Guerra, que la viene agarrat.
1: Udi, le pegó un buen viaje por
2: dos. Que le metió un buen viaje, claro que le metió.
0: Ahora Thierry hará la pilota. Thierry que juega ya buscando ahí a Guido Rodríguez. Guido, el balón para Xomert, el suís. La toca arre para Unai. Unai que teque jugarla ahí, ayudarse una otra vuelta en Guido Rodríguez, que la jugaba de primeres para Thierry.
2: Sí, ahora la pita, falta. Ahora pita la falta la
0: ahora ni a falta.
2: Ahora sí.
0: De Thierry. Esta sí que la pita.
2: Pero yo, es que es lo de siempre, Jolines. Sí. Pita lo mismo para los dos lados. Es decir, esas entradas que antes le hicieron a Javi Guerra en la jugada anterior, no la pitó.
0: Bueno, pues pilota, pero Osasuna arribante al minuto 9 de esta primera par. 0-0 el marcador. Trao la pilota ahí Rosier. El francés, Cantilla banda, dreta para Rubén García, el de Xàtiva, l'ex del Llevant y capità Guido Osasuna. El balón a la izquierda, ya pilota ahí, buscaba Raúl Moro, pero ha recuperado el balón el Valencia, Javi Guerra. Javi obrinta a la dreta para Thierry en el lateral, a vore Thierry, se volía anar Thierry, no ha pogut anarsen. De Moncayola que había anat a tapar. Y la pilota en banda rápida que trajo el Valencia.
1: Intensidad, le queremos meter mucho ritmo al partido.
2: Sí, sobre todo jugar con cabeza y el Valencia lo está haciendo. A ver, la situación en cada momento es movilidad, esfuerzo.
0: Ahora el Argy Ramazzani, ahí la tel belga. Ramazzani, está molta soles ahí, necesita ayuda. Busca el pase, perdins ahí para Javi Guerra. Este para Xomert, el suís. Que obre a la izquierda, buscando a Gallà en territorio sasunista. Juga al Valencia, mesa a la izquierda Luis Rioja. Ahora Luis, a la pilota, la vol penchar, no le hicit. El balón para Luis Rioja, la vol trae Rosier, ahí la disputa. Va también Xomert y se valora Urinic.
2: Bien.
0: Y ahí está una otra vuelta Guido. Para jugarla ya sobre Javi Guerra, buen pase. Ahí el balón
2: pega,
0: que le
2: pega,
0: queda Sadik, que le pega. El balón que ha tocado.

0: en el central de Osasuna. La pilota que la vuelve a recuperar Thierry. La recupera el portugués. Toca al Valencia. De momento está dominante el en estos 10 minutos que portem el partit del València.
1: I con personalidad.
0: 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El baló de Unai Núñez obrint a la dreta per a Thierry. Thierry de nou arrere buscant ahí a Guido Rodríguez, el argentí campió del món. Obrint una altra volta a la dreta, a veure si entra Thierry, no va arribar. No va a arribar esa pasada.
1: No, no le entendió. No le entendió Terry porque el pase era bueno, pero Terry arrancó tarde a buscar ese balón en profundidad y por lo tanto no ha llegado, se fue fuera.
0: Bueno, pues a lo que va a ser para Osasuna y para su porter Sergio Herrera.
2: Sirven en corto y nosotros volvemos a ir a la presión arriba.
1: Sí, pero tiene que ser en conjunto.
0: Ahí está esa pelota presionante. Ahí estaba Javi Guerra, la hice de balón, Osasuna. La pilota de la vuelta ahora es Javi Galán desde la banda izquierda.
2: Falta de Guerra, protestaba el de Chilet, pero falta, sí. Cordero Vega señaló esa infracción. Por cierto, Cordero Vega, en Mestalla, de momento muy bien con él, Tres partidos ha señalado en nuestro estadio con el Valencia actuando como local, tres victorias.
0: Ojo, ese balón Yarca, ahí estaba Thierry. Unai Núñez que no ha podido arribar, perilla ahí en el área del Valencia. Estaba Budimir, el balón una otra vuelta ahí a Rere. Arriba era Lucas Torró, el de Consentana que busca el lanzamiento. Ha tocado ahí Unai Núñez, perilla continúa. Ara ve Gallà, va a recuperar la Urinis, vol així ràpid el València, vore Gallà la disputa. N'hi ha una falta, la que l'han fet ahí a Gallà. N'hi ha una falta.
2: L'ha pitado el colegiado. Ah, no, bando directamente.
0: No, pita sigue, res. Sigue. El show continúa. Y la pilota espera a Valencia.
1: Pero hacia adelante, venga, hacia arriba.
0: Ahí está Yugandia. Era Luis Rioja. Ahora buscando a Gallá. El capitán. En ópera Guido Rodríguez. El argentí. Gallá. Gallá y Guido. Ahí estaba el pase. Arrere buscando a central. Espera que traiga la pilota. Hay Unai Núñez, obrinte en la dreta, pero a Thierry, Thierry, Thierry de choque, 2-1, te que entra en la pilota una otra vuelta, buscando a Guido, Javi Guerra, el de Chilet, en Guido, ahora para Ramazzani, ahora es Ramazzani, que trata de ganarse en el belga, pero le han llevado la pilota, pero la recupera B, atente estaba Javi Guerra de no, pero a Ferse Pelvalo, busca la pasada para Ramazzani, Sadik, Dasquenes a la defensa, bola Narsen, ahí Fer la jugada, Sadik continúa, el Nigeria, Sanporta el balón. Sadik obre la izquierda para Gallá. Ahora que Gallá la va a pinchar, la pincha Gallá. La pilota que la trago en el central. 2-1. De nuevo la recupera el Valencia. De nuevo es seguido. La han agarrado.
2: Es falta de Budimir.
0: Pues, digo el árbitro. Digo, está pero, bien el árbitro.
1: Pero hay, a ver.
0: A Cordero Vega, que la había agarrado Budimir.
1: Como jugador, hay que estar listo. Si ves que el árbitro deja jugar, pues juega con las mismas armas. Al que veo muy mal es a Terry,
0: Pues anem a veure perquè és Osasuna, era el que ataca per aquesta banda esquerra. 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Javi Galán, la pilota a la frontal. Menys mal ahí que no ha connectat. 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Que va a colpejar la pilota en cama dreta llarga. 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
1: Al que no,
0: el lateral francés de Osasuna.
1: Vuelvo a insistir, al que no veo bien en cubrir su zona es a Terry. De hecho, está con las manos en las rodillas como si estuviese ahogado, fatigado y llevamos 14 minutos de partido. Eso es imposible.
0: Pues ahí está jugando Osasuna. Anda izquierda de Javi Galán. Javi Galán buscando a Raúl Moro. Raúl Moro que busca la pasada para Budimir. ¡Ojo, Budimir! Y apunta, está ahí, le ha guañado ahí. Las quenas centrales del Valencia ante Budimir. Ni hay que estar muy atentos. Porque le han filtrado un pase sensacional, sí, a Budimir. Y este es muy perilloso,
1: Pero era lo que te decía antes. Si tú son dos centrales y tenemos que estar pendientes del goleador de ellos, pues es que no puede llegar de cara al portero solo. No puede. Es decir, tiene que haber un jugador... Un defensa de por medios.
0: Bueno, pues primer cuarto de partido, 15 de la primera parte. 0-0 el marcador entre Valencia y Osasuna. Ahora volvió a jugar ahí Ramazzani, no le hiciste el pase. Y la pilota que la recupera, l'equip Navarrés. Buscando a Javi Galán, y esa banda izquierda. Javi Galán ayudándose ahí en Raúl Moro. Raúl Moro que se emporta la pilota, de nuevo toca y se baló. Buscaba ahora el pase, pero Rubén García no arribat. Trao la pilota al Valencia.
1: Juega.
0: La trao Guido, ahora Guido.
1: Eso es.
0: Obre a la izquierda. Pero al capitán, pero José Luis Gallá, este buscante ahí a Urinic, en esa posición más avanzada del Suiz. El valor de Javi Guerra, Luan tenía doble pivote el de Chilet, obrinta ahí para Ramazzani. Ramazzani que se embola, no es perdín, sabor es Ramazzani que lo intenta. Ramazzani, el pase para Sadik, no le hiciste ahí.
1: Ya,
0: la
1: es
0: que... la jugada,
1: pero la,
0: la defensa de Osasuna, ve, buena recuperación de Javi. Y la volía, ya tenía que haber dicho a Thierry, a Javi, lo que le estaba demandando. Ahora es Javi que intenta. Javi Guerra que busca la centrada. Ahí les mans.
1: Era buena.
0: El porter Sergio Herrera.
2: Cuidado que salen ellos
0: la rápido. Contra, sí. Hice la contra ahora Osasuna. En perilla. La pilota para Rubén García en banda derecha. El de Xativa. Rubén García en Belvaló. Ahora tiene que buscar el pase a Herrera. Espera que se incorpore ahí. Lucas Torró. Rosier. De nuevo a la derecha. El balón en banda. Era Víctor Muñoz. Ahora que este es periosísimo. Busca la centrada. Natal Talle. Ahí Gallá. Y el córner. Pero Osasuna.
2: Es el primero para el conjunto rojillo. Lo forzaron desde ese costado diestro. Según ataca el equipo que dirige Alessio Licci.
0: Pues allá va. El córner. Pero Osasuna. Va Rubén García. A la treta desde el cantó. De la parte izquierda de la portería del Valencia, que defensa Stole Dimitrievski.
1: Atentos.
0: Sí. Jugada balón parado. Ojo ahí a Budimir. Que estos Yadik son perillosos. Va Rubén García. La pilota. La trau. Ahí Guido. El balón a Munt. La volta ahora finalmente Ubrinis. No. El rechace que le queda una otra volta. Penchante y Xavilota Dislaria. Y el balón. Pero Dimitrievski. Había centrat Moncayola y anem a veure perquè s'ha fet mal Luis Rioja, ¿no?
2: Porque ha tenido un encontronazo con el jugador de Osasuna, le protesta Luis Rioja a Cordero Vega. Sacamos en corto.
0: Bueno, pues la pilota que va a ser para el Valencia, para Thierry. Thierry que busca el pase para Sadik y la avantaje para Sergio Herrera. Que es de la segunda para enviar el balón fuera y para que siga. Servicio de banda Peral Valencia. Ya cumplido el minuto 18 de esta primera par. 0-0 el marcador entre Valencia y Osasuna. Trao Thierry de banda, buscante a Guido. Thierry Herrera. La pilota para Unai Núñez. El Basque. El Yuga Herrera. Pero el portero del Valencia para Dimitrievski. Dimitrievski y Dragon Curtés buscando a Schomert, el suizo. Schomert, Turinis, tocando de primera, espera Ramazzani. Ojo que le lleven el balón a Ramazzani. Se la aporta la pilota a Osasuna. Es Rubén García el que se aporta esa pilota. Rubén García. Ahí en Víctor Muñoz. Ojo el pase para Rubén García. La pilota centrada, la trao Schomert. El balón de Urinic. Urinic que voltea esa pilota. Gallá. Y ahí se la aporta Guido Rodríguez, el argentino.
1: Fuerza, Guido. Fuerza.
0: Anata y Guido.
1: Si vas con el hombro no pasa nada.
0: El balón que va a ser para Osasuna. Para Lucas Torró.
1: Bueno, así como Luis Rioja permanece más en banda, Ramazzani es el que más se mueve, inclusive hasta el centro del campo, ¿no?
0: Bueno, pues ahí está Joan. Ahí estaba Osasuna recuperando la pilota. Ni ahora un falta de Thierry. Hago falta de Thierry sobre Raúl Moro. Y el balón. Espera que traga ya Osasuna. Es John Moncayola. El mid entre Enderrich ahí. Y se balón para Errando y Catenas. Dos centrales. Ahora es Errando el que juega Herrera para su porter. Era Sergio Herrera. Trao y se pilota ya buscando a Torró. Ahora es Jorge Errando el central que juega en Yar. Pero se van a ir directamente fuera y se pilota. Espera que siga banda. Peral Valencia.
1: Vamos. Es que aquí en este tipo de jugada tiene que haber rápido un saque de banda, un desmarque y no dejar que ellos se posesionen. Pero claro, mientras cogemos el balón, miramos a quién se la vamos a dar.
0: Es Manda ya que trao el Valencia. Es Guido Rodríguez el que va al chuar en Yark. Buscaba el pase, pero Luis Rioja no le chisa. Anticipa Rosier. Ahora busca la contra Osasuna. Se la importa al francés. Rosier. Perisha banda dreta. Busca el pase arriba para Rubén García. Rubén García. Buscaba ahora la pasada para Lucas Torroy Moncayola. Y Moncayola a la izquierda para Javi Galán, el lateral que se incorpora. Buscante a Raúl Moro. Atacante ahora de nuevo el pase para Javi Galán. La centrada, ojo y chevaló para Rubén García. Ahí estaba Gallá también. Y Rubén García que evita que el balón isque per banda. Y que siga para Osasuna. Ahora Urinich.
3: Es tarjeta.
1: La tarjeta. Dirá que no.
0: Está clara, el aparato, ¿eh?
1: Menos mal.
2: La primera del encuentro se la muestra Cordero Vega.
1: Pero ¿cuántas han habido, Víctor, de estas faltas de agarrones?
2: Mínimo para mí ha habido antes una muy clara de Javi Galán sobre Ramachani que no fue ni falta.
1: No la ha pitado. Menos mal.
0: Pues la falta que va a ser y que trae ya para el Valencia, Unai Núñez, Javi Guerra. Está Javi Guerra jugando arriba y buscando a central. Schomert en la pilota, la voltra del Suís. Schomert que la dice para Gallá. Allá hay Javi Guerra. Ahí jugando desde el doble pivot. Javi Guerra y Guido Rodríguez. El de Chile también el balón. Schomert. Schomert y Javi Guerra. Busca el pase en Yark, abore para Largi Ramachani, abore Largi, arriba Ramachani, se balón, abore Ramachani, que busca la centrada, Rere, el balón, no puede arribar Sadik, tampoco Urinich, que arribaba ahí, en segunda línea, la pilota que la va a ultraore, Osasuna, Ramachani en falta.
2: Sobre Galán.
0: La falta de Ramachani.
1: Bien, muy bien.
0: Sobre el lateral de Osasuna.
1: Buen pase en profundidad de Javi Guerra, Ramachani que la recortó, quiso intentar pasar, pero... no solo en este partido, en los partidos anteriores lo que nos ha faltado es precisión en los pases dentro del área para tener opciones de gol.
0: Bueno, pues eso Osasuna, el que va a fijar la pelota en movimiento en este minuto 22 de la primera par, 0-0 el marcador. Ya tenemos muchos aficionados conectados a la app, a la web, al canal de YouTube. También seguimos por la opción de audio de Movistar. Ahora, poco a poco, anirem llechintes missatges. Pero eso Osasuna el que trataba de chugar, pero ha recuperado bien la pilota Gallá. Ahora Luis Rioja, la vol traure. El de las cabezas, el Sevilla. Y buscante y se pasa Herrere. Pero Guido Rodríguez, que cambia el choc completamente. Buscante a Thierry. Un pase. Ahora la pilota para Unai Núñez. El Basque. Ahí está, oferirse Guido Rodríguez. El argentí. Buscante el pase para...
1: Era sube Schomert.
0: Trae en la pilota al Suís.
1: Claro.
0: Ahí está Schomert, se va. Busca el pase para Sadik. Sadik que te que chura arrere. Buscar el balón para Guido. Y Guido una otra vuelta ahí. Era Filip Urinich. Xanti se pilota ahí para José Luis Gallá. Tocanle al Valencia. Ahora replegati tancato Osasuna. Juntanta y líneas. Sabore Javi Guerra que trata de ganarse. Va un pase a la izquierda. Pero Luis Rioja.
2: Atrévete, Luis.
1: Vamos,
2: Luis,
1: que viene un gol. Vamos. Va Gallá.
0: Luis Rioja desdobla Gallá. Entra Gallá per banda. Abre Gallá. Pincha la pilota. Pues ha provocado el córner.
1: Qué bueno.
0: Ha provocado el córner. Asegut Rosier finalmente. El que de capa envía la pilota. Sí. Corre esa entrada que volía a colocar José Luis Gallá.
1: Se abría un balón desde el centro del campo hacia Rioja. Rioja temporizó. Aguantó con el balón. Cuando Gallá lo pasó en velocidad. La jugó y bueno, Gallán no ha conseguido, pero bueno.
0: Maurich, ¿no? A través del córner, desde el cantodre de la portería Osasuna. No, jugada balón para. A ver si el Valencia es capaz de aprovecharla. En este minuto 24. Allá va.
2: Primero a poner paz. Cordero Vega antes de que autorice el saque a Filip Urinic, cerca del interior del área.
0: De tono.
2: Sí. Bailar pegados, que decía Sergio Dalma. Es el segundo córner a favor del Valencia. Tanto el anterior como la falta que parecía un córner se nos quedó
0: Thierry,
2: corto.
0: Está Thierry ahí en Rubén García. Bueno, pues allá va Filip Urinich. El balón, primer pal. La pilota, no hay shit. La bola en Traurech.
2: Balón para Osasuna, dice el árbitro.
0: Balón para Osasuna.
1: Saque de puerta.
0: Pilota para Osasuna.
2: Nos ha quedado muy corto ese envío, ¿eh?
0: La pilota que va a ser. Pero Osasuna en el minuto 25. Esta primera par continúa el 0-0. al marcador. 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Luis Rioja.
1: No, porque le fue a la derecha.
2: Qué lástima.
1: Se enredó las patas, como quien dice.
0: Mira, lástima.
1: Pero bueno, hay una cosa que está clara, lo que decía. Ahora es el momento, ahora estamos trabajando de la forma de con ese convencimiento que decíamos antes. Por eso la gente está aplaudiendo y está empujando al equipo de que estamos haciendo un buen trabajo.
0: El Valencia intentando arribar en perilla la portería de Osasuna, pero en l'equip Navarrés que ho està impedint ahí. Inicia bon treball també defensiu que estan fent ells. 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
1: Se cayó solo Terry.
0: És Unai Núñez el que busca a Javi Guerra. Javi Guerra i Guido. Guido, Ramazzani. Ojo, Ramazzani deixa massa curta. 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Terry. Arriba ahí Terry. El passe per a Ramazzani. 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
1: Ràpido,
0: ràpido. Baló per al València.
1: Al otro lado,
2: Gallà. Saca ràpido Unai Núñez, que hoy, por cierto, sí que está actuando en el eje de la zaga, en una defensa de cuatro. Bueno, en sus primeras apariciones, en línea de tres. O de lateral, de hecho, pero ahora junto a Xometre en el eje de la zaga.
0: 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Un València que, bueno, que ha eixit atrevit, apretant d'alt, tratant de tindre la possessió. Ahí está Javi Guerra.
1: Se va por banda.
0: A veure Javi Guerra que se'n va a buscar la centrada. Ramazzani, Ramazzani dins l'àrea, Ramazzani.
1: Mano, penalti, penalti.
2: La tiene pegada en el suelo. Està en el suelo.
0: El baló dins l'àrea, no va a veure, no arriba a salir.
1: Es un penalti grande como una casa.
2: Dice que está apoyada en el suelo el colegiado esa mano.
0: A veure ese baló de Gallà, que continua el capital. La deixa arrere per a Filip Urinic. Li va a pegar Urinic, el llançament que se'n va fora. Y está protestando ahora Mestalla, sí. Ese posible más.
1: ¿Qué va, hombre? Si para el balón. Para el balón con la mano.
2: Vega, dice Cordero Vega que está apoyado para, en el suelo. Pero, el, sí, el brazo.
1: Si la tiene estirada, ¿qué?
2: Sí, pero si está apoyándose en el suelo, la norma dice que no.
0: Mestalla, la bronca de Mestalla, capa Cordero Vega.
2: Corberán que se enfada, que pone las manos ahí en señal de rezo.
1: ¿Qué le está diciendo
2: que
1: el árbitro?
2: No es comprensible. Ramazzani que protesta. Pero la realidad y lo que marca la normativa, por estúpida que nos pueda parecer, es que si la mano está apoyada en el suelo,
1: tiene la mano desplazada. Es decir, tú te apoyas en el suelo con la palma de la mano recta a ti. No con la mano como si fuese un portero.
0: Es de Boris Bosio, pero la norma es esa.
2: Que hay manos estúpidas, como por ejemplo la que le pitaron a Ramazzani el pasado fin de semana. Por ejemplo, sí.
1: Sí, pero
2: que la normativa es la que es. ¿Habría que cambiarla? Sí. Pero la normativa dice que la de Ramazzani el pasado fin de semana sí que era, y que esta, para mí, mucho más clara, no lo es.
0: Clarísima, pero la norma digo yo.
1: Pero si se tira como un portero con la mano desplazada.
0: Bueno, pues continúa el choc. Minut 29, 0-0 el marcador. El València y Adiem buscando la portería. 2-1, Aixit volem portar la iniciativa,
1: venga,
0: el
1: chico,
0: domini.
1: A seguir igual.
0: Está agradant Javi Guerra, me está agradant molt ahí la posició de Javi Guerra.
1: A ver, es que están todos participativos, cada uno.
0: Molt actiu, molt participativo el de Xilet,
1: Sí.
0: Bueno, pues la pilota espera a Osasuna ara. Ataque en Ixara, per banda dreta, Rubén García, busca el passe per a Lucas Torró, baló per a Budimir, ojo a Budimir, la pilota per a Víctor Muñoz. El baló que vol recuperar el València, Ramazzani, Thierry, arrere per a Dimitrievski, i este ja que trau en llarg, ojo que no, que ha recuperat la pilota Osasuna, una altra volta Rubén García per a Víctor Muñoz.
1: I falta de Gallà.
0: I ara n'hi ha falta, sí, i ara n'hi ha falta.
1: I le va a sacar tarjeta.
0: De Gallà i tarjeta.
2: Sí, amarilla per al capitán del València, per esa entrada sobre Víctor Muñoz.
1: Es que no, no puede entrar Gallas, no puede entrar así si el balón ya está a 10 metros de donde estaba él.
0: Pues falta Perillosa.
1: No sueltes el pie, Gallas, que tenés veteranía para pensar en eso.
0: Desde la par lateral a izquierda de la portería del Valencia.
2: Opción para ellos de bien buscar el lanzamiento a portería o colgar el balón en busca
1: ver,
2: de un remate.
1: El Osasuna ha jugado, vamos, mucho tiempo, por más que ahora le vaya bien los últimos partidos, a contar con dos o tres opciones por parte, a la primera y a la segunda, de esto, de un centro al área, de un córner, de una falta al borde del área, es decir, y bueno, van a aprovechar eso.
2: Está atendido, por cierto, Víctor Muñoz todavía sobre el terreno de juego y precisa de la entrada de las asistencias médicas. Están ahí atendiendo al 21 del Club Atlético Osasuna, que ha sido el objeto de esa falta cometida por nuestro capitán.
0: Bueno, pues atenente a Víctor Muñoz, cenilla falta en contra del Valencia. Una falta de Yedik Perillosa. Y de momento el choc parat. Así, en el campo de Mestalla. Bueno, por fin tempera y echar algún mensaje que está arribándonos. Ya di que conectacha a Movistar. Como siempre está Miguel Abbas desde Zaragoza. Digo, vamos, Roby, Víctor, Bosio. Tenemos que confiar. Saludos a todos.
1: Igualmente, bueno, para él, un abrazo grande.
0: Bueno, pues, es nostres amics, es nostres aficionados. Conectacha la app a la web, al canal de YouTube del Valencia y también a Movistar en la opción de audio. Pues anemo ahora. Porque se va a traer la falta. Pero Osasuna. Perillosa en contra de Valencia. Va Rubén García. Ojo ahí, ¿eh? Ojo ahí, Alex Márquez. Atens. Contundencia defensiva. Contundencia en las áreas, sí. Allá va Rubén García. El balón, segundo pal, directamente fuera.
2: Mejor pasado.
0: Va directamente fuera.
1: Vamos, ahora salimos de atrás. Venga, saliendo.
0: Llamamos a aficionados que están llenos. Es verdad que el jugador de Osasuna tiene las manos apoyadas en el suelo, pero al final corta un disparo que iba a puerta y podía ser gol.
1: Claro. Pero bueno, a ver, hay que partir de la base que el jugador no se puede cortar el brazo, está claro. Para mí lo tenía extendido. Es decir, porque una cosa es si tú te caes y apoyas las manos al suelo, y otra cosa es que te caigas con el brazo extendido. Tendría que volver a ver la repetición, pero...
2: Yo, sin haber visto repetición... Digo la normativa y lo sí, que no, insiste sí. Cordero Vega cuando los jugadores del Valencia le recriminaban esa acción como penalti.
0: Bueno, pues el show continúa. Es Osasuna el que te la pilota en este minuto 33. La trago en desde Darrere, centrals. Malo, buscan a Javi Galán y se van de izquierda. Javi Galán que trata de ganarse. Ahí la marca de Ramazzani en Darrish. Ahí lleva la ópera que siga. Catena. Obrintara para Rosier, Rosier y Rubén García. De nuevo Barrere para lateral francés que se ayuda en el centrals. Ahí está Alejandro Catena. Punta está de recuperar la pilota Urinic. El rechazo que recupera Javi Guerra. Busca Ramazzani.
1: No, avanza este Ramazzani. Ahí. Avanzar.
0: Era Unai Núñez.
1: Jugamos demasiado para atrás. Demasiado para atrás. Dejamos armar al contrario. Tenemos que ser más verticales.
0: La ayudante del Valencia desde Darrere. Trae la pilota Schomert, el suiz. Ahora va López a Gallá, Gallá y Guido. Guido, que trata de Narsen. Buen retalle ahí de Guido. Se la importa el argentino buscando Luis Rioja. De nuevo, Guido Rodríguez. Entra Riz el balón. Que se guaña ese aplaudimiento ahí.
1: Sí, pero que jugamos para atrás. No hemos avanzado 10 metros. Al contrario, la tiene nuestro portero ahora.
0: Pues ahí está Stole Dimitrievski. Que va a golpechar la pelota larga. Buscant terreny de xoc de l'equina Barrés. 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El baló de Unai Núñez. 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Bien,
1: sube,
0: obre l'esquerra per a Gallà. 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Anem a veure que desdobla Luis Rioja. El passe per a Luis. A veure Luis Rioja per banda. Luis Rioja que busca la centrada.
1: Por delante, por delante. És que...
0: Osasuna. Ha recuperat ara Thierry. Ojo que es va ahí Thierry.
1: Lleva 4 o 5 resbalones Thierry solo. No
0: ara
1: sé
0: és l'Argi Ramazzani. Thierry. Tenia falta de Ramazzani. La falta de Ramazzani.
1: Es que el error que estamos cometiendo, no solo ahora, hace varios partidos, es que metemos el centro y hay que meterlo entre la defensa y el portero. No tirar el centro hacia un jugador que viene con otro en marca, porque es muy difícil de que gane la posición. Meter el centro raso o a media altura, pero entre la defensa y el portero.
0: Bueno, pues Hugo Osasuna, balón Yark. Cantaría Víctor Muñoz, anticipa Vega ya, voltó esa pelota, se le queda corta, bola arriba Luis Rioja, no pot, el rechazo a Fabricio Osasuna, Rosier, que pinche esa pelota buscando a Budimir, Beso Mert, Araguido Rodríguez, que voltó y se baló, Unai Núñez, que trae la pelota, Ramazzani, que la va a chugar ahí, pero a Javi Guerra, y Thierry,
2: la pide Guido.
0: Portugués. Ahí está jugando el Valencia, Guido, Obrint. A Gallá, que va a chugar en Yar, buscando ahí a Luis Rioja. Y la avantaje va a ser para Catena. El central 2-1. Ahí está Alejandro Catena. Taguente y Chevaló. Ayudanse ahora en Errando. El Jorge Errando. Que abre a la izquierda para Javi Galán. Galán. La pilota para Raúl Moro. Ahí aparece ve Unai Núñez. Para recuperar de nuevo la pilota, que la ayuda ya Thierry. Que la juega una otra vuelta ahí para central del Valencia. Ahora es Xomert. Xomert y Unai Núñez. La pasada para la derecha para Thierry. Abore Thierry. Y se való. Que trata de chuarlo ahí buscando a Guido. De nuevo la pilota Rere. Y ahí torna a comenzar el Valencia a iniciar la jugada.
1: Estamos profundizar más.
0: Abore Ramazzani. Controla Ramazzani. Se való. Busca el pase para Sadik. Pero
1: se,
0: no,
1: se apuró.
0: Claro, no pudo conectar ahí. 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
2: Se la tenia que haver tirado al espacio.
1: Sí.
0: 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Rubén García canvia el xoc completament per a que siga Raúl Moro. El que té en la pilota se'n va per dins. El jugador del Valladolid obre la dreta. Esa pilota que aparece ahí José Luis Gallá, Trabajó Moncayola, y el balón que la envía fuera el capitán del Valencia. Va a traer de banda Osasuna, la dice a Rubén García, pero que siga Rosier el lateral.
1: Venga,
0: francés,
1: atentos, porque esta es otra de las cosas que utilizan ellos.
0: Sí, penchar ese balón.
1: Gran pase en largo.
0: Van a penchar esa pelota de Islare, lleva Rosier, balón a Mont, la trao Gallá. Való, que vol recuperar la otra vuelta ahí. Osasuna, la pilota se va fuera, per banda. Y espera Deitch. Y espera l'equip Navarrés. En este minuto 38, ya en el tram final. Esta primera parte.
2: Empezamos así bien, pero poco a poco se fueron equilibrando las fuerzas. Es verdad que no, pero con mayor presencia en campo contrario del Valencia, nos falta hacer daño sobre la portería rival. Ojo ahora, Gallá sobre el suelo. Hay falta.
0: Falta, sí, de Víctor Muñoz.
2: Se queja Gallá de un golpe en el rostro, ¿eh? De Víctor Muñoz.
0: Pues la falta. Y se hace mal, ¿eh, Gallá? Están diciendo que entre las asistencias médicas. Dimitrievski. Porque está en problemas el capitán del Valencia, José Luis Gallá.
2: Ahí está interesándose por su estado Cordero Vega. De momento no autoriza la entrada de las asistencias médicas. Guido dice que no hace falta. Ahí aprovecha Alarcón para darle instrucciones a Thierry. Se refresca Ramazzani, al que ahora llama Carlos Corberán. Dialoga con el futbolista belga. Vamos a ver si en estos compases últimos de primer periodo logramos una opción de remate clara a portería y logramos adelantarnos en el marcador.
1: Tenemos que intentar irnos al descanso con un 1-0.
0: Bueno, venga, Neobre. Se va a remampendre el choc.
1: Vamos, todo el equipo avanzando.
0: Allá va Stole Dimitrievski.
1: Está pidiendo Dimitrievski que salgan, que
0: a
1: vayan.
0: Picar la pilota en movimiento.
1: Va a pegar en largo.
0: El porter del Valencia, balón a Munt, Ugrinic. Claro. Ugrinic. El pase para Luis Rioja. Luis, encaranta ahí a Rosier, busca la central.
1: Ese es el pase.
0: No pudo arribar Sadik ahí. Esa pilota que se había pasechado en el área, chicoteta la portería de Osasuna.
2: Casi se la meten ellos, ¿eh?
1: Claro, que es que nos ha pasado a nosotros, le pasa a cualquier defensa, la quieres quitar y la metes dentro de la portería.
0: Quitarla ahí en el área chicoteta.
1: Es el pase raso entre la defensa y el portero, con fuerza, como ha pasado ahora. No la metió nadie, pero a la siguiente seguro que sí.
0: Va Thierry a ficar el servicio de banda, Dins el área de Osasuna, la trago en Echara, el balón que vuelve a recuperarlo ahí Ramazzani. Ahora es Ramazzani, Micha pilota, vuelven a evitar que el balón escape a córner, pues es banda. Y va a ser Peral Valencia, el servicio de banda.
2: A ver si la vuelve a colgar dentro Thierry.
1: Seguramente. Buscará la cabecita de
0: Sadik. Pues allá va Sadik. Tierney otra vuelta a pensar y ya pilota. Dislaria de Osasuna, de Nowitz.
1: Pero es que...
0: Y esta va a ser
2: esta
0: corner.
2: Es corner, sí.
1: Pero es
0: esta
1: que...
0: Es corner.
1: Vamos a ver, si tú eres Thierry y ves que Sadik no ha ganado la posición todavía, ¿cómo sacas de banda? Tienes que esperar que le gane la posición al defensa... Para estar por delante y peinarla, ¿no?
0: Pues ahora este córner que va a botar el Valencia. Desde el Cantosker, la portería Osasuna. Va Luis Rioja, el balón monte, el primer pala, Borisa. Ahí se baló, ahí no pudo arribar ningún. Ahora ahí se la contra, Borisa y Rapid. Osasuna se la emporta Víctor Muñoz. Ahí está Víctor Muñoz con la pilota.
1: Han bajado bien, han recuperado bien.
0: Pero ahí ni hay que pararlo y está parando ahí Thierry. Pero ha replegado el Valencia, sí. Había replegado el Valencia. En defensa y ya contra rápida que volía a montar Osasuna. Ahí está ahora Ramazzani, ayudante en defensa.
1: Fíjate dónde está Ramazzani.
0: Ni a falta. Ni a falta de Ramazzani. La que ha fet el extrem belga del Valencia. Falta pero Osasuna.
2: Parecida a la que tuvo antes Rubén García, ¿eh?
0: Falta lateral desde
2: un poquito más
0: la banda
2: pegada a la banda. No tan cerca del piquito del área, pero en cualquier caso opción peligrosa para que los jugadores de Osasuna busquen el remate en el interior del área.
0: Rubén García.
1: Cuidado.
0: Ahí está Budimir. Ven en el central también errando y Catena. Esta falta es perillosa. Allá va Rubén García. El balón. El remate. Ahí era de Víctor Muñoz. Conforme le venía. Serenat fora. Serenat fora. Y exporta. Pero Stole Dimitrievski en el minuto ya 42, tram final de esta primera parte. 0-0 al marcador. Mes Misaches del Samix de la Peña, el pinche de Manises. Digo, ganar hoy es un paso muy grande hacia adelante. Pues eso es el que vole en touch. Y envía felicitaciones a Ricardo Arias, que esta semana se gusta el seu.
1: Sí, el cumpleaños.
0: Aniversario, sí. Pues felicitaciones de la Peña, el pinche, para Ricardo Arias. Pues ahí está Jugant, el Valencia la traguente y esa pilota larga. Unai Núñez, no puta arribar ahí. Sadik Umar, el balón para Osasuna, es Moncayola. Víctor Muñoz, el que es bola en portería y esa pilota. Ojo que este es perillosísimo. Entra Víctor Muñoz de Islaria. Cao, Ainonia Res.
2: Ainonia está Res. Reteniendo la pelota. Falta, sí.
0: Y es falta, sí.
1: Rápido, saca al portero. Dale el balón, dale el balón al portero. Es que parece que nosotros no querramos jugar rápido. Dale ya el balón al portero.
2: Va a ponerla en largo Stole.
1: Claro, si está. Es que cuando el portero te señala hacia arriba, ¿qué va a hacer? ¿Y a quién va a buscar? ¿Al más alto? ¿A Sadik? Pues ir a roparlo todos a Sadik.
0: Bueno, pues la pelota que la trago, Dimitrievski. Balón para Ramazzani. Javi Guerra, Ramazzani. Ahora Sadik, Ramazzani. En ahora Ramazzani. No pogut arribar. 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
2: Se quejaban de un empujón de Sadik.
1: Sí, lo hubo, eh. Lo hubo.
2: Es banda para el Valencia.
1: Sí, y servicio de banda. Saca rápido.
0: Favorable
1: Es que esperamos demasiado, el contrario se acomoda, coge marcas, es muy difícil así.
0: Pues el servicio de banda que atretía al Valencia, es Javi Guerra que juega Herrera buscando el pase para Unai Núñez. Y este mes Herrera, se es van a cumplir el minuto 40, así que no si afechís algo.
2: Dos minutos hasta el 47.
1: Pero es que de un saque de banda que tenías a tres cuartos de campo, terminó en los pies de nuestro portero.
0: Pues dos minutos de temps extra, dos minutos de temps afechí. Cuando Arau intenta Luis Rioja, se va per la banda al Sevilla. Luis Rioja la pilota, ayuda ahí Gallá. Ahí arriba Urinic, ve per a Fersen bel balón suís. Y jugarla ya sobre Guido Rodríguez, el argentí que busca la ayuda ahí de Unai Núñez. No, el pase para Urinic, ahora a la izquierda para Gallá.
1: Hay que entrar.
0: Gallá que la va a pinchar, la pincha Gallá, el balón de Islaria, Ramazzani, por el Ramazzani. Rechaza ahí.
1: Caracolios intentó dar una media vuelta y chutar, pero no.
2: Pero fijaos, el que trata de meterle velocidad a la transición ofensiva siempre es Urinic, control pase, rápido.
1: Sí, y a ver, a mí me gusta cómo está jugando el equipo. Ramazzani se está moviendo muy bien, la defensa está atenta, el único que lo veo físicamente, no lo veo bien, es a Terrín. No ha subido una vez, no ha desbordado una vez, en defensa llegó tarde a las jugadas, es decir.
0: Bueno, pues estén ya en el últimos segundos, es dos minutos, que ha fechado el árbitro a esta primera parte, cuando era ni a falta de Guido, espentate ahí. A Budimir.
1: Ahí suben los centrales de ellos, van todos arriba. Sí,
0: y ahora está.
1: Y es una oportunidad que tienen en el último minuto de partido.
0: Según Skeden, sí.
1: Pero es que antes, en la falta de no sé de quién fue, es que no tienes que hacer esa falta. No tienes que empujar a un jugador para ganarle de cabeza.
0: Allá va esta falta, pero Osasuna. Puede ser la última ya de esta primera parte. Se ha cumplido ya prácticamente es dos minutos. La traba en curte Rubén García. El balón brinda Raúl Moro. Raúl Moro, Rubén García. Abore que arriba Rubén García. Se en va Rubén García. Busca la centrada. Ya no va a tapar Sadik. Unai Núñez. Y el balón.
1: ¿Qué dice este?
2: El árbitro. Yo creo que se va a acabar el encuentro. Si no ha habido nada. Ahí está, efectivamente. Final de la primera parte.
0: El final de la primera parte. Ambe empata a ser el marcador. Entre Valencia y Osasuna, una primera par, Miguel Ángel Bosio, que con resumen.
1: Ha sido competitiva por parte del Valencia, ha sido ambiciosa, han intentado siempre tomar la iniciativa. Quizás un poquito, yo lo veo al Valencia, no de ahora, de varios partidos, lentos en la transición, digamos, de defensa a mediocampo, ¿no? Entonces dejamos al rival que se acomode, le damos vida. Tenemos que improvisar más en ese ataque, pero aún así he visto gente por la parte de arriba con mucha movilidad. ¿Qué es lo que nos está faltando para concretar goles? Digamos que cuando pisamos el borde del área de ellos o la parte dentro del área, ahí tenemos que afinar un pelín más para que podamos marcarlo.
0: En comenzado, yo creo que el equipo ha comenzado, pues tratan de portar la iniciativa, sí. Arribar a la portería de Osasuna, pero es ser que después el partido Sanat igualante y que Osasuna, pues la duda ahí.
1: Sí, pero aún así, Rovira, es decir, ¿cuántas veces no han llegado a portería ellos? Si no son con faltas, es decir, es que no han llegado muy poco, le hemos controlado bastante y te vuelvo a insistir, yo no es que quiero que coincidan con mi forma de pensar, pero yo estoy contento con la labor que ha hecho el equipo.
0: Bueno, pues nos queda la segunda par, 45 minutos per davant para que el Valencia pueda conseguir esa victoria que todos volem, que todos desitgem per a distanciarse de esa zona del descens, porque guanyar hui suposaria quedarte a 5 punts. Este empat de moment te donaria, estarías a 3 punts, te deixaria prácticamente igual. Pero bueno, volem la victoria y la esperem de cara a la segunda part.
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2: Con los mismos protagonistas que arrancaron el encuentro, sin cambios en el Valencia, sin cambios en Osasuna. Necesitamos un plus a nivel ofensivo, buscar con mayor ahínco la portería de Sergio Herrera para encontrar el camino del triunfo hoy ante 44.415 espectadores en la media de la temporada. Una vez más, Mestalla chapó respondiendo y apoyando al equipo.
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1: sí,
0: no, proposar més.
1: Tenemos que hacer una, como decís, hacer una propuesta más ofensiva, ¿no? Sobre la portería rival, por lo menos que, como decía Di Stéfano, que haya un uy, ¿no? Y entonces a ver si en uno de esos uy la metemos para adentro.
0: Y ojo que era ni un córner en contra de Valencia a favor de Osasuna. Sí, primer córner, pero Osasuna en todo lo que portem de partit y en l'inici d'esta segona part. Y así son perillosos, o sea, baló parat, son perillosos. Está Budimir, está Errando, está Catena, Boris Evaló, pensa Dislari, el remat per dalt. 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
0: per dalt, pero ha hagut falta previa, sí. Ha habido falta previa.
2: Pero vamos, ahí tenemos el ejemplo de lo que es Club Atlético Osasuna.
1: Sí, sí. Ellos, lógicamente, tienen que, y lo saben desde principio de temporada, sin haber jugado ningún partido, que las jugadas a balón parado
0: y ahí estaba son, otra volta.
1: Son primordiales para ellos, ¿no?
0: Que les remata a totes. Y había una falta previa, pero mira que nada, Spai. Ha entrado la pilota al Valenciara. Y se va a operar Javi Guerra. Bore que se embalde Chileta. Ahí está Javi Guerra. Cambia el choc, buscant el passe.
2: Venga, Luis.
0: A Luis Rioja, ni se banda esquerra, desdobla Gallà. Va Luis Rioja, busca el llançament Luis Rioja. Se'n va fora.
1: Precioso el passe, lo que digo yo, por delante, entre el portero, que el portero le es casi difícil, muy, muy difícil que llegue ese balón. Y los defensas que tampoco llegan, pero es que no llegamos nosotros tampoco.
0: Bueno, pues
2: era buena la idea de Luis, ¿eh?
1: Era buenísima. Era muy buena. Es decir, un pase raso que lo que tienes que hacer es tirarte al que llegue, claro, pero si no llega.
0: Pues va lo que va a ser, pero Osasuna, traguente y ya pilota desde darrere. Aló, pero a portero una otra vuelta. Pero a Sergio Herrera, que trao, buscante ahí a Rosier. Rosier. La pilota en ópera Osasuna. Ahora desde la esquerra es Javi Galán. Javi Galán que busca la centrada. El balón que treta ahí de capa. Schomert, el llançament de Víctor Muñoz que se'n va fora. Y la pilota que va a ser Peral Valencia.
1: Sí, remató solo.
2: Ya tenemos a nuestros primeros futbolistas que salen aquí a la banda a realizar gestos de calentamiento. Está Hugo Duro, está Pepelu, está Jesús Vázquez, Arnau Danjuma y junto a ellos también el guajín Diego López con la opción de reaparecer.
0: Bueno, pues la pilota de Peral Valencia la trao ahí en Kurt Dimitrievski. Verá Schomer que trao en Yarka ahí, pero el pase espera Osasuna, recuperen ahí la pilota. Pregunta Unai Núñez para enviar y llevarlo
1: sí,
0: fuera.
1: Está bien lo que hizo.
0: Para no complicarse la vida al central Vasc. Envía Tisha pilota fuera. A servicio de banda favorable Osasuna. Ahí está Rosier, el lateral francés. Rosier buscando ahí a Rubén García. Rosier, ahí está Rubén García. La pilota para Víctor Muñoz. Víctor Muñoz en el 1 contra 1. Ahora molve ahí. Lila lleva a Guido. Balón para Javi Guerra. Bore Javi Guerra. El balón y en mans.
2: Sí. En manos, sí.
0: En mans de Javi Guerra.
1: Sí.
2: Dice Javi que eran involuntarias, pero el colegiado consideraba que sacaba ventaja sí, para continuar con esa acción ofensiva.
1: Da igual lo que explique Víctor, era involuntaria esta, involuntaria también era la anterior de los Osasuna dentro del área. Por favor, hombre.
0: Pues pilota que va a ser, pero Osasuna.
2: Mira, mandan ellos a los centrales arriba, ¿eh?
1: Siempre, siempre. Es que ellos saben que es la opción que tienen.
0: Sí. A pinchar esos balones, buscando ahí a Budimir, a Errando, a Catena.
2: Es que la envergadura de Catena sí, de Errando.
0: Allá va ese balón, otra vuelta pinchada, la pilota Munt. Ahí Dimitrievski, pero a Fersan la pilota.
2: Venga, a ver si podemos aprovechar.
0: El portero
2: pero no.
0: Valencia. No. Y ahora ya, ese balón para buscar a José Luis Gallá. Esa banda esquerra, Gallá Rere. Balón para Schomer. Schomer cambiante.
1: Eso es lo bueno, Thierry. Cambios de orientación.
0: En esa banda derecha, Bore Thierry. Pues canta Ramazzani, la toca para Javi Guerra. Se retira el de Chilet. Chudanse ahí en Guido Rodríguez. En ese doble pivo Javi Guerra. Guido y Mesa Bansat. Pues Urin y Fen la micha punta en Sadik. Está el pase ahora de la Argentí. Buscando a Thierry.
1: Si está la solo, Terry. Sigue con Terry, que está solo.
0: Javi Guerra.
1: Javi, eso es.
0: Está el pase para Thierry. Thierry que va a jugar a Largi Ramazzani. Buen Ramazzani que arriba. Pues corner. Es córner.
1: No, no hombre, no. Si la acaba de
0: pues
1: tocar.
0: Pues es córner.
2: Ojo que se ha equivocado.
0: Qué rata ahí. Recupera la pelota Luis Rioja. Abre Luis Rioja en Belvaló. Asbara Luis.
2: Qué lástima.
0: Asbara Luis Rioja. Pero era córner, ¿eh? El defensor la había tocado claramente. Y ahora ni a falta de Unai Núñez.
2: Sí, entre Unai y Guido le hicieron la falta ante Budimir, pero a punto estuvo de equivocarse Sergio Herrera, ¿eh? En la continuación de esa acción. Recuperó Luis Rioja en el interior del área, qué lástima que no tuvo opción de lanzamiento el 11.
0: Pues allá va. Y se va lo que va a jugar Osasuna. Minuto ya 6. 51 de partit. 0-0 el marcador. Pero la pilota Rosier buscaba ahí a Rubén García, pase ahí para que entrara Víctor Muñoz. Pero ahí, el avantaje, son para centrales del Valencia. La pilota Rere de Guido, buscando a Dimitrievski, balón para Ramazzani, la controla el belga, se la emporta Ramazzani, a bueno Ramazzani, me lo balón para Cervona, Ramazzani
2: está
0: la
2: Luis
0: pilota,
2: a la izquierda.
0: Ahí está el pase para Luis Rioja busca el lanzamiento, no arriba tampoco Sadik.
1: Es que chutó a puerta. Si llega a intentar meter el pase, lo mete más suave y Sadik llega seguro. Pero bueno, fenomenal la actitud.
0: Por el cinema arribant en perilla la portería Osasuna, generando ocasiones para poderse ficar per davant al marcador.
2: Bueno, ya son dos intentos en estos primeros 7 minutos de segunda mitad. Dos situaciones de no remate, pero sí balones peligrosos que ha puesto Luis Rioja en el interior del área.
1: Era lo que te decía antes, nos está faltando ese acierto de cara a portería, ¿no? Que llega el balón delante del área, un contraataque fenomenal como antes, pero bueno, no llegamos a concretar.
0: Ahora Ramazzani, ¿no? Intenta una otra vuelta, ahí está el extrem belga, busca el pase para Javi Guerra, molt força, no pudo arribar, y han acabado llevando el balón. Y ahora Rosier, el que se vola en portería y se pilota. Allá va. Y ganaba Luis Rioja para recuperar la pelota. Pero es el Lucas Torro el que busca el pase. A la izquierda, Boris Chevaló en la disputa.
1: Parado,
0: Unai
1: parado.
0: Núñez y Raúl Moro busca la centrada. Les Mans.
1: Qué bien estuvo.
0: Ahí la ayuda, sí. La ayuda, sí, señor. De Schomertz. Y ahora es Javi Guerra el que vuelve a portarse la pelota. Ve Javi Guerra, sí, señor. En portería y Chevaló. El pase para Ramazzani.
2: Se queja de un golpe en el rostro, sí. Ramazzani, por parte de Rando. Sí. El colegiado dice mal. sigan.
0: Se hace mal Ramazzani. Amberrando. Y ahora el árbitro que para el partido.
2: Autoriza que entre las asistencias médicas para atender a Ramazzani. Después de ese golpe que ha sufrido, hay una diferencia de altura. Golpeó el defensor del Club Atlético Osasuna al futbolista belga.
1: Pero es que lo para con el brazo, lo para con el codo. Es decir, si tú lo paras con el cuerpo, pues evidentemente no hay opción. Pero dada la repetición, lo paras con el codo, pues el árbitro ve lo que entiende que ve.
2: Y viene el primer cambio, va a salir Arnau Danjuma al terreno de juego.
0: Sí, ahí está preparada Danjuma. El neerlandés para entrar al terreno de choc.
1: Hombre, Rioja seguramente saldrá.
0: Está también Ramazzani que se va. Yo creo que la banda para ser asistir.
2: Se marcha Luis Rioja.
0: Se va Rioja, sí.
1: Claro.
0: Se va Rioja. Y entra Danjuma. El cambio. El primer cambio que fa Carlos Corberán. Pues a refrescar ahí la banda en Danjuma, a buscar ahí.
2: Recordemos,
0: la rapidez al desequilibrio de la
2: Rosier
0: cobra.
2: Rosier tiene cartulina amarilla. Ojo, porque desde la grada creo que se está pidiendo. Hay un incidente en la zona de grada central,
0: Se pide que ese balón penchat, la pelota que va a ser era Dimitrievski.
2: Están haciendo gestos desde la grada. Hay algún aficionado o aficionada que precisa de atención médica. Está Gaya también indicándole al colegiado de lo que está sucediendo ahí en la grada del Camp de Mestalla. Ahora el colegiado que para el encuentro. Le indica al cuarto árbitro, que este a su vez habla con el director de partido de la liga. Por el momento juego detenido. Es en la zona de grada central. Donde algún aficionado ha tenido alguna indisposición.
0: Bueno, pues el Choparat. A la espera. Saber qué es el que. Qué es el que pasa. Esa es la grada central, sí, con Diego Víctor Barea. Sembla que están.
2: Parece que ya todo vuelve a la normalidad, ¿eh?
0: Se va. Minuto 11 de esta segunda par, 56 de partidos.
2: Ya se va a reanudar el partido.
0: Se va a remampendre, sí. Se va a remampendre el choc. Pues la pelota que va a ser para Dimitrievski. El portero Valencia que va a chuar en Yark. Buscaba ahí a Thierry, que no va a arribar. El que talla es Lucas Torro, ambiente y se baló fuera. Espera que siga.
1: Saca rápido, Thierry.
0: Servicio de banda. A lo que va a ser Peral Valencia, espera Thierry Ramazzani. Ramazzani en Belvaló, se retira, busca la pasada arriba para Schomertz en Val Suís. Ahora Schomertz en la pilota, Schomertz perde el balón. Y ahora
2: amarilla
0: falta,
2: para Schomertz, por falta.
0: Va a ver, tarjeta groga para Schomertz.
2: Ahora ahí que se las tiene con Rubén García.
0: Cheta Groga para el central suiz del Valencia. El Serenapa Capamunt.
2: Ya lo hizo frente al Español y consiguió el tanto. Trataba un poco de emular aquella jugada. Ahora se pasó de frenada y cometió la falta. Amarilla, como decimos, para el central del Valencia. La segunda. Antes la vio José Luis Gallá. Por parte de ellos, lo decíamos hace unos instantes. Rosía amonestado.
0: Pues 50 de partido, 13. La segunda parte continúa todo igual. 0-0 el marcador entre Valencia y Osasuna. Pilota Herrera. Pero el portero Osasuna, pero Sergio Herrera, que trago en Yark. Balón un buscan territorio valencianista, botaba ahí. Era Rubén García. Pero el balón recupera el Valencia. Está jugando Unai Núñez en Xomert, el suiz, buscan Taurinis. La toca para Guido Rodríguez, el argentí. Que te que entre ese balón buscando ahí a Xomert.

0: final es, como dice Robby, al igual que en la primera acción del primer periodo, como si fuera un córner, pero falta, sí, cercana al banderín para el Valencia.
1: Pues allá va esa falta que va a botar Javi Guerra, podría ser un córner perfectamente.
2: Y podría ser un gol también, ¿no?
1: Desde el canto a izquierda. Eso sería lo mejor, Bosio. De Sergio Herrera, Nemabore. Si puede arribar ese gol, que estén de Sichán, pero a Valencia va Javi Guerra, el balón a Mont, entraba ahí Guido.
2: Era buen.
1: La pilota ahí en el rechaz que la recupera Ramazzani. Se la emporta Ramazzani, busca el lanzamiento Ramazzani. El rechazo una otra vuelta. ¿Qué va a ser para Valencia? No. Sí, pero.
2: Es córner. Sí.
1: Pero había tocado Osasuna.
2: Pegan uno
1: de espera
2: ellos.
1: Valencia y es córner de nuevo. Es córner.
0: Javi Guerra que levanta los brazos pidiendo el empuje a la afición.
1: El córner que fa cuatro. Peral Valencia, allá va Javi Guerra.
0: Empujón de Rubén García allá en el interior del área.
2: Y lo tiene
0: allá que va Cordero Vega.
1: Pues allá va. Allá va el córner que va a botar Javi Guerra. Allá está bien que ahí está esa pilota. Llega allá. En Rubén García. Jambel Porter, anem a veure. Ixa pilota de Javi Guerra, el balón primer pal. La pilota, ahí esos rechazos, va allá, pues...
2: Corner.
1: Es de no corner, sí, es de no corner. Es de no corner, venga.
0: Y mira cómo empuja Mestalla. Necesita muy poco la afición del Valencia para estar ahí con su equipo. Lástima en esta corner, situación. Vinga. De nuevo Javi Guerra al servicio del saque de esquina.
1: 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Vinga, anem a veure este jugador, este balón parat, n'hi ha que aprofitar-les per ficar-nos davant el marcador. Allà va Javi Guerra, de nou a treure el córner. La pilota amunt, entrava i Guido, el llançament per dalt de cap.
2: No
1: llegó. L'havia tocat Guido.
2: No llegó a darle con la cabeza. Sí. Creo que
1: fíjate el muscle, ¿no?
2: Sí, con el hombro así, digamos que giró la cabeza, pero...
0: Ahora Sergio Herrera perdiendo tiempo.
2: Está bien, sí, eso es parte de ello también, normal.
1: Bueno, pues 61 de partit, 16, casi de 7 ya. Esta segunda parte. No arriba ese gol del Valencia. En
2: va
1: este
2: venir.
1: Empate a cero al marcador.
2: Seguimos así, tiene que venir.
1: La pilota que la va a jugar Unai Núñez. Ante el pase para Xomert. Y Unai desde darrere, vol traure esa pilota. Ayudanse ahí en Javi Guerra. Javi Guerra al pase ya para Sadik. Y ahí la avantatge va a ser para el porter. La intención era buena.
2: Sí.
1: Pero ahí el porter tenía totes.
2: Buenísimo el pase.
1: Desde Fersan Bélvalo. Y la pilota para el portero Osasuna. Para Sergio Herrera que va a ficar la pilota en movimiento. En Curtés buscando a Catena. El central de Osasuna, Catena y Errando. Ahora trao el balón buscando y llamando a Esquerra para Javi Galán. Galán para Raúl Moro. No buscaba esa pilota para Budimir, no arribat. Y ahí la avantaje para central del Valencia para que traguen esa pilota.
0: Bien defendido Guido. De momento Budimir, durante lo que llevamos de encuentro.
1: Abore Thierry, buscando ahí a Sadik. Ahí se queixa Sadik, una falta, el árbitro que no ni res. La pilota Herrera, el balón para Sergio Herrera. Abore Sadik, que se fa la pilota, que ve Sadik, se fa tan bella, Sadik entra, Sadik Carrere, había Esbarat, tiene ya este Abore que entra Javi Guerra, el rechaz de Thierry, le pega Guido, el lanzamiento mental de Guido.
2: Qué pena, señores, siempre nos está faltando.
0: Ahí. Se nos quedó un poquito atrás ese balón de Sadik para Ramazzani.
2: Lo que pasa es que no lo miró a él, yo creo que la jugó sin pensar porque demasiado atrás se le fue. Entraba Ramazzani solo. Pero bueno, a seguir en esta línea porque el gol tiene que venir seguro.
1: Eso es lo que volem, que arribi ese gol. Que trenquen este empate a cero al marcador entre València i Osasuna. Necessitem la victòria avui per a fugir d'aquesta zona el descens. Balón que trau en llarg ahí. Era Sergio Herrera, la pilota
2: está
1: que
2: buena,
1: la va a recuperar.
2: Está
1: Sadik,
2: buena,
1: se la
2: está buena.
1: Sadik, se la emporta Sadik, Sadik, Sadik, Sadik, entra.
2: Penalti y expulsión, ¿no?
1: Penalti.
2: Ya, no, amarillo.
1: Penalti, claro, sí, señor, el que le han feito a Sadik. El penalti favorable al Valencia.
0: Qué bien en la recuperación, el
2: buenísimo.
0: Balón en largo para Sadik. Se plantó delante de Sergio Herrera.

0: sitio, pena máxima y la oportunidad desde los 11 metros para ponernos por delante. Sadik sacando petróleo.
1: Sadik, sí señor, que veo a Feta y Sadik Umar con Serenat claramente. Y ahí le han hecho un penal clarísimo. Y agarra la pilota Javi Guerra, pero está Ramazzani, ¿eh? Está también Javi Guerra, garate el balón, va a ser Ramazzani.
0: Va a ser Ramazzani, se la deja el de Chileta al 17. Sí. Como en la última victoria aquí en Mestalla, fue Ramazzani el que asumió la responsabilidad, dispuesto a ejecutar. Viene de marcar también frente al Villarreal.
1: Dos penales.
0: Desde los 11 metros, lleva pleno de acierto Ramazzani, que busca el 3 de 3.
1: Pues allá va Largi Ramazzani, al lanzamiento, para buscar ese gol que encarría la victoria, lleva Largi Ramazzani. Este es Tessan Freda. Anemore, que es el que fa hoy. Si fa, se espera la paradiña ya característica. Ya va Ramazzani, busca el lanzamiento. Ramazzani, se espera Ramazzani. ¡Gol! ¡Y gol! Pero tiene que tornar a
2: repetir porque ya había dentro.
0: Ha entrado allá.
1: Tiene que tornar a repetir. Tiene que tornar a repetir el lanzamiento. Tiene que tornar a repetir el lanzamiento. El que había entrado. Y va el lanzamiento una otra vuelta Ramazzani. Había entrado, sí, José Luis Gallá. Había entrado José Luis Gallá.
0: Es que había adelantado hasta la posición del lanzamiento,
1: pues,
0: ¿eh?
1: Sí, sí. Pues va una otra vuelta Ramazzani, venga. Allá va el belga a buscar ese gol. Ahí está una otra vuelta, miran la portería, miran a Sergio Herrera, este te la sangre. Molchela, de tranquilidad absoluta. Allá va una otra vuelta. Allá va Ramazzani, fa la paradiña Ramazzani. ¡Gol! ¡Y gol! ¡No falla, no falla la voltereta! ¡La voltereta Ramazzani no falla! ¡Gol! ¡Efectividad máxima Largi Ramazzani! Una otra vuelta que torna a marcar el tercer gol de penal para Ramazzani. El primero en este partido para abrir el camino de la victoria. ¡No falla Ramazzani! 1-0.
0: Sangre fría desde los 11 metros, que hay que volverla a tirar. Pues ahí está Larry Ramazzani para insistir. Al costado diestro de Sergio Herrera. Y ya van tres desde el punto de penalti. Son cuatro dianas en total las del futbolista belga este curso con la camiseta del Valencia Club de Fútbol. Cómo no, marcó Largi. Aparecieron las volteretas. Manda el Valencia en Mestalla.
1: Ina San Freda, Miguel Ángel Bosio, Terra Mazzani.
2: A mí me pone con unos nervios. A mí me vuelve loco. Yo de hecho te digo, te tengo que ser sincero. A veces creo poco en la forma de tirar los penaltis. Mira que yo he visto tiradores de penalti.
1: Pero mira, siempre Palmateis. Aguanta, aguanta
2: mira,
1: la paradiña. Y la chustad molta al pal. La chustad molta al pal. Pero bueno, porta ya tres gols de penalti. Cuatro en el seu conte particular.
0: Y ojo que vas a decir.
1: Largi Ramazzani. Para avanzar al Valencia,
0: No, no, es la fiabilidad que necesitaba el equipo desde los 11 metros esta temporada,
2: sí.
0: Porque recordemos, habíamos fallado tres penaltis, ¿eh?
2: En sí, lo que en su momento, en su momento lo teníamos con Pepelu. Y
0: la
2: luego...
0: aparición de Largi ha dado esa tranquilidad que un equipo necesita en ese tipo de situaciones que son muy ventajosas. Pues hoy por partida doble, porque el primero no tenía validez, mandando el Valencia, forzó el penalti Sadik, marcó Ramazzani, zipi zape.
1: Bueno, pues ahí está Largi Ramazzani, efectividad máxima para el Valencia en el lanzamiento de penalti, para ficarse per davante en este 1-0, pero ni hay que seguir, Miguel Ángel Bosio, ni hay que seguir, y ahora sí pueden buscar el ese 2-0, que sería un poco el gol de la tranquilidad, porque ahí ahora van a apretar, ¿eh?
2: A ver, apretarán en la medida que tú se lo permitas, si el Valencia sigue manteniendo la dinámica de ir controlando el balón una vez pase a que llegue al mediocampo, es decir, ellos como ahora pueden tocar todo lo que quieran detrás que no pasa nada.
1: Bueno, pues jugando Osasuna, el gol de Ramazzani de penal, fiabilidad máxima, sí señor, que seguro y que vestirá Largi Ramazzani. Ahora talla tierrilla pilota, el balón que vol recuperarlo Osasuna. Ahora que es importante, Budimir y ese balón busca el pase banda izquierda, entra Javi Galán, la centrada es Daria, el balón que ni a que traer el oí, y la trete, vuelve Unai Núñez, pero echar allá Diem, no se van a rendir, van a continuar, Ahí está Osasuna, Rosier, centrante y ya pilota el lateral francés. La pilota de la bola recupera Sadik, abre Sadik, yes, que se la van a portar. Se la emporta a la disputa Sadik, ahí está Sadik, pero al final ahí no ha podido. Y el balón, que el trago es Rando, entre Rando y Catena, que trago en esa pilota. Ahí va Rosier a emportarse y se baló la disputa.
3: Buen trabajo defensivo, sí, de Sadik ahí.
2: Muy bueno, muy bueno. Y en ataque, porque bueno, no te olvides que recibe muchas veces como antes, solo. Se la tiene que preparar.
4: No, es que en ese balón en largo le ganó la partida al defensor y se plantó solo ante Sergio Herrera.
1: Y ojo que ahora ataca Osasuna, Perill, la pelota de Islaria, el balón opera Víctor Muñoz. La pelota tenía que entrar, tenía que ayuñarla ahí. La treta y vuelve Unai Núñez en Yark. Y el balón otra vuelta ahí, pero Osasuna de nuevo recuperante y la pelota. Ella di que no se van a rendir ni mol menche. Eche Benen, pues...
2: No.
1: Están en un buen momento y ahora estén Bechen Combo intenta una otra vuelta cuando ha recuperado el balón de Anjuma. Anjuma la pelota para Urinic. Ahora Urinic le han hecho falta, sí.
2: Vale, ahora hay que sacar al equipo. Ahí tienen que ser inteligentes, ¿no?
3: Ir ahora todos, es donde sí que hay que meterle un poquito de pausa.
2: Todos para arriba.
1: Sí, pero ahora también hay que saber jugar un poco el partido, ¿eh?
3: Ya lo pide calma Javi Guerra.
1: Sí, están apretando, sí, pero... están acusando, sí. Bueno, que tienen que parar un poco el... El ímpetu de Eche, también ser un poco listos y saber jugar el partido. Cuando es esto, le Dimitris, que el que trago en Yark, buscando a Danjuma, Danjuma y Rosier.
2: Parado
1: Rosier y Danjuma, ni una espenta.
2: Parado Danjuma, que le entras por detrás, Jolines, que es una falta segura, que es lo que quiere que el defensa que le hagas, que está de espalda, que se va fuera solo. No tiene otra opción. Chico.
1: Bueno, pues la pilota pero Osasuna. El balón desde la banda izquierda es Javi Galán, el que trata de chuar a Rere, buscar ahí a centrales. A Errando. Ahí está Errando, hombre, el balón. Esa pilota. De nuevo a la izquierda. Javi Galán. Buscante a Raúl Moro. Atacante ahí. Ojo que se va. El Tallanate ahí. Volve Unai Núñez. Evitant. Javi Guerra, que el balón isca córner. Buena ayuda también de Javi Guerra y Herrera. Ara. Buscante y se baló Yark de Dimitrieski. La pilota para Guido Rodríguez. Guido que la va a chugar ahí. Buscaba el pase. Era Urinic. Estaba ya muy cansado Urinic.
2: Sí, Urinic yo creo que sería uno de los posibles cambios, ¿no? Inclusive si queremos que haya un jugador que controle a Almeida, sería una opción muy buena, yo creo, ¿eh?
1: La pelota que va a ser pero Osasuna, es Víctor Muñoz, es que te la pelota, buscando ahí a Rosier, y esa banda dreta, ahora está ya molve Javi Guerra, Boré, que trae esa pelota Javi, Boré, Javi que la trae de Chuara Rere, Gaya que la ayuda en Yarke, y no arriba Danjuma, levantache
2: pero si la tiene que ir a buscar Danjuma, por favor, que has entrado hace un ratito.
1: Y la pelota para Osasuna, ojo que entra ahí Thierry, a Rere, la trae Dimitrieski. Estar ahí, o estaba intentando Raúl Moro. Y a Dikic no se van a rendir ni en baixates brazos, ¿eh?
3: De hecho, van a introducir a un futbolista de ataque, como es Raúl García, autor de la diana del triunfo el otro día frente al Real Madrid, al terreno de juego. Vamos a ver si por Budimir o para juntarlo precisamente con el croata.
2: Seguramente lo querrá juntar.
1: La pelota para Osasuna, es Rosier, que busca el pase ahí. Pero Lucas Torró, Arrere, pera errando el central a la izquierda. Pero Javi Galán. Ahora talla Thierry, recupera la pilota lateral portuguesa, la porta Thierry, abore Thierry, que se embaca Pamunt. Thierry que busca el pase para Sadik.
2: Banda.
1: Sadik busca Ramazzani, Pocherbona, entra Ramazzani. No sé, abore Ramazzani desde la banda. Ramazzani que se entra. Rechaza una otra vuelta ahí de Javi Galán. De no para Ramazzani. Continúa el un contra uno. Abore el belga, busca la centrada. El balón, se ha pasechat ahí. Se ha pasechat. Perlaria.
2: No ha salido, ¿eh? No, sí, bueno, salió, sí, de banda.
1: Ahora sí, de banda, sí. Pero quina lástima, porque no ha podido arribar ahí.
3: Pues ahí está el cambio en Club Atlético Osasuna. Efectivamente, va a juntar a Budimir con Raúl García, porque el que se marcha es Rubén García.
1: Pues va a juntar dos davanters, sí, ¿eh? Va a juntar dos davanters, Alessio Lichi.
3: Y mira, la reacción rápida de Carlos Corberán llama a César Tárrega.
1: Bueno, pues... El cambio. Fa Alessio Lichi. Colocan dos davanters. Budimir y Raúl García. Ahora la pelota que se va fuera y se
4: para nosotros, sí. Fue bien a pelear ahí Filip Ugrinić.
2: Pero con un planchazo además. Y, el
4: y llaman también a Jesús Vázquez, ¿eh? Va a ser doble cambio.
2: Es que tiene el típico flato, lo que es decir, eso es de cansancio, ¿no? Creo que tendrían que verlo.
1: Sabore. Primer se va Traore de banda. Va a ser José Luis Gaya que fique la pelota a Moviment. Buscante ahí a Ugrinić. Ok, se una espenta al árbitro Ukeronia Res. Que sigan. Y la pelota que va a ser. Pero Osasuna y el soporter.
4: Sí, pero mira, Ugrinić se queda tendido sobre el terreno de juego. Autoriza el colegiado a entrar a asistencias médicas. También va al suelo el Capi, José Luis Gaya. Van a atender ahí al futbolista suizo. Hay movimiento en el banquillo del Valencia porque se va a producir esa doble permuta. Entrada al terreno de juego tanto de César Tárrega como de Jesús Vázquez.
1: A nuevos cambios.
4: Pues yo digo que se van a marchar tanto Filip como sí, José.
1: Yo creo que sí, porque Filip Ugrinić está ahí ya en la banda esperando. Pues ahí está.
4: Ahí está la permuta.
1: Se va Ugrinić y
4: Gaya,
1: sí. Se va Ugrinić y Gaya.
5: Y en el 14, José Luis Gaya.
1: Ahí están Scambis.
4: Pues, claro, Corberán está diciendo que no, que Thierry no, porque se había confundido. Parece ser el cuarto árbitro al mostrar el cartelón. No se marcha Thierry, el que se marcha es Filip Ugrinić.
1: Correcto.
4: De hecho, las instrucciones que había aquí en estos últimos instantes desde el banquillo era Filip al suelo, se para el encuentro, Gaya al suelo, se para el encuentro y reajustamos ante la salida de Raúl García. Y ahora pasaremos a jugar con una defensa de tres.
1: Ahí sí es. Replantecha Carlos Corberán el partido. Colocan tres centrales.
4: Movimiento de ajedrez,
1: Núñez y Tárrega. En dos carriles ya para Jesús Vázquez, que entra per Gaya y Thierry. Y bueno, Fenguiche 5-4-1, podrían decir, ¿no?
4: Sí, 5-4-1.
1: Bueno, pues reforza la defensa. Teniendo en cuenta que ahora Eister en dos davanters, Budimir y Raúl García. Encara que está en frente un buen trabajo defensivo también, una defensa de 4, pero ella echará en la entrada de Raúl García.
4: Ver, claro, ahora ya
2: él tiene la
4: metían igualdad entre delanteros y eje de la zaga, claro, y ha querido seguir con esa superioridad.
2: El entrenador tiene la opción de o retrasar a un medio como central o meter un central más como ahora, pero claro, hay que tomar las marcas. Es decir, lo que no puede ser es que...
1: Bueno, pues ahí está Joan Xomer, trae la falta, busca a Javi Guerra. Javi Guerra rechiranse, le han hecho una falta y no la pita. ¡Hombre! Y no la pita. Ojo que no la pita, se la importa Lucas Torro. La contra, pero Osasuna. Víctor Muñoz de la pilota. Víctor Muñoz, pero a mí la falta me preocupa.
4: Falta
1: clara,
4: ha sido clarísima.
1: Pero falta sí, me preocupa clarísima, sí.
2: Y además es que se puede llevar el balón si sigue jugando y no sigue porque ve el patadón que le meten.
1: Pues ahora pinche esa pilota Osasuna, dislaria. El balón falta en ataque del davanter
4: de Raúl García sobre Leis Sommer.
1: Sí,
4: y Raúl García que se lleva las manos a la cabeza.
1: Falta de Raúl García sobre Leis Sommer.
2: Va.
1: Minuto 70, Wii de partido, 33 de la primera par. Continúa ganando el Valencia 1-0. Y ese gol de Ramachan en el minuto 66 de penalt. Pero bueno, ahora sí pueden marcar un segundo gol que nos done la tranquilidad necesaria para afrontar el tram final de partit en garanties d'èxit o al mig para evitar un patiment excessiu. A lo que trau Osasuna, la pilota que
2: el equipo está bien, está replegado detrás. Lo que hay que tomar bien son las marcas.
1: Esta catena.
2: Lo que no pueden hacer es repartirse los espacios como lo que están haciendo. Cada uno tiene que ir uno. Son tres centrales. Dos centrales tienen que ir sobre los delanteros.
1: Pilota ahora una otra vuelta penchada en la frontal del área. Ojo y se va a Budimir. Y ahí estaba Dimitrievski entre Xomert y Tárrega.
4: Ya parece ahí que se ha hecho daño esto de Dimitrievski. En esa acción con ante Budimir cuando salió el guardameta macedonio del Valencia Club de Fútbol.
2: Pero lo que te decía es que Gudimir recibió con el pecho de cara a portería. Se supone que con tres no tienes que tener problemas, tienes que tener un central pegado a tu espalda, no se puede girar.
4: Ellos preparan ahora triple cambio, ¿eh?
6: Sí, están Juan Cruz, Quique Barja y Moy Gómez
4: listos para ingresar al terreno de juego. Un movimiento por parte de Alessio Licci. A ver si aprovecha ahora que el partido está detenido para introducir esas permutas. Que fuera técnico del Levante Unión Deportiva, ahora cuajando una muy buena campaña en las filas de Club Atlético Osasuna. Ahí están los cambios, efectivamente. Los tres futbolistas que anunciábamos, uno de los que se marcha es Raúl Moro, el otro Errando y Lucas Torro. Y al verde, lo que comentábamos, Juan Cruz, Quique Barja y Moy Gómez.
1: Cambis que fa Alessio Licci en Osasuna. Mientras tanto, continúa atento al portero Valencia, a Stole Dimitrievski en este minuto 35. 80 de partido, 1-0. Guanyante el Valencia, que donaría un vot importante en la clasificación, sobretot s'allunyaria d'eixa zona perillosa, la zona del descens, a 5 punts estaria del Mallorca. Però bueno, això encara no s'ha acabat, encara queda molt per davant. I a veure si podem anar a buscar eixe 2-0, per evitar eixe patiment final.
4: Lo que se conoce como matar el partido.
2: Yo, para mí, hay un jugador que lo puede hacer, pero bueno, dado que los cambios que se hicieron, que era Almeida, ¿no?
1: Bueno, que ahora falten, puede hacer más cambios, el míster. Continúa Stan Calfante en la banda, está Hugo Duro, está Almeida, está Diego López.
4: Nos faltan dos por realizar.
1: Ahora pueden hacer más cambios. Bueno, pues, el balón ya en movimiento, está Sadik, buscando a Danjuma. Abre Danjuma, busca a Jesús Vázquez en la banda, abre Jesús que trata de ganarse. Continúa Jesús en la pilota, Jesús que se va, busca la centrada, Jesús. La pilota que la trago ahí, el central de Osasuna, la Junior Age, busquen ese balón, Yark, amunte en el bote, estaba, ve Unai, apareix Guido, Ramazzani, a vore, ahí está Guido, Rodríguez, amb la pilota, no la pergues, la
2: no,
1: per,
2: no, no, no.
1: Ojo que la per Guido Rodríguez, se la emporta Osasuna, ataque Age, desde la banda esquerra, ese balón ahí, que fica Osasuna, dislaria, a córner Unai. La toca Tunay
2: estaba
1: Núñez,
2: solo Guido allí.
1: Y a córner, sí.
2: Se complicó la vida cuando tenía el pase de frente, de cara.
4: Segundo córner en lo que llamamos de encuentro para Club Atlético Osasuna.
1: Es el córner que va a ser para Osasuna.
4: Venga, atención a las marcas, ¿eh?
1: Perisi. Va a Moncayola, Traore y ese córner. Desde el canto a izquierda de la portería del Valencia. Tenta ahí a les marques, allá va Moncayola, la pilota el balón passat, a veure Thierry, no arriba, ahí el balón que va a ser per a Osasuna, que trata de jugar arrere, buscar ixe balón, espera que jugue l'equip Navarrés, de nou de la banda esquerra.
4: Hay que evitar el centro.
1: Juan Cruz, anem a veure ixa pilota, la centrada, i ha tapat Thierry, i és córner per a Osasuna, córner en contra del València, eixarà. Van a aprovechar este tipo de jugadas. A balón parat.
2: Tenemos que aguantar.
1: Allá van ahí va también
2: un
1: el central de Osasuna. Ahí ese balón. El balón de Islaria. Ve Dimitrievski. Volve a autoridad ahí. Seguro el portero de Valencia para hacerse en el balón. Stole Dimitrievski. Ese balón penchado Islaria.
4: Muy bien, seguro ahí está.
2: Pero ahora tenemos que salir de atrás. Va. Es que estamos. Están. La defensa está por delante del área grande. No, tiene que acompañar. Si sabes que tu portero le va a pegar en largo, ves al medio a disputar el balón.
1: Bueno, pues ahora ataca una otra vuelta a Osasuna. Ojo la centrada de nou. El balón de Islaria. Ojo ese balón. El remat. La trao la pilota a Guido. Se la emporta Guido Rodríguez. Ahora en agarrar a Guido. Sí.
4: Falta y amarilla. Sí. Ellos piden manos, por cierto, ¿eh?
2: Sí, en el área.
1: Archeta, Braga,
6: para Moy Gómez.
1: Era Moy Gómez, el jugador que acaba de entrar al terreno de choc.
2: El en el área nuestra, no, que está mirando el árbitro eso.
1: Pues anem a veure, porque sí. Están reclamando unes mans de Guido.
4: Exacto. El colegiado en el directo decía que
2: la tiene pegada
4: se protegía,
2: al cuerpo.
4: Exacto.
2: La tiene pegada al cuerpo. Da igual lo que digan, que la tiene pegada al cuerpo.
1: Pues ahí está. El árbitro
4: está hablando con pues, César Tárrega, el colegiado.
1: Consultant.
4: Ojo que salen desde el banquillo de Osasuna. Alessio Lichi dice que la tiene despegada.
2: Sí, ellos que digan lo que quieran, está claro. ¿Qué va a ser?
4: Tratando pues, de meter presión.
1: El VAR consultan la jugada.
4: Dice que no hay nada el colegiado.
2: No, es que no hay nada.
4: Desde si el VAR le dicen que no hay nada.
2: En el momento que chuta.
1: No, eso no pueden ser más.
2: En el momento que chuta.
4: Y mira Guido. Guido se va hacia el banquillo del Club Atlético Osasuna.
2: Claro.
4: Y dice que no, que las tiene completamente pegadas. Pero mostrando carácter ahí el argentino, Miguel.
2: Claro, es normal. Vamos a sacar al equipo. Vamos, equipo, salir más. Salir
1: bueno,
2: más
1: pues
2: de atrás.
1: Estamos en el 40-85 de partite. Tram final de encuentro. El Valencia defensa antiche gol. Guañan per la mínima. Vamos. Este 1-0. Balón amunt. Sadí que no puede arribar a Borja Pilota. Guido se fan bella. Ahí está el argentí. Ve Guido Rodríguez. Se va lo buscante ahí a Ramazzani. Javi Galán. Que se anticipa Ramazzani. Se aporta la pilota al lateral. A izquierda de Osasuna. Que cambia el choque. Busca banda dreta. Pero a Rosier. Rosier. Pasada rere per a Catena. Catena. Ficantiche baló per a Moncayola. Ara Javi Guerra, Guido. Ahí está Sadik en la pilota. Sadik amb el baló. Se la emporta Sadik. Continúa Sadik amb la pilota. Y necesita ayuda al pase a rere.
4: Bien Sadik.
2: Qué bien Sadik.
1: Comerti ahora ahí la pilota.
2: Venga,
1: para Jesús,
2: Vázquez, venga, venga
1: Jesús
2: que pueda.
1: La banda. El pase ahí para Sadik. Ojo que arriba Sadik.
2: Ah.
1: No sé si es Barat.
2: Quiso.
1: Para Sadik. Y ahora la contra. Espera Osasuna. Se la emporta Rosier. Rosier buscante el pase.
4: Ojo que hay que volver.
1: Ahí se banda. Ojo para Raúl García. Pencha la pilota. El remata Alt. El remata ahí Dalt. De Budimir.
4: Se vienen los últimos cambios, Habla Carlos Corberán con Diego López. Va a reaparecer sobre el terreno de juego el Guajín. Y el otro va a ser Hugo Duro.
1: Pues,
2: sí.
1: Los últimos cambios, sí, que va a hacer el míster. Hugo Duro y el Guajín.
2: Va a sacar Diego López. Sadik.
1: Se envía el minuto 86. Yo creo que se va a fechir, pero no se van a fechir 4 o 6 minutos, ¿eh?
4: Si no más, te digo.
2: O más también.
4: Yo te digo que más.
1: O mes sí. De 5, sí.
2: Yo creo que sale Sadik y Ramazzani, ¿no?
1: Bastante en cara queda molt. Queden 3 minutos para el 90. Me se la fechit. Era defensar y ese gol que de momento está donando la victoria, que sería importantísima para la Valencia. Guantes a Osasuna. Rosier, el que busca reír el pase ahí para Catena. Catena la pilota. Catena. Y llévalo para. Que juega ahí. Moy Gómez. A la izquierda para Javi Galán. Ahí está la cantidad Rojales. Moy Gómez. Galán. A la izquierda. En ópera Juan Cruz. Ocha pilota penchada. Ve Dimitrievski. Ve Dimitrievski. Atenta y segur para hacerse en Bélvalo. El portero del Valencia.
4: Importante que esté dominando como ha estado dominando hoy el juego aéreo Stoli Dimitrievski,
1: Pues allá va el portero del Valencia a colpechar en Yark, a buscar territorio navarrés. Ahí no arriba Sadik y Chapilota. La avantaje para central de Osasuna. Se la emporta ahí Juan Cruz. Ahí está Galán. Javi Galán penchando y Chapilota. Talla B. Unai Núñez. Javi Guerra que lo va a emportar y se baló.
2: Se lo fue muy largo.
1: Y la lleva Javi Galán.
4: Sí, yo creo que no vio a Javi Galán.
1: Ojo, se la emporta Javi Galán. El balón para Moy Gómez. Cambia ahí el choque. Busca el pase para Raúl García. Raúl García y Rosier desde la banda. Rosier que la retalla. La va a colocar una otra vuelta. El pase para Moy Gómez. La pinchada Islaria. Ojo, ese balón. Ni hay que traerlo ahí. Ahora ni hay que ser contundente en Isaria. Ni hay que ser contundente en Isaria defensivamente. Tárrega. Y ahí trae la pilota finalmente.
4: Mira Sadik con Sergio Herrera.
1: Sí, Sergio Herrera. Y el balón a otra vuelta, pero Osasuna. Ataque en hecho una otra vuelta desde la banda derecha. Es Rosier el que busca la centrada. Dislaria, Boris Chevaló. Arriba Thierry en la disputa. En Raúl García. Raúl García y Thierry. Y el balón es Porta. Estreta de Porta.
4: Muy bien, Titi ahí.
1: Estreta de Porta.
4: Ojo ahora que se las tiene con Stole Dimitrievski. Y de momento lo que se van a realizar son los cambios en el Valencia. Se marcha el autor del gol del triunfo. Larji Ramachani. También se marcha Sadiq Umar, el hombre que ha provocado esa pena máxima. Lo dicho, Zipi Zape, abandonan el verde con la ovación de Mestalla. Protagonistas en esa diana que nos está dando el triunfo por el momento. Y al terreno de juego, Hugo Duro y Diego López, el Guajín, que regresa después de ese problema de rodillas. Saluda a Sadiq, al respetable. Hace lo propio Larji Ramachani.
1: Pues ahí está el doble cambio. Entra el Guajín, Diego López, que reaparece después de la segunda lesión. Y entra Hugo Duro, per Sadiq y Ramachani, el autor del gol que está donando la victoria al Valencia. Ese gol de penalti en el minuto 67. La victoria que sería importantísima. Pues
2: 8 minutos.
4: 8 minutos de tiempo extra hasta el 98, yo lo decía.
1: Sí, sí.
4: Muy optimista era cuando hablabas de 4-5, pero vamos.
1: Pues 8 minutos, queda un mon en cara, queda moltísimo en estos 8 minutos de temps extra. El Valencia para defensar y ese gol que te perdió Antojo, se aporta la pilota Víctor Muñoz, centra Islaria.
4: Portería.
1: Es corta,
2: se
1: sí.
2: Cae solito. Es corta.
4: Le faltó ponerse las gafas de bucear.
1: Es corta, sí, sí, que gusta ahí. Víctor Muñoz, Sadisha Caure.
2: Jesús había perdido la posición, pero sin embargo recuperó bien. Y cuando ya se puso por delante del atacante, lo único que le da al atacante fue tirarse.
1: Venga, para Valencia, que estén ya en el temps final, en estos 8 minutos de temps extra. Un esfuerzo final para que esta victoria no se escape de Mestalla. Estos 3 puntos que serían importantísimos para ayuñarse y se asona el descens, para distanciarnos. Pero bueno, ahora es Osasuna el que recupera el balón. Ahí está el taller, ahí Xomert, disputante y ya pilota. Ahora ese balón que trata de arribar Moy Gómez. Moy Gómez que arriba, que fica la pilota a la banda izquierda. Ahora ese balón. Entraba también Javi Galán, la pilota en la frontal del área. Continúa el perigo, la portería de Valencia, el lanzamiento. Ha tocado ahí en Unai Núñez. Se balonía que ayuñarlo del área valencianista.
2: Eso es, pero tiene que salir el equipo.
1: Y ahora el balón Herrera, para el soporter de Osasuna, para Sergio Herrera, que torna a pinchar y ya pilota al área del Valencia.
2: Bien,
1: la
2: Jesús.
1: Toca, ve Jesús Vázquez anticipándose, ve Jesús. Balón a Munt.
2: Solo.
1: Tárrega.
4: Había fuera de juego en la acción anterior.
1: Sí, estaba la jugada anulada
2: a favor del Valencia.
1: Fuera de Choc, sí,
4: calma.
1: Fuera de Choc,
4: venga.
1: Osasuna, venga. Que pasen Sminuch.
2: Claro, saca el portero. Y todos para arriba.
1: Ya ne pasen dos.
2: Abrir el campo, claro.
1: Ya ne pasen dos de Swift. Que ha decretado el árbitro.
2: Hugo Duro, date vuelta. Si no, no ves el balón.
1: Pues allá va. Esto le Dimitrievski. A ficar la pelota muy bien para Valencia. Busca en territorio Navarrés. El balón a Munt. Ahí no puede arribar Hugo Duro tampoco. Thierry se va fuera directamente y se balón. Espera que siga banda. Pero Osasuna. Arania que. Pero avanza el cambio.
4: Sí. Va a entrar Osambel al terreno de juego. Se marcha Moncayola.
1: Pues ahí está el cambi.
4: Está canterano.
1: El último cambi para Osasuna. Que está perdente este partido. Per la mínima. Guañante el Valencia. Balo que recupera ahí Osasuna. Borisha pilota que se está a punto de recuperar la Danjuma. Rosier.
2: Vamos, Danjuma.
1: Rosier y Danjuma. A Borebo Duro la disputa esa pilota.
2: Fuerza, Boduro.
1: El balón que se importa Moy Gómez. Cambia el choc. Busca a banda izquierda. Y se baló en Perill. En Caranta ahí. Busca entrar a Javi Galán. El lateral que se entra. La pelota de Islaria. Borisha remate. Ni a que traerlo de ahí. La treta ahí. Jesús Vázquez. Cuando recupera de nuevo. Osasuna la pilota. El balón es de Víctor Muñoz. Arrere para Rosier. Rosier
2: vamos,
1: que la fica en la frontal
2: que
1: para Moy Gómez. Al lanzamiento se va fuera. El lanzamiento se va fuera. Queden 4 minutos y mitz.
4: De pie intensidad. Era Isomert que salía ahí hasta poner ese disparo a sus compañeros.
2: Sí, pero es que la. Perdona, Víctor, es que me caliento porque la jugada viene la previa de Hugo Duro que va a disputar un balón y pone la puntita como una bailarina de ballet.
1: Está ya animantes,
2: mes pégale con fuerza, 4000, hombre.
1: Mes de 44.000 en este tram final. Animante al seu equipo.
4: Jugador número 12, factor clave Mestalla, siempre lo decimos.
1: Espera que la victoria no se escape en este tram final de encontre. Estos 4 minutos que queden. Es Witt que ha fechit l'àrbitre. Eso es lo que le queda a este partido. Banda que va a ser Peral Valencia. En calma, en tranquilidad. Va a Thierry a ficar. Y se baló en movimiento el lateral portugués.
2: Amarilla, ¿quién?
6: Ya le ha mostrado, creo, tarjeta amarilla a Quique Barja, ¿no? Por las protestas. Pues...
2: ni idea.
1: Tarjeta groga, yo creo que también espera. Espera el jugador de Osasuna. Pero bueno, va a Traore de banda Thierry. Thierry buscando a Hugo Duro. Corre el madrileño. Bueno, Hugo Duro en la pelota. El balón que se va fuera. Y es banda para Osasuna. Servicio de banda para Osasuna. Tienen 3 minutos. 3 minutos del 8 que ha fechado el árbitro. Ha hecho lo que le queda al Valencia. Venga, un esfuerzo final. El balón que talla Thierry. La pilota Munt. A Bore Hugo Duro. Ojo, repuna colsado Hugo Duro, Repuna
6: colsado. Nada, sigan,
1: Duro,
6: sigan.
1: El árbitro que continúa el choque. Ojo, y la pilota continúa. Pero a Rosier,
6: bien, Javi,
1: pero a Osasuna. A Bore Rosier. Buscando ahí a Víctor Muñoz, no. El pase para Moy Gómez, ahora sí. Buscando a Víctor Muñoz, este es habilidoso, es perillos. Pincha la pelota, dis la área. La tret, molve ahí Schomert. Javi, ahí la pelota la trajo Javi Guerra. La toca. Y se baló que se embófora. Es banda.
6: Menos de 2.5.
1: Y queden 2 minutos y medio. Espera que acabe el partido. Pues... el Valencia defensante y llegó el que a marcar Ramazzani de penal, terminó 67. Pero aportarse 3 puntos importantísimos. 3 puntos d'or en este tram final de encontre. Baló ahora una otra vuelta. Buscando ahí a Budimir. La pasada de Schomer para Dimitrievski. Dimitrievski que trao en Yark. Baló a Munt que recupera a Osasuna una otra vuelta. El baló. El juga de Javi Galán. Arrere. La pilota para que la traga ahí Juan Cruz. Juan Cruz. Se va una otra vuelta para Raúl García. Arrere para Moy Gómez. Ahí la tela la cantí. Moy Gómez que cambia el choque. Busca la centrada a la frontal del área. Ni a que traerle ahí esa pilota. Está Unai Núñez. Entra desde la banda izquierda. Busquen la centrada. Echa el balón. Pencha. Tenemos a Bore. Ve Dimitrievski.
6: Otra vez es Cole.
1: Dimitrievski, sí, señor.
2: Qué bien la agarró.
1: Ve Dimitrievski. Queda minuto y mitch.
6: Dominando queda el juego aéreo.
1: Mitch. Venga Valencia. Queda minuto y mitch. Minuto y medio, espera que acabe el partido, espera que se cumplisque en 8 minutos de temps extra. Balón Yarca ahí, pero Hugo Duro.
6: Bien, Hugo, en esta ocasión
1: Duro.
6: Ahí.
1: El balón para Diego López, la fica ahí arriba para Javi Guerra. Una otra vuelta el balón para Hugo Duro. Abre Hugo Duro, busca el pase para Javi Guerra. Entra Javi Guerra, ya se vence el imbal.
2: Te apures que por el medio.
1: Ya se vence el imbal, está Javi Guerra, queda 1 minuto.
2: Por el medio venía
1: queda
2: solito.
1: Un minuto. Venga con Tenrere. Espera que acabe el partido. Usa pilota Herrera, Sergio Herrera. Está a punto arriba Hugo Duro. El balón espera que la traga. Ahí desde Darrere. Osasuna. Es Osambela y Sergio Herrera. La pilota para Moy Gómez. La van a pinchar en la frontal del área valencianista. Venga, ojo, y se baló. Entra la isla área Nebore. Que ni una caiguda y no ni arres. Lila Tretierri neta. Y ahora sí que
6: y pita falta.
1: Y ahora sí que ni falta. Y ahora sí que ni falta lateral.
6: Pues va a ser la última para
1: y
6: ellos.
1: Y ahora sí que ni a falta lateral y puede ser la última, venga. Esta es la última, ni hay que defensarla en todo.
6: Sube
1: venga.
6: Sergio Herrera.
1: Defensa Valencia. Pucha también Sergio Herrera. El portero de Osasuna, porque es la última. Tení que defensarla Valencia, venga. Y ya falta perillosa, falta lateral. Desde.
6: Levanta los brazos desde el banquillo Corberán, los suplentes de
1: la
6: pie.
1: Portería, la frontal del área del Valencia, venga.
6: Hay que defenderla con
1: y
6: todo.
1: Falta, sí, contundencia la defensiva.
6: La victoria en juego.
1: Venga, allá va la falta, pero Osasuna el balón, Montane Borisha pilota, el balón una trauta penchata, ahí está Dimitrievski.
6: Falta de Sergio Herrera, sí. Y ojo que se las tienen ahí, sí, Dimitrievski y Sergio Herrera.
2: Tienen que comer.
1: Se lo tienen.
6: No, nosotros no hagamos nada, que estamos en el interior de nuestro área,
2: Se lo tienen que comer.
1: Han espentado claramente a Dimitrievski. La han espentado claramente.
6: Sí, Sergio Herrera.
2: Claro.
1: Se la han espentado claramente.
2: Se lo tienen que comer ahí.
6: Ahora se abrazan Dimitrievski y Sergio Herrera. Uf, la última, Ahí ha estado.
1: Bueno, pues ahí estaba, sí, señor. Pues allá va Dimitrievski. Porque es que le ha pegado una espenta de por, Le ha pegado una espenta de por Sergio Herrera.
2: ¿Qué ha pitado el
1: final? A Dimitrievski. Pues anemore.
6: Final.
1: Ahí está el final. 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
4: Como no puede ser de otra forma, había ganas de volver a sumar de 3 en 3. Sabíamos que Mestalla era factor clave, que por aquí pasaba esa posibilidad de coger aire en la clasificación, de distanciarte de la zona de descenso si aprovechaban los resultados de la jornada. Y dicho y hecho, más 3 para nuestro equipo gracias a la diana del Argi Ramazzani desde los 11 metros. Rostros de felicidad en los jugadores del Valencia Club de Fútbol, que disfrutan, que saborean la victoria conseguida hoy en casa delante de nuestra gente ante un Club Atlético Osasuna que era el equipo más en forma en esta segunda vuelta de la competición, que hoy ha plantado cara, pero la dupla Sadiq Ramazzani al final ha sacado petróleo para conseguir un triunfo importantísimo. Sonríe Ramazzani, sonríe Sadiq, sonríen los jugadores del Valencia que continúan abrazándose y que están ahí en esa zona del terreno de juego, agradeciendo también la presencia de los más de 44.000 valencianistas presentes en el Camp de Mestalla ante una situación de necesidad, de tener que ganar, de tener que sacar el partido adelante. Pues volvemos a sonreír porque apareció Ramazzani, apareció su calma, su tranquilidad desde los 11 metros. La voltereta del belga es sinónimo de celebración, de victoria, más 3 para los nuestros. ¿Qué falta hacía? Superar este primer compromiso y distanciarnos de la zona de descenso. Son 5 puntos y el Valencia escalando posiciones a la espera de ver cómo se cierra la jornada y los futbolistas que se quedan presentes sobre el terreno de juego delante de esa zona de animación que salta ahora cantando de alegría con el triunfo del Valencia.
1: Victoria vital, Miguel Ángel Bosio, victoria importantísima, 3 puntos per al Valencia.
2: Hombre, preguntémosle a los aficionados que están saltando ahí con ellos. La verdad que teníamos ansiedad, ¿verdad? Antes del partido, teníamos ansiedad durante el partido, inclusive cuando veíamos que llegábamos bien, hacíamos un buen trabajo, pero no llegábamos a concretar, a definir. Y mira, en la jugada más inesperada, es decir, esa es la virtud que tiene que tiene este equipo en determinado momento, que no dio un balón por perdido prácticamente y afortunadamente, es decir, terminó en un penalti la jugada y Ramazzani terminó convirtiendo, ¿no? Sin ninguna duda que es una satisfacción para todos, la tranquilidad de sumar 3 puntos y esto, una vez entras al vestuario, disfrutas con tus compañeros. Pero ya cuando sales del vestuario a pensar en la semana que viene, que tenemos 3 puntos más que conseguir.
1: Aferrarse a Mestalla. Ahora sí. Venían 2 partidos consecutivos a casa. El primer este es atret en davant, en ese gol de Ramazzani, un partido muy igualat, muy competit. Davant venía un equipo en racha, que hoy pues ha trencat el València, li ha trencat ixa bona racha que portava Osasuna de 6 partits sense perdre, que això jo crec que també té molt de mèrit, perquè Osasuna és un equip que competeix molt bé, però el València ha tret endavant este partit en ixe gol de penal de Ramazzani, que Sadiq de nou ha provocat
2: un penalti. És que iba a caer, a ver, es decir, hoy hubieron jugadores que ya han hecho un trabajo espectacular y a veces es digno de que se les nombre, ¿no? El caso de Javi Guerra hoy fue una máquina constante de trabajo, tanto defensivo como ofensivo, en el centro del campo, y te vas moviendo por el resto del campo, empiezas con él y sigues con unos cuantos, ¿no? A mí, por eso te decía hoy, cuando yo veía a un equipo que quería, que estaba trabajando bien y que era merecimiento de meter algún gol, ¿no? El problema era eso, la definición a la hora de definir.
1: Sadiq Molbe, Ramazzani con Diem, pues efectividad máxima en el llançament de penalt, no li tremolen les cames, té una sang freda.
2: Me da miedo.
1: A Bosio li dona por, però ahí está la efectividad, no. Hombre, falla ni uno,
2: Que lo siga,
1: tres gols de penalt, quatre en el compte particular,
2: Que lo siga tirando todo. Y ojalá que haya muchos a favor nuestro, ¿no? Bueno, pero yo te digo algo, me quedo muy contento con el trabajo del equipo, ¿sí? Además de la victoria, lógicamente, ¿no? Pero me quedo muy contento porque tanto los que se iniciaron como luego los que se fueron incorporando entendieron ese trabajo de esfuerzo, de labor, de conjunto, y el Valencia tiene hoy una muy merecida victoria, ¿no?
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2: A ver, lo que menos puedes hacer es que quedarte con la victoria de hoy y jugar ante el Alavés con que ganamos la semana pasada, ¿no? Tenés que seguir jugando con ambición, con ganas y sobre todo una cosa, es decir, hay frases que están hechas que te dicen que no hay rival fácil, ¿no? Y entonces, ¿por qué darle la oportunidad al rival de que te quite puntos y más jugando en casa? Pues, como hoy, a trabajar como hoy. Y bueno, y que la suerte de cara al gol se nos mejore un poquito, ¿no?
1: Bueno, ara després analitzarem també el que han sigut els nous propis. 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
2: Ramazzani m'ha agradat molt. Ha sorprendido mucho Ramazzani, ¿no? Porque lo veíamos como extremo y sin embargo se movía por todos lados.
1: Pero m'ha agradat molt també la dupla en el centre del camp, Guido Rodríguez, Javi Guerra, ¿eh?
2: Anduvieron muy bien, trabajaron mucho, controlaron bien. Por eso te digo, es que te pones a mirar, en defensa también se trabajó muy bien. A Terry lo vi flojito en un principio, pero luego se incorporó al resto del equipo. Gallá dio todo lo que podía, cuando entró Jesús Vázquez otro tanto de lo mismo, entró con ímpetu, con ganas. Es decir, me voy satisfecho de Mestalla como valencianista y me voy contento, sobre todo por la victoria, pero además por cómo jugó el equipo, ¿no?
1: Y portería cero, que era muy importante. Ech, al final acabó en dos davanters, la portería cero.
2: No lo hemos nombrado en ese destaque de jugadores, pero nuestro portero en el juego ha estado espectacular.
1: Bueno, gracias Miguel Ángel Bosio,
2: hasta la próxima.
1: Víctor Barea está ya en un protagonista especial, Largi Ramazzani, el autor del gol de la victoria del Valencia. Víctor.
7: Efectivamente, Robbie, aquí estamos con Largi Ramazzani. Bueno, Largi, otro penalti tuyo, otro más tres, victoria importantísima del equipo, ¿qué tal? Muy buenas.
8: Hola, muy buenas, estoy muy contento por el equipo y por yo mismo y los tres puntos a casa.
7: Hoy te ha tocado lanzarlo dos veces.
8: Sí, no vi lo que pasó, pero a mí me da igual. Si tengo que meterlo otra vez, no pasa nada.
7: ¿Escogiste el mismo lado incluso?
8: Sí, porque yo sabía que voy a marcar y ya está.
7: Vaya racha, pleno desde el punto de penalti, más el golazo que le marcaste al Levante Unión Deportiva. Muy buen momento el tuyo, Largi.
8: Sí, estoy cogiendo confianza y yo quiero ayudar a mi equipo en cualquier momento y lo estoy haciendo y estoy contento.
7: Una victoria muy importante la de hoy, volvíamos a casa, había que lograr la victoria y el equipo ha competido y se lleva ese más tres.
8: Sí, esa victoria es para la afición porque lo necesitamos y estamos felices ahora. Ahora hay que seguir y tener un buen racha hasta el fin de temporada.
7: Nos distanciamos de la zona de descenso, son 5 puntos después de los resultados que se han dado. Nueva oportunidad el próximo fin de semana para volver a ganar en casa contra el Alavés, ese es el objetivo.
8: Sí, estamos en casa con nuestra afición y esperamos que darle alegría y a seguir.
7: Haces mucha alusión a la afición, coreando tu nombre hoy ya incluso.
8: Sí, sí, no sé, es un, ¿cómo se dice? Estoy contento que la afición hace esto.
7: Ahora te va a volver a tocar, a analizar tu gol desde el punto de penalti. El otro día te veíamos cantar el gol de Hugo Duro, también el de Sadik. Ahora para cuando quieras te animas y cantas uno en la radio.
8: Si lo tengo que hacer 100 veces, lo hago 100 veces.
7: Gracias, Larry, enhorabuena. Gracias. Las palabras de Larry Ramazzani, nuestro futbolista, contento, feliz por el Master Roy.
1: Ramazzani, el autor del gol de la victoria de penal, ya aporta 3 penals, efectividad máxima, 4 en el seu compte particular, estaba contento, satisfet com estem tots. En esta victoria de València, 1-0 davant Osasuna.
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0: Hoy me han dado permiso para sacarte del asilo. Vamos, Gorostiza. Vamos a pasear un rato juntos y a que me cuentes cosas.
1: ¿Qué hace usted ahora, Gorostiza?
2: La verdad, nada. El ridículo.
0: ¿El ridículo por qué?
2: No hago nada de nada. Lo atribuyo en que en esta vida hay que estar en la pura salsa. Y hay que estar en Madrid pasando la mano a Lucero del Alba.
0: ¿Lo pasaste bien haciendo la película?
2: Demasiado bien.
0: ¿Por qué?
2: Cuando marché yo de los estudios San Martín me pusieron la bandera media este. El bar. Se acuerdan de mí con locura.
0: Madrid ya es muy grande para ti, Gorostiza. Esto ya no te va. Ahora tu mundo es otro. Tu pueblo, tus amigos de Santurce. Él es tú, Guillermo Gorostiza. Balarroja, el mejor.
3: Hola, ¿qué tal? Buenas tardes, es Guillermo Gorostiza. Es un documento excepcional, un fragmento del documental Juguetes Rotos, realizado por Summers en 1966. En él desfilan viejas glorias del deporte y del espectáculo a los que la vida les ha cambiado de manera radical. Y eso sucedió con uno de los grandes ídolos de los aficionados del Athletic de Bilbao y del Valencia. Con una agitada vida a sus espaldas, Gorostiza acabó sus días en un sanatorio de Santurce. Más importancia cobra este documental si tenemos en cuenta que se estrena el mismo año en el que fallece Gorostiza. Son los últimos momentos de un delantero eterno. Es su voz, son sus palabras, sus recuerdos, sus reflexiones, sus verdades. Balarroja siempre estará en la memoria de los que tuvieron la oportunidad de ver jugar a uno de los mejores futbolistas que ha dado este país. Fue uno de los protagonistas de la película, junto a otros deportistas y famosos, Campeones, de 1943. El Gorostiza que aparece cantando en esa película, pletórico, en la cumbre de su carrera, nada tiene que ver con el anciano enfermo y solitario que aparece en este documental que por primera vez rescatamos en este programa. Vale la pena escucharlo y si tenéis la oportunidad, verlo. Es un documental que se encuentra con facilidad en internet. Hoy retrocedemos 51 años para situarnos en el epílogo de uno de los más grandes del Valencia Club de Fútbol y del fútbol español. Una vida marcada por los excesos y un final triste después de haber conocido la gloria. Hoy protagonista en un documento sonoro de valor incalculable, Guillermo Gorostiza. Bienvenidos a Cuánto Sabes del Valencia, bienvenidos al gran concurso de la afición valencianista. Son las 7 y 3 minutos en directo en VCF Radio, en la radio oficial del Valencia Club de Fútbol, en la radio del Sentiment. Nos escuchas a través del 101.5 de la frecuencia modulada si lo haces desde Valencia. Nos escuchas a través de la página web oficial del club, valenciacf.com, desde cualquier rincón del planeta. Aquí, como siempre, en el Media Center de la Ciudad Deportiva de Paterna, desde donde cada tarde transmitimos este concurso que pretende ser un gran homenaje, un gran tributo a la historia del Valencia Club de Fútbol. Y ojo, porque estamos ya en el penúltimo programa de la segunda ronda del concurso. Enseguida, a partir de la próxima semana, vamos a vivir momentos intensos, duelos seguro muy especiales, cara a cara, cada tarde aquí en el Media Center, un grupo de aficionados del Valencia, van a quedar 32 ya la próxima semana, que intentarán demostrar que ellos son los que más saben de la historia y la actualidad de nuestro club. Esta semana algo rara, por los compromisos del Valencia Club de Fútbol. Mañana tampoco tenemos programa, porque el equipo juega a las 7 en Balaídos. Lo podremos vivir, por supuesto, en esta sintonía, en VCF Radio. Regresaremos el lunes, esta semana, con solo dos programas. Una camiseta en juego para los cuatro participantes que pasan por aquí, los dos de ayer, los dos de hoy, que ya están listos y preparados aquí para intentar colarse en esos 16avos de final, en esa tercera ronda del gran concurso de la afición valencianista. Hola, Sergio Comas, 44 años, Poliñá del Súquer. Hola, Sergio, buenas tardes.
4: Hola, ¿qué tal? Muy buenas.
3: Campeón de la primera edición de Cuánto Sabes del Valencia, que por fin nos acompaña, que se clasificó directamente para esta fase del concurso por el hecho de haber sido el flamante campeón de esa primera edición, que hace ya pues un año y medio largo que sí, terminó. Sergio,
4: poco más o menos, sí.
3: Bienvenido. Y muchas, bueno, gracias. Pues haznos un resumen para aquellos que no te conozcan y que sí, no hayan seguido aquella primera edición del concurso, de cómo fue esa experiencia, creo que gratificante para ti, ¿no?
4: Sí, de hecho lo fue porque aquí estamos otra vez de nuevo repitiendo y la verdad es que fue una experiencia sensacional. Sobre todo disfrutar de las preguntas, de la gente que conocí, las amistades que hice y bueno, y gente muy buena, gente muy, muy preparada y con muchísimo nivel.
3: Muy bien, Sergio, ¿has decidido no faltar a esta nueva cita, a la edición en VCF Radio?
4: Sí, por probar la experiencia en otra casa, en este caso la Casa del Valencia, y probar un poco desde otra perspectiva, desde otro punto de vista, otra emisora, en fin, un poco por ver algo diferente, ¿no?
3: Por cierto, ¿qué te ha parecido? Porque yo sé que tú eres fanático también de la historia, ¿qué te ha parecido este sonido de Gorostiza? Interesante, ¿eh?
4: Muy, muy interesante. Era sabedor que, bueno, que él estaba en sus últimos días en, en fin, en un sanatorio y... Y pero la verdad es que no lo conocía. De hecho, me he tomado nota para verlo en internet y vamos, sin falta, lo antes que pueda. Sí, sí.
3: Bienvenido, Sergio.
4: Gracias.
3: Y ya te empiezan a llegar tweets. Por ejemplo, el de Joan Jiménez, que dice: Sergio Comas, ¿en cuánto sabes del Valencia? Saber del Valencia, su sello. Prudencia y humildad, su virtud. En resumen, gran campeón. Tu amigo, bueno, Joan.
4: Pues nada, muy agradecido, la verdad.
3: Amigo, si no me equivoco, ¿no?
4: Sí.
3: Joan Jiménez,
4: sí,
3: también participante.
4: Correcto, también participante, una excelente persona. Y bueno, muy agradecido, Joan, de tus palabras. Bueno, pues intentaremos cumplir la premisa que nos mandas.
3: Suerte para Sergio. Gracias. @cuantosabesvcf, esa es la dirección de Twitter a través de la cual nos podéis escribir desde ahora y hasta las 8 de la tarde, por ejemplo, intentando acertar las preguntas a las que se va a someter Sergio y también Vicente Estrella, 41 años, Valencia. Vicente, buenas tardes.
5: Buenas tardes.
3: Bienvenido de nuevo al gran concurso de la afición valencianista. Hoy hay mucho nivel en la mesa. Vicente dio una auténtica exhibición en el programa especial que realizamos hace unas semanas en Nuevo Centro.
5: Sí.
3: Fue una victoria rotunda, fue una puntuación tremenda. Demostraste saber mucho, Vicente, del Valencia Club de Fútbol y ya te puedes imaginar que no tienes un rival fácil en el día de hoy.
5: No, al revés, yo más difícil mejor.
3: ¿Cómo fue aquel día que recuerdas?
5: Pues creo que fallé solamente dos.
3: ¿Fallaste solamente dos?
5: Sí.
3: Fue un día emocionante, ¿no?
5: Sí.
3: ¿Tienes un buen recuerdo?
5: Sí.
3: Y además, como digo, dejaste el listón bien alto, ¿eh? A ver si hoy continúas en esa
5: fallé
3: línea.
5: Fallé una pregunta precisamente
3: ¿sí?
5: fácil.
3: Sí.
5: Pero bueno,
3: Vicente, valencianista desde siempre, ¿no? Cuéntame tu historia un poco. ¿Socio también o aficionado desde pequeño?
5: Socio. Por mi familia, por las dos partes, tanto la de mi padre como la de mi madre, y todos en casa en general, blanquinegros.
3: Una familia valencianista, ¿no? De siempre.
5: Sí.
3: ¿Lo de Gorostiza qué te ha parecido? De momento pinta bien, ¿no?
5: Yo vamos a ir recuperándose algo de que acabó pues por culpa de dos excesos.
3: Sí.
5: Pero no, lo de eso de que lo metieron en una residencia, todo eso no tenía tan claro.
3: Hoy vamos a ahondar en esa, yo creo que interesante historia. Vicente, que tengas mucha suerte.
5: Gracias.
3: 7:09 en directo en Cuanto Sabes del Valencia, en el gran concurso de la afición valencianista, en este miércoles 11 de enero de 2017. Vamos a empezar. Antes retrocedemos de nuevo a ese 1966, ese año en el que se estrena el documental Juguetes Rotos. Recoge la vida de toreros, de otros deportistas, de futbolistas, entre ellos Gorostiza. Vidas que habían cambiado, que habían conocido la gloria y que en sus últimos años estaban conociendo el sufrimiento. Y era el caso de Guillermo Gorostiza. El protagonista de este reportaje se propone buscarlo, se propone encontrarlo y lo hace. Después de mucho preguntar, es una parte que también se recoge en este documental, localiza a Gorostiza en el sanatorio de Santurce, donde poco, muy poco tiempo después, ese mismo

0: El extremo izquierda. El 11. Como tú. Hubiera dado media vida por poder meter un gol como los que tú metías cuando venías corriendo desde la mitad del campo regateando a todos hasta llegar a la portería. Entonces, tú estabas en todas partes. Te tenía hasta en las chapas de las gaseosas. Fui a ver tu película Campeones por lo menos 3 veces. Me sabía todos los letreros de memoria y cantaba también aquello que tú cantabas cuando ibas en el coche tan contento.
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0: En la radio, cuando los domingos en los partidos daban tu nombre, me daba mucha alegría. Pero también me preocupaba que pudiera marcar algún gol cualquier otro que no fueras tú, aunque jugara en tu equipo. En un viejo libro de texto, he vuelto a encontrar un cromo tuyo de los que entonces, cuando niño, tenía repetido. Porque este eres tú, Guillermo Gorostiza, bala roja. Y ya ni me acordaba de ti. Perdóname. Por eso me he preguntado, ¿dónde estás? Y he salido a buscarte. Alguien me ha dicho que podría encontrarte en Bilbao. Que preguntara por ti a cualquiera. Que tú eras de allí. Que todo el mundo te conocería.
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3: Son las 7 y 14 minutos en directo en el gran concurso de la afición valencianista. A mi izquierda está Sergio Comas, campeón de la primera edición, 44 años, Poliñá del Xúquer. A mi derecha, Vicente Estrella, 41 años, Valencia. Comienza el concurso.
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3: Sergio, va a ser tu estreno, va a ser tu debut en el 11 inicial de Cuánto Sabes del Valencia. Por cierto, sí. ¿Qué te ha parecido este formato? Porque a ti no te lo habíamos preguntado.
4: No, a mí bueno, la verdad es que me gusta más el anterior, sinceramente. Sí, sí. Me gusta más razonar las preguntas, razonarlas, claro. Explicarlas. Y bueno, un poco así un poco a quemarropa, pues resulta un poco más estresante desde fuera. Vamos a ver.
3: Vamos a ver desde dentro cómo se te da. Sergio prefiere el formato anterior, está en su derecho, claro, sí, que sí, sí. Pero es cierto que la emoción que le da este nuevo inicio al concurso
4: está muy bien también,
3: ha aportado su chispa también al programa. Sí. Sergio, pues preparado, tienes 11 preguntas por delante tipo test. Recuerda que el tope son 65 segundos. Uh-huh. Tienes que decidir rápido, sin parar a pensar mucho entre las dos opciones de cada pregunta, porque de esa manera cumpliríamos los 65 segundos, un minuto, 5 segundos, sonaría la campana y no podíamos continuar preguntando o contestando. Aún así, ya lo sabéis, los que escucháis el programa de manera habitual, da tiempo a reflexionar 1 o 2 segundos cada respuesta. Creo que lo tenemos claro.
4: Correcto.
3: Sergio Comas debuta en el 11 inicial, 7 y cuarto, atención, tiempo. Llegó antes al Valencia Aristizábal o Mendieta.
4: Mendieta.
3: Sí, Juanjo Valencia recibió un golazo de falta de Tomaso de Mijatovic.
4: Mijatovic.
3: Sí, color negro en una manga. ¿En la primera o en la segunda liga de Benítez?
4: Primera.
3: Sí, McManaman marcó el primero o el segundo gol del Real Madrid en la final de París.
4: El segundo.
3: Sí, Mladenov, segundo nombre de Penef o de Salenko.
4: De Penef.
3: Sí, cumplirá sanción ante el Español, Montoya o Mangalá.
4: Mangalá.
3: Sí, según las imágenes de la tele, el primer gol del Valencia en la final de Copa 2008 es en la portería de la izquierda o de la derecha.
4: Izquierda.
3: Sí, Clotet, canterano, central o medio centro.
4: Central.
3: Sí, coincidió o no Javi Navarro con Arroyo en el Valencia.
4: Coincidió.
3: Sí, se fue más tarde del Valencia Villa o Jordi Alba.
4: Jordi Alba.
3: Sí, jugó también en Grecia Maqueda o Milla.
4: Maqueda.
3: Sí, señor, pleno de Sergio Comas. Espectacular, 11 puntos para él. Dudo en la décima de Villa o Jordi Alba, la más reciente de todas, excepto en la de actualidad, que siempre cae también. Sergio, ¿cómo lo has vivido? Cuéntame.
4: Bueno, mejor de lo que pensaba, la verdad. Porque todas esas preguntas las he visto bastante. Las tenías claras y seguras, menos la penúltima. La penúltima me ha hecho dudar porque me he bailado un año ahí y entonces se veía que Villas iba al 2010. ¿Sí? Y por un momento digo, bueno, Jordi Alba es 2011. No, 2012 creo que es, con la Eurocopa, me parece. Y había un poquillo de un momento de impas, pero sí, bastante bien, bastante bien.
3: Muy bien, pues enhorabuena a Sergio Comas, que gracias. Se coloca con estos 11 puntos. Ya veremos si le dan esos 11 o no el primero importante de la tarde, aunque lo que seguro... está claro ya, ¿no? Es que Vicente pues tiene ahora la presión. Tiene la presión de intentar empatar, de intentar conseguir esos 11 puntos en estas preguntas tipo test para al menos igualar. De esa manera sumarían un punto cada uno. Aunque Vicente, tranquilo, porque si no queda luego mucho programa por delante.
4: Ya, ¿no?
3: Hoy están enfrentándose dos concursantes de altísimo nivel, de muchísimo conocimiento y bagaje valencianista. Así que creo que tenemos una tarde...

0: verdaderamente apasionante. 11 puntos para Sergio Comas. Y ahora el turno es para Vicente Estrella. ¿Estás preparado, Vicente?
1: Sí.
0: Atención. Tiempo. ¿El canterano Rubén Navarro, central o delantero?
2: Delantero.
0: Sí, Vinicius viene de estar cedido en Brasil o en Argentina.
2: Brasil.
0: Sí, dice el cántico, ¿otro pibe inmortal o celestial?
2: Inmortal.
0: Sí, después de Ortiz fue presidente Soler o Soriano.
2: Soler.
0: Sí, Mista o Dibayo marcó en la final de la Supercopa de 2004.
2: Mista.
0: No, era más ofensivo Tomás o Fenoy.
2: Fenoy.
0: Sí, Arnaldo, segundo nombre de Ortega o del Kili González.
2: Ortega.
0: Sí, Marchena vino del Sevilla o del Benfica.
2: Del Benfica.
0: Sí, Juan Sánchez también jugó en el Mallorca o en el Betis.
2: En Mallorca.
0: Sí, Moretti, lateral derecho o izquierdo.
2: Izquierdo.
0: Sí, Artes Gráficas, una calle o una empresa relacionada con el Valencia.
2: Una calle.
0: Sí, señor. Espectacular, tremendo también Vicente Estrella, que se ha quedado a solo un paso con 10 puntos. Fallaste la quinta, fallaste la de Mista o Dibayo, marcó en la final de la Supercopa. Ahí se te han colado la, creo que la final de la UEFA y de la Supercopa, ah, se te han mezclado y efectivamente buscábamos el nombre de Dybala en esa final de la Supercopa de Europa, efectivamente, un fallo lógico, un fallo que puede suceder y que, bueno, pues como decía Sergio, ¿no? En esta prueba es complicado, la presión, los nervios, el tener que contestar rápido, a veces no es sencillo, si ya se nos mezclan imágenes, goles y momentos en una pregunta más reposada, pues imagínate en esta. Vicente, ¿cómo lo has vivido?
1: Un poquito de resignación porque cuando...
0: Te ha dado rabia,
1: la
0: ¿no?
1: Exacto.
0: Te ha dado rabia, luego no, te quedas ayudando.
1: Cuando has empezado a hacer la recopilación, digo, es verdad que marcó Baraja también.
0: Claro, pero bueno, sí, sí. Es un fallo que cualquiera
1: fue creo contarlo, que puede cometer. Y fue Porto en Mónaco.
0: Bueno, pues efectivamente, Sergio suma su primer punto, pero repito, en un duelo de grandísima altura, de muchísimo nivel, 1-0 en el marcador, se impone Sergio Comas ante Vicente José Estrella. Poliña del Súquer, Valencia, hoy aquí en el Media Center de la Ciudad Deportiva de Paterna. Son las 7 y 19 minutos. Recuerdo que a las 8 continúa la programación vespertina, como siempre aquí en la radio oficial del Valencia. Llega el informativo con Josep Rovira y todo el equipo para contarnos la última hora del Valencia Club de Fútbol y de su academia. Vamos enseguida con las segundas preguntas, aunque siempre estas segundas preguntas van precedidas de un sonido histórico diferente al que nos acompaña como hilo conductor del programa. Hoy estamos recordando ese documental en el que Gorostiza es uno de los protagonistas y aparece en sus últimos meses de vida. Pero ahora, para situarnos en la segunda pregunta de Sergio Comas, vamos a escuchar un sonido muy posterior. Nos remontamos a la temporada 91-92 para revivir un fragmento de aquella gran remontada del Valencia Club de Fútbol ante el Real Madrid, remontada de la cual están a punto de cumplirse 25 años. Así sonaba en Canal Nou.
3: Tomás que llança, el balón passat, Robert... Gol! Gol! Gol, gol, gol, gol, gol! Gol de Robert! Increïble! Robert acaba de marcar el 2-1. El camp es una festa, una auténtica mascletà a la cara de gallina. Y el Valencia, que es posa per davant en el marcador cuando més falta un minut per al final.
4: Increíble, increíble.
0: Hemos escuchado un momento mítico, sí, pero sí. Es que Vicente me estaba contando una anécdota sobre este partido. Pues si me la resumes rápido, Vicente, la contamos.
1: No, no, y estamos así, en general de pie sur, entonces.
0: Sí.
1: Y al lado tenemos un grupo de 4 o 5 madridistas que hasta incluso ellos ahí callados y todo lo que quieras, pero luego se pusieron a darnos la enhorabuena en el sentido de, sí, que, de que...
0: Reconociendo de que, el gran partido del Valencia.
1: No, no, exacto. Y es que fue minuto y medio. Es que no fue en otra cosa.
0: Sí, señor.
1: Vale, fue...
5: Sí.
0: No desveles mucho, que va una pregunta relacionada con esto, para Sergio Comas, es su segunda. Atención, estamos en directo en el gran concurso de la afición valencianista. Sergio se impone 1-0 a Vicente. Vicente nos contaba esa anécdota del partido que vivió en el recinto de la Avenida de Suecia. ¿También lo viviste tú, Sergio?
5: Sí, en directo también, sí.
0: Estabas ahí. Sí, vamos allá con tu segunda pregunta, que tiene relación directamente con este partido. No siempre las preguntas tienen relación directamente con el sonido que escuchamos, por una razón muy obvia, como podéis imaginar, y es que a veces las narraciones pueden desvelar algún dato. No es el caso. Atención, Sergio Comas. En la famosa remontada ante el Real Madrid de la 91-92, resultó revolucionaria la entrada de Nando desde el banquillo, que participó en las jugadas de los dos goles. ¿Con qué dorsal salió desde el banquillo, Nando. Te repito la pregunta. En la famosa remontada ante el Real Madrid en la 91-92, resultó revolucionaria la entrada de Nando desde el banquillo, que participó en las jugadas o en la fabricación de las jugadas de los dos goles. ¿Con qué dorsal salió desde el banquillo Nando en aquel partido? Esta es una pregunta de memoria visual. Vamos a ver cómo se le da a Sergio. Te voy a dar cuatro opciones, Sergio. De momento imagino que estás intentando rescatar esas imágenes en tu cabeza.
5: Sí.
0: Las cuatro opciones son A, el 12, B, el 14, C, el 15, D, el 16. 12, 14, 15 o 16. Es complicada la pregunta para Sergio Comas.
5: Bueno, dudo entre dos. Tengo dos descartadas seguro ya.
0: Ajá.
5: Y dudo entre dos.
0: Tienes dos descartadas.
5: Creo que sé cuál es, pero me parece que como no quiero estropearlo, nos vamos a llamar al comodín.
0: ¿Vas a llamar al comodín?
5: Sí.
0: En la segunda pregunta.
5: Sí.
0: Es la decisión de Sergio Comas. Tiene dudas entre dos opciones, ha descartado ya dos.
5: Creo que sé cuál es, pero...
0: ¿Quieres asegurar?
5: Sí.
0: De acuerdo, pues Sergio Comas, campeón de la primera edición de ¿Cuánto sabes del Valencia?, que hoy se estrena en esta segunda, va a utilizar el comodín de la llamada. Rápidamente, César Sánchez se va a poner en contacto con el comodín de Sergio Comas. ¿A quién llamamos, Sergio?
5: A Emilio, mi cuñado.
0: Es Emilio, es tu cuñado, ha sido comodín otras veces.
5: Sí, siempre, siempre, sí.
0: ¿Lo llamaste en aquella primera edición alguna vez?
5: Sí, alguna vez lo he llamado, sí, la mitad de programas más o menos, y sí. Muy solvente, muy bien. Es el comodín campeón del año pasado, se puede decir.
0: ¿Está con internet delante?
5: Sí, imagino que sí.
0: ¿Crees que puedo encontrar esta respuesta más o menos?
5: Si tiene la posibilidad de ver un vídeo, sí.
0: Vamos a ver, buscando esa comunicación con Emilio, con el cuñado de Sergio. ¿A dónde estamos llamando?
5: Valencia.
0: A Valencia. Vamos a ver si nos coge el teléfono Emilio. Buscamos esa comunicación. En directo, ¿en cuánto sabes del Valencia? En la segunda pregunta, decide ya gastar Sergio Comas ese comodín. Lo hace rápido. Emilio, hola. A ver si tenemos esa llamada con el comodín de Sergio. César Sánchez poniéndose en contacto con él. VC Ferradio en esta emocionante tarde de miércoles, repito, con mucho nivel en la mesa y buscando esa llamada, el comodín de Sergio Comas en directo en el gran concurso de la afición valencianista. No sé si nos hacemos con él. Si no, tenemos esa comunicación en directo. Ahora sí, ha costado, ha costado, qué sufrimiento. Hola Emilio, buenas tardes.
6: Hola, buenas tardes.
0: Te voy a repetir la pregunta a ver si puedes ayudar a Sergio, ¿de acuerdo?
6: Vale.
0: Es esta. En la famosa remontada ante el Real Madrid de la 91-92, resultó revolucionaria la entrada de Nando desde el banquillo, que participó en las jugadas o en la fabricación de las jugadas de los dos goles. ¿Con qué dorsal salió desde el banquillo Nando? Te tengo que pedir, Emilio, por favor, que bajes la radio.
6: Ay, sí, perdón.
0: Y que me escuches a través únicamente del teléfono. Te voy a dar las cuatro opciones, Emilio, y son estas. Opción A, dorsal 12. Opción B, dorsal 14. Opción C, dorsal 15. Opción D, dorsal 16. ¿La sabes? Podéis hablar entre vosotros.
6: El dorsal 14, la opción B.
0: Podéis hablar, Sergio.
5: Hola, Emilio. ¿Qué tal? ¿Cómo estás?
6: Hola, Sergio. ¿Qué tal?
5: Pues, tenía dudas entre el 12 y el 14, pero yo pensaba que era el 14. Lo que pasa es que... Sí, yo estaba casi seguro, pero no volía a chuármela. Y como no tenía seguridad, te creía tú.
6: Pues sí, sí. El 14
5: vital, sí, sí. Yo recuerdo que el 12 siempre normalmente era para un central o un... Sí.
0: ¿Has podido volver les imatges, Emilio?
6: Me recordaba visualmente, pero a consultar.
0: Ajá.
6: Sí, sí, y es el 14.
5: Vale.
0: Muy bien, 7 y 26.
5: Pues está claro, entonces. Vuelve, fenomenal.
0: Marcamos bueno, entonces la sí, opción B, 14.
5: Sí, 14.
0: Sergio... Nuestro campeón de la primera edición que ha llamado al comodín en la segunda pregunta para asegurar. ¿Es la que pensabas?
5: Sí.
0: Es la que pensabas. Solo por seguir rebote, Vicente, ¿crees saberla?
7: No.
0: No con claridad. Con la ayuda de Emilio, no te retires, Emilio.
7: Con claridad.
6: Uh-huh.
7: Es que...
0: Es difícil, la pregunta. Vicente, digo 14. Que tú no la sabrías, ¿no? Con claridad.
7: No, es que iba a decir 14.
0: Habrías dicho 14. Pues con la ayuda de Emilio, Sergio Comas contesta 14, salió Nando... importantísimo en la remontada del Valencia ante el Real Madrid en ese año 92 con el número 14 a la espalda. Es correcto, sí señor. Sergio, ahí tienes a Emilio.
5: Muy bien, Emilio, muy bien. Fantástico, tío, fantástico.
6: Vale,
5: vale,
6: Sergio.
5: De lujo, de categoría.
0: Vas a estar
5: muy bien.
6: Venga, suerte.
5: Vale, gracias.
0: Gracias, Emilio.
6: Adiós.
0: Bueno, pues Sergio Comas, que suma un punto más, que se pone 2-0 en el marcador. Aunque eso sí, Vicente tiene una pregunta menos en un programa que promete ser electrizante hasta el final. No es muy habitual, Sergio, ya lo sabes, que los concursantes gasten el comodín en la segunda. Sí, siempre sí. se lo quieren guardar.
5: No tengo dudas.
0: En tu caso, tienes claro que es mejor asegurar, cosa sí, que yo sí. creo que si fuera concursante haría igual, pero esto cada uno lo gestiona como quiere.
5: Me pasó el año pasado en cuartos de final, me lo pasó, sí. primera pregunta, sí. también una pregunta de este partido.
0: ¿También fue de este partido?
5: Sí, sí. Y era la primera pregunta de las 8 que había entonces y dije, no tengo ninguna duda, o sea, no la sé. Y además me fue bien porque luego las demás preguntas las supe todas y no tuve ningún problema.
0: Ajá. Muy bien, pues es la gestión magnífica que de momento acaba de realizar Sergio Comas de su comodín. Segunda pregunta para Vicente Estrella, que va precedida de este sonido. Regresamos al doblete, regresamos a la temporada 2003-2004, en este caso a aquella semifinal. Escuchamos un fragmento de aquella semifinal de la Copa de la UEFA ante el Villarreal, Canal Nou.
8: La acompaña Vicente, balón para Vicente, encara el 1-1 amb Colocini. Continúa Vicente, arriba a la línea Fons, entra, gol passat, no pudo rematar, Mista, no. El que acaba de errar Mista.
9: Qué difícil, ¿no?
10: Era más difícil errarla que fijarla, es que simplemente habría tenido que tocar el balón. Estaba ya sense reina y sense ningún defensa. La jugada muy buena, ¿no? De Vicente,
9: y fíjate que la, que digamos, mérito de Vicente y no es que haya sido fallo de Colocini, ¿eh?
10: No. Ha jugado perfectamente. Lo que pasa es que en esa miqueta, esa espurna de velocidad, ha rebasado a Colocini. Palo per a Roger. 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
11: I com està patint Rafa Benítez, entra, ni s'assenta, estica de peu, no pot més.
8: S'ha complit el 45, se'n va Tomenic Oprebo, el quart àrbitre per el cartó.
11: Anem a veure, 3-3.
8: Baló per a Reina, mira el seu rellotge, l'àrbitre, soia 48, final. El València finalista de la Copa de la UEFA, que la disputarà el pròxim dia de nou a l'Olympique de Marsella. Al Estadio Levi, a Gothenburg.
11: Un buen anuncio con el Carlos Marchena. Carlos, impresionante la final de la UEFA y Kieran bien muy, ¿no?
12: Sí, muy bien, muy contento todo. Y bueno, yo creo que ha sido un buen partido de cara al espectador. Y bueno, afortunadamente a la final.
11: ¿Es algún problema físico?
12: Sí, estaba tocado, está bien mal. Y bueno, aguantar hasta que he podido.
11: Muchas gracias.
0: Vicente, lo recuerdas bien, ¿no?
1: Sí, sí.
0: Esta es tu segunda pregunta. Atención. Uno de estos futbolistas no pudo jugar la UEFA 2003-2004 con el Valencia por haber disputado la Intertoto esa misma temporada con otro equipo. Uno de estos futbolistas no pudo jugar la UEFA 2003-2004 con el Valencia por haber disputado la Intertoto esa misma temporada con otro equipo. Recuerdo que estamos pendientes de vuestros comentarios en @cuantosabesvcf en Twitter. Te voy a dar cuatro opciones, Vicente, a ver si das con la solución. Opción A, Canovio. Opción B, Sissoko. Opción C, Jorge López. Opción D, Sisco. Canovio, Sissoko, Jorge López, Sisco. Uno de ellos no pudo jugar la UEFA 03-04 con el Valencia por haber disputado la Intertoto esa misma campaña con otro equipo. ¿La sabes?
1: Más o menos.
0: ¿Más o menos? ¿Crees que la sabes, Vicente? ¿Apuestas por alguna? Tienes el comodín, por supuesto. Es tu decisión. Te repito, Canovio, Sissoko, Jorge López, Sisco.
1: Jorge López.
0: Jorge López, la opción C. ¿Te suena? ¿Te encaja en la descripción de la pregunta Jorge López?
1: Sí.
0: ¿Sí? ¿Crees que puede ser Jorge López? ¿Que había jugado con otro equipo?
1: Con el Villarreal.
0: La Intertoto. ¿Crees que Jorge López con el Villarreal?
1: Sí.
0: Jorge López, la opción C. Estamos 2-0. Vamos a ver si acierta Vicente, porque si no puede empezar a complicarse el programa para él. Por si hay rebote, Sergio, ¿quieres saberla?
5: Sí.
0: Sergio cree que la sabe. En directo estamos en ¿Cuánto sabes del Valencia? VCF Radio, miércoles 11 de enero de 2017. Marcamos la C, Jorge López. Y comprobamos. Sí, señor Vicente, enhorabuena. Primer punto para ti.
1: Precisamente la jugó con el Villarreal, pero tuvo problemas con el entrenador, que el Valencia enseguida se aprovechó y lo fichó.
0: Pues ahí está, la memoria prodigiosa de los dos, de Sergio y de Vicente, que de momento nos están dejando una tarde extraordinaria de recuerdos valencianistas aquí en el Media Center. 7:32, segundo sonido de la tarde, de ese documental, Juguetes Rotos, firmado por Summers en 1966. A mediados de la década de los 60. Uno de los protagonistas, Gorostiza, en ese momento internado en un asilo sanatorio de Santurce, viviendo sus últimos momentos de vida y recordando su etapa brillante como futbolista, rozando la gloria, haciendo incluso películas. Este es el ídolo de la afición del Athletic de Bilbao, de la afición del Valencia, Guillermo Gorostiza, su voz, sus recuerdos, sus últimos momentos, como digo en ese documental Juguetes Rotos.
13: ¿Sabe usted dónde puede estar Gorostiza, que fue futbolista del Bilbao y del Valencia durante muchos años?
14: A Guillermo Gorostiza, Gorostiza.
13: Sí. Le llamaban Bala Roja. Guillermo Gorostiza, no se acuerda.
14: Guillermo Gorostiza.
15: Oye, niño, ¿tú no conoces a un futbolista antiguo, muy bueno, que se llamaba Bala Roja? ¿Que no?
13: Hasta que en el muelle de Santurce preguntamos por ti a un grupo de viejas pescadoras que jugaban a las cartas.
14: ¿Usted conoce a Guillermo Gorostiza?
16: Sí, sí, sí.
17: ¿En el hospital hasta ahí?
16: En el Atlético de Bilbao.
17: ¿En hospital?
16: ¿En algún tiempo?
17: En el hospital así.
13: Por favor, Guillermo Gorostiza.
14: Un servidor.
13: Hoy me han dado permiso para sacarte del asilo. Vamos, Gorostiza. Vamos a pasear un rato juntos y a que me cuentes cosas.
15: ¿Qué hace usted ahora, Gorostiza?
14: La verdad, nada, el ridículo.
13: ¿El ridículo por qué?
14: No hago nada de nada.
15: A muchos de los que jugaron con ustedes ha ido bien. ¿A usted cómo le ha ido?
14: Mal.
13: ¿Mal por qué?
14: Cosas de... por salud. Y tiene una cosa muy... estuvo a punto de... expirar. Cuatro veces la extrema unción. Y en medio poco por la ayuda de ciertos, y no digo nombres porque es bastante duro y muy duro o decirlo, me dejaron de dar. Yo creo que tengo motivos para exigir.
13: Pero Guillermo, ¿usted ha pedido o ha exigido algo?
14: Una ayuda.
15: ¿Económica?
14: Económica y... una cualquier cosita que podría yo para vivir. Lo atribuyo yo en que en esta vida hay que estar en la pura salsa. Y hay que estar en Madrid pasando la mano a Lucero del Alba. ¿Le comprende lo que quiero decir?
13: ¿Qué quiere usted decir?
14: Pues sí, pasar la mano por el lomo. Y yo no sirvo ni para pasar la mano por el lomo, porque la mano he pasado cuando he tenido que dar la cara en la guerra y he sido voluntario.
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0: Quedan 24 minutos para alcanzar las 8 de la tarde. Estamos en directo en la radio oficial del Valencia. 2-1 le gana Sergio Comas a Vicente Estrella. Pendientes de vuestros comentarios en Twitter. @cuantosabesVCF. @cuantosabesVCF. Vamos con las terceras preguntas. Ya sabéis, estas son las preguntas que se salen del margen de edad que nuestros concursantes han vivido. Del margen de la historia del Valencia Club de Fútbol que ellos han podido vivir por edad. Sergio, tercera pregunta para ti. Atención, Sergio gastó el comodín, no lo hizo Vicente. La afición pide a puntos suspensivos. La afición pide a puntos suspensivos. Es una de las pancartas de la grada que aparece en algunas de las imágenes de vídeo que se conservan del Valencia de los años 40. ¿A quién pide la afición en esa pancarta? Te repito la pregunta. La afición pide a puntos suspensivos. Es una de las pancartas de la grada que aparece en algunas de las imágenes de vídeo que hemos visto frecuentemente en documentales, etcétera, que se conservan del Valencia Club de Fútbol de los años 40. ¿A quién pide la afición en esa pancarta? Te voy a dar cuatro opciones, Sergio. Atención. Opción A, Puchades. Opción B, Epi. Opción C, Mundo. Opción D, Izaguirre. Puchades, Epi, Mundo, Izaguirre. La afición pide a... ojo, porque esta pregunta, a pesar de pertenecer a un fragmento de la historia que Sergio no ha vivido, sí ha podido ver las imágenes. Vamos a ver si es capaz de recordar algo, si le suena haber visto esa pancarta con la afición pide a Puchades, Epi, Mundo o Izaguirre. ¿Te suena, Sergio?
5: No, la verdad es que no.
0: ¿No te suena?
5: No suena nada. No.
0: Bueno. Eso es un mal comienzo, porque...
5: sí, sí, sí.
0: ¿Has gastado ya el comodín?
5: Sí, la verdad es que no me suena. Son jugadores todos de la época, de la década.
0: Es una imagen que ha aparecido, bueno, pues en diversos documentales que se han realizado. Recientemente, evidentemente, ha habido uno por encima de los demás en cuanto a sí. popularidad, que ha sido el de Canal Now, el de los 90 años.
5: Uh-huh. Vale, entonces...
0: Algunos otros hay.
5: Has dicho Epi...
0: La afición pide a sí. Uchades, Epi, Mundo o Izaguirre. Una pancarta de la afición del Valencia. La afición pide a Puchades, a Epi, a Mundo o a Izaguirre.
5: Bueno, no la sé. Vamos a basarnos un poco en lógicas ¿sí? y argumentos que tengo en la cabeza en estos momentos.
0: Sí.
5: Y de los cuatro tengo dos descartados.
0: Sí.
5: Década de los 40, vale. Has dicho de los 40. La afición pide a... Está Mundo, está Epi, está Asensi...
0: No, perdón, Asensi no, está Puchades,
5: pero Puchades,
0: Epi, Mundo e Izaguirre. Te repito, Puchades, Epi, Mundo e Izaguirre. Son las cuatro opciones. La afición pide a...
5: Tengo muchas dudas entre dos. Tengo muchas dudas entre dos. Y estoy entre... Es casi una moneda. Es uno u otro. Entonces me iba a decantar por uno... Esto es blanco negro, o sea, esto no tiene más historia que es blanco negro.
0: Hay que decidirse, Sergio, sí, ahora sí. Sufriendo,
5: vale,
0: Sergio,
5: decir,
0: Comas.
5: Voy a tirar para casa y voy a decir Puchades.
0: Vas a decir Puchades, la opción A. Te la juegas a Puchades. Solo por curiosidad y por seguir rebote, Vicente, ¿crees saberla? Solo sí o no, ¿crees saberla? Con seguridad no, por lo que veo, ¿no?
1: No, no, no.
0: Muy bien, Sergio, apostamos a la opción A. Puchades. La afición pide a Puchades. Es la pancarta que se puede ver de la afición del Valencia en vídeos que se conservan de la década de los 40. No, rebote, Vicente, te quedan Epi, Mundo e Izaguirre. Epi, Mundo e Izaguirre, si quieres puedes gastar el comodín aquí. Epi, Mundo e Izaguirre, si no gastas el comodín, la respuesta tiene que ser rápida.
1: ¿Izaguirre?
0: Izaguirre, te la juegas a la opción de Izaguirre. Comprobamos. No, la respuesta correcta era Mundo. La afición pide a Mundo. Era complicada esta.
1: Sí, sí.
5: Era pues fallaba porque las dos opciones que manejaba era Izaguirre y Puchades.
0: Y Puchades. Sí, pues la afición pide a Mundo. Es un cartel de, bueno, pues una de esas imágenes pocas, ¿eh? Pocas, sí. Muy pocas, que se conservan del Valencia de los 40, que aparece. Y que en ese, por ejemplo, documental de Canal Now, de Nolan Times, sí que podemos ver. Bueno, pues sigue ganando Sergio 2-1. Tercera pregunta para Vicente. Atención. El primer partido del Valencia Club de Fútbol en primera se saldó con derrota por 3-0 en uno de estos estadios. El primer partido en primera del Valencia se saldó con derrota por 3-0 en uno de estos estadios. Las cuatro opciones son A, Sarriá, B, Camp Nou, C, Balaídos, D, Castalia. Sarriá, Camp Nou, Balaídos, Castalia. Buscamos el primer partido del Valencia en primera división. 3-0 en Sarriá, en el Camp Nou, en Balaídos o en Castalia. Vicente. Son, sin duda...
1: Digo dos.
0: Estás entre dos. Digo que son, sin duda, las preguntas más complicadas, estas terceras, porque normalmente son cosas que ellos no han podido vivir de cerca.
1: Voy a alargar un poco el comodín. Castalia.
0: ¿Te la juegas a Castalia y te guardas el comodín? ¿Sí? ¿Te la juegas a la opción de Castalia? ¿Te suena o...? Pues
1: sí,
0: un pálpito.
1: Algo me suena.
0: Sí. ¿Crees que puede ser Castalia el primer partido del Valencia en primera división? Muy bien. Es la apuesta de Vicente Estrella. ¿Te arriesgas, Vicente? Es una pregunta sin duda de envergadura. Te arriesgas a la opción de Castalia y te quieres guardar el comodín para las directas. Hacemos eso, marcamos la D. Castalia jugó el Valencia y perdió 3-0 su primer partido en primera en Castalia. No, rebote, Sergio, te quedan Sarriá, Camp Nou y Balaídos.
5: Sarriá,
0: sí. Comprobamos. Es correcto, sí señor. Sergio Comas acaba de dar un puñetazo encima de la mesa. Cogiendo este rebote, se lamenta Vicente. Bien, Vicente, no pasa nada. Cuando uno apuesta y arriesga, pues a veces sale bien y a veces sale mal.
5: 3-0, sí. Se ganó 3-0. Luego, se ganó luego a 5-1 en casa al Real Unión de Irún.
0: Sí, señor. Sí. En el segundo partido, pero el primero Valencia lo perdió de manera rotunda ante el conjunto españolista. 3-1 gana Sergio, los lamentos de Vicente, aunque aún queda programa. Aún quedan las preguntas directas. Estamos viviendo una tarde de emoción tremenda. Una tarde de valencianismo al máximo nivel. 7:43, antes de las preguntas directas, último fragmento de ese maravilloso documento sonoro que hoy rescatamos, documental que, por cierto, podéis ver, lo podéis buscar en YouTube si estáis interesados, porque escucharlo es muy interesante, pero más todavía verlo. El documental Juguetes Rotos, de 1966, en el que este hombre, Guillermo Gorostiza, contando su vida en sus últimos días ya, es uno de los protagonistas.
13: Madrid ya es muy grande para ti, Gorostiza. Esto ya no te va. Ahora tu mundo es otro. Tu pueblo, tus amigos de Santurce.
18: A las tres me corrió el pueblo, Guillermo, nos están sacando.
19: ¿A las tres? ¿Pero quién?
18: A los tres.
19: Joder, guapa, siempre he sido guapa.
18: Siempre he sido guapa, ¿y cómo voy a ser fea yo? Responde, Manuela. Mira, la para que te da
19: nada, no digo. ¿Me quiere o no me quiere?
18: No digo nada.
13: Estos planos son de tu película Campeones. ¿Te acuerdas? De esto hace ya más de 20 años. ¿Lo pasaste bien haciendo la película?
19: Demasiado bien.
13: ¿Por qué?
19: Porque sí, porque se acabó pronto, tardamos 2 meses y nos pusieron la... Cuando marché yo de los estudios San Martín, me pusieron la bandera media asta. El bar. ¿Se acuerdan de mí con locura? Tengo una madre, tengo un hermano y no tengo nada. Teniendo lo que tengo, no tengo nada. Y le ruego, no me pregunte sobre eso, porque no le voy a contestar. Y lo siento. ¿Y cómo lo ha perdido todo? Yo tuve una ferretería y llegó la guerra. La guerra nuestra, llamémosle así, ¿no? Que aquí había que defender lo que teníamos que defender. Y tuve que dejar todo para ir al frente. Y fui un tercio de requetés voluntario, como iba otro hermano voluntario. Otro hermano también voluntario, que lo fui a buscar a allí cerca de Teruel. Y me fue a la aviación. En fin. Éramos 4 y los 4 estábamos en tierra, mar y aire. 2 en tierra, 1 en el aire, que se quedó en tierra con 20 años en Villanueva de Córdoba. Mi hermano José Manuel, que es lo que más tengo clavado en mi vida de la guerra.
13: ¿Echa usted de menos sus tiempos de jugador?
19: Natural, ¿no? Pues es natural que añores algo, pues... Porque, pues, claro, de recuerdo no se vive tampoco.
13: Sí, eres tú, Guillermo Gorostiza. Bala Roja, el mejor.
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0: 13 minutos para las 8 de la tarde, en directo en Cuanto Sabes del Valencia, en el gran concurso de la afición valencianista. 3-1 le gana Sergio a Vicente. Vamos con las preguntas directas. Vicente todavía no ha gastado el comodín, aún tiene opciones. Ojo, porque la recta final promete ser apasionante. Pendientes de vosotros en Twitter, @cuantosabesvcf. Como siempre, vuestros comentarios, vuestras apuestas en las preguntas, intentando acertar a lo que hoy se enfrentan Sergio y Vicente. Sergio, vamos con tu cuarta pregunta. Atención, ya sabéis, ahora 2 directas para cada uno. ¿Quién toca el balón antes de que... Perdón, antes que Vicente. ¿Quién toca el balón antes que Vicente en su gol en el Pizjuán para abrir el partido que le iba a dar al Valencia la Liga en 2004? Repito la pregunta. ¿Quién toca el balón antes que Vicente en su gol en el Pizjuán para abrir el partido que le iba a dar el... al Valencia la Liga en 2004? ¿Quién toca el balón justo antes que Vicente en ese tanto en el Pizjuán? Sergio, ¿la sabes?
5: ¿Te refieres al pase o quién da el pase?
0: Sí.
5: A Vicente.
0: Sí, ¿quién toca el balón? ¿Quién da el pase? Efectivamente.
5: Pues la verdad es que es otra que... Estoy un poco perdido, la verdad. Pero...
0: Bueno, tienes algunos segundos para pensar, Sergio. Hay tiempo. Sí,
5: recuerdo por dónde va la jugada, en qué banda va la jugada, recuerdo por dónde va. Y en fin, la imagen la tengo clara.
0: Ajá. Pensando, Sergio, comas.
5: Bueno, pues.
0: Tienes un colchón de 2 puntos. Te puedes permitir fallar alguna. Aunque al acecho está Vicente. ¿Qué hacemos, Sergio?
5: Voy a hacer uno, pero voy a decir Sisco.
0: Sisco con dudas, ¿no?
5: Sí.
0: Con muchas dudas. Vas a decir Sisco. Vicente, solo sí o no, por si hay rebote. ¿La sabes? ¿Sí o no?
5: Sí.
0: Sí, 100%. Sergio Comas, 44 años, Poliñá del Xúquer. Cuarta pregunta, importante, si acierta, en camino hacia la victoria. Va a contestar Sisco. Fue Sisco el que le dio el pase a Vicente en su gol en el Pizjuán, en ese partido que le iba a dar al Valencia la Liga en 2004. Sí, señor, Sergio, sí, señor. Cuarto punto para ti. Es lo que tenías también en la cabeza, Vicente.
5: Me basaba que la jugada era banda izquierda.
0: Bueno, pues acaba de sumar Sergio Comas su cuarto punto y ahora vamos con la cuarta pregunta para Vicente, que aún tiene una opción remota, matemática, de clasificarse, muy complicada, pero vamos allá, Vicente. ¿En qué estadio, que actualmente es de primera y no es Mestalla, marcó Fernando Gómez Colomer de cabeza un auténtico golazo con la coronilla de espaldas a la portería y clavándola a la escuadra de la portería rival en la temporada 93-94? Te repito la pregunta, buscamos el estadio de uno de los antológicos goles de Fernando. ¿En qué estadio, que actualmente es de primera y no es Mestalla, marcó Fernando de cabeza un auténtico golazo con la coronilla de espaldas a la portería y clavándola a la escuadra de la portería rival en la temporada 93-94? Pensando, Vicente. 7:51.
1: ¿En el viejo San Mamés?
0: Subes un poquito el micro que te escucho.
1: ¿En el viejo San Mamés?
0: ¿En San Mamés te suena? ¿Qué puede ser? ¿Sí? ¿Tienes la imagen? ¿San Mamés?
1: Sí.
0: Un gol con la coronilla de Fernando Gómez. Un auténtico golazo, como dice la pregunta. ¿Contestamos San Mamés?
1: Ahora
0: tienes dudas. Vicente Estrella en su cuarta pregunta. Mucho nivel hoy aquí en la mesa. 93-94, de espaldas a la portería con la coronilla, clavándola a la escuadra de la portería rival, Fernando Gómez Colomer. Sufre Vicente. A veces me gustaría que estuvierais viendo a través de una webcam el programa, porque las caras no tienen precio. Aunque recuerdo que aquí venimos a disfrutar. Eso es lo más importante. Vicente, hay que decidirse.
1: San Mamés, va.
0: Tienes el comodín, ¿no lo quieres gastar? Te arriesgas a San Mamés, me dices, ¿no?
1: Sí.
0: Contestamos San Mamés y comprobamos. No rebote, Sergio, ¿la sabes?
5: Estamos igual. La es que tengo dudas.
0: ¿Sabes que el rebote tiene que ser rápido,
5: sí,
0: Sergio?
5: Sí, voy a decir el Sadar.
0: ¿El Sadar?
5: Sí.
0: ¿Te suena un gol de Fernando en el
5: Recuerdo
0: Sadar?
5: Recuerdo que ese partido se marcaron tres goles, creo. Un 3-3 creo que fue, pero no sé si marcó ese gol ese día, ese gol ahí.
0: ¿Contestamos el Sadar?
5: Sí,
0: el
5: Sadar.
0: Y comprobamos. Sergio Comas se clasifica para la siguiente eliminatoria de ¿Cuánto sabes del Valencia? Sí, señor, en el Sadar. Enhorabuena, Sergio. Aún quedan dos preguntas, una para cada uno. Vamos a terminar. Sergio, atención. Arroyo marcó el cuarto gol del Valencia en el 4-3 al Real Madrid de la 95-96. Pero, ¿qué delantero abrió el marcador en ese encuentro para el Valencia? Repito, Arroyo marcó el cuarto gol del Valencia en el 4-3 al Real Madrid de la 95-96. Pero, ¿qué delantero abrió el marcador en ese encuentro para el Valencia?
5: Recuerdo los cuatro goleadores del partido. ¿Quién marcaron los goles? ¿Sí? Pepe Gálvez.
0: Gálvez, ¿lo tienes claro?
5: Sí, porque marcó Arroyo el último, el cuarto, y íbamos 3-0, luego 3-2, 4-2, 4-3 luego. Me acuerdo también los goles del Madrid, quiénes fueron también.
0: ¿Sí? Lo tienes claro en la cabeza,
5: sí, marcaron Alcorta, el auto también para ellos, creo, y Michel.
0: Ajá.
5: Y marcó Fernando, marcó Mijatovic y marcó Gálvez y Arroyo. Gálvez, creo que es Gálvez.
0: ¿Crees que es Gálvez?
5: Si no me equivoco al orden, es Gálvez.
0: En Twitter dice Joan Jiménez, lujo de programón hoy en Cuánto sabes del Valencia. Inconmensurable Sergio Comas, un placer escucharle y un honor considerarme su amigo.
5: Vaya.
0: Contestamos Gálvez.
5: Quedo sin palabras. Gracias.
0: Te quedas sin palabras. Contestamos Gálvez y comprobamos. Es correcto, Sergio. Enhorabuena. Última para Vicente. Tuvo que repetir el lanzamiento de un penalti ante un equipo alemán en 1996. Tuvo que repetir el lanzamiento de un penalti ante un equipo alemán en 1996. Buscamos evidentemente a un jugador del Valencia. Tuvo que repetir el lanzamiento de un penalti ante un equipo alemán en 1996. Vicente, te lo puedes tomar con relajación porque el punto no va a servir para que tengas opciones. Llamada. Rápidamente, César Sánchez se pone en contacto con el comodín de la llamada de Vicente. ¿A quién llamamos, Vicente?
1: A mis padres.
0: ¿A quién? ¿A tu padre concretamente?
1: Sí.
0: ¿Su nombre es?
1: Vicente.
0: Vicente, súbete el micro que te escuchamos mejor. Vicente también. Estamos llamando a Vicente rápidamente a Valencia Capital, ¿no? Sí. Llamamos a Vicente, al padre de Vicente Estrella, en directo en Cuanto sabes del Valencia, recta final, últimos minutos. Buscamos esa comunicación. A ver si a través del comodín es capaz Vicente de acertar esta última pregunta. Es valencianista también tu padre, ¿no? valencianista de toda la vida, como nos decías, de hecho, antes.
1: Estuvo durante unos años aposentador.
0: Ajá. Hola, Vicente, buenas tardes.
20: Buenas tardes.
0: Te repito la pregunta a ver si puedes ayudar a tu hijo, ¿de acuerdo?
20: Sí.
0: Tuvo que repetir el lanzamiento de un penalti ante un equipo alemán en 1996. Repetir el lanzamiento de un penalti ante un equipo alemán en 1996. ¿Podéis hablar?
1: Es que ahora mismo no me acuerdo.
0: ¿Podéis hablar entre vosotros, padre e hijo?
1: A ver.
20: Creo que es Kempes.
1: No, no. En 96, en el 96.
20: ¿96?
1: Sí.
20: Guillot.
1: No, tampoco. En el 96, 96.
20: En 96, 96, 96.
1: Es,
0: está yendo a otras épocas,
1: dieta,
0: tu
1: padre.
20: ¡Cállate, hombre!
0: La lucha en casa. No pasa nada, ¿eh? Esto le da salsa al programa. Nada.
1: Vendieta, puede ser.
20: 96.
1: Vendieta, puede
0: año
1: ser.
0: Año 96. Tú tienes la última palabra.
20: Mendieta, creo. Sí.
0: ¿Sí? Vicente, nos decantamos por Mendieta.
20: Sí.
0: No te retires, Vicente, padre. Vicente, hijo, contesta Mendieta y comprobamos. No, rebote, Sergio.
5: Vicente Engonga.
0: Engonga, comprobamos. Sí, señor. Vicente, muchas gracias por haberlo intentado. Vicente, padre, un abrazo.
20: Gracias.
0: Hasta luego. Sergio Coma se clasifica para la siguiente ronda. ¿De cuánto sabes del Valencia? Espectacular puntuación. Finalmente han sido 7 puntos, 4 de las directas. Gastó el comodín en la segunda, hizo 11 en el test. Y Vicente Estrella nos deja con un punto, ninguno de las directas. Gastó en la última, el comodín en la quinta, hizo 10 en el test. Vicente, rápidamente, en 10 segundos, ¿a quién le dedicamos el programa?
1: Bueno, yo he quedado con ellos de que iba pues a participar y a intentar ganar también por ellos, y he estado de la peña de Facebook de Sentiment.
0: Ajá. Decía. Muy bien.
1: Que me sabe mal por ellos y por mi familia y por mí. Pero bueno.
0: Pues, muy bien, pues para ellos va. Vicente, muchísimas gracias y nos vemos muy pronto en. Ya veremos en próximas ediciones.
1: No, okay. No, exacto. Puedo insistir con lo que.
0: Claro que sí. Ha sido de verdad una auténtica exhibición también
1: en
0: el anterior programa y también hoy.
1: Y daré la enhorabuena, Sergio.
0: Claro que sí.
5: Gracias, Vicente.
0: Deportividad ante todo. Sergio, últimas gracias. Palabras. ¿A quién le dedicamos la victoria?
5: Pues a la gente, a la buena gente que he conocido a través de este programa, de Cuando Seas de Valencia. Muchas amistades, mucha gente buena. A mi hermana, a mi cuñado el comodín. A Vicente y a mi mujer están aquí, Dori. Y bueno, y a Bar Valiente, a Miguel. Padre y Miguel Hijo, que me estarán esperando a que les salude.
0: Y enhorabuena que te llevas la camiseta oficial del Valencia de esta semana. Sergio, nos vemos en
5: gracias.
0: La siguiente ronda. Serán ya los 16avos. Mañana no hay programa. Juega el Valencia. Regresamos el lunes a las 7 puntuales. Gracias por estar ahí. Ahora continúa la programación con Josep Rovira y Vicent Marco. Nos traen en el informativo la última hora del Valencia Club de Fútbol y de su academia. Hasta el lunes. Gracias, saludos y muy buenas tardes.

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3: Hombre, partiendo de la base de que nosotros solo teníamos un masajista y un utillero.
4: Claro, es que pasaba igual con... antes estaba el entrenador y el segundo. Ni analistas ni nadie, o sea que ahora todo es mucho más grande y
3: sí. Se ha profesionalizado tanto el fútbol que hay tanta gente en torno a un equipo de fútbol que es lógico que los cuidados sean diferentes. Ahora hay 10 fisios, hay scouting, hay coaching, hay gente que te graba los partidos. Nosotros los partidos los veíamos en el autobús y cuando viajábamos. Y no sé, era más de pasear por la calle todo lo que se utilizaba y todo lo que se hacía, ¿no? Sí, era mucho más cercano, era más, no sé.
4: Pero que era todo, eran tres o cuatro solo. Yo creo que ahora que, igual que antes era un entrenador y un segundo, ahora pues son siete, ocho. Antes había un médico, ahora hay tres o cuatro y recuperadores.
5: Venga,
6: ¿qué pasa? ¿Cómo estás?
7: Bien, ¿y tú? ¿Cómo ha cambiado la cosa? Antes ni test, ni... Solo corríamos y ya está.
6: ¿Y qué tal el equipo? ¿Cómo vais?
7: Ya, bien. Pasa que son muy jovencitas y juegan contra gente, pues como si jugásemos tú y yo. Yeah. Entonces, claro, les falta un poquito de la chispilla y la mala leche esa, pero verdad, vamos bien, vamos terceras o cuartas.
6: Va, no está nada mal, ¿no? ¿Y suben muchas con el arriba o qué?
7: Eso es lo malo, que suben seis o siete y entrenamos con seis o siete.
6: ¿Y tú no te metes a entrenar o qué?
7: Pues no, ahora mismo no puedo, pero si no, me metería.
6: ¿No tienes ahí el mono de seguir jugando?
7: Sí, a ver, alguna vez me metí al principio, pero ahora ya no puedo ni jugar ni nada.

0: principio iba a estar con la más pequeñita, pero me dio la oportunidad de estar en el femenino C y creo que ya necesitaba un poco más competir a que sean más grandes y poder explicarle mis experiencias para que ellas las admitan en el campo. Al fin y al cabo yo creo que eso es positivo para ellas porque yo he sido jugadora. Luis es más el sargento y conmigo me tienen más de amiguita, de, pues me cuentan sus cosas y yo le digo que yo también he vivido esto, que sé que a veces que te pasa esto y cómo afrontar las cosas según mis experiencias. O sea, al principio yo creo que era, les impactaba mucho más. Ahora ya se han acomodado un poquito, pero yo creo que el tener al B que entrena antes, al primer equipo entrena por la mañana, que muchas suben con el B, luego bajan al partido, o del D, nosotras tenemos gente del D que sube con nosotras. Estamos como todas más unidas y yo creo que eso es positivo para ella porque yo creo que se esfuerza muchísimo más para ir subiendo poco a poco. Hombre, yo creo que es importante, las instalaciones son mucho mejores, estamos todas juntas, lo ir al gimnasio. El servicio médico, los protocolos, tanto de los que eran de la academia, pues el femenino también los tiene. Yo creo que se han mejorado muchas cosas que antes no tenían, se hacía lo que se podía, pero yo creo que ahora estando en el Valencia integradas tienen muchos beneficios. Sí, yo creo que al fin y al cabo sí, porque si no, es que las mujeres nunca podríamos hacer nada en la vida. De, por si me quedo embarazada, no. Yo, por ejemplo, este año quería venir porque yo tenía en la mente. Me decían, ¿por qué no vas ahí? Si no te quedas, ya mejor estás un año sin hacer nada, no puedes pensar en si te quedas embarazada. Y si te quedas embarazada es algo normal a la niña, así que empezaremos a introducir en el mundo del fútbol femenino. Ojalá le guste el fútbol y pueda estar aquí. Si está aquí, sea una privilegiada, la verdad. Lo llevo bastante bien porque como son más mayores, me ayudan en muchas cosas, sobre todo a llevar el agua, estas cosas me ayudan, ellas son más conscientes, pero si no estuviese embarazada, creo que estaría en muchos entrenos ahí metidas con ellas, que me dan envidia. Pocas entrenadoras hay embarazadas en el fútbol femenino de España, por lo menos. Pero yo creo que el Valencia en eso me está ayudando bastante. Al principio que estuve peor no me puso ningún problema, estuve de baja bastante tiempo. Y ahora siempre me preguntan cómo estoy y que cualquier cosa que cuente con ellos. Pues como yo he vivido el fútbol, a mí me costó mucho poder llegar por la situación. Yo creo que ahora estas niñas lo tienen todo. Si la mía lo puede disfrutar, sería muy bueno, la verdad.
1: Oriol, ¿qué pasa, tío?
2: ¿Qué pasa, Norio?
1: ¿Cómo vas?
2: Bueno, bien, aquí recuperándome de la lesión.
1: ¿Dónde te pasó?
2: El otro día, el miércoles, entrenando, hubo un momento que apoyé y en el momento de apoyar la rodilla se me echó para adentro. Entonces, en el momento noté como los huesos me chocaron y me tuve que salir.
1: ¿Y mucho molestia o qué?
2: Bueno, poco a poco va mejorando.
1: Ahora ¿la zona de aquí o...?
2: Sí, toda la zona está de aquí dentro. Y ahora estoy a la espera de que me llamen para hacer una resonancia y después ya sabrán lo que tengo.
1: Pues nada, tío, a darle caña y nos vemos por aquí mañana, ¿vale?
2: Perfecto, Noria.
1: Venga.
3: Bueno, la verdad es que al apoyar, al andar me sigue molestando un poco. Sí que es verdad que noto la molestia al estirar el pie y en la zona entre solio, gemelo exterior.
4: Es en la zona donde tú tienes la molestia, donde tú te notas la molestia, es ahí donde ha aparecido un poco de lesión, entre la zona más profunda del solio, del gemelo, y participa justamente en eso, en el impulso de la planta del pie. Ahí es cuando te lo puedes notar la molestia. Nunca vienen bien las lesiones, ¿no, Cristian? Siempre parece que vienen en el peor momento, ¿no?
3: Exacto, sí, es verdad que las lesiones es un momento complicado, sobre todo para nosotros que vivimos de esto, pero pienso que justo en el momento que me ha tocado es más jodido aún. Y que bueno, solo toca.
4: Estabas entrenando con el primer equipo, ¿no? Exacto. Con el Mestalla. Estabas, exacto, yendo con la selección también.
3: Por eso le digo esto. Justo en este momento, porque yo nunca había tenido lesión muscular. Y la verdad es que es una pena.
5: ¿Dolor? ¿Mejor? ¿De 0 a 10? ¿Cuánto?
6: 4-3.
5: Muy bien, mucho mejor. Vale, pues seguimos en la magnetoterapia, ¿vale? ¿Llevas unos días ahí con alguna molestia, un poquito de sobrecarga?
7: Sí, hay un poco la zona del recto.
5: te lo has notado ahora en el entrenamiento un poquito más, ¿no?
6: Sí, sobre todo al golpear así un poco más fuerte con el interior.
5: Nos ha dicho que le irradiaba un poquito a distal. ¿Te ha molestado solo en los cambios de dirección?
7: Sí, cambio de dirección.
5: ¿En recto no te molesta nada?
7: Un poquito.
5: Un poquito. Pues habitualmente estamos pendientes de que en los entrenamientos no surja ningún problema agudo, traumatismos, caídas, lesiones que puedan darse en algunas jugadas un poco controladas o si tiene algún jugador una sobrecarga que podamos pues detectar a tiempo antes de que se convierta en una lesión más importante. Eso es el día a día, lo más común. Después, el seguimiento de los jugadores que ya sabemos que están lesionados y que estamos en la fase de tratamiento, pues hacemos un seguimiento de qué parte del tratamiento se está llevando a cabo, cómo es su respuesta, si hay una parte de los entrenamientos que pueden hacer o no. Todo eso lo vamos supervisando muy cercanamente. Nosotros básicamente hacemos una medicina general con ellos, pero luego muy enfocado a que su recuperación, cuando tienen una patología médica del tipo que sea o una patología más deportiva tipo lesión, su recuperación sea lo más rápida y firme posible. Y ahí pues hacemos tratamientos absolutamente personalizados, cosa que no se puede hacer en un ambulatorio. El tratamiento suele ser multidisciplinar y aquí tenemos fisioterapia, tenemos 5 fisioterapeutas, tenemos también un enfermero que nos ayudan en todo esto, aparte de que nos apoyamos también con el equipo de readaptación. Tenemos un contacto directo y diario con los cuerpos técnicos y eso hace mucho más fácil nuestro trabajo porque podemos visualizar y comprobar las cargas de ejercicio, las cargas de trabajo y el modo en el que entrenan esos jugadores, que a veces está condicionado por la lesión o por la patología. El poder tener ese control sobre el terreno diariamente y con todo el equipo multidisciplinar nos permite individualizar los tratamientos y tener unos resultados rapidísimos. La verdad que sí, con muy poquitas recaídas, y que los jugadores pues vayan creciendo y aprendiendo también a conocer su cuerpo, a saber cuáles son los signos de alarma ante los que tienen que pedir ayuda, etcétera. Realmente es como una gran familia. Se nota muy especialmente, por ejemplo, con los chicos que viven en residencia, que aún es más, si cabe, ¿no? Porque es muy completo, pero con todos los demás. Es bonito además ver cómo en las distintas edades van creciendo y demandan una atención diferente. Los más jovencitos pues necesitan una atención a veces que sí es profesional, pero básicamente ellos tienen que percibir la atención, el cariño, la confianza, que ellos están en un ambiente que puede ser muy extraño para su día a día y que va, al final vienen, disfrutan, incluso cuando vienen a la consulta médica procuramos que no sea traumático.

0: lo esperable a priori, no la tenía. Se le hizo una ecografía que fue estrictamente normal y la exploración además ya apuntó que el dolor era intraarticular en la cadera. Entonces los niños a esa edad hay que pensar que los núcleos óseos por los que el hueso crece a veces pueden sufrir alteraciones, ¿eh? Y en el caso de la cadera en particular, pues hay veces que la irrigación no es perfecta, hay un problema que no sabemos cómo se origina, porque son enfermedades de origen desconocido, pero que detectadas a tiempo por lo menos evita el que haya una progresión de la enfermedad con las consecuencias de secuelas óseas que le podrían condicionar pues incluso una cojera de por vida, ¿no? Ya que no pueda jugar a fútbol durante un tiempo. La cuestión es que lo que está en juego es su salud y su capacidad de caminar con normalidad. En ese caso, el tener la posibilidad de ser valorado por un especialista en el primer momento que nota dolor, que se descarte ya una patología que no tenía y que se oriente a la petición de la prueba complementaria necesaria para confirmar el diagnóstico, en una semana tuvo el diagnóstico confirmado con su resonancia, con todo lo que fue necesario desde el club y bueno, pues ese niño va a estar apartado un tiempo de los campos de fútbol hasta que se recupere y esperamos que se recupere satisfactoriamente y pueda volver a jugar.
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2: Bueno, esta copa es una copa que surge en la década de los 40 como consecuencia de las relaciones existentes entre España y Argentina, que eran muy fluidas, y un poco con el homenaje a Eva Duarte, pues se inicia una competición que consiste básicamente en que jueguen el campeón de Liga y el campeón de Copa un partido. Es decir, lo que hoy conocemos por Supercopa, y que en aquel momento no se llamaba así, pero que era exactamente la misma estructura competitiva de la competición que se disputa desde las últimas dos décadas, por lo menos. Jugaron en Madrid en octubre del año 49. El Valencia lo hizo como campeón de la Copa del año anterior frente al Fútbol Club Barcelona. Y fue un partido en el que, bueno, estuvo ambientado con presencia de autoridades nacionales y de autoridades, el embajador argentino, etc. Y en ese partido, pues bueno, fue un partido de la vieja época, porque el partido acabó con un empate a 4 y en la prórroga el Valencia marcó nada menos que 3 goles. Acabó con un resultado que muy extraño para el fútbol actual, pero que tampoco era muy frecuente entonces, porque entonces se daban muchas goleadas, pero casi siempre se decantaban a favor de uno de los dos equipos, un 7-4. Fue un partido muy emocionante y es, de hecho, el primer título de Supercopa que ha conseguido el Valencia de los dos que tiene en sus vitrinas.
3: Pues estamos, pues imagínate, orgullosísimos, tanto a la familia valencianista que la copa ya esté donde tiene que estar, en las vitrinas del Valencia, porque al fin y al cabo es una copa que costó mucho de ganar. En mi caso, mi abuelo pues estuvo en esa celebración, en esa victoria de ese día, y nada, muy contento de que la copa pues esté aquí en Valencia ya.
4: Bueno, la celebración, como en aquellas épocas era todo corazón. No había más que mucha emoción. Ganarle al Barcelona, era un Barcelona al Madrid, siempre mi padre me decía que eran como equipos especiales, ¿no? Vencer a estos dos equipos, tanto como al Bilbao, los equipos importantes, pues era algo muy, muy, muy emocionante. No pensaban entonces ni en primas, solo pensaban en el orgullo que significaba para Valencia, pues el poder alcanzar una victoria. Y la verdad es que era un grupo de amigos, más que un equipo de fútbol, y eso me parece que es importante.
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0: sobre todo desde el primer momento que vine aquí por primera vez, un año 61, 62, 21, 20 años, es cuando jugué en Valencia. Me acuerdo el debut, que fue allá en Zaragoza, perdimos 3-0 y después jugué allí de extremo izquierda y después vinimos aquí y me pusieron en el sitio que jugaba yo normalmente de interior y jugábamos contra el Oviedo. El momento son todos los que has ganado un trofeo, o sea, todo lo demás se olvida y estás contento, por ejemplo, haber llegado dos veces al final al campeón de la Copa de Ferias, llegar a una tercera, aunque fue un poco, ya el último partido fue un poco fastidioso por culpa del árbitro, y después ganar la Copa del Rey. Bueno, del Generalísimo, mejor dicho. Aquel año era Generalísimo. Sientes que una responsabilidad enorme, primero. ¿Por qué? Porque no sabes cómo van a salir las cosas. Y luego cuando entras con las orejas agachadas o con la cabeza levantada. O sea, que todo depende de momento de salida, muy nervioso. ¿Por qué? Porque uno está pendiente de cómo me saldrán las cosas, a ver si ganamos, a ver si me salen bien. A ver, o sea, que piensas tantas cosas al salir que automáticamente la cabeza te da muchas vueltas hasta que empieza el partido. Cuando empieza el partido ya te olvidas de casi todo. A mí me han salido muchos partidos muy buenos aquí en Valencia. Y entonces la gente pues parece que les he caído bien desde el primer momento. Y pues lo bueno del futbolista es que si del primer momento enlazas bien, automáticamente ya parece que te ruedan mejor las cosas, ¿me entiendes? Hay jugadores que para mí eran, no les salían bien y automáticamente ya no. Y lo hacían bien o intentaban hacerlo bien y no les salían tan igual. O sea que depende a veces que el jugador haya tenido suerte. Yo he tenido mucha suerte en Mestalla. ¿Por qué? Porque me salió bien desde el primer momento. Y además tuve una bastante suerte de que vino Waldo y los dos hicimos una pareja bastante buena dentro de lo que es, de lo que ha sido en Valencia Club de Fútbol. El rincón siempre ha sido el vestuario, porque aquí sales del vestuario y te vas al campo y ya cada uno calentar y eso. Pero en el vestuario estás, digamos, cocinando el partido. Y ahí es donde, claro, automáticamente es cuando uno es cuando más piensa, más vueltas le da la cabeza. Vamos a hacer esto, tú, esto, yo sí hago. O sea, es el vestuario. Los calentamientos los hacíamos en el mismo vestuario, sería 6 metros cuadrados. Pero cada uno calentaba como quería. O sea que no había una especie de calentamiento ahora que salen al campo y, jolín, allí se tiran media hora jugando el balón, tocando. Allí eran ejercicios estáticos prácticamente, porque no podías hacer nada. Es cuando salíamos, sí, que pegábamos unas carreritas antes de empezar el partido, pero antiguamente no se salía al campo a nada. Todo era del vestuario. Por eso el vestuario era entrar y no salías hasta que salías hacia el campo. Y te tirabas ahí una hora, hora y cuarto, hora y media, depende. Yo creo que los campos, todos allá donde hemos ido, cuando hemos ido, he visto muy especial. Aquí es especial porque es una afición que prácticamente está volcada. Y voy a decirte una cosa, veo ahora más que antes, en mi época había mucha gente más mayor que ahora. Ahora veo mucha juventud y eso es lo que anima más. Antes ni nos animaban, indudablemente. Pero ahora creo que hay mucha más gente joven. Antes no seguían al Valencia como siguen ahora, ¿me entiendes? O sea, quiero decirte con eso de que prácticamente tendrías que jugar una copa del Generalísimo o jugar una final y automáticamente sí. Pero normalmente yo lo que estoy viendo hoy en día es una afición que no la recuerdo nunca en la vida. El jugador 12 es muy importante, muy importante, muy importante, porque a mí me lo están demostrando este año, conforme a las cosas que... Y además una cosa, lo bueno que tiene la afición de Valencia es que cuanto más, más mal vas, más te ayudan.
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0: Llego al Valencia, llegué del Levante, estaba en segunda división y la verdad que hicimos una campaña muy buena. Yo era muy jovencito, con 18 años, estuve muy cerca de ir al Arsenal, pero al final bueno, surgió la posibilidad, ¿no? Surgió para mí un sueño que era venir al Valencia y no me lo pensé. Tenía el pensamiento y la ambición de quedarme en el primer equipo, pero yo sabía que era difícil, venía de un equipo de segunda división. El equipo acaba de jugar una final de Champions y entonces yo estaba viendo esos partidos por la tele, veía jugadores de un nivel muy alto. Hice la pretemporada, las cosas salieron muy bien, Cooper me dio mucha confianza y la verdad que bueno, pues me quedé y la verdad que tuve la oportunidad de jugar muchos partidos. Yo creo que el mejor partido aquí como jugador del Valencia fue la temporada del doblete que ganamos al Deportivo 3-0. Un partido que nos jugábamos mucho. Tuve la suerte de marcar el primer gol de penalti, luego en esta portería aquí detrás hice el segundo gol en una contra y el tercero también di una asistencia a Juanito, a Sánchez, y creo que es el partido, para mí, el partido que más satisfecho he salido de aquí. Para mí ha sido un entrenador súper importante en mi carrera, porque ya te digo, llegaba de un club de segunda, iba a tener complicado quedarme y creo que Cooper apostó por mí. Me hizo jugar muchos partidos, tenía el Kili delante, pero creo que apostó por mí, me dio mucha confianza y me aportó mucho, como no con Rafa Benítez, porque fue el que al final con el que conseguí jugar a mayor nivel, con el entrenador que el equipo estuvo tres temporadas a un grandísimo nivel, consiguiendo muchos títulos, y creo que ha sido el entrenador referencia de nuestra época. Particularmente siempre he tenido buena relación con la mayoría de jugadores. Me quedo pues con la gente pues que con la que más he compartido, pues con Albelda, con Juan Sánchez, con Angulo, con Pipo, con Mista, con Carboni. Yo creo que son los jugadores con los que más años he compartido. Con Albelda y con Juanito he compartido habitación y son valencianos y es con los que más relación he tenido y sigo teniendo. Hacía 31 años, ¿no?, que no se conseguía, pues son muchos años. Al final la gente pues estaba deseosa de conseguir un título así tan importante, porque al final la Liga es el premio a la regularidad de todo un campeonato. Nosotros no teníamos el objetivo de ser campeones, ni se nos pasaba por la cabeza. Vimos que el equipo pues funcionaba, sobre todo uno de los partidos importantes fue el día del Español aquí, que dimos la vuelta con un jugador menos, y ahí vimos que sí que teníamos muchas posibilidades y seguíamos así de ser campeones. Ver a la afición volcada desde el aeropuerto, llegar a la entrada de Valencia y ver gente, banderas, en los balcones, toda la ciudad volcada con el club, con el equipo, es una cosa, ya te digo, increíble. Son momentos que van a estar en el recuerdo y son inolvidables, sin lugar a duda. Me quedo sobre todo con la temporada del doblete. Fue una temporada súper completa a nivel colectivo e individual. Yo creo que fue una temporada que yo creo que la afición va a recordar siempre, porque al final yo creo que dos títulos tan importantes como Liga y bueno, y ahora la antigua UEFA, pues no se consiguen. Para mí Mestalla supone pues el campo donde he conseguido los mayores logros como futbolista, donde he disfrutado mucho cada domingo en cada partido, con una afición que normalmente suele llenar Mestalla, y yo creo que eso da un plus al equipo. Hemos estado en una época que se han conseguido cosas a nivel colectivo muy importantes, títulos que al final yo creo que es lo que toda afición quiere y todo entrenador quiere y todo jugador quiere. Es un orgullo el poder formar parte de este club y de este del centenario.
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1: Nacido totalmente para vivir y morir por el Valencia Club de Fútbol.
2: Un hombre de club es Españeta, ¿no? Un hombre en el que tiene esa pasión, tiene esa autoexigencia también, ese compromiso, esa inteligencia. Yo creo que tenía muchos valores que poder enseñarle a un niño.
3: Se desvivía por nosotros, trabajaba para el club. Si tenía que trabajar 20 horas del día, las trabajaba.
4: Españeta se salía de lo normal, sí, porque estábamos hablando de un utillero.
5: Era una persona entrañable y yo creo que por sus venas corría sangre valenciana por todos los sitios, ¿no?
6: El Valencia lo llevaba tan dentro que para él, todos los que pertenecíamos al Valencia, pues para él éramos, pues eso, como familia para él.
7: Me parecía que era el santo y seña de lo que debía ser un equipo de fútbol.
8: Bernardo es que ha sido una persona tan carismática dentro del club, tan cariñoso en el trato con la gente.
9: Cualquiera que pasara por ahí lo saludaba y él siempre con una sonrisa, lo conociera o no, él siempre saludaba a todo el mundo, sonriendo, abrazando, y la verdad es que da un cariño especial. Lo recuerdo igual cuando subía de canterano que cuando estuve perteneciendo a la plantilla. Y bueno, pues como todo el mundo sabe, era un hombre muy entrañable, era magnífico, daba mucha alegría en el vestuario.
2: El primer recuerdo que tengo con él, yo creo que es cuando llegué a la Ciudad Deportiva a hacer mi primer entrenamiento, que no tenía botas. Y dice, no pasa nada, no tienes botas, yo te consigo unas botas, y me sacó unas botas que tenía perfectamente nuevas a estrenar. Me gustó mucho ese detalle porque al final podía haberme dado otras de viejas y me dio unas nuevas, ¿no? Y eso me gustó.
10: En el año 85, cuando debuto en el Valencia en Primera División, ¿no? Estaba entonces en aquel momento Ricardo la Virgen y estaba él, te vas dando cuenta de cómo lo tratan los veteranos, cómo es con el resto de la gente, y poco a poco vas haciéndote una idea de lo que era Españeta.
3: Los veteranos me gastaron una novatada lógica de siempre cuando llega un chaval jovencito, verle a él, ¿no?, su reacción, el decirle no le sacas caso, déjalo, tú tranquilo, no te preocupes, tú a toda la tuya y tal. Siempre muy correcto, siempre muy educado, con su habitual simpatía, su sonrisa. Yo creo que ni cuando descendimos se enfadó porque no era su papel.
4: Yo llegué con Roberto Gil aquí al estadio, se iba a hacer una presentación. Yo me acuerdo que me habían dejado la ropa y nada, y bajé por las escaleras con Roberto Gil, voy a subir al campo y dice Roberto, a ver, para un momento, dice que acá afuera ahí era pleno agosto, hay 35 grados. ¿Y si vas con camiseta de manga larga? Digo, bueno, yo qué sé, digo, yo no tengo problema. A ver, no, espera, le pega el grito, ¡Españeta! ¡Uy! Saco la camiseta, saco una tijera grande que traía, le pegó dos tijeretazos en las mangas, dice, ya tiene la de manga corta. Y claro, yo, y él se reía, y a mí me daba nervios, porque digo, ¿dónde estoy? ¿A dónde vine? Digo, ¿no tienen una camiseta de manga corta? Pero el optimismo que te transmitía él era como diciendo, tranquilo, que vas, guapísimo.
8: Dentro del vestuario, miles de anécdotas. Bueno, desde que yo estaba en el Mestalla y siempre intentaba saber si alguien te podía dar unas botas, te podía dar unos guantes, algún portero y tal. Y siempre, pues bueno, pues te cogía, tal, te daba cariño, tal. Venga, va, toma, esto para ti, tal. ¿Qué pie usas, tal? Venga, pues esto para ti, tal. Llegábamos a Mestalla, pues hacíamos una piña con él en el vestuario, le abrazábamos, prácticamente lo manteábamos, lo sacábamos al estadio, le pintábamos la cabeza, tal, salía al Mestalla, al estadio antes del partido, ahí con la cabeza vendada, con la cabeza pintada. Bueno, era un tío predispuesto a que el equipo, la gente, lo pasara bien, y que esos momentos, a lo mejor previos a un partido, que son momentos tensos, él hacía que, pues bueno, generara un ambiente un poco distendido, un poco diferente, para que se cortara eso y que el futbolista pues desconectara en ese momento y luego salía al terreno de juego y ya estuviera centrado en el partido, en el juego, y él conseguía que eso se hiciera posible, ¿no?
10: Recuerdo cuando jugábamos contra equipos extranjeros que igual había alguien que en inglés estaba explicando alguna situación y bueno, y él estaba al lado de alguna forma pues imitándole, y bueno, al final los que estábamos un poco al otro lado pues nos teníamos que contener.
7: Yo usaba unas plantillas y entonces le digo yo, España, porfa, están mojadas, las quiero secas para mañana porque quería entrenar con ellas y tal. Me las recoge y al día siguiente llego y las plantillas estaban muy arrugadas. Y yo Bernardo, ¿qué pasa? Y dice él, bueno, las he puesto a secar. Y yo, ¿pero no las has puesto a secar? Y dice él, las he metido en la sauna. Y digo yo, eso es calor húmedo y tal. Y dice, uy, lo siento. Entonces se disgustó un poco así, que me dio muchísima pena. Pero bueno, en el fondo él era top.
4: Él se hacía amigo del rival. Yo le decía, Pañeta, esos son los contrarios, oye, a eso no hay que mostrarle cara de perro. Digo, no podés estar riéndote con ellos. Sí, es que son todos mis amigos, dice. Y era verdad, lo veían a él y eran abrazos.
5: Cuando acababa el calentamiento, Kempes le tiraba siempre un balón desde una esquina a la otra y él lo bajaba y lo controlaba. Y entonces todo el campo le aplaudía, ¿no? Para nosotros, eso siempre era el ritual de empezar los partidos aquí en casa.
3: Yo disfrutaba solamente viéndolos, primero porque actuaban como chiquillos y porque después eso a nosotros de alguna manera nos contagiaba, ¿no?
4: Le tirabas el balón raso y ahí él se ponía en posición, le pegaba así despacito, levantaba, le daba un toque y le agarraba con la mano y se giraba y se daba vuelta. Y hacía, además aparecía que hacía una como una Verónica, es decir, se daba, cuando se giraba, ¿no? Y a todo el mundo le enseñaba el balón para que toda la gente le aplaudía.
5: Nosotros cuando íbamos de viaje, cuando sonaba el Viva España, le cantábamos todo el equipo refiriéndonos a él, el Viva España, ¿no? Y él siempre levantaba los brazos y siempre hacía dos o tres manoletinas y todos, ole, ole, ole. O sea, yo creo que era una alegría tener una persona así dentro del vestuario, ¿no? Siempre lo recuerdo también cuando él, por ejemplo, se metía en el medio del vestuario y empezábamos todos a golpearle, y para él eso era como un crío grande, ¿no?
2: Le escondimos un día la camiseta y no la encontraba. Venía a recogernos la ropa al vestuario en una cesta y la cesta pues no estaba. Entradas que le dábamos y luego volvía, nos decía, estas entradas no son de este partido, son de hace un mes, ¿no? Pues bueno, hay muchas anécdotas de esas que son muy graciosas.
3: En la fiesta del ascenso, que creo que estuvimos cenando en casa del vicepresidente del Valencia, que, bueno, acabamos todos en la piscina. Él no sabía nadar y tenía pánico a las piscinas, le tenía pánico. Y nos tuvimos que volver a tirar 5 o 6 con él para que estuviera tranquilo y viera que no se iba a ahogar, que hacía pie, que no era onda la piscina, ¿no? Nosotros nos reímos mucho, pero a él se lo hicimos pasar muy mal, la verdad.
9: Al final él era el centro de vamos a buscar a Pañeta, vamos a hacerle una broma. Y la verdad es que no lo pasamos muy bien, era muy divertido.
2: Estábamos en una presentación y cuando salió Romario, evidentemente todo el estadio se levantó para aplaudirle, ¿no? Pero cuando salió Españeta, yo creo que había el doble de público, porque entonces Romario le dijo, me tienes que firmar un autógrafo al final, porque te han aplaudido más a ti que a mí, ¿no? Pues bueno, es un poco eso, ¿no? Era un ídolo de masas, era querido y, en fin, era una persona que jamás olvidaremos.
9: Yo viví una presentación y yo lloraba de ver la inmensidad y del público, pero es verdad que cuando salía él, la gente se volvía loca y se levantaba de la silla. Es inexplicable. Nadie jamás podrá entender que un utillero fuera tan, tan querido como la máxima figura del equipo.
6: Ha sido un símbolo para el Valencia, ha sido el estandarte, una persona irrepetible. O sea, para el valencianismo es un símbolo, yo creo que de todas las épocas.
9: Todos los vestuarios siempre hay una figura para hacer piña, para cuando las cosas van mal, él siempre estaba sonriendo, siempre te animaba, porque sentía al futbolista como un hijo suyo. Y eso era muy bonito.
3: Era para dignificar, porque aguantar a 25 personas todo un santo año en viajes, en el vestuario, pues bueno, decía mucho en favor de su persona. Yo creo que Españeta nació para esto porque lo parieron para esto. Él hasta sin cobrar hubiera trabajado aquí en el Valencia.
2: Españeta es un trabajador nato, un trabajador por el Valencia que todo el mundo quisiera tener en su empresa, ¿no? Y yo creo que España refleja la fidelidad, la pasión por la que tenía por su trabajo.
5: Vivió su vida al lado del Valencia Club de Fútbol que era lo que él deseaba.
7: Yo creo que ha sido uno de los mayores valencianistas que, de corazón, de verdad.
8: Me parece fenomenal, pues en el vestuario de Mestalla, poner su imagen en un sitio del vestuario, ¿no? Que en teoría está reservado para los futbolistas, que se lo ha ganado en vida, en su vida para el Valencia y para el valencianismo. Y yo creo que todo lo que está haciendo el club en ese sentido es para quitarse el sombrero, y hay que reconocerlo, y tiene que ser así.
10: Una persona que ha estado 55 años en una entidad de 101 años, que ha estado más de la mitad de tiempo, con esto yo creo que está dicho todo.
5: Si dentro del escudo pudiera haber un sentimiento más cercano a Valencia, diría que se ha sido Españeta, ¿no?

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0: Está bonito el estadio, ¿eh?
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1: Aquella pequeña niña que tenía la ilusión de jugar, que le rogaba a su padre que fundara un equipo de niñas. Ahora las chicas tienen una visibilidad que antes no teníamos. Antes estábamos jugando, pero en liguillas, en equipos incipientes, que nadie nos hacía caso. Ahora lo veo con una ilusión y hasta con envidia, porque es que es lo que te digo, se le ha dado categoría. 1 de septiembre del 70 era este partido. Yo tenía 10 años solo, que marco el gol y veo que los jugadores iban a salir al rato, ¿no? Y ya estaban en el túnel. Y veo que mi padre, Sol, Poli, Antón, empiezan todos a decir gol, saltan al césped y la gente decía, ¿estos por qué? ¿Por qué se involucran tanto en el gol de esta chiquita? Porque mis recuerdos de niñez es una mezcla de balones, olor a césped y mezcla con linimento. Y con los jugadores, sobre todo los de la Liga del 71, que tuve la suerte de vivirla con ellos en Sarriá y venirme en el camino, en el autobús. Sol me llamaba la mascota, porque los acompañaba por Europa también. Pues cuando acababan los entrenamientos, Di Stéfano tenía la amabilidad y las ganas de dedicarme unos minutos, porque me decía, tenés que perfeccionar la técnica. Entonces, uno de los ejercicios consistía en ponerme un vasito de plástico pegadito al poste. Y me decía, vos tenés que darle al vasito. Acabé lanzando los penaltis rasos al palo, gracias al gran Don Alfredo. Era un día a día de pasión por unos colores. Era gerente del Valencia, pero mi padre entró de botones con 17 años, pues eso era el año 39. A los 5 años de entrar ya estaba fundando el Mestalla. ¿Qué innovaciones puedo traer de otros clubes europeos? Siempre estaba mirando a ver cómo colocar al Valencia lo más alto de, ya no de España, sino internacionalmente, y tenía esa obsesión. Muy relaciones públicas, y eso hacía que el valencianismo lo quisiera. Chicao, que vino de Brasil, que vino muy jovencito, no tenía nadie. Entonces venía a comer a casa para que mi abuela le hiciera cocidos, paella. A mi padre no le gustaba ver los partidos en el palco, porque era muy nervioso. Entonces lo solía ver aquí en las escaleras o en el primer asiento del banquillo. Para la familia un mazazo imposible de superar, te diría yo, y para la afición fue un impacto. Cuando era el rato de acabar el partido, se iba a fichar a dos jugadores y nos despedimos, y luego, claro, te enteras, podías haber optado por lo otro, de decir, pues ahora odio el Valencia, odio el fútbol porque ha pasado esto, pero es que no me ha nacido eso, me ha nacido el seguir como él. En el año 76, cuando asciende Ramos Costa a la presidencia, pues tuvieron un detalle muy bonito, que fue hacerme gerente de honor perpetuo. De haber elegido mi padre un sitio para morir, habría sido Mestalla.
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1: Soy José Jiménez Heredia, tengo 17 años, soy de Valencia y soy del Cabañal. Más que un escudo, para mí es un sentimiento que se lleva dentro de ti, que no lo tratas ya como un equipo de fútbol, sino como parte de ti. Pues con 15 años o 16 fui padre y mi hija se llama Antonia. Pues yo empecé en Nazaret, no me podía permitir una beca, pero estoy en clase y vino Antonio a darnos una charla de que iba a venir un equipo, un programa de Colegio Blanquinegres y que los que se lo tomaran en serio y todo eso podrían obtener la oportunidad de coger una beca a un equipo. Yo en las notas no iba muy bien, la verdad, y a partir de ese programa que hicieron, pues yo empecé a mejorar mis notas y acabé en el Nacional de la Alboraya, incluso llegué a estar en el Valencia, pero por temas de tener una hija y los estudios me agobié demasiado y tuve que dejarlo. Pues yo creo que Antonio no solo te ayuda en el fútbol, sino que te ayuda también en tu parte de la vida. Siempre ha sido como un representante para mí, siempre cuando ha tenido que ir a un lado a hablar siempre ha ido él. Cuando ha tenido que decirme algo, siempre ha estado él. Que muchas gracias por su esfuerzo y su atención en mí y que es una grandísima persona.
2: Decía, ¿no?, hace unos días, si un viaje desanima, pues tiene que mirar a su hija a los ojos y a partir de ahí seguro que le entra toda la energía necesaria para seguir luchando y conseguir todos sus sueños, que seguro que los vas a conseguir.

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1: Aquí tiene usted el libro de actas fundacional del Valencia. Aquí se recoge la primera acta donde consta cómo se reunieron los seis primeros asistentes y se creó el Valencia Fútbol Club.
2: Estoy muy feliz de veras de ver lo que el Valencia ha procurado reunir todos los antecedentes de la fundación del club y ver la firma de mi padre y ver todos los demás fundadores.
1: El acta constitucional forma part del llibre d'actes primer del València, que data de 1909 i arriba fins a 1922-23, i este acta l'hem tret ara perquè el llibre està en procés de restauració dins de les tarees de recuperació patrimonial. 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
2: Creo que mucha gente está quizá desinformada, pero con lo que se va a presentar ahí en Mestalla, pues la gente va a ver cómo fue en realidad toda la fundación del Valencia, y es un logro del Valencia Club de Fútbol haber logrado esa acta.
3: Este documento tiene una importancia especial. Hay que pensar que está reflejando no la primera etapa del Valencia, sino sus primeras horas como club, desde que se constituye, y luego los primeros pasos legales, oficiales. Dar con ello significa un éxito extraordinario de investigación y de búsqueda de los orígenes del club. Pues es como hablar de una persona y encontrar su partida de nacimiento, es decir, comprobar sus primeros momentos y constatar realmente qué energía inicial, vital, puso en movimiento una entidad.
2: Él jugaba fútbol en los Salesianos, con Padre Viñas, creo que se llamaba. Con varios equipos jugó, también con el Deportivo Español. Luego se fue a hacer unas oposiciones allá a Madrid y estuvo viendo jugar al Madrid, y otra vez renació en él la cosa de fundar el Valencia Club de Fútbol.
3: Lo grande que es actualmente una sociedad como el Valencia Club de Fútbol, sociedad anónima, haya empezado con esa reunión de unos cuantos chicos, entonces jóvenes, una ilusión tremenda, solo por jugar a fútbol.
2: No quería él ser protagonista de nada. Su ilusión fue crear el Valencia Club de Fútbol. Esa era su ilusión. Que siguiera el deporte, que hubiera un equipo en la ciudad, representativa de toda la ciudad, con sus amigos que se conocían pues de tiempo, y estaban en el Bartolino, y ahí vino la cosa de fundar el Valencia Club de Fútbol.
3: Es un libro de actas realmente comprado en una papelería entre grupo de jóvenes. No es un libro de actas de una empresa importante, se nota que no va a hacer asientos de económicos. Y las perspectivas que tenían es quizá lo que siempre hemos señalado a lo largo de lo que es el origen del Valencia: mucha ilusión y muchas ganas de hacer algo.
2: Él no quería ser el presidente, entonces él decía que no quería ningún protagonismo. Mi padre era así, era su forma de ver. Se decide con el lanzamiento de una moneda al aire, pero él me contó que eso de la moneda al aire, yo creo que estaba trucada la moneda. Los cofundadores sabían que él pedía cara o pedía cruz, no sé. Entonces, pues arreglaron la moneda o la tiraron de alguna manera para que él saliera presidente. Pues tenía más estudios, podemos decir, que los demás. No quiero hacerlos de menos, ni muchísimo menos. O sea, que quede muy claro, ¿no? Y por eso él hizo los estatutos y hizo todo, ¿no?, por el Valencia Club de Fútbol. Estaba orgullosísimo, posteriormente, de haber fundado lo que es el club.
4: Vamos a hacer otra vez un club para reunirnos, ya que nos reunimos aquí, para reunirnos y formar un nuevo club que lleve el nombre del Valencia Club de Fútbol. efectivamente, así se hizo.
2: Me están tratando en el Valencia de una forma exquisita, cosa que no merezco, definitivamente, pero pues en nombre de mi papá recibo esto, en nombre de mi padre, de veras, porque él está, se murió muy orgulloso de su Valencia y lo ha transmitido a sus hijos, y somos valencianistas de hueso colorado. Apoyar al club en las buenas y en las malas, que tiene una tradición, la debemos de conservar todos los valencianos, todos los valencianos. Yo viviendo en México, pues igual mi familia, igual los que tengo allá. Tener el corazón abierto al Valencia es lo que se necesita.
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0: Yo ya tenía una visión previa del estadio. La gente me recogió de muy buena forma, me apoyó siempre muchísimo, y luego que tuvimos el fruto del trabajo durante el periodo que yo estuve, ¿no? Sin ninguna duda es el día que ascendemos. La gente, bueno, se volcó al campo disfrutando, y además siempre me acuerdo de una pancarta que decía: ha sido solo una pesadilla, ¿no? Veníamos con un cometido, en ese momento el grupo de jugadores teníamos una obligación, entre comillas, de volver al equipo a primera división, ¿no? Y realmente fue esa satisfacción de decir: hemos hecho los deberes, hemos cumplido con nuestro cometido, y la gente evidentemente no los agradeció muchísimo. Mi primera vez es eso de que ya cuando llegas con el autobús por fuera, ves el ambiente. Fue en un trofeo naranja en el año 83. Yo venía con el Peñarol de Montevideo. El entorno que había a la hora de entrar al campo, ese reconocimiento que se hace previo antes de los partidos, era muy, muy, muy, muy bonito. Lo veía yo todo de una forma espectacular. Nosotros veníamos de gira y el día anterior creo que habíamos jugado en San Siro. No había comparación. Es decir, es eso que llegas, entras y es un estadio que incluso como que te absorbía, ¿no? Y te sigue absorbiendo. Una sensación muy, muy especial. Veías prácticamente la cara de cada persona, porque la proximidad con el campo era algo espectacular. Hay dos cosas que son fundamentales, ¿no? Y una de ellas es esa cercanía del aficionado con el jugador. Fíjate que aquí sacas de banda y el aficionado de primera, o desde donde estoy yo, de aquí a 10 filas, le puedo transmitir ese mensaje de ánimo, de fuerza, de trabajo. Esa proximidad es muy buena. Y luego, evidentemente, los que se sientan en estas butacas, ¿no? Son muy, muy especiales. Es decir, yo para mí son los mejores. El aficionado de Mestalla te empuja, te arrastra, te contagia, te lleva adelante. Son fundamentales en los momentos en los que el equipo a veces se apaga un poco, ¿no? Mi rincón, mi sitio favorito, sin ninguna duda que lo estoy viendo ahora, el túnel a la salida del campo, ¿no? Porque es el momento en que tú sales del vestuario concentrado, pero a partir de ahí, es decir, ya eres tú el que tienes que encarar con esa responsabilidad. Las ganas de demostrarle a la afición que estás por el equipo y que lo vas a dar todo, ¿no? Es emocionante, es tremendamente emocionante, porque además todo el estadio rompe a aplaudir, a gritar. Te llena de orgullo y, como te decía antes, de responsabilidad y de ganas de que empiece el partido ya para poder soltar esas riendas, digamos. Yo me he reído mucho una vez con Arroyo. Me acuerdo que teníamos sobre esta portería detrás nuestro una falta a favor y estaba la barrera del equipo contrario. No me acuerdo si iba a chutar Fernando, ya no me acuerdo. Yo le llamo a Arroyo y le digo: ponte a continuación de la barrera para evitar visión. Y Arroyo me mira cuando estamos ahí y me dice: ¿y ahora qué hacemos? Digo: ¿cómo qué hacemos? Digo: cuando vaya a chutar nuestro compañero, tú te la aspiras. Digo: no te vas a quedar aquí de barrera junto con los otros. Me puse a reír dentro del partido que me partía, ¿no? Mestalla siempre tiene grandes días. Es una afición que sabe dar el tono, el toque en el momento apropiado. Cuando ve que estás en dificultades, es inclusive cuando más te empujan y más aplauden, ¿no? Y eso para un jugador representa mucho. Siempre hablamos de que los partidos duran 90 minutos, más el alargue, lo que sea, ¿no? Pero siempre hay momentos dentro del partido donde te apagas un poco o el rival toma la iniciativa, y ahí es cuando la afición se comporta de una forma fenomenal y inclusive a veces chillando. Pero eso son formas de involucrarte y de decirte: venga, que estás en el césped de Mestalla y hay que darlo todo. Y ahí es cuando el equipo reengancha.
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1: Yo he vivido siempre en el Alpando. Fui a vivir cuando me casé ahí Artes Gráficas y yo tenía el obrador y la pastelería aquí en General Pando. De aquello no hay nada ya. No, estas fincas no estaban, todas esas de ahí detrás tampoco estaban, no había nada ahí. Para mí todo eso es nuevo. Y esto era todo de aquel entonces, de esto no había nada. Las gradas antes eran de madera, la tribuna, habían escalones, pero todos de piedras o de ladrillo. Y claro, alquilaban las sillas y cuando había fútbol venían aquí unos camiones y había una colla ahí de gente para colocar las sillas. Y cuando terminaba el fútbol se las llevaban. Había una acequia que venía toda la calle de Misamasco cubierta, hasta por orilla del campo de Mestalla, por consumos que llevaban antes, que pasaba el tren, que venía de Zaragoza, por ahí continuaba y eso estaba descubierto. Y nosotros, por ahí por la acequia, nos colábamos al campo, pasábamos, teníamos unas maderas para mojarnos, travesuras que se hacen de un chavalín ahí. Cuando éramos chavalines, aquí hacían tiro de pichón y desde la tribuna disparaban enfrente, a las gradas. Donde está el marcador, pues fuera era todo solar, como que se dice. Había una valla y ahí entrenaban los jugadores. Había allí un poco de hierba, pero nada. Era para entrenar. A Constantino le hicieron una casa para vivir allí. Él era el conserje, era el que cortaba el césped, era el que regaba, era el que hacía de vigilante. Pues que se pasaba las 24 horas allí. Y luego la ropa. La mujer lavaba la ropa de los jugadores y todos los días veías allí unas tiras allí de tendederos allí con toda la ropa de los jugadores, menos las botas, los constituyentes, todo lo que había que hacer era lavarlos. Él se encargaba de antes del fútbol, de que empezara el partido, se corría todas las gradas por abajo para vigilar a ver si se había escondido alguno de nosotros. Y él te veía porque lo sabía todos los rincones que habían allí en el campo. Parecía que el campo era de él. El cura vino a Valencia, al presidente, para ver si los, como iban a derribar la tribuna, y era de ladrillo bueno, de ese macizo, los arrancaban bien. Y entonces se los dio el cura para que hicieran la parroquia, que es la que está ahora en San Pascual Bailón, ahí en mi San Pascual. Mi época era la época de que yo venía todos los partidos que podía, venía a verlo él. Estaba Sol, Puchades, Mundo. Antes las gradas llegaban a la mitad, justo a la mitad. Y ahora lo veo y claro, pues esto es una joya, esto es una tacita de plata. Y podemos estar orgullosos de tener un campo como el que tenemos.
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1: 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Hugo Duro, Seguís la jugada, estaba Filip Urinić y ahí está el suís, pero ya en bis, Víctor Barea, Miguel Ángel Bosio, el primer detalle de Aaron Mayol, atrevit, descarat en el seu debut en partido oficial.
2: Y primeros dos minutos de partido, Bosio, con un claro dominador del encuentro, una primera sensación positiva a la que nos llevamos, el Valencia con el control del esférico, manejando de un lado a otro y con esa primera acción positiva también, como decía Robi, de Aaron Mayol.
3: Sí, sin ninguna duda, ¿no? Yo siempre digo lo mismo, es decir, porque hablo de cuando me la dieron, como a él ahora, la oportunidad de jugar en un primer equipo. Uh-huh. Es decir, te la tienes que jugar a muerte. Y tienes que buscarlas todas, y tienes que quererlas todas, y tienes que decir, yo tengo que ser titular en este equipo. Es decir, que me encanta que coja esa.
1: Ahora que recupera la pelota el Valencia, se entra Pablo Maffeo, el balón en la frontal, está Guido Rodríguez, coloca la pelota y busca a Aaron Mayol. Ahí está la disputa del jugador del canteral Valencia. Visi la pelota per línea de fons, pero ahí está Sedosar, el 33, debutando en partido oficial y como titular Aaron Mayol, que no se arruga.
2: No, ni mucho menos. Yo creo que seguro las palabras de Óscar transmitiéndole confianza han sido muy importantes. Ahí vemos en imágenes a nuestro entrenador aplaudiendo y un poco diciéndoles ese típico gesto con la mano, Bosio, de presión en campo contrario, que era algo que manifestaba ya en la previa del encuentro. Quiere ver un equipo valiente, un equipo atrevido, que va al campo del Deportivo a la vez a tratar de robar arriba y con intensidad, sobre todo con intensidad, que es lo que estamos viendo en estos primeros compases. Y ahora hay que ser capaces de prolongarlo, llevamos 3 minutos de partido.
3: Sí, no, es muy pronto para hablar de una definición de sistemas, de trabajo, y hay que esperar a ver cómo se desarrolla el encuentro para ver cómo se mueven los jugadores. Pero en fin, es decir, es el inicio, el Valencia lleva la iniciativa y a mí me encanta eso.
1: Bueno, pues ahora ni una falta la que le han feta a Danjuma, la falta que le han feta ahí a Arnau Danjuma, que era Lucas Boyé.
2: Sí, llegó el tarde el argentino, hizo a Danjuma.
1: Y advertir al árbitro, pero a ver, de que la próxima.
3: A ver qué hacemos nosotros ahora. Si vamos a sacar en corto, vamos a sacar para atrás, vamos a tocar entre los centrales, vamos a.
2: El pisotón es merecedor de cartulina amarilla, llega tardísimo.
3: Sí. Es de amarilla.
1: Advertir, pero no le atreve la groga,
2: Se duda,
3: pues ahora, pero es normal, ¿ves? Eso es lo que pasaba en el fútbol mío de antes. Cuando había una jugada de estas, nos comíamos al árbitro.
2: Ahora decir, no pueden por normativa.
3: A ver, tú puedes acercarte al árbitro y no. ¿Sabes lo que nosotros no le decíamos nada al árbitro? Llegábamos con las manos detrás y nos acercábamos a él. La gente.
2: Era un diálogo gestual, ¿no?
3: Sí, y entonces a partir de ahí el árbitro tenía que tomar una decisión, pero ves, la hemos jugado atrás. Al final no hemos ganado nada, despacio.
1: Bueno, pues sí, minutos se cumplicen de la primera parte, así en Mendizorroza, empata hacia el marcador entre Alavés y Valencia. Cuantara va a Traore de Porta, Toni Sivera, el porter del Alavés, el ex del Valencia. Ahí está Tragentenkurt, buscante el pase para Koski, el central finlandés, un dels fichaches con Diem de este Alavés. Ahora esa buscaba ahí la pasada, era Tenaglia, ojo, ahí se baló, que ha recuperado per banda dreta, la Alavés busca la central, segon pal, ahí es Dimitrievski, per a fer-se amb la pilota, era Ángel Pérez el que arribó de esa banda dreta, a colocar la centrada, y rápido. Lo busca el llançament, el rechaz, continúa Javi Guerra, le disputa la pilota, la trau la Alavés. Pero bueno, el Valencia ahí.
2: Es una reacción que me gusta esa, la de tras una acción ofensiva de ellos, tener la capacidad de transitar, de correr. Javi Guerra, que llevó ese ataque, a punto estuvo de finalizar la jugada.
3: Sí. Y a ver, a mí me parece ideal. Siempre hablo de que tenemos que jugar rápido. ¿Por qué tienes que jugar rápido? Porque pillas al contrario desencajado en su estructura defensiva. Si tú le das la posibilidad de que tú saques el balón despacito, juegues a uno, juegues a otro, al final, ¿qué pasa? Que el equipo contrario se estabiliza. Uh-huh. Y entonces te cierra todos los espacios.
2: Ahí veíamos, por cierto, enfocaba la realización del encuentro a Braulio Vázquez en esa zona noble del campo de Mendizorroza.
4: Bueno, pues jugante el Valencia, traen la pelota desde Darrere. Jugan Yar Pepe, lo buscaba Javi Guerra. El balón que recuperaron Mayol. Ahí está el cantera, el debutante Widi Witan, Jorsal 33, Aromayol. Ahora es Javi Guerra el que cambia el choque, el que busca pase a la banda de Retabore, que entra Mafeo. Ahí está Mafeo en la disputa y se pilota. Presionaba ahí Mafeo. Y el balón de Toni Sivera, que la envía fuera, pero me agrada el comenzamiento del Valencia en este partido. Por temno me 7 minutos, encara queda molte, pero el Valencia, lo que di a Óscar Sánchez en la previa, vol ser un equivalent. Cuando era contra Colpeche Neitz, Sam porta la pilota Pablo Ibáñez. Se va al miscentro a la vez, ahí está Aaron Mayol, presionante a Pablo Ibáñez. Continúa Pablo Ibáñez, la pilota, busca el pase a la derecha. Per Ángel Pérez busca la centrada, ahí no trova ningú. Millor y el balón, que se perd per línea lateral de banda. Va a ser per al Valencia.
2: Buen repliegue ahí de Bosio, de Mayol, fue en la ayuda, la cobertura.
3: Sí, es un trabajo colectivo que está fenomenal, estoy de acuerdo con Rovira, de que estamos trabajando bien, intentando ser sólidos en defensa y ser lo que nos falta en ataque, tener más llegada, ¿no?
4: Bueno, pues ahora es Tenaglia, Tenaglia que busca a Ángel Pérez en esa banda derecha, en la pilota, buscando ahí a Koski.

0: Pero es que la jugada, el error viene de la jugada anterior, porque sale Hugo Duro a presionar como un loco y no lo acompaña a nadie.
1: Ojo al córner que va a traer Denis Suárez, la pilota Munt, el balón que trae Guido Rodríguez, el rechazo, una otra vuelta para Denis Suárez, la va a pinchar Denis Suárez, el primer pal, el rechace que va el Traorelo. Ahí el Valencia, la pilota que acaba tocando el jugador de Alavés, se va fuera y per tant va a ser treta de porta, pero al Valencia Miguel Ángel Bosio.
0: No, te decía eso, que siempre hay que analizar las jugadas de por qué, por ejemplo, ahora nos está atacando el Alavés. Es decir, porque hemos ido a una presión anterior tarde y Hugo Duro lleva muchos partidos matándose, corriendo a los centrales, corriendo a este y el otro. ¿Para qué? Para que los centrales salgan con un lateral, salgan con otro. Es decir, no sirve para nada esa presión.
1: Bueno, pues jugará al Alavés. La pilota ahí que talla Gallá en esa banda izquierda, envíalo a lo fuera. Va a ser balón para Alavés y ahí continúa Óscar Sánchez, el entrenador del Valencia al SAT, en la segua estrena dirigiendo al equipo en este primer partido en Mendizorroza. Va a estar el pasacab de semana en Murcia dirigiendo al Mestalla y hoy así en Mendizorroza dirigiendo al Valencia davant l'Alavés. Ahora es Pepelu el que juga arrere buscando el pase para Dimitrievski, va a jugar en llarg ese balón de Dimitrievski, pero ahí no trova a ningú. Y el balón que el va a recuperar l'Alavés. Es Abdel, que endarrerá la pilota buscando a centrales. Ahí está Valentini. Valentini buscando a Abde. Rebac, el argelià. Ahora la pilota una otra vuelta a Rere. Pero a centrales el Alavés. Buscando al su portero, a Toni Sivera. Y Toni Sivera envía directamente la pilota fuera. Bueno, pues eso también es buena señal, ¿eh? Porque no han sabido decir un poco de esa presión. Els jugadors de l'Alavés. Minut 11. Esta primera part, empat a 0 el marcador. Así en Mendizorroza. Balón que buscava ahí Aaron Mayol. Ahí está Aaron Mayol i ha fet falta, ha esmentat el jove, el canterà del València, Valentini. 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El año pasado nos va a pitar el partido en el Carlos Tartiere. Allí,
2: solo un precedente.
0: No lo cuentes.
1: Esperem que no se repetisca la historia. Venga, pero en sagrada el comenzamiento de partido de este Valencia. Camí del minuto 8, la primera par. Va a traer a Toni Sivera a colpechar en Llarca, a buscar territorio valencianista. De cabla toca Guido Rodríguez. Es Aaron Mayol ahora el que volía recuperar esa pilota. Aparece ahí Hugo Duro. Una espenta clara la que le afecta a Hugo Duro. 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Ahí está Pepelu buscant a Guido Rodríguez.
0: Es que falta sobre Hugo Duro, jolín. Es que falta.
1: 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Y el balón que Saper que ha pitat.
2: Yo creo que falta, ¿no? Un agarrón sobre Guido.
1: De Abde Rebac.
2: Sí.
1: Sobre Guido. Es el que ha chulado
2: la camiseta y estuvo listo ahí el argentino. Sí. Yendo a tierra.
1: Pues la pilota para Valencia. Trago el balón.
0: Pero le habían ganado la posición, cuidado.
1: Ahora es Aaron Mayol que busca el pase. Pero a Javi Guerra. Buscando a Dan Juman y se manda a izquierda. Ahí está el neerlandés, Dan Juman la pilota, toca la hiper a Javi Guerra. Javi Guerra, menechando a pilota, en Darrinti se való para Justin de Haas. El neerlandés, ahora para Pepelu, Pepelu a la derecha para Pablo Mafeo, de Nouli la torna. Ahí Mafeo a Pepelu, y de Nouli esa pilota arrere para que juegue Justin de Haas, buscando ahí a Mayol. Ojo ahí a Mayol que se ha encantado y le han llevado la pilota, la recupera.

0: Guido. Ahora la ayuda defensiva de Guido. Ahora la torna a jugar el Valencia. Ugrinić buscando el pase para Mayol. Abore Mayol. Habla pilota. Mayol en la disputa y se baló. Y acaba. Falta. Filip Ugrinić. La falta para Alavés.
1: Está viniendo Robi, lo comentábamos en la previa del encuentro, la demarcación de Filip Ugrinić, el suizo decía, está viniendo a parcela central en muchos momentos, para tratar de encontrar conexión, y yo creo que dejarle el costado diestro a Pablo Maffeo, que por otra parte era algo que podíamos prever.
2: Sí, a ver, él tiene una posición que es interior derecho, claro, ¿sí? Puede en determinado momento trabajar como extremo, abriendo el campo, o incluso,
1: sí, sobre todo sin balón, ¿no? Le veo más en el costado
2: incluso como lateral derecho en determinado momento, cerrando el ataque del equipo rival.
0: Bueno, pues anima a arribar al minuto 15, primer cuarto de partida, así en Mendizorroza, empata será el marcador entre Alavés y el Valencia.
2: Lo importante.
0: Trataba de chugar, recupera la pelota Pablo Maffeo. La recupera Maffeo. Ahora es Guido Rodríguez el que cambia el choque, que busca Danjuma. En esa banda izquierda, bore Danjuma. El pase para Guido. Guido que retalla. El balón en la frontal, busca el lanzamiento. Guido fuera. Ha buscado ahí a colocarla Guido Rodríguez. Desde la frontal del área le ha pegado el argentí. Buscaba ahí colocar esa pelota en la portería de Tori Severa. Se le nato un poquito alta. Pero bueno, el Valencia arribanta la portería del Alavés.
1: Era buena, Miguel.
2: Sí, era buena. Era buena. A ver, él tenía dos opciones: o jugar con Gallá, que desdoblaba por banda, que lo hacía muy bien, o recortar e intentar buscar el tiro a puerta. Y él tenía buenas posibilidades.
0: Atacar al Alavés.
2: Tenía buenas posibilidades para definir. No le salió bien.
0: Le ha goñata ahí. Ahí Ángel Pérez a recuperar la pilota al Valencia. Allá que la vol Traore. Es Justin de Hasse el que finalmente acaba de lluñar la pilota. Yarga buscaba a Hugo Duro, que cao, ni a falta la que le afecte. Ahí el central del Alavés, Koski, el finlandés, sobre Hugo Duro. Y la falta que va a ser pero al Valencia, trao rápido de Haas, buscando a Javi Guerra, ahí tratando de sorprender al Valencia, ahora Javi Guerra, el balón para Danjuma, gol.
3: ¡Vamos!
0: Danjuma, la cobra, Danjuma, gol. El gol del Valencia para avanzarse al marcador. El gol de Danjuma, el gol de la cobra que torna a marcar después de Famol de Temse. Pero ahí estaba Danjuma para definir y vuelve en este minuto 16 de la primera parte. Avanzanse el Valencia, Mendizorroza. Marca la cobra, marca Danjuma. 0-1.
1: Miguel Ángel Bosio, ahí tenemos al Valencia por delante en el marcador.
2: Bien.
1: Decíamos en este inicio de encuentro con sensaciones positivas, pues mira, la ocasión primera clara, más allá del lanzamiento de Guido, la hemos mandado al fondo de las mallas. Ha sido Arnau Danjuma con ese golpeo de primeras, pierna derecha, y la cobra que volvió a celebrar.
2: Que no nos piten fuera de juego.
0: Ojo que anule el gol. Anula el gol, pero
2: te
0: fuera
2: lo
0: hecho.
2: Dije, te lo dije. Anulate porque está adelantado, sí, tiene el hombro adelantado.
0: El VAR acaba de decirle al árbitro.
2: Sí.
0: Anulat per fora de choc. Sí. El gol de Danjuma. Quina llàstima. Pues gol anulat per fora de choc.
1: Ya te digo yo que es por el
2: hombro,
1: tronco.
2: El hombro. La inclinación que tiene Danjuma.
1: Los pies están por detrás.
2: Sí, pero
1: es por el tronco, es por la parte superior,
2: claro,
1: del cuerpo de Danjuma.
0: Bueno, pues quina llàstima.
2: Sí.
0: Y ese gol de Danjuma anulat pel VAR. Pero bueno, ni hay que seguir, ¿eh? Ni hay que
1: esta
0: seguir.
2: A ver,
0: que el Valencia ha comenzado.
2: Que no
0: a ver
2: hay
0: el
2: otra.
0: Partid.
2: Es decir, yo te iba a decir antes. Es decir, yo veo a un Valencia que parece que está jugando en casa. Apoyado por su gente, competitivo, con esfuerzo.
0: Valenta, Trevich, sí, señor. Ahí está una otra vuelta. Hugo Duro, el pase para Pablo Maffeo. Un banda derecha, venga, va. Y ese gol anulado pel VAR, este que donará les confianza al equipo en este buen comenzamiento de partido. Camí del minuto de nuevo. de esta primera parte en este resurgir.
2: Venga,
0: que vuelve el Valencia.
2: Vamos,
0: así
2: vamos.
0: En Mendizorroza, en Vitoria, a Óscar Sánchez como entrenador. Ahí está Jugante, Justin de Haas. El pase para Gallá. Gallá hubo duro, la toca para Guido Rodríguez. Guido que busca cambiar el choque a banda derecha, pero Pablo Mafeo controla a Pablo Mafeo desde la banda derecha. El pase para Urinic. Ahora Urinic que se entra, pues es córner. Es córner.
1: Sí.
0: Porque ha tocado en Valentini.
2: Así se gana.
0: Central.
2: Así se gana.
0: Del Alavés. Y es córner. Y el Valencia que continúa igual. Miguel Ángel Bosio, Víctor Barea.
2: Sí,
0: buscan la portería del Alavés.
2: Por ejemplo, ahora la posición de Urinic. Casi como extremo derecho.
1: Mira, nos ponen la repetición de la imagen. Sí. Parece la línea. Madre mía.
2: Sí,
1: madre
2: lleva.
1: Mía.
2: Lleva.
0: Norres.
2: A ver, lleva el hombro y el brazo por delante.
1: Por el hombro. Por el hombro y la rótula izquierda.
0: Ojo, ahora ahí. Ojo, ahora ahí que ganaba el Traoré el córner. El Valencia, Filip Urinic, pero ahí Dislaria. Abut, un enganchón entre Javi Guerra y Antonio Blanco. Y el árbitro que va a ficar a Pau.
1: Sí, chocaron
0: entre el jugador
1: ahí,
0: del
1: Javi,
0: Valencia y Antonio Blanco. Sí, están ahí enganchándose dos. Javi Guerra y Antonio Blanco. Ojo ahí. Tiene una manotada. Ahí Javi Guerra, Antonio Blanco. Ahí estos. Pues va a haber tarjeta. Va a haber tarjeta.
2: Para
0: Javi Guerra y para Antonio Blanco. Tarjeta.
2: Pero sí. Pero
1: para
2: sí.
1: Los dos.
2: Pero si Javi lo único que está buscando es el desmarque.
1: Los dos,
2: dice. Los dos. Vamos a ver, esta es la soberbia de los árbitros, ¿sí? Si tú eres un atacante e intentas desmarcarte...
0: Allá va el córner, va Filip Urinic, la pelota que la trajo, el rechazo que le queda a Pablo Mafeo, el lanzamiento de Pablo Mafeo, atrapa a Sivera. El lanzamiento de Pablo Mafeo que le atrapa a Sivera. Y la tarjeta groga para el jugador de Valencia, para Javi Guerra y para Antonio Blanco. La ya enganchada que han tenido en el córner. Bueno, pues eso continúa. Minuto 21 de la primera parte.
2: Muy buena.
0: 0-0 el marcador, pero las sensaciones son buenas. La imagen ven diferente. La de este Valencia, sin Mendizorroza, sin Valente, sin Tatrevite. Buscando la portería a la vez. Y quina lástima. Y ese gol que no ha puchado el marcador. Pel fuera de choque de
2: tendremos otra oportunidad. Jugando así tendremos otra oportunidad.
0: Tenía que seguir.
2: O dos o tres antes de
0: esta
2: que termine
0: línea,
2: la primera parte, seguro.
0: Donar continuidad a
2: claro,
0: este Bonchoc, a
2: ahí,
0: este buen
2: ahí.
0: Inicio de primera parte del Valencia. Ahí está Jugant. Pepelu desde arriba, traguen la pilota. Buscan a Gallá. Gallá y Guido Rodríguez. Guido busca a Danjuma. Danjuma la pilota, la pencha, busca Hugo Duro. Ahora Hugo Duro, que arriba Hugo Duro de Islaria. Hugo
2: vamos.
0: Duro, continúa Hugo Duro. Pues ha provocado el córner.
1: Venga, otro.
0: Ha
2: vamos,
0: provocado el córner
2: es.
0: Hugo Duro, buscate el lanzamiento ahí. Y Valentini, el central argentí, que ha enviado esa pilota afuera. Provocante el córner.
2: Veral
0: Valencia.
2: Buen desmarque de Hugo Duro. Buena definición, porque si según le bota el balón le tiene que pegar, lo que pasa que el defensa de...
1: Cruzó bien ahí, ¿eh?
2: Cruzó bien, sí, sí.
0: Va Danjuma, venga, Troyes corre desde el canto de la portería del Alavés. Allá va Danjuma, pincha la pilota, el segundo pala y buscaba el remate de Hugo Duro y es córner. Sí, es Hugo Duro el que había rematado, ya toca tener jugador al Alavés y es córner.
1: Me está gustando.
0: Es córner de nuevo, el segundo... consecutivo, Peral Valencia.
1: Sí, tercer, rematamos nosotros y golpeó en la espalda del defensor del Alavés.
0: Pues
2: sí,
0: allá va el
2: corner
0: de vuelta. Trago en Curtet, Danjuma sobre Urinic. Urinic que busca el lanzamiento directo y el balón de Sivera, corner. Ha buscado el lanzamiento directo que ve Filip Urinic. Tractan de sorprender y Sivera, corner. El Valencia que está buscando constantemente la portería. Tiranta porta.
1: Venga,
0: es
1: tenemos
0: un
1: que aprovechar este momento.
2: Tenemos a toda la grada del Alavés
1: silenciada. Y mira
2: silenciada.
1: Que es difícil con el buen ambiente que hay siempre en Mendizorroza.
0: Barra la tres corner desde el canto izquierdo en la portería de Toni Sivera. Va Filip Urinic el corner. La pelota que la trao ahí Toni Martínez. el rechaz que recupera Pablo Maffeo, pincha la pelota a Islaria, ahora Ise Baló, que le queda Pepelu, no puede controlar, arriba Javi Guerra, ahora es Javi Guerra que busca la centrada, el rechaz que trae la defensa, Hugo Duro la disputa, ni una caiguda.
2: Vamos.
0: Ni una caiguda Hugo Duro. No, pero ni había fuera de choque.
2: Había fuera de juego, sí.
0: Ha pitado fuera de choque. Están estaba... protestantes jugadores del Valencia. Un posible penalti a Hugo Duro. Pero el árbitro que estaba en fuera de choque.
2: Sí, en la previa antes. Javi Guerra.
1: O Pepelu.
2: Creo que Javi Guerra.
1: Yo tengo mis dudas, ¿eh? Yo creo que si se va al inicio de la jugada, puede ser Pepelu como mucho. Es la sensación que me ha dado el directo, ¿eh? A ver si nos ponen una repetición para poder valorar. Fíjate, en la jugada... No, sí, tenía razón Miguel, es Javi Guerra, pero bueno, Javi Guerra no interviene en la jugada.
2: No, no interviene porque se va hacia atrás, pero como...
1: Cuando aparece ya es posteriormente.
2: Participa después, es decir, es que hoy interpretar el reglamento arbitral es tan complicado. Yo es que no me entero, no te entiendo, digo la verdad, yo no entiendo nada. Porque Javi Guerra se sale.
1: Sí, totalmente.
2: ¿Vale? Se desentiende de la jugada, no quiere saber nada.
1: En la posición de ningún jugador a la vez.
2: Y en la siguiente, es decir, pero ya el año pasado o el otro anterior, vos Víctor que tenés más memoria, un gol que marcamos y le pitaron.
0: ¡Ojo a la vez! El remate ahí que será en Azora. De la portería del Valencia. Ahora van a intentar Teich. Se arriba de ahí. A portería de Stole Dimitrievski. Y el balón que será en Azora. Pues tenía que continuar.
1: Sí, fíjate por lo que dices.
0: En el minuto 25.
1: No recuerdo la acción en concreta que comentas, pero sí que me viene a la cabeza el partido frente al Alavés del curso pasado en Mestalla, que empezó con un penalti a los 30 segundos que luego...
2: No me acuerdo si era contra el Madrid, contra el Barça o contra quién era, que aquí en Mestalla metimos un gol y nos pitaron 10 minutos anteriores a Gallá una falta lateral que... Es decir, es que no puede ser ese tipo de cosas.
1: Sí, sí, no. Yo, me venía a la cabeza el año pasado Mestalla y el partido frente al Alavés con el penalti señalado en nuestra contra a los 30 segundos de partido, que luego desde el propio comité técnico de árbitros dijeron que ya, no era penal.
2: Esa es la otra. Esa es la otra.
1: Aquella acción de Guido.
2: Que luego dicen que no ha habido falta, que no hay, pero tú has perdido 3 puntos.
1: En aquella ocasión, afortunadamente, ganamos en tiempo de descuento.
2: Yo, con aquel 3-2. Es que me cuesta creer en el fútbol de hoy en día, te digo. Me cuesta.
1: Venga, Robi, 26 de partido, por cierto. Está en marcha el choque del Valencia. También en marcha, en Vallecas, el Rayo 2, Español 1. Minuto 69
0: de encuentro. Bueno, pues empatante el Valencia. En este partido así en Mendizorroza, pero ya dimos frente a una buena imagen, buenas sensaciones en la estrena de Óscar Sánchez, el entrenador del Valencia en este partido. Ojo que perla pilota Urinis, la recupera a la vez, busca Eichara, Isha contra el balón, busca Ángel Pérez, pero anda dreta en carantalla José Luis Gallá, en terreno de choque del Valencia, ataca a la vez, busca Nietzsche, balón de Islaria, ojo el lanzamiento, desviad mejor. A errata ahí, en ese lanzamiento, el jugador del Alavés.
2: Sí.
0: La Lucas.
2: Sí, afortunadamente le pegó mal. Estaba en una
0: Pablo
2: posición.
0: Ibáñez.
2: Estaba en una posición muy cercana a la portería.
1: Pablo Ibáñez.
0: El mejor.
1: Era la primera oportunidad para ellos de probar a Stole Dimitrievski, el primer lanzamiento entre palos, pero de momento...
0: Yo andaba ahí, Víctor, en tengo otros mes arriba de si mes presencia... Sí.
1: Y finalizaciones, ellos correcto. Entre palos ni una.
2: Nosotros estamos jugando como si estuviésemos jugando en casa, apoyados por nuestra afición y empujándonos por nuestra afición.
1: Estamos compitiendo, pedíamos, que es un mínimo...
0: ¡Ojo que era ataque Neitz! ¡Ojo que era ataque a la vez! ¡La pilota en la centrada de Haas! El rechazo ahí, que vol recuperar una otra volta Tenaglia, pero ahí estaba Molve Guido, buen treball, sí señor, de Guido Rodríguez en el seu retorn al equipo, el argentí, cuantara tornen a intentar Oeich, es Lucas Boyé, que pincha la pilota, pero se va directamente fuera, mejor, va a ser nuestra, Cami de la Michora.
1: Hay que tener cuidado
0: esta
1: con
0: primera parte, Mendizorroza 28-0 el marcador.
1: Quería hacer la acción individual Danjuma y ahí se encontró con tres adversarios y perdimos el balón en campo propio.
2: Es que en 30 segundos cometió dos errores graves. Primero, le pasan el balón, le corta un rival y no sigue al rival. Se queda mirando a ver qué el rival, qué es lo que hace, qué es lo que... Y en la segunda siguiente jugada, es decir, vuelve a recuperar el balón, pero lo pierde, vamos.
1: Sí, ese tipo de situaciones no tenemos que
2: dar
1: pie a ellas porque permite al rival con poco meterse en el partido y empezar a coger sensaciones positivas que yo creo que no las está teniendo hasta este minuto el Deportivo Alavés.
0: Bueno, pues ahora es la Alavés, ahora el que juega es Antonio Blanco, el que pincha la pilota, directamente fuera. Buscaba un centrechut, Antonio Blanco, el capitán. El equipo Abazorro será en el foro. Y va a ser treta de porta para Stole Dimitrievski, para el Valencia. En este minuto 29, continúa el 7. Óscar Sánchez ha ido donando instrucciones al seus jugadores. Ha entrado Dimitrievski. Baló llarga ahí buscando a Pablo Maffeo. Nixa banda dreta, Pablo Maffeo en el control de la pelota. Se la van a portar el catalá, l'ex del Mallorca. Ahí está Pablo Maffeo buscando el pase para Guido Rodríguez, que está fent un molt bon partit. 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
1: Bien, Aaron.
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1: Este es el camino para conseguir puntos.
2: Hay que reconocer lo que decís vos, Robi, el descaro de Mayol. Porque
0: ahora que le intenta Gallá, ahora Gallá que se entra a Dislaria, pero les mans del porter Sivera. Pero sí, es que es el debut en partido oficial. En partido oficial de Liga, el que te digo y tans.
1: Yo creo
0: y
1: que mira, es un poco como que no le pesa el escenario ni la situación. Él va a lo suyo.
2: Él va a lo suyo, claro. Es lo que tiene que hacer un jugador, ir a lo suyo.
1: Quiero decir, llegó fíjate al Valencia, vos, lo contábamos antes, procedente de Levante en categoría juvenil, lo hizo bien.
2: En la jugada anterior, es decir, él mete un pase, un cambio de orientación, y cuando esa jugada se
0: ojo,
2: produce
0: que ataque por Nechara, banda... Abderrebak, el que busca la centrada de Islaria, Boris Evaló, el rechazo que arriba Ángel Pérez, busca el lanzamiento, Guido... Dejas, que ayuña la pilota, la trao ahí. El Valencia.
1: Decías, Lucio.
2: No, que tiene desparpajo el chaval, ¿no? Y que seguía por sus instintos de jugar y de presionar, de trabajar, de. Y eso es ser. Es decir, cuando ves un jugador así te llena de orgullo, ¿no?
1: Antes decía un poco eso.
2: Ahora, al final, esto quiere decir que es un fenómeno que. No.
1: No, pero que está, un poco las sensaciones positivas que ha transmitido de su llegada al Valencia. Primer año de juvenil muy bien, confianza de Óscar Sánchez para dar el paso al Valencia Mestalla y ahora, pues oye, en su estreno, de momento cumpliendo y con creces.
2: Sí.
0: 33 minutos de choque se van a cumplir de la primera parte. Así en Mendizorroza en victoria, continúa empatando a cero marcador. Recordemos un gol a Lulata, Danjuma, pero fuera de choque, per poquet.
1: Milimétrico, Robi.
0: Pero bueno, pero... 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Ahí No está preciso en el pase. Va Javi Guerra a tratar de recuperar la pelota. Pero Safet Ambella ahí. L'Alavés, Pablo Ibáñez, que ha perdido la pelota. Javi Guerra que la recupera. Busca el pase en yard Javi Guerra para Dan Juma. Pero ahí la avantaje para central. Espera Koski, el del L'Alavés. Y ahora aparece para ahí Abderrebak para hacerse la pelota. Juntar a L'Alavés. El balón a banda derecha. Esa pasada de Ángel Pérez. Buscaba el pase ahí de Gallá. Y de Haas, que acaba Junyant. Y se baló a Munt. 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
1: Salía antes el registro de la posesión, Robi. 37 para el Alavés, 63 para el Valencia, ¿eh?
0: No, que sí, no. El Valencia está teniendo protagonismo.
2: A ver, hay una.
0: Estén chuan fuera de casa o estén dient.
2: Hay un aspecto muy importante que ha cambiado de momento en lo que desarrolla el Valencia.
0: Ahora el pase para Dan Juma. Ahora que entra Dan Juma. Dan Juma dislaria. Le ha llevado la pilota. Y Tenaglia. Le ha llevado la pilota Tenaglia en última instancia. Pero continúa presionante el Valencia. Ahí está Gallar. Recupera la pilota. Gallar el pase a Rere. Quina llástima ahí. La disputa y se baló de Dan Juma. Pero Tenaglia, l'argentino, le ha llevado la pilota. Pero Valencia, cada volta que Podu intenta, sense por, capamunt. Ahí está Guido. Guido Rodríguez en la pilota. Rechiranse sobre Tim. Sí, Mateis buscante el pase, ver a Gallá. Y Gallá Rere, pero Justin de Haas. El neerlandés, ayudanse ahí en Guido Rodríguez. Ahora el balón, Lupe Pelo. Mesa a la derecha ahí, pero Pablo Mafeo. Mafeo. Buscando a Filip Urinic. Urinic, ahora y Mafeo. Guido Rodríguez tocando ahí arriba. Espera Pepe Lu. Y ya trae la pilota el Valencia. Justin de Haas. El neerlandés. La segua reapareció también, Wi, de Haas. Recuerden que se va a lesionar el partido. Avanta el Celta de Vigo, Wi. A Tornat. Ahora es Javi Guerra que juega de primeros. Buscando a Urinic. Ahora Urinic a la pilota.
2: Vamos.
0: Urinic al balón. Estaban fuera de shock. Estaban fuera de shock. A mí también me había parecido. Pero estaban fuera de choque el suiz del Valencia.
2: Sí.
1: Justito, pero parecía que sí, ¿eh?
2: Sí, una pena porque era un buen desmarque, un buen pase, una buena asistencia por parte de Javi Guerra.
1: Uy, pues no sé yo qué decirte, ¿eh?
2: No había, ¿eh?
1: No sé yo qué decirte.
2: Ahora están dando la repetición.
1: Nos han dado un nuevo ángulo y...
2: Y entra de atrás.
1: Cuanto menos justita la posición.
0: Bueno, pues ahora ya una falta de Gallá, una espenta de un árbitro sobre Ángel Pérez. Y la falta lateral que va a traer L'Alavés. Atensa ahí también este jugador, ese balón parate. 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
0: Denis
2: favor.
0: Allà va Denis Suárez, la pilota amunt, el valor, el rechaz, que trau ixa pilota. Ahí José Luis Gallà. Y se baló en defensa. Tara es Abdel que torna a pinchar la pilota al balón Munt. Ahí para Stole Dimitrievski. Que sense problemes. Se fama el balón. Y juga Jan Yark. Buscando a Javi Guerra. El de Chileta la pilota. Javi Guerra. Buscando en curtet el pase ahí para Aron Mayol. Tocanla en tranquilidad el Valencia. En seriedad, en orden, que también es importante.
2: Sí, pero a ver, el equipo cuando sale jugando como ahora, que saca rápido Dimitrievski, es decir, el equipo sale, ya está en la mitad del campo. No era ese juego cansino de, vale, saco al centro del campo y los defensas están parados al borde del área.
0: Ahora que Guido recupera el balón, ahí está el argentí, abre la derecha, verá Pablo Mafeo, el catalán. Va a pinchar la pilota, ya va Pablo Mafeo, el balón mundo, arriba Hugo Duro, el rechazo de la defensa del Alavés, recupera Guido, la dice ahí para Javi Guerra, Javi Guerra ahí, te da munta un jugador, no pota Narsen, le la caben llevant, y ahora la pilota, que la va a traer Ángel Pérez, Ahí se va Ángel Pérez, busca la centrada. Ojo, ahí se va la ópera, Tony Martínez. Tony Martínez, corre Mafeo, busca el lanzamiento, Tony Martínez, se va fuera.
2: Menos mal.
0: Se va fuera y va a ser treta de Porta en esta ocasión que debutará la Alavés.
1: Sí, es la primera transición rápida de ellos, ¿eh? Un poco como respuesta a una acción ofensiva por nuestra parte.
2: Porque,
1: ellos han tenido la capacidad para correr y finalizar.
2: Porque en el contraataque que realizan ellos, nosotros atrás estamos marcando mal. Sí, estamos marcando mal y dejamos que un jugador del equipo rival reciba por 4 metros detrás de un defensa. Es decir, el defensa tiene que estar pendiente del atacante.
0: Ahora que ataquen, hecho una otra vuelta, Ángel Pérez busca la centrada, el remate en fuera. El remate era de Lucas Boyoy que él remataba. Senanat fuera de la portería Stole.
2: Solo, lo mismo. Lo mismo que te estaba contando antes, que no me dejas decir, Rovira. Es decir, hay que marcar al jugador, por favor. No hay que marcar la zona. El jugador es el que te marca los goles. Como el que recibió antes solo y como el que remata ahora de cabeza solo.
1: Hay que hacer el seguimiento a ese futbolista
2: ahí. Es que no puede entrar entre medio de dos centrales solo.
1: Encontró bien el espacio con una buena asistencia.
2: Por favor, hombre.
0: Ahí, ni hay que ajustar más les marques, porque ahora de no Pablo Ibáñez a rematar
2: sí,
0: sol.
2: Sí, ajustar las marcas te lo he escuchado 70.000 veces, Rovira.
0: Pero no UFEM.
2: No lo hacemos, no. No, y como no corrijamos eso, por más buen partido que estemos haciendo, como lo estamos haciendo ahora, le vamos a agarrar a regalar 3 puntos al contrario.
0: Bueno, pues a Nebore sí, corre Chim. Estas acciones que estén comentando. Minuto 40, tram final de la primera parte. Empata cero marcador entre Alavés y Valencia. Sin Mendizorroza, cuando recupera la pilota, la Alavés. Mayol le hace falta. Aarón Mayol, que le hace falta a Antonio Blanco, al capitán Alavés. Y la falta para el equipo Babazorro. La pilota para que la traga. Ahí era Denis Suárez. Ojo a Denis Suárez que se embola Nar. Ahí aparece Molve Pepelu. Traguente esa pilota. Defensante y se baló. Ahora la yuña Pablo Mafeo. Yarga esa pilota para Hugo Duro. Y no puede arribar Hugo Duro. Y es Koski el que volvió a traer esa pilota. Pero la recuperó Valencia. Venga, esta transición. Puede ser buena. Es rápida. El pase de Javi Guerra. Buscando a Danjuma. Y se le queda el balón a Rere. A Danjuma.
1: Pena.
0: Y ya replegado y a Tancadbe. La Alavés. Tornemos a intentar desde Darrere ahora. Pepelu. Pepelu buscando a Pablo Mafeo. Desde la banda derecha. Terrain de Choda a la vez. Busca el pase al centro para Guido. Guido que busca la pasada para Danjuma. En esa parte a izquierda. Bore Danjuma en el 1 contra 1. Va a intentarlo. Entra también por banda. Gallá, pero no la ha visto. El pase para Urinic. Urin la hizo para Javi Guerra. Javi Guerra que pincha la pilota. Dislaria no. Alesmans. Directamente entraba Mayol, pero la pilota Natal Esmans del porter del Alavés, Tony Sivera. Minuto 42 de esta primera parte. Gran final de partido 0-0 al marcador. Ahora en estos minutos finales de este primer tiempo, lo que demanem siempre, Miguel Ángel Bosio, si no puedo marcar al Mench, que no es marquen.
2: No, no, eso lo eso está clarísimo, es decir.
1: Después del esfuerzo de estos primeros 45 minutos.
2: Claro, que lo has intentado, lo has buscado.
0: Ahora que recupera la pilota Mayol. Ahí está Aarón Mayol, buscante el pase, verá Javi Guerra. Javi Guerra, buscante a Urinic en esa banda derecha. El Suiz, balón para Guido Rodríguez. Guido que se retira. Busca el pase para Justin de Haas, que se incorpora ahí al ataque. Obri a la izquierda para Danjuma. Abre Danjuma, desdobla Gallá. Entra Gallá per banda, Gallá que se entra. Y el balón a córner, la tocada y Koski. Había desdoblado luego Gallá, la viste ve Danjuma. Y ahí Koski, para evitar la central de Gallá, envíate el balón a córner.
1: Venga, va.
2: Claro.
0: Va a ser treta desde el cantó para Valencia.
1: A ver si
0: desde
1: a balón
0: la parte derecha de la portería. Venga, que va Danjuma, Bore. Se ha balón parat. Puede marcar también Osaltres. Allá va Danjuma. Pues ha pitat. Pues acaba de evitar que era falcho, ¿no? Que no va a traure.
2: No sé qué ha pitado el árbitro, porque ha anulado el córner, ¿no?
1: Sí, anulado el córner. Yo creo que no habrá sido el último en tocar un jugador del Deportivo a la vez. Habrá golpeado en Gallá, entiendo.
0: Liguaran correchir, porque claro, ahora recordemos que este jugador es el VAR, les pot correchir, y sí. Liguaran dit.
1: En el centro de Gallá, que en directo nos parecía a todos que golpeaba el jugador del Alavés y que era córner, pues ese esférico debe haber tocado en última instancia en el capitán del Valencia.
2: Sí, los del VAR van a enseñar este tipo de jugadas según cuando les interese. En una serán, que lo han
0: ahora
2: visto...
0: Ahora el pase y arca y no puta arribar
2: Y en Luma. Otro no lo han visto nada.
0: Son las noves normes, Miguel Ángel Bosio, de esta temporada, que el VAR pot correchir un
2: sí,
0: córner,
2: sí.
0: Como
2: pero a ver si lo practican todos los campos y con toda la jugada.
1: Y menos VAR y más el, como la falta que le acaban
2: claro,
1: de hacer a Hugo Duro, que lo han señalado.
2: Claro, ¿ves? Ahora mismo. Una falta a Hugo Duro, que lo están cocinando a patadas y no le han pitado ni una.
0: 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A veure si afegís algo a esta primera part. 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Bona primera part del València. 0-0 marcador. 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El passe. Ahí era Pablo Ibáñez. Però ahí se valora directament a les mans del porter del València, pues un minut, va a fechir un minutet de temps extra, es lo que le queda a esta primera part.
2: Vamos a ver.
0: 60 segons, comienza el conte enrere.
2: Vamos a ser listos.
0: Ahí está.
2: Te queda un minuto. Tú quieres salir jugando. Si se te va a pasar el minuto, mete toda la gente arriba y mete un pelotazo arriba. Es que hay cosas bueno, que no pues... entiendo, de verdad.
0: La pilota que la recupera en el Valencia es Gallá. El que busca Guido Rodríguez. Guido Rodríguez en el seu retorn. Fent un molt bon partit. Sí, señor, una buena primera part. El argentí. Ara es de Haas. El que busca a Javi Guerra. La pasada Javi Guerra buscava Pablo Mafeo. La toca de Cam Mafeo. A veure que arriba Hugo Duro. Hugo Duro en la frontal. Hugo Duro no pot arribar. Hugo Duro la trau ahí Valentini. El central de la vez allunya. Pot ser esta última jugada. Ahí Pepe Luca agarra a Toni Martínez, continúa Toni Martínez, pero apareix molt bé de Haas, apareix molt bé de Haas, que i ha tret tarjeta groga a Pepe Lu.
2: Sí, por el
0: tarjeta groga a Pepe Lu per agarrar.
2: Sí.
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0: incursió i ixa arribada de Toni Martínez.
2: Si es que te lo estoy diciendo, ¿ha visto cómo ha venido el contraataque de
1: del Alavés?
2: Del Alavés. Con un pelotazo arriba. Que el defensa no sabía ni dónde iba a caer.
0: Pues es ojo que esta, el test ya está cumplido y esta es la última jugada, ¿eh? Y es jugada balón parat perillosísima en que... contra del Valencia. Ni ha que defensarla, ve. Defensa. Porque esta es la última jugada de esta primera parte. Pero al Alavés. Jugada siempre perillosa, balón parat. 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
2: y dos hombres solo en barrera, a mí me parecen poco.
0: Pues ya va la falta que va botar l'Alavés, el balón d'Islaria, la pilota penchada, la treta ahí de Haas, ojo el rechaz, Ángel Pérez, el llançament, Dimitrievski. Dimitrievski! Oh, aparegut Dimitrievski, sí senyor, per a salvar al València, per evitar el gol de l'Alavés. 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I així acaba la primera part, empat a 0 al marcador entre Alavés i València. En ixa gran parada de Stole Dimitrievski. Y en una buena primera parte que no se cansen de repetirlo del Valencia en este primer temps en bones sensaciones, en un Valencia atrevido, en un Valencia valente, en un Valencia en presencia ofensiva, anulant-li el VAR y ese gol pel fora de xoc milimètric Adam Juma, un bon Valencia en esta primera parte, bones sensaciones en la estrena d'Òscar Sánchez.
1: Tu análisis, Miguel Ángel Bosio, de estos primeros 45 minutos. El equipo yo creo que salió bien, con carácter, con presencia en campo contrario, con ganas de finalizar. Llegó ese gol de Anjuma anulado por fuera de juego. Excepto, yo creo que el paso de los minutos ha llevado a un Alavés que ha ido tratando de igualar, en cuanto a intensidad se refiere y en cuanto a ocasiones, el partido.
2: A ver, me encanta el juego que está desarrollando el Valencia. El problema más grande es en situaciones como esta, que es tan sencillo que saquemos de portería y metamos el balón arriba y vayamos a pelear arriba, que querer sacarlo jugando, perdiendo el balón, y que luego se te creen dos circunstancias ahora que perfectamente el Alavés podía haber marcado. Uh-huh. Es decir, entonces, ¿qué pasa? Tenés 46, 7, 48 minutos de trabajo espectacular y 2 minutos de trabajo que echa todo por la borda. Es decir, tenemos que ser más seguros, tenemos que ser más precavidos. Estas son las jugadas, son las que le dan a Quique ahora la oportunidad de llegar al vestuario y decir, venga, lo han visto que podemos, han visto que llegamos, han visto que Dimitrievski la ha tenido que sacar de abajo los palos. Pues venga, va, a creérselo y a salir a jugar. Es decir, no podemos darle vida al contrario de esa forma.
1: Pues en la segunda mitad le va a tocar al Valencia Club de Fútbol, si quiere llevarse los 3 puntos, seguir por esta senda, corregir aspectos atrás y tener la capacidad de materializar. Lo hemos hecho en una ocasión en la primera parte, pero la posición de Danjuma era antirreglamentaria. Al descanso, sin goles en Mendizorroza, te estamos contando en la sintonía de VCF Radio este sexto partido de nuestro equipo en la campaña 26-27. Buscamos la primera victoria del curso con Óscar Sánchez en el banquillo, con Braulio Vázquez en el palco, y un Valencia que quiere esa victoria, pero que al descanso empata sin goles en Mendizorroza frente al Deportivo Alavés.
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1: Estamos de vuelta, estamos de regreso. Tiempo de descanso en Mendizorroza, sin goles, 0-0 al descanso. Todo listo, Robby, para que arranque la segunda mitad en búsqueda de la victoria del conjunto de Óscar Sánchez.
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1: A ver si arrancamos la segunda parte igual que iniciamos la primera, Miguel.
2: Sin ninguna duda. Es decir, hemos llevado la iniciativa, hemos trabajado con personalidad, con esfuerzo, con trabajo.
0: Ojo, ahora Denis Suárez busca la central, segon pal, el baló, Danjuma, pues ni había fuera de xoc, estaba la jugada anulada, pero fuera de xoc, pero Bosio, tiene que continuar igual, que ho estem fent bé.
2: Claro que tienen un buen trabajo colectivo. Y por eso mi rabieta al final de la primera parte, porque estuvimos a punto de lo que decía antes yo, ¿no? De tirar por la borda un trabajo fenomenal. Y eso da muchísima rabia, ¿no?
0: Bueno, pues jugante el Valencia en estos primeros instantes. Ahora Guido errata ahí en el pase. Le han furtado la pilota y el balón. Espera al Alavés, y ahí está en vechenta Óscar Sánchez, que al igual que en la primera par continúa al SAT de la seva banqueta, no para de donar instrucciones als seus jugadors. 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Vega ya recuperante el balón. Traguen la pilota buscando ahí a Dan Juma. Y Dan Juma, ayudanse ahí en Filip Urinić. En este minuto 49-4 de la segunda parte. Se inicia empate a cero. Al marcador entra la vez y el Valencia en esta jornada 6 de la Liga, en esta jornada intersemanal de match 15 de septiembre, en un Valencia diferente el que esté en Vecenta, sí, en Mendizorroza. Valencia, ya dije, valenta, atrevit, en ataque, competint, que era muy importante competir, jugar y afrontar es partida mi intensidad, y en los que es el que embiste en esta primera parte. Y ha de continuar en esta segunda. La toca Urinić. Dan Juma primeres. Y más feo se limba el control. Y la pilota acaba tocando en un jugador de Alavés. Y va a ser nuestra.
1: Venga, va. Vamos a seguir.
0: Va a ser Pablo Mafeo el que traga de banda. Buscante el pasarrere para Pepelu. Y Pepelu para de Haas. Desde Darrere. Trae la pilota al Valencia. Ahora para Gallá. Ahí está Gallá. Y Mayol. Tocan la pilota Gallá, Guido Rodríguez. Guido en Belvaló, busca el pase. Ahí para Pepelu, Pepelu y Pablo Mafeo. Per banda la torna a tocar el Valencia. Pepelu buscando a Aron Mayol. Ahí jugante el canterá, obrinta a la dreta, buscando el pase para Pablo Mafeo. Se embolaron el perdins. Pablo Mafeo que repu una espenta clara. Aboricha pilota dislaria para Javi Guerra. Abore Javi Guerra y el balón a córner. Que ve Javi Guerra con Colie bien filtrado y se baló. Y ahí Lilán llevat cuando se disposaba a rematar Javi Guerra el balón a córner para el Valencia.
2: Muy buena la jugada.
1: Qué lástima. Era buena oportunidad, Bosio, ¿eh?
2: Buena triangulación, sí, muy buena, digamos que se van relacionando los pases y estuvo Javi Guerra tenía la oportunidad de chutar, ¿no?
0: Va al córner, abore que va Filip Urinić. El balón. Pencha de Islaria. Hilario que dijo que no, que tenía que repetir. El que hay de Islaria. Ni absolutamente tot.
1: Me sí, pillan los la agarrones, part. ¿No? Y las pugnas.
0: Si me pillan la otra parte. No es más abona la visión que tenían, pero bueno, el árbitro dijo que tenía que tornar a repetir el córner y allá va una otra vuelta Filip Urinić.
1: Bueno, pero si le está agarrando.
2: Claro, pita penalti, coño. Es que de verdad
0: no
2: entiendo cómo le tienen que avisar
0: Pepelu,
2: un jugador.
0: La pelota, la defensa, Dan Juma que le pega conforme le venía. El rechazo ahí que a favorece a Pablo Mafeo. La torna a pinchar Pablo Mafeo de Islari buscando Hugo Duro. Ahí la bol Traore, Mayol. Falta de Mayol y tarjeta. Falta de Mayol y tarjeta groga cuando se disposaba a tallar. Ahí se ha jugado.
2: Pero si
0: el Alavés y la tarjeta groga para el jove canterá del Valencia.
2: Es un tacle lo que hace Mayol. Un tacle es que cuando tú te tiras al suelo y quieres una taconada a ras del suelo.
1: También tiene una cosa, si este es el nivel de las tarjetas amarillas.
2: No, ¿qué va? ¿Qué
1: esto va? No es tarjeta va en la vida.
2: No. Entre el arbitraje de hoy en día, el VAR y esto, a mí me llevan loco.
0: Pues ahora en una falta lateral. Falta lateral en contra de Valencia.
2: Lo que consigues es que cada vez te guste menos el fútbol.
0: Va la falta lateral, pero a la vez en contra del Valencia. No hay que defensar la beba Denis Suárez.
2: Claro, pero mira lo que hacen ellos.
0: A botar y se falta, ojo, y se baló. Dislaria, la trete. Ahí Hugo Duro, que había baixado a defensar. Y ya falta la torna a recuperar ahí Ángel Pérez, pero a la vez Ángel Pérez que volía a colocar y ya pilota. La dice ahí para Antonio Blanco. Antonio Blanco. Arrere. Pero Abde. Y Abde que la torna a chuar, buscar. Ahora y se pase a banda derecha. Atacanla a la vez. Ahí está Hugo Duro que le lleva la pelota. Ve Hugo Duro, traguente y se baló. Y arca y no va a arribar Javi Guerra. Y la pelota espera la a la vez. Pero al soporter, pero a Tony Sivera.
1: Venga, a ver si somos capaces de volver a encontrar protagonismo en parcela ofensiva después de esta última situación. Pero con la tarjeta Mayol y el ataque del Deportivo Alavés.
2: En la jugada anterior, ellos saben que nosotros tenemos problemas con los balones al área. ¿Y qué han hecho en la jugada anterior? Es decir, a pesar de que estaba lejísimo el balón.
1: Sí, un ABP, ¿no?
2: Meterla al área. Y suben los centrales y suben todos y...
1: Busca la opción de remate ahí.
0: Bueno, pues ahí está jugando Alavés. Traguen la pelota desde arriba, Koski, el central finlandés en Jark. Y ahí la pelota que va a ser Peral Valencia. Se nada directamente fuera. No, tocate ahí. El jugador del Alavés se la disputa y se pilota en Gallá. Pertan banda. Peral Valencia desde la esquerra. Tretia Gallá. Rere. Pera de Haas. Y de Haas para su porter. Pera Stole Dimitrievski, que ha hecho una parada salvadora, ¿eh? En la última jugada, la primera parte.
2: Una no, dos. Fueron dos consecutivas.
1: Doble acción.
0: Pues ahí
1: sí.
0: Está ese balón.
1: La primera de más mérito.
0: Sí, protagonista, claro. Sí, Stole Dimitrievski. En una más espectacular. Pero bueno, salvanta al Valencia. Guantar es la Alavés. El que juega. Y ya banda izquierda es Abdel, que buscaba y entrar. Ahora que estaba muy bien, llevan la pelota a Pepelu, a Denis Suárez, a París también Pablo Mafeo, va Javi Guerra, Mafeo, que se aporta el balón, busca Javi Guerra, ahora Javi Guerra, pero ya aparece Antonio Blanco, el capitán a la vez para llevarle la pelota, la envía fuera, y va a ser servicio de banda 55 de partido, 10 de la segunda par, continúa todo igual, 0-0 el marcador entre Valencia. Entre Alavés y Valencia. A lo que va a traer Pablo Mafeo. Desde la par derecha buscando a Guido Rodríguez. Guido que buscaba el pase, pero Hugo Duro no le hit. Va Urinic también a tratar de recuperar la pelota. Se le va el balón al Suiz. Y va a ser banda. Pero Alavés. Pero Abde. El jugador Argelia. Busca ya la pasada. Talla de no Mafeo. Envía y buscando a Hugo Duro, en la disputa está Hugo Duro. Y Valentini, el central del Alavés. Ahora es Pepelu el que está defensando ahí a Lucas Boyé. Ahí está el argentino, Lucas Boyé. El pase era Pablo Ibáñez. Busca a Tony Martínez. Tony Martínez, lanzamiento y fuera. Y lanzamiento de Tony Martínez fuera, me mal, porque portaba mol de perillas. Había quedado ahí en la micha y en la frontal del área sol. Y ha buscado el llançament que serán afuera y epante el pal esquerre de la portería Stole Dimitrievski, ¿eh?
1: Esta ha sido una buena oportunidad para ellos, Miguel.
2: A ver, es que es de loco.
1: Este inicio de segunda mitad están tratando de crecer en el partido.
2: Vamos a ver. Este jugador recibe al borde del área solo. Sí, ahora vamos a ver la repetición, que incluso podía estar en fuera de juego.
1: Sí, en el inicio de la jugada.
2: Es decir, hay un jugador del Valencia que viene trotando por la parte contraria. Es decir, es que tenía que haber estado muchísimo antes allí cerrando. Y si no colaboras con el esfuerzo de tus compañeros, van a tener oportunidades de estas.
0: Bueno, pues se remanpre el choco. Ojo que le recupera la pelota a la vez. Asbara, que me Pablo Mafeo. Que ve Pablo Mafeo en la recuperación de esa pelota cuando se disputaba ahí Pablo Ibáñez. Ahora el balón Yark, pero Danjuma, ahora si la profitem. Danjuma encarante de la defensa, busca el pase para Mayola y no puede arribar a lo Mayola. Trau la defensa a la vez, pero recuperan de nuevo la pelota al Valencia. Ahí se la importa José Luis Gallá, el capitán del Valencia. Gallá, Obrinte buscando el pase para Filip Urinic. Urinic y Pablo Mafeo. Atenta está ahí Mafeo en esa jugada, ¿eh?
1: Sí, providencial.
2: Sí, ha estado atento y rápido. Sí. A ver, pero que es obligación.
1: Y una pena luego en el ataque posterior nuestro, ¿eh?
2: Sí.
1: No haber tenido una mayor precisión en el pase por parte de Danjuma para Mayol.
2: Es que.
0: Pues la jugada, está jugando el Valencia.
2: Es que yo creo que.
0: Ahora, Guido, que nos antes en Urinic.
2: Rioja no. Ha recuperado no la sé si estará Luis. Al 100%.
1: Rioja volvió a la convocatoria hoy, Robi, junto a Guido.
2: Pero
0: torna después de una lesión. El último partido que va a jugar Rioja va a ser en Riazor, dado ante el Deportivo de La Coruña. Y si es problemas en la planta del PEU, pero bueno.
2: A ver,
0: está calfante en la banda, ¿eh?
2: Yo
0: está
2: creo,
0: calfante en la banda
2: Luis Rioja, que...
0: Harvey Elliot, Jesús Vázquez, Dien y Otorbi.
2: Yo creo que Rioja en el lugar de Danjuma sería
1: Otorbi
2: mucho más.
1: Otorbi viene a hacer buenos partidos. Elliot, que puede sumar ahí en esa zona de creación.
0: Bueno, pues 58 de partit, 0-0 el marcador, Racing Vitoria en Mendizorroza en esta jornada 6 de la Lliga, el Valencia empatant, però jugant molt bé davant un equip que així ha guanyat els tres partits que ha jugat, no s'oblidem, l'Alavés li ha guanyat així a Osasuna 5-2, al Villarreal 1-0 i al Getafe 3-0,
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0: Delante.
1: Pepelu, Obri a la derecha para Maffeo. Maffeo y Urinic. Urinic que busca el pase, pero Goduro aparece y Mayol para recuperar la pilota. Urinic otra vez también el balón. El Swiss que busca el pase arriba para Pablo Maffeo. Y buscan ya esa pasada el Valencia. Pues se preparen los primeros cambios. Va a entrar Luis Rioja, ¡ojo! Claro. Ahora que ataca la Alavés, salta y dejas. Ve, deja el talla.
2: Lo decías vos, yo, ¿eh?
1: Prepara el Rioja. El primer cambio que va a hacer Óscar Sánchez en esta zona part. Se prepara.
3: Vuelve a la que fue su casa.
1: Sí, señor. Luis Rioja, que está en vez de una lesión. Y va a reaparecer en este partido. Antares Alavés, el que te la pilota. El balón y esa banda dreta. Ahí Guido Rodríguez la pilota. Están reclamando, ha hecho una falta. Y tarjeta para Guido. Madre mía, tarjeta groga para Guido Rodríguez. Pericha entrada al jugador del Alavés.
0: Sí, se ve que llega tarde y lo ha pillado.
3: Vamos a ver si nos muestran la repetición. A priori en el directo sí quedaba la sensación, pero al igual quedaba la sensación de la primera amarilla con la falta que le hicieron a Dan Juma, nada más empezar el encuentro y que no se la sacaron. Pues es que estás del estilo. No, pero, incluso la otra peor.
1: Ojo esta falta, Ojo esta falta lateral, no, perillosa.
0: Pero ahora lo pilla.
1: Peral Valencia, este jugador de Sabaló Parat. Es el nostre deure que tenían que mejorar y corregir. Pues anem a vore. Porque va a traer la falta lateral.
3: Así
1: desde
3: se escapó
1: la
3: el último partido.
1: La Alavés, sí. En Sevilla. Venga, anem a vore. Siente pres la Gisó, va la falta, el balón amunt, abure y se baló, dejas, no arriba, el rechaz que vol recuperarlo. Ahí es Antonio Blanco, pincha la pilota, el lanzamiento directo fuera. El balón que se va fuera, va a ser treta de porta. Pero esto le Dimitrievski.
0: Es que defendemos.
1: Treta y rapi, pero primero el cambio.
0: Defendemos.
1: Primero el cambio.
0: Defendemos muy mal. Va un balón al área. Estamos todos metidos atrás. Porque si tú dices, vale.
1: Es que
0: hay tres.
1: Duro va a entrar Luis Rioja. Y Jorge va a colocar a Dan Juma de davanter. Y Luis Rioja sí. Va a pasar a la banda izquierda. Luis Rioja va a pasar a la banda izquierda. A la seua posición natural. Recuerden que Luis Rioja.
3: Ahí están
1: los aplaudiments. Els aplaudiments de Mendy Zorroza, Luis Rioja, és un jugador així molt volgut i molt respectat. Luis Rioja, que passa a jugar en banda esquerra, Dan Juma de davanter.
3: Vinga, a veure si se cumple la llei de l'ex. Pierna natural, pues, Luis Rioja, lo estabas demandando, Miguel.
0: Siempre lo he dicho.
1: Deja sí. Sara, pero la entrega mal.
0: No hagas
1: la que la recupera
0: de un jugador que es excelente como extremo un mediocre lateral como pasó, le pasó a él, ¿no? Que lo pusieron hasta de lateral.
1: Bueno, pues ahí está jugando el valenciano Mayol, buscante el pase a la derecha en la seua estrena como titular en partido oficial y cumplinte. Y vaya que está cumplinte a Romayol. Ahora es Dan Juma el que cambia completamente el show de banda derecha a banda izquierda para Luis Rioja. Ahí está el Sevilla. Luis Rioja dice a la pelota ahí para José Luis Gallá. Gallá en banda, de nuevo buscando a Luis. El Sevilla busca el pase para Gallá, pero no pudo arribar. La intención era buena. Pero el balón que se ha perdido per línea Fons. Va a ser treta de porta para el Alavés.
3: A ver sí, si bueno, esa sociedad que pueda formar Gallá y Rioja nos permite profundizar por el costado izquierdo.
0: Sí, era buena la intención.
3: Tener ahí una opción entre dos futbolistas que saben el momento que atravesamos y la necesidad de que aparezcan.
1: Bueno, pues la pilota de la NAU que la recupera Valencia desde la defensa. La trae Pepelu. Maffeo. Maffeo que retalla, busca el pase. Ahí para Guido Rodríguez. Guido, el argentí. Ambel Baló. Guido y Pepelu. Tocanla ahí el Valencia. Traguentilla pilota para Justin de Haas. El neerlandés en curte para Gallá. Allá y Pepelu de nuevo el balón para De Haas.
0: Hemos ralentizado un poco el juego, ¿no? Es decir, en la primera parte jugábamos con más velocidad y ahora cada jugador que recibe el balón mira, piensa, busca

0: compañero ideal. Entonces no estamos, digamos, sorprendiendo, ¿no?
1: Yo creo que ellos también han ajustado un poco, ¿no? Respecto a lo que les hubiéramos podido sorprender en la primera mitad.
0: Sí, a ver, lógicamente ellos no te van a dar la libertad que te dieron la primera parte, ¿no? Pero nosotros tenemos que, si hay algo que te ha salido bien, pues sigue, continúa con lo mismo.
2: En el minuto 65 de partit, 20 de la zona part, ahora ataque Nech. El balón, que tallame. Ahí Pepe lo aparece Luis Rioja también. Para ayudar ahí Luis Rioja. El balón para Urinic, más feo. Y la pelota que ha tocado finalmente en Denis Suárez en va fuera. Y va a ser banda. Y van a haber cambios en la Alavesara.
3: Doble cambio, ¿no? Preparan ellos.
2: Se va Toni Martínez. Va a entrar Mariano. Y Xesun. Y se va Denis Suárez. Y entra Yusef. Yusi.
3: Pues las primeras preguntas que introduce Quique Sánchez Flores al terreno de juego, Mariano, que está siendo también uno de los hombres importantes para el Deportivo Alavés en este arranque de competición, recuperándolo para la causa Quique Sánchez Flores.
2: Está en gol, ¿eh? Mariano, el jugador del Real Madrid, del Sevilla. Pues Mariano que entra al terreno de choc sustituyendo a Toni Martínez, y con 10 también ha entrado Yusi per Denis Suárez. Nosaltres ja dic que ni se canvi que hem fet de Luis Rioja per Hugo Duro. Segur que va a preparar un canvi més el míster Óscar Sánchez. Pues creo que se prepara.
0: Lo que pasa es que la propuesta que está haciendo el Valencia ahora de partido es 0-0. Esto de momento. Como diciendo, no ataco, no me atacan, aguanto el balón, lo retengo, juego en corto, toco muchas veces atrás entre los centrales.
3: Yo creo que también ambos entrenadores son conscientes de que el equipo que se adelante va a ser el que se va a llevar la victoria. Un poco por el
0: tipo de choque que se está dando, de mucho orden,
3: de pocas ocasiones.
0: Está claro, pero...
3: Y es como que no quieren arriesgar en exceso.
0: Pero
3: no
0: tiene nada que ver con la primera parte.
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0: sí,
2: 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O sea,
0: el Getafe la temporada passada ganó los tres primeros partidos, y es decir, esto no es como empieza, es como termina, Rovira.
2: 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Urinic y Pepelu cambia el choc buscando a Luis Rioja en esa banda izquierda. Abore Luis, se va perdins. Luis que busca el pase, entra Gallá, desdobla Gallá per banda, abore Gallá que cau. Gallá que había intentado y es porta. 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Pues
0: ya es la segunda,
2: se va larguido.
0: Ya la segunda jugada que desde que ha entrado Rioja,
3: sí,
0: que sabe que Gallá le va a desdoblar y le juega en profundidad, ¿no?
3: Es un poco lo que decía
2: pues
3: yo antes.
2: Guido Rodríguez y entra Otorbi. Guido Rodríguez, recordem,
3: sí, volvió a después de lesión.
2: Este partido y bueno, y ha hecho un partido, ¿eh? Mm.
3: Se va a colocar Rubinic en el centro del campo, sí, junto a Mayol, para así que es. Otorbi esté en derecha.
2: Pasa Urinic en compañía de Bayol en ese doble pivot. Y ahora Otorbi per la derecha, Luis Rioja per la izquierda y Dalda Yuma en Javi Guerra de micha punta. Bueno, continúa Antenit y se 4-2-3-1. Óscar Sánchez en la segua estrena como entrenador de Valencia en este partido. Van la Alavés en este minuto 70 ya de partido. 25 de la segunda parte. Balón que talla ahí. Justin de Haas. Espera que la pelota la recupera. La Alavés. Balón para Lucas Boye. Lucas Boye que busca el pase para Abde. Abde que busca el lanzamiento. Toca en Mafeo. Corner. El corner para la Alavés. Y ese remat que volía hacer Abde Rebak, el jugador argelino.
3: Atentos ahora, ¿eh? La situación es a balón parado.
2: Y ahora tensa ahí en este corner. Que va a votar Yussi. Pero al Alavés, el jugador que acaba de entrar al terreno de choc. Siempre tensa ahí el Esmarques. Vinga, anem a vore. Allà va Yussi, baló de Pepelu. Ojo, el rechaz que recupera una altra volta Yussi. 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Ahí era Koski. 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Va ser servici de banda favorable al València en este minuto 71 de partido.
0: Si es que si le presionas al Alavés, tira la pelota para cualquier lado, como pasó ahora.
2: Bueno, recuperen la pelota. Buena recuperación presionar. Ahí de Urinic. Se la emporta al suís. Abore Urinic a la pelota. Busca el desmarque ahí de Danjuma. No puede arribar ahí Danjuma. Que sí que arriba Testenaglia. Que fica el su balón. Rere para Sivera. Que trago en Yark. Baló a Munt. Pepelu en la disputa. Ahí en Mariano. El davanter que acaba de entrar al terreno de choque en l'Alavés.
0: Juégale al pie a Rioja, juégale al pie. Que luego hace maravillas con el balón. Y luego el trabajo de Mayol me parece espectacular, te
3: sí,
0: digo.
3: Despliegue físico,
0: es que
2: buen partido.
0: Le he visto. Es que quiere todos los balones. Si fuese por él, había un balón para él y otro para el resto.
2: No, es que no se arruga, es que no se arruga.
0: No, que va.
3: Y luego tú, Miguel, lo sabes muy bien, que al final cuando un futbolista tan joven debuta, los propios nervios pueden agarrotar muscularmente y que pase factura,
0: no,
3: le dé suelto.
0: Parece que fuese un veterano, es decir.
2: Ahora Otorbi
0: y además lo participativo que es.
2: Bueno, pues Otorbi que ha provocado una treta de banda, anata ahí a disputar.
3: Claro, tiene que ir, muy bien.
0: Pero vos fíjate, mientras otro jugador del Valencia protestaba porque no le jugaban al pie, otro fue a buscar ese balón. Y fue a buscar el balón y propició que el portero la tuviese que tirar fuera. Chico, ¿qué quiere protestar? ¿Ves a buscar la pelota?
2: Ahora era Danjuma, el pase para Javi Guerra, la mecha y una frontal de Garra. Le ha pegado ahí Javi Guerra, pero la tret. Ahí Koski, quan recupera una altra volta, Mayol buscant a Otorbi, a veure Otorbi, ve a banda dreta, se pone a Otorbi, entra Otorbi, busca el passe per a Javi Guerra i no ha pogut ahí rematar Javi Guerra, que ha acabat fent-li falta al jugador, al central de l'Alavés.
0: Buena la búsqueda de...
3: Fíjate la situación positiva de Mayol en la recuperación. Otorbi que se atreve, que tiene que hacer eso. Y más ahora
0: con
3: el partido en marcha, habiendo entrado él en la segunda mitad, pero con esa superioridad física. Lástima luego que no pudiera completar ahí Javi.
0: Pero bien lo que decías, Víctor. Es decir, ¿quién recuperó el balón?
3: Mayol. Una pena que no pudimos definir ahí, se acabó señalando falta de Javi Guerra. Venga, va, chicos.
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0: Bien, buscándola, presionar. Es decir, presionar y es presionar es intimidar al contrario. Y entonces cuando el contrario siente tu aliento que está cerca o los tacos que pegan contra el suelo que está cerca, es decir, ya no juega de la misma forma.
3: Puedes provocar fallos.
0: Claro, puedes, ¿no? Provoca, seguro.
2: Bueno, pues ahora llega el Alavés.
3: Hay que buscar otro soporte, yo creo. Puede ser una alternativa interesante, sí, en la parcela ofensiva.
0: Sí, pero que Otorbi no se confunda que tiene que ir como extremo. No como medio.
2: Balón, sí, sí. Pero Alavés, Zakenich. Balón. Ahí de Haas. La pilota Lesmans del porter de Dimitrescu. Trau Rapid. Buscan a Luis Rioja. En esa banda izquierda. Luis a la pilota. Perseguir per Tenaglia. Balón que recupera el equipo Bazorro. Ahora se pilota para Lucas Boyé. Buscante ahí a Mariano. Ojo a Mariano, Mariano que retalla. Mariano, continúa Mariano. El balón de Islaria. Ni a una caiguda y no ni a res. Ahí no ni a res. El balón que trae el Valencia es Ugrinich. Buscante a Javi Guerra. Abore Javi Guerra, que no se ha podido ganar ahí de Valentini. Y el balón es servicio de banda.
0: Calidad.
2: Que va Traoré. El Valencia.
3: Muy bien, Mayol. Otra
0: ¿Qué,
3: vez
0: qué calidad la de Mayol? Es decir, la verdad que me está sorprendiendo. Es decir, pero es que no lo habían visto a este jugador anteriormente, sí. ¿O qué?
2: Diwitanch.
3: Lo está haciendo
2: Aarón Mayol.
3: No, si alguien confía en él, desde luego es Oscar Sánchez.
0: Pero, claro. Pero es que No entiendo, con las necesidades que teníamos, que este jugador, teniéndolo en el filial, ¿no? Uh-huh. Es decir, el entrenador anterior no se haya fijado en
3: está
0: él.
3: Está en el filial teniendo edad de juvenil.
0: Sí, sí, sí. Pero que no se haya fijado en él, es decir, es que lo desacredita tremendamente.
2: Bueno, pues ahí está jugando el Valencia, es Gayal, que enterréis la pilota. Buscanta de Haas y Pepelu, desde Darrere. El Valencia en esta segunda parte, sí, el que endite, ha bichado un poco, que cuanta esa intensidad y ese ritmo que le había colocado en la primera parte. Ahora es Javi Guerra, el que vol jugar, buscanta ahí a Pablo Mafeo. Desde esa banda, en la derecha, Aracau, ahí Dan Yuma buscando a Javi Guerra. Javi Guerra que se embola en Arabore, Javi Guerra, el pase va para Luis Rioja, Islaria, gol, gol, gol.
3: ¡Bien!
2: Gol,
3: ¡vamos!
2: Gol, gol, gol, gol, gol, gol, gol, gol, Luis Rioja. El gol de Luis Rioja para avanzar al Valencia, al marcador. El gol del Sevilla. Sí, señor, para ficar el 0-1 y asaltar Mendizorroza. Luis Rioja en el 78. Se avanza el Valencia. ¡Quin gol de Luis Rioja! ¡Quina pasada con Lian Filtratilla pilota! Y ahí estaba Luis Rioja para marcar, para avanzar al Valencia, para asaltar Mendizorroza. 0-1.
3: No lo celebres, Luis, pero qué alegría nos has dado. El gol del Valencia, el gol de Luis Rioja, que por respeto al que fue su equipo, no quiso festejar esa diana que de momento nos permite ir por delante en el marcador. Y esta vez sí, va a subir la diana porque no hay posición antirreglamentaria, no hay fuera de juego. Qué bueno el pase de Javi Guerra. Sí, sí. Y qué buena la definición. Control con una pierna, golpeo con la otra. Luis Rioja, balón al fondo de las mallas, 78 de partido. Se adelanta el Valencia en Mendizorroza, Miguel Ángel Bosio.
0: ¡Guau! ¡Qué emoción, señores! ¿Cuánto hace que no sentía esto? ¡Venga, vamos! Y luego, primero, porque cómo disputó el balón Javi Guerra para llevárselo. Luego el pase que mete. Luego Rioja cómo recibe. Y parece que se ha lesionado.
3: Y se ha hecho daño Luis Rioja, ha pedido el cambio.
2: Sí, sí, se ha lesionado. Sí, además el cambio. Ha demanado el cambio Luis Rioja, que se hace mal en la jugada del gol. No puede continuar Luis Rioja. Una lástima.
0: Lástima.
2: Una lástima.
0: Jugadores como estos son fundamentales para nosotros. Y como Rioja, ¿no? Y
2: está preparado Iker Córdoba.
3: Claro, Arnau es que yo Martínez, creo que va a meter doble cambio,
2: Jesús,
3: ¿no?
2: Vázquez. Sí, sí, está Jesús Vázquez, Arnau Martínez, Iker Córdoba. Pues va a cambiar.
0: Tres jugadores.
2: Que no, que sigan. Y ahora Estemen, inferioridad numérica, es lo que estaba protestante el Valencia, porque ahora Luis Riojas ha retirado el terreno de choc, lesionat. Y ahora Estemen, inferioridad numérica.
0: Tenía Riojas, es que tenía que haberse quedado dentro del campo, tirado en el suelo.
2: Vale, ahora que pencha.
0: ¿Entendés?
2: Dislaria. El Deportivo a la vez. La pelota que la yuña Dan Yuma. Balón que se van a fora. Vinga Brevore. Ahí los cambios. Un triple cambio. Arnau Martínez, Iker Córdoba y Jesús Vázquez. Tres cambios de golpe. El que va a hacer Óscar Sánchez. Verá este tram final de partido. En el minuto 80.
3: Mira, tenemos imagen de Luis Rioja llorando en el banquillo, Robby, ¿eh?
2: Sí.
0: El problema de. Pues, de Rioja es que...
3: Yo creo que es el tobillo maltrecho, ¿eh?
0: No, solo lo que sea, el tobillo, la rodilla, lo sí, que quieras.
3: No, lo que tenía también en el pie que le impedía...
2: Acaba de expulsar el árbitro, algún miembro...
3: A Sergi Benet, al preparador físico del Valencia.
0: Pero pues, el tema... El tema de
2: ahí
0: Rioja...
2: Ahí están escambis. Se va de Haas, entra Iker Córdoba, se va Gallá, entra Jesús Vázquez y se va...
0: De Hans, también de Hans. Se va.
2: Y se va Mafeo y entra Arnau Martínez. No, Gallá no.
3: No, Gallá no, porque si no, hemos metido a tres y ha salido cuatro.
2: Luis Rioja, exacto. Ha entrado Luis Rioja, Luis Rioja y ha entrado Jesús Vázquez. Jesús claro. Vázquez
3: sí,
2: se
3: Jesús
2: coloca
3: se ha metido por la izquierda en posición adelantada.
0: Jesús va a actuar como extremo izquierdo.
3: Arnau entra por derecha e Iker Córdoba sí. Como central en sustitución de Justin de Haas.
0: Claro.
2: Pues bueno, son tres cambios que ha feito Óscar Sánchez después del gol que ha marcado Luis Rioja, que fica perdón ante el Valencia marcador. Pero en la jugada sale lesionado el Sevilla. Pero bueno, anem a aguantar, que esté en el tram final de partido en el minuto 82. El Valencia guanyant 0-1. Una victoria de molt de mèrit, la primera de la temporada, però n'hi ha que seguir, que encara queda molt. 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
0: però no,
2: en
0: no,
2: Mendizorroza
0: no,
2: davant l'Alavés.
0: No nos conformamos con una buena actuación, ¿eh? Queremos una victoria, cuidado.
3: Qué importante sería.
0: Cuidado, Rovira.
2: Pues eso es lo que está consiguiendo
0: tenemos,
2: el Valencia.
0: Claro, ahora tenemos que ser atentos, como ahora, que acaba de Dimitrievski sacar al equipo, pegar un pelotazo arriba y que todos corran hacia la zona rival.
3: Es el momento para
2: bueno,
3: dejar
2: pues
3: ese último aliento sobre el terreno de juego.
0: Sí, ¿cuánto llevamos? 83 minutos.
2: Minuto 83.
3: Sí, 7 más lo que añada.
2: Gran final de partido.
0: Claro.
2: Gran final de partido.
3: Y ellos también
2: y
3: preparan
2: el Valencia
3: cambios,
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0: Que carrera.
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3: Era la sentència, Bosio. Sí. Era la sentència. Qué buen contragolpe que viene ha conducido Javi Guerra. Velocidad por derecha sin balón para David Otorbi y el golpeo fregando el palo diestro de la portería de Sivera.
0: Sí, tal cual lo has comentado. Es decir, yo repito lo mismo. Un trabajo fenomenal recibiendo Javi Guerra al borde del área. Su carrera típica de 40-50 metros, abre a banda y Otorbi recibe y tira cruzado.
2: Era buenísima. Era buenísima, era el 0-2 per haver pogut sentenciar el partit i la victòria sí, Mendizorroza, perquè el Valencia està guanyant 0-1 en este minut 84, quasi 85
0: 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Dios mío.
3: I que nervios.
2: Vinga,
3: i que
2: nervios. Que
0: sí, ai, por favor, vamos.
2: Continuar, vinga. Ens va costar, però tindria molt de mèrit esta primera victòria de la temporada. Así Mendizorroza, la que está conseguida el Valencia. Ojo que está que echar a buscar el lanzamiento. Ve a Iker Córdoba. Ve Iker Córdoba ahí. Llévanle y llévalo a Pablo Ibáñez. Ahora la trao el Valencia. Se va rápido a Raúl Mayol. Buscante el pase, ver a Javi Guerra.
0: No
2: Javi
0: puede
2: Guerra
0: recibir
2: la pilota.
0: Solo,
2: ahí está Javi Guerra. Y se balón de Arrerinta y buscante a Gallá. Y Gallarrere, pero Iker Córdoba toca la Urinic. Y Urinic, ese problema sí, ahí. Pero a Stole Dimitrievski, que era ni a que saber también. Jugar este final de partido.
0: Claro.
2: Ahora ni hay que saberlo jugar. Anem per davant al marcador. Estem 0-1.
3: Cabeza.
0: Es que, pues, es que en mis tiempos esto ya no se jugaba. Es decir, no hay que jugar. Hay que entorpecer el juego, hay que hacer ralentizarlo, hay que saber provocar al contrario, hay que saber disputar cada balón. Hablar con
2: ojo,
0: el árbitro.
2: Ahora que se la emporta Jussi. Se la emporta Jussi, pero anda a esquerra, atacante y Jussi busca la centrada. Lesmans. Sí, señor. Ahí de Stoli Dimitrievski. Que se fa la pilota el portero del Valencia. Vinga. Pues ahora tirar también de oficio, que se suele ir en este transfiro de partido.
0: Era todo lo que te estaba, era todo lo que te estaba diciendo antes.
3: Todo eso resumiendo una palabra, ¿no?
0: Oficio. Claro, oficio. Oficio. Pero Dimitrievski, tranquilo. Espera, saca el equipo. Abre tus laterales para que reciban en las bandas solo.
3: Ya, pero es que ahora con esa ley de...
0: Sí, bueno.
2: Jugar ahí, Dan Juma, ahí en la errada que había Tengut. Era Valentín y Amsivera, hasta ahí. Dan Juma de sorprendre. El jugador del Valencia. Y la pilota que acabate en servicio y banda que va a ser nuestra vinga.
0: Claro, este pero ves, ves eso, ese tipo de jugada. Dan Juma... Lo que te decía antes, fue, corrió y dijo, no, es que no tengo opción. Y cuando quiso acordar tenía un balón casi que si le pasa entre las piernas al portero es gol.
2: Bueno, pues este en el 87 y este en guañante en Mendizorroza, está guañante el Valencia. Que fea mol de temps, no guanch, no guanch, que no guañaba, que yo también dio de la dificultad que te... Este estadi, pues el Valencia está saltando Mendizorroza.
0: No.
2: Está guañante este partido.
0: No podemos regalar
2: vinga,
0: un saque de
2: final.
0: Banda así, ¿no?
2: Ahora
0: por
2: y
0: favor.
2: Se baló ahora. El balón que trago en Yarca ahí. Buscan Tamariano, talla y Pepelu. La pilota que la vuelve a recuperar a Romayol, no pot. El balón para la defensa por cierto, del Alavés. Tochillos, no, cambis.
3: El lanzamiento de Otorbi.
2: Entra Carles Aleñá.
3: El lanzamiento de Otorbi era córner. No era saque de puerta.
0: Sí, es que cuando bueno. Ha repetido ahora la jugada vemos que le pega al defensa y se va fuera.
2: Bueno, pues anima arriba al tram final de partido. Bueno, Minuit, vinga, va, un esfuerzo final. Que esta victoria la estén tocando en la punta del
0: saca dicho.
2: Es una victoria importantísima,
0: equipo,
2: una gran victoria. La primera de esta temporada, de este inicio de la Liga, en una victoria de molt de mèrit porque le estén guanyando a un equipo que así lo había guanyado absolutamente todo y así no guanyaven. 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Dan Juma que se la va a emportar. Continúa Dan Juma. Ahora Dan Juma que entra a Islaria. 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
3: Qué lástima.
2: La partida, pero era una buena.
0: Es una pena porque
2: Otorbi
0: estaba escondido, tenía que
2: pero
0: haber
2: ahora,
0: entrado.
2: Ahora ojo que intenten Edge. Ahora
0: al punto de penalti.
2: Ahora ni hay que defensar, vinga, la tropa Pepelu, vinga. Ni hay que saber
3: Pepelu.
2: Jugar, ni hay que saber jugar este tram final de sí. Partido, vinga. Ni hay que saberlo jugar, va Jesús Vázquez. Ahí a defensar esta jugada de ataque del Alavés. Anem a estar también atents al temps afegit, porque se van a cumplir els 90. Ahí está jugando a la vez. Es Jussi desde la izquierda. El que busca el pase para Antonio Blanco. Antonio Blanco toca la hiper Ander Guevara. Al bola una otra vuelta. Rere para Antonio Blanco. Pilota a la izquierda. Para Jussi. Jussi Y Ander Guevara, Rere, buscante y se pase. Ahí para que siga Koski, el central que obliga a banda derecha, atacante, el Alavés, el Valencia touch en la segunda área, defensante, esta jugada, pencha la pilota Alavés, la tramo el Baker, Córdoba de capa, allá también va Jesús Vázquez, atraviesa pilota, el rechazo, hay que volver a replegarlo, Aroma Yol no pot, es la Alavés una otra vuelta, 5 minutos, encara queden 5 minutos, 5 minutos queden a este partido, gol de lanzamiento desde Jussen, va a perder, era Jussi el que le había pegado. Se'n va fora, queden 5 minuts. 5 minuts de temps extra. 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Sí, en Mendizorroza.
0: Contra el poste.
1: Por cierto, en la última acción ofensiva.
0: Sí, sí.
1: En la de Danjuma. Otra más de Aroun Mayol iniciando jugada, ¿eh?
0: No, no.
1: Se está haciendo un partido Mayol a la altura de...
0: Lo de este niño es increíble.
1: Futbolista importante, ¿eh? Sin pesarle para nada en su debut, en su estreno.
0: Es increíble lo que... Es que en todas las acciones siempre ha mantenido una idea de estructura de equipo, de trabajo, de esfuerzo y además con una efectividad tremenda, es decir... Es muy, muy,
2: doctor
0: muy
2: Anse,
0: bueno lo que ha hecho
2: doctor Anse Aroun Mayol, sí señor, en la seua estrena, en el debut, en partido oficial, sin titular per primera volta y fent un gran partido, doctor Anse Mendizorroza Aroun Mayol, sí. 18 anys en la academia, desde la academia del Valencia, para ser titular y ser un jugador importante en este Valencia que está goñando sin victoria. Pero ni de continuar, que el ataque en el balón central de Hilaria. Ojo, esa pilota. Arriba Dimitrievski. Arriba Dimitrievski para hacerse amb el balón. Ese balón central ahí de Hilaria. Y ahí estaba Stole Dimitrievski.
0: Sí, queden que
2: tres minutos. Queden tres minutos. Venga Valencia. Un esfuerzo final. Ni a que suar. Fins el final. Cada esfuerzo, cada momento, cada balón, cada disputa.
0: No te
2: que no
0: ganar.
2: Se puede escapar esta victoria, este primer triunfo no. Importantísimo de la temporada.
0: No te pueden ganar en el remate.
2: Ojo,
0: anterior.
2: Ojo, que era ahí, volvía a recuperar
0: no
2: la pilota.
0: Ganar.
2: La Alavés, se la vuelve a portar Mariano, continúa Mariano la pilota. Mariano que chuga, obre la derecha, busca la centrada. Vela, trau Iker Córdoba. Y se va la Junyal, buscando ahí Arnau Danjuma. No arriba Danjuma, la recupera en hecho una otra vuelta. El balón para Alavés, para Ander Guevara. Guevara y Koski. Amb la pilota, buscante el pase. Ahí la banda izquierda para que entre Jussi. Ahí estaba. Ahí estaba Molve Otorbi. Provocante el servicio de banda. Que ve Otorbi, que veo afectar a Otorbi. Espera que siga servicio de banda. Favorable al Valencia. Bien, van a quedar ahí. Dos minutos. Van a
1: por
2: quedar dos
1: que
2: minutos, venga.
1: Está Javi Guerra por detrás de Mayol porque está ahora sí acalambrado Mayol.
0: Mayol está acalambradísimo, no acalambrado.
2: Bueno, pues queden dos minutos, va. Dos minutos le queden al partido. A Boreara ahí Arnau Martínez disputa dicha pilota. El balón ahí para Lucas Boye en la frontal del área. Que ve Pepe Luta pantalla. El lanzamiento de Lucas Boye. La trau Mayol. Busca Otorbi. Otorbi en la pilota. Otorbi. Le han fe falta. Le han fe falta. Sí, es falta.
1: Bien, David. Bien,
2: es
1: David.
2: Es falta, sí, señor. La provocamos. Le David Otorbi. Se falta. Sí, señor. Del Jove, jugador de la academia. También tirando Fisi, Fente,
0: claro.
2: Que tenía que hacer.
1: Buenos minutos,
2: falta.
0: Quédate
2: para ante el partido, sí, señor. Bueno, que va. Bueno, que Asoya está a punto, va. Asoya está a punto. Queda minuto y mig. Allá va Trau. Arnau Martínez, pilota larga. Buscan ahí a Danjuma, Danjuma. Estaban fuera de choque, Arnau Danjuma. Estaban fuera de choque, Arnau Danjuma. Queda un minuto, Dinga. Un minuto para que el Valencia asume la primera victoria de la temporada. Una gran Dios. Victoria de molt de mèrit. Per a saltar Mendizorroza, vinga, anem a veure. 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
2: 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València, vinga, va. Esta pot ser l'última jugada. 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Que ataca l'Alavés, el balón desde la banda derecha. Ahí está ese balón, defensa en Jesús Vázquez. 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
3: ¡Qué falta nos hacía esto, Miguel Ángel Bosio! Ganar un partido de fútbol, por Dios, la primera victoria de la temporada de la 26-27, no exenta de sufrimiento, con un gol de Luis Rioja en una situación en la que acaba lesionado, un ex que no lo celebra, pero un Valencia necesitadísimo, el Valencia de Óscar Sánchez, que hoy ha competido como había que hacerlo frente a un Alavés que lo había ganado todo en su casa y que al final has tenido también en esa oportunidad en las botas de Luis de ponerte por delante y te lleva los 3 puntos.
0: Vos fíjate que terminamos, yo por lo menos terminé la primera parte con una rabieta increíble porque el Valencia había hecho 43 minutos muy buenos durante la primera parte y en los últimos 3 rifó el partido. Y yo digo, es que no puede ser que seamos tan inseguros en determinado momento. Empezó la segunda, empezamos trabajando muy bien en defensa, el Alavés se tomó las riendas del partido, pero sin embargo poquito a poco fuimos ganando terreno hasta que el trabajo y el esfuerzo de todos se ha conseguido lo que hemos visto, ¿no? Es decir, una victoria merecida, perdón, Y prácticamente sin errores en defensa. Entonces, cuando vos tenés esa seguridad defensiva, decís, vale, yo en cualquier momento puedo marcar. Y fue lo que pasó hoy. En cualquier momento, una jugada. Es verdad que la interpretación del fútbol de Javi Guerra hoy fue fenomenal. La del chaval mayor también. Es decir, a mí nunca me gusta destacar a uno o a otro porque al final es el trabajo de todos.
3: No, pero el partido de Mayol, ojo, ¿eh?
0: No, el partido de Mayol te llama la atención. Porque se ha comportado como un jugador que parece que lleva, no sé, 50 partidos en primera división. Uh-huh. Es espectacular. Pero el equipo creyó en su trabajo, en su esfuerzo y muy merecida la victoria, ¿no?
3: Qué importante era lo de hoy. Qué importante sacar los 3 puntos. Compitiendo, no exento de sufrimiento,
0: porque
3: en esta liga no gana sin sufrir más fuera de casa,
0: pero te digo más, que yo creo que
3: saliendo del descenso,
0: muchos valencianistas, incluyéndome a mí, pensábamos que nuestra liga empezaba el próximo partido contra la Real Sociedad, porque con las características del equipo de Quique Sánchez Flores, que ir como iba y cómo estábamos nosotros, esta, digamos, entre comillas, estos cambios que se han hecho. Es decir, entonces, yo sinceramente hoy veía, digo, bueno, con un empate me conformo. Y fíjate que nos llevamos una victoria y ahora mismo la están enseñando en la televisión. Es una de las cosas que más me gustó, que fue que cuando marcamos el gol se vieron los festejos y eso, y había una pareja allí entre los aficionados del Valencia que se dieron un abrazo y un beso.
3: Sí, casi nos besamos nosotros.
0: Sí. Y es, ¡guau! ¡Qué alegría!
3: ¿Qué más 3 tan importante? Desde luego, el del Valencia. Además, tras una decisión tan importante como fue el hecho de cambiar la parcela deportiva, el Valencia, con el cambio y el nombramiento, en este caso, de Braulio Vázquez como nuevo director deportivo, el hecho de salir del Valencia también Carlos Corberán, y ahora de momento Óscar Sánchez tomando las riendas. Está Guido Rodríguez, creo que podemos escuchar con los compañeros de Dazón, el futbolista del Valencia Club de Fútbol.
4: Hay un momento que lo único que vale es ganar, necesitábamos ganar hoy, sumar de a tres, y bueno, por suerte pudimos hacerlo, estamos contentos con eso.
5: Porque hoy se ha visto un Valencia diferente con respecto a otros partidos. ¿Qué Valencia ha visto Guido Rodríguez?
4: Bueno, creo que al final vinimos a luchar, a estar juntos, a estar compactos. Era lo que intentamos hacer desde el principio de temporada. Creo que los primeros partidos lo intentamos hacer y por momentos lo conseguimos. No se nos dio el resultado y hoy por suerte se nos da el resultado, que es eso. Es lo más importante, que necesitamos sumar de a tres.
5: Guido, ¿cómo estás? Te hemos visto en el cambio cojeando, ahora viniendo hasta esta zona también. ¿Cómo estás físicamente?
4: No, estoy bien. O sea, la molestia que tenía... Estoy bien, no fue ese el problema, sino un pisotón que no me dejaba correr, con un dolor en el dedo, y el segundo tiempo me costó un poco por eso, pero estoy bien.
5: Y como uno de los líderes, capitanes del equipo, ¿qué mensaje lanzas a la afición después de esos tres puntos y ahora un partido importante en casa contra la Real Sociedad?
4: Bueno, realmente lo que dije siempre, pero creo que es lo que dijimos también estos últimos partidos. La gente, entendemos lo que le pasa a la gente, que está... con ganas de que el Valencia levante. Nosotros somos los principales responsables de eso, queremos hacer eso y queremos demostrarlo dentro de la cancha para poder tirar todos para el mismo lado, como lo dije cuando llegué. Y bueno, tenemos que responderle a la gente adentro de la cancha, porque bueno, va a ser una temporada que empezó complicada y esperemos ahora poder cambiar el rumbo y que vayamos todos juntos hacia donde el Valencia se merece.
3: Guido Rodríguez con los compañeros de Dazón, pero está ya también con Josep Rovira a pie de campo. Robi, adelante con Guido Rodríguez.
2: Aquí estamos con Guido Rodríguez. Guido, enhorabuena. Una gran victoria hoy la que consiguió el equipo.
6: Muchas gracias, la verdad que sí. Necesitábamos ganar, no había más que eso y por suerte pudimos conseguir los tres puntos, que era lo más importante hoy.
2: Una victoria de mucho mérito. Le habéis ganado al Alavés, que aquí lo había ganado todo. Aquí... En Mendizorroza, el Valencia no ganaba desde hacía 9 años, temporada 17-18. Ya ha llegado el Valencia y lo ha conseguido, Guido.
6: Sí, me habían dicho ese dato en la semana y realmente creo que es algo importante. Es algo importante desde el punto de vista psicológico, que tenemos que estar positivos más que nunca cuando hay momentos que es difícil, que las cosas no van bien. Más que nunca tenemos que estar positivos, que mantener una mentalidad positiva y ganadora, y creo que hoy vinimos de esa forma y lo pudimos conseguir.
2: Vimos un Valencia valiente, atrevido, que quiso y buscó al rival y consiguió la victoria.
6: Sí, creo que vinimos a hacer nuestro partido con todo lo que conllevaba estos tres puntos para nosotros. Vinimos acá a dar la cara, a presionar, a unirnos y a defender compactos, porque ellos también te meten balones y son fuertes. Creo que el equipo estuvo a la altura, compitió todo momento y por suerte nos podemos llevar los tres puntos.
2: La primera victoria de esta temporada, ahora hay que seguir. El próximo partido es Mestalla ante la Real Sociedad y la afición de Valencia también se merece otra victoria en casa.
6: Sí, claro que sí. Tenemos que seguir, esto acaba de empezar y ya tenemos que estar pensando en el partido del fin de semana, que necesitamos puntos, necesitamos ganar.
2: ¿Cómo te encontraste? ¿Volvías después de tu lesión? ¿Qué tal?
6: Bien, me sentí bien, el primer tiempo me sentí muy bien. Tuve una molestia, no de eso, sino de un golpe en un dedo. Y me costó un poco el segundo tiempo por eso, pero estoy bien de la molestia.
2: Te acompañó Aarón Mayol, un canterano, hoy debut en partido oficial, 18 años. ¿Cómo has visto al chaval?
6: Sí, la verdad que una felicitación para él, lo hizo muy bien. No era nada fácil jugar en este contexto. Y al final todos los canteranos que suban y que nos ayuden tienen que tener una tranquilidad. La responsabilidad es nuestra, es mía, es de la gente más grande y con más experiencia, y ellos tienen que jugar, que disfrutar como lo hizo hoy, como lo demostró, y que nos van a dar mucho y nos van a ayudar.
2: Gracias, Guido, enhorabuena y a seguir.
6: Muchas gracias.
3: Guido Rodríguez, el centrocampista argentino del Valencia Club de Fútbol, en esa última reflexión haciendo alusión a lo que ha sido el partido que ha completado Aarón Mayol, que sin duda alguna pues una de esas notas positivas que nos deja una noche en la que sí. Lo más importante desde luego es la victoria del Valencia, pero sí. También lo reconocía
1: Guido Rodríguez, el papel que ha completado en la jornada de hoy Aaron Mayol.
0: Sí, al margen de Mayol, es decir, que ha hecho un muy buen trabajo para lo joven que es. Lo importante es esa compenetración que he visto del equipo hoy, ¿no? Esa compenetración de trabajo, de esfuerzo, de entrega, de incluso con ideas básicas que antes cometíamos con errores, pero más claras y más solventes, ¿no? Uh-huh. Inclusive, fíjate que el Alavés tiró varios centros a puerta, digamos, y hemos resuelto en un 80% las situaciones. Aún así, cuidado que tenemos que seguir mejorando en eso porque que sí. Nuestra...
1: Todo es un primer paso que era muy, muy, muy, pero, muy necesario.
0: Pero lo más importante eran tres puntos. Y lo mejor para mí es que, es decir, vos podés conseguir tres puntos jugando mal. Y son divinos los tres puntos. Porque luego nadie se acuerda de eso. Pero es que el Valencia ha jugado bien.
1: Ha competido y ha sabido leer durante los momentos del partido. También Óscar Sánchez, ¿eh? Hay que reconocerle la labor al técnico.
0: Hombre, por supuesto, él es el encargado del director de ¿no? El que marca con la batuta, digamos, es el director de la orquesta. Uh-huh. Y entonces, por supuesto que hay que reconocerle a él y reconvertir al equipo en poco tiempo, en nada, es decir, a un equipo competitivo. Es decir... Esto, a ver, si empiezas a analizar para atrás, dices, yo, no es por nada, pero yo dije muchas veces aquí, nosotros tenemos una buena plantilla, tenemos buenos elementos para trabajar. Ahora, es como el cocinero, ¿no? Que tiene que saber, condimentar bien, preparar bien, es decir, tiene que conjugar todos esos alimentos para que salga una buena comida. Hoy ha salido una buena comida.
1: Pues sí. Y mira que no hemos cenado. Y yo tengo
0: yo también.
1: Pero bueno.
0: Pero no, bro.
1: Mira, tengo una cosa: si hemos ganado, hago el esfuerzo, hago el sacrificio y me voy sin cenar a la cama. A las 5 de la mañana ya me despertaré con hambre y será un nuevo día.
0: Yo ya me he llenado la barriga, ¿sabes de qué? De alegría.
1: Miguel Ángel Bosio, en el análisis y los comentarios aquí en esta retransmisión del partido del Valencia. Por fin ganamos. Son los primeros tres puntos en forma de victoria de la presente campaña.
7: Allí mismo, Álvaro. Buenos días, mister. Aquí Álvaro García Granero para Radio Taroncha. Antes del duelo en Vitoria, dijo que esta plantilla tenía capacidad de sobra y que el trabajo consistía en ayudar a los jugadores a sacar todo ese potencial. Después de estos días al frente del equipo, del duelo contra el Deportivo Alavés, ¿qué cree que tiene todavía este Valencia que no hemos visto para poder mostrar a la afición del Valencia? Muchas gracias.
8: La capacidad de mejora tiene que estar presente en todos los equipos y en el Valencia evidentemente también. El otro día dieron un paso adelante, se vio una buena versión del equipo tanto a nivel colectivo como individual, pero la intención es que sigan mejorando y con esa intención hemos trabajado esta semana.
9: Hola, buenas. Pau Pardo para el periódico Superdeporte. Decía en la última rueda de prensa que usted estaba aquí de paso, que nos entrenaron de primera división. Me gustaría preguntarle si algún día le gustaría que le llegara esta oportunidad de entrenar al Valencia y, en caso afirmativo, si cree que dejar un buen sabor de boca en esta interinidad puede jugar a favor de cumplir ese sueño algún día. Gracias.
8: Bueno, sobre la primera pregunta, evidentemente cada uno tiene sus ambiciones y todo lo que sea progresar le pasa a todo el mundo en sus trabajos, evidentemente. Creo que todos queremos ir dando pasos hacia adelante. Y sobre lo segundo, no estoy pensando mucho en mí ni en lo inmediato, simplemente pienso en mañana el partido de la Real Sociedad, en mostrar una buena cara, en que consigamos dar continuidad a lo que se hizo en Vitoria y que el valencianismo vea que hay un equipo reconocible y que esa unión entre afición y equipos va poniendo unos cimientos para el futuro.
10: David. Hola, Óscar. David Torres, del Desmarque. Hola, ¿qué tal? Me gustaría hacerte dos preguntas. ¿No? Que nos repases en la lista de bajas, lo primero, si tienes alguna bajada de última hora o algún lesionado respecto a los que estuvieron en Vitoria, o un alta, y lo segundo, ¿qué esperas de Mestalla mañana?
8: Sobre la primera, estamos todos aptos, los mismos que fueron a Vitoria. Repetiremos convocatoria. Rioja ha conseguido hacer el entrenamiento de hoy. Sí que se resintió durante el partido de la situación que tenía, pero las pruebas pues hemos visto que no ha ido a peor, que él soporta el dolor y sobre todo su capacidad para querer estar, para querer ayudarnos el tiempo que consideremos. Y de Mestalla, pues me gusta poner el ejemplo de cuando yo venía de visitante, venía de jugador. Mestalla, cuando se incendia Mestalla, es algo extraordinario, gana partidos. Somos nosotros los que tenemos que encender esa mecha. Creo que la gente vuelve a recuperar esa fe, esa ilusión, y somos nosotros, junto con ellos, los que tenemos que llevarnos en volandas. Ya os digo, he venido aquí, y cuando hay esa unión entre plantilla y afición, Mestalla es muy difícil y el rival lo sufre. Así que es nuestra responsabilidad llegar mañana, que vean un equipo, como he dicho, reconocible, con hambre, con ganas de ganar, y estoy convencido que Mestalla va a responder como siempre ha hecho.
11: Alex. Aquí Mister Alex Alfaro para Tribuna Deportiva. Se habló mucho durante la semana de esa valentía de poner un partido en el que el equipo se juega mucho la figura de Mayol. Le pregunto un poco por cómo lo ha trabajado con el chico, esas palabras que dijo al acabar el partido en Vitoria, y sobre todo teniendo en cuenta la composición de plantilla, conoce muy bien a los jugadores que vienen por detrás, si considera que de aquí a final de temporada sería inteligente, sería recomendable, sería, bajo su criterio, una buena herramienta poder utilizar y apostar y seguir apostando por jugadores como Mayol. Gracias.
8: Bueno, no es una cuestión de valentía, es una cuestión de que está preparado el chico, lo conozco bien, y para ese partido en concreto considerábamos que Mayol nos iba a ayudar junto con el resto a ganar ese partido. En un futuro, bueno, yo creo que las cosas no se deben de regalar, se ganan en el campo, independientemente de que seas jugador de primera plantilla o de la academia. Con él no hemos trabajado nada diferente, simplemente mostrarle que siga con esas ganas de mejorar, con esa humildad que tiene, con ganas de ayudar al Valencia donde le toque estar, y estoy convencido que Mayol es lo suficientemente maduro para afrontar esta situación. Aquí.
12: Hola, mister. Martín Serrano para Nuestro Sport. Llevas ya una semana trabajando con el equipo, ya ves cómo son los jugadores. Por ello me gustaría preguntarte qué necesidades percibes que tiene este equipo, ya que, por ejemplo, Pepe Lu, que es centrocampista, pues está actuando en este equipo como central. Gracias.
8: Bueno, a veces a lo largo de la temporada hay circunstancias de lesiones que te hace que en una misma posición pues puedas tener más bajas de lo normal. Nos pasa a nosotros y pasa al resto de equipos. Lo importante es tener jugadores que se sepan adaptar a esas distintas posiciones. Los tenemos. Pepe Lu se está adaptando muy bien ahí, lo está haciendo excelente. Su compromiso con el equipo es tan grande que donde lo pusieras lo iba a hacer bien, y eso es extensible al resto de la plantilla. Por lo tanto, con lo que tengamos, sacarle el máximo rendimiento.
13: Diego. Buenas, mister. Diego Esteban para la grada de Radio Sport. El primer partido dijiste que solo pudiste aportar pues ese punto emocional. En estos días que ya has podido trabajar el partido de la Real Sociedad, ¿qué podemos esperar a nivel táctico de la mano de Óscar Sánchez? Gracias.
8: Bueno, pues realmente hemos seguido insistiendo en esa confianza que tienen que recuperar, que ese partido nos sirva para esa confianza. Y luego pues hemos intentado darle pues un poco ese toque que intentamos ya darle el día de Vitoria, ¿no? Lo que, cómo siento el fútbol, cómo lo percibo, pues hacerlo extensible con unos pocos más de días, evidentemente, para trabajar y para llegar lo mejor preparados al partido contra la Real.
14: Chimo. Hola, Óscar. Chimo Tamariz, de la televisión de Apunt. Quería pedirte una opinión de entrenador, de un entrenador como Javier Aguirre.
8: A ver, me parece bastante osado que yo, que vengo del filial, me ponga a hablar de un entrenador con la trayectoria de Aguirre. Yo creo que su trayectoria ya dice lo que es, por lo tanto me parece un poco arriesgado por mi parte hablar de él.
15: Bueno, gracias a todos.
8: Gracias.

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1: 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Primera pregunta, Pau.
2: ¿Qué entendemos por nuevas tecnologías aplicadas a la medicina?
3: Yo, como ingeniero de la unidad de pediatría, pues lo que mi trabajo consiste en aplicarlas a diario. Entonces, para mí, ¿qué son las nuevas tecnologías? Pues para mí son un conjunto de instrumentos, de dispositivos, de herramientas para poder trabajar que se han desarrollado a partir de los nuevos avances, es decir, de aplicar los nuevos conocimientos tanto en el sector técnico como en el sector científico. Uno de los ejemplos que a mí más me gusta destacar, sobre todo pues en la población ahora que nos está escuchando, los niños que nos están haciendo las preguntas, pues es el teléfono. El teléfono hasta hace poco pues lo que servía era para hacer llamadas y escribir SMS. Ahora mismo, el aplicar las nuevas tecnologías, lo que ha permitido es desarrollar unos dispositivos que no solamente nos permiten hacer llamadas, sino que podemos hacer incluso videollamadas, escuchar música, ver películas, etcétera.
1: Bueno, Pau, segunda pregunta.
4: ¿Qué son los wearables?
3: Sí, los wearables son sin duda uno de esos productos que se han derivado de estas nuevas tecnologías. Son dispositivos que son ponibles, es decir, si traducimos literalmente la palabra wearables al castellano, serían ponibles o llevables, ¿no? Y pueden abarcar desde prendas de vestir hasta relojes, pulseras o incluso gafas. Se aplican en un montón de campos, por ejemplo, el del ocio y el entretenimiento, el del deporte, incluso el de la salud, como nosotros. Vosotros que sois del Valencia, pues por ejemplo, si nos centramos en el deporte, pues hay ciertas aplicaciones donde pues tú sales a correr, sales a pasear y cuando vuelves a casa lo subes al ordenador, incluso puedes interactuar con tus amigos viendo la actividad que has hecho. Nosotros eso también lo hacemos muy parecido aquí en lo del programa PAIDO del Hospital General.
1: 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Altra pregunta, Pau, que te fan els xicons.
5: ¿En què nos podemos beneficiar los niños?
3: Sí, buena pregunta. Esto de las nuevas tecnologías, hay muchas maneras de beneficiar. Primero, como niños, ¿no? Las nuevas tecnologías y sobre todo las que nosotros gastamos y están más a la mano, el primer objetivo quizás sea el fomentar la actividad física, ¿no? Los wearables permiten fomentar la actividad física. ¿Por qué? Pues porque tú puedes salir, dar un paseo, pasear a la mascota, hacer incluso un poco de footing, lo que sea, y eso tú después lo subes en el ordenador e interactúas con tus amigos o incluso al mismo tiempo que estás realizando la actividad puedes interactuar con tus amigos, con tu familia y es una manera de fomentar la actividad física. Entonces, el fomentar esa actividad física al final, si lo prolongamos lo suficiente en el tiempo, nos permite crear hábitos saludables y esto indudablemente redunda en el beneficio del niño. Si nos centramos más desde un punto de vista de deportista, ¿vale? Pues bueno, lo que permite estos wearables es conocer el grado de esfuerzo que nuestro cuerpo está soportando haciendo una actividad determinada. Pues, por ejemplo, en vuestro caso, jugar un partido de fútbol o hacer un entrenamiento o cualquier otra actividad.
6: ¿Cómo nos pueden beneficiar a un equipo?
3: La verdad es que el uso de estas nuevas tecnologías y de los wearables trae un buen beneficio, y no solo al equipo, sino, por ejemplo, nosotros también aquí en el hospital beneficia mucho, en el sentido de que nosotros podemos personalizar diferentes estrategias, bien sean estrategias de prevención o incluso tratamientos, en función de cada niño, porque no hay dos niños iguales. Entonces, esto, por ejemplo, desde un punto de vista de equipo, permite personalizar, pues ver los grados de esfuerzo que cada uno está cometiendo y a lo mejor pues ajustar las alineaciones en función de si un niño ha descansado más o ha descansado menos, o está o ese día ha entrenado peor o ha entrenado mejor, etcétera. Nosotros eso pues nos permite desarrollar estrategias en nuestro campo para que el grado de adherencia de los niños tanto a las estrategias de prevención como a las de tratamiento pues sean mayores.
1: Y la última pregunta, Pau.
7: Hola, ¿cómo nos van a ayudar en el futuro las nuevas tecnologías?
3: Sí, pues estas nuevas tecnologías han venido para quedarse. Cada vez estos avances, tanto en el sector de las comunicaciones como en los textiles, incluso en el desarrollo de los nuevos sensores, lo que han hecho es que estos wearables sean una realidad y que cada vez sean más asequibles económicamente. Indudablemente su aplicación en el campo de la salud, sobre todo con el objetivo, como ya he dicho antes, de personalizar diferentes estrategias en el campo de la obesidad para prevenir y tratarla, pues es sin duda un signo que hay que valorar como de calidad, porque al final el paciente es personalizado, cada uno en función de sus de su fisonomía, por decirlo de algún modo, y no todos como si fueran todos iguales.
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3: Sin duda, sin duda.
1: Pues gràcies Pau i continuarem parlant.
3: Muchas gracias a vosotros.
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1: 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Doctor Álvaro Sala, ¿qué tal? ¿Cómo está? Buenas esperada.
2: Buenas esperada, Gonzalo.
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2: Correcto, así es fundamental, porque sí que es verdad que nosotros tenemos un equipo médico con enfermero, dos médicos, cuatro fisioterapeutas, por lo menos en la academia, pero te puedes encontrar en cualquier escuela de fútbol o un campo, sea entrenamiento en partido, que no haya ningún sanitario y por lo menos dar unos consejos de qué hacer y qué no de hacer en ciertas circunstancias o lesiones que pueden surgir. De hecho, la intención es que a los entrenadores de la escuela también les demos unos conocimientos básicos de primeros auxilios y que pueden serles muy útil.
1: Bé, pues anem, doctor, si està preparat en la primera de les preguntes.
3: Hola, soy Gonzalo. ¿Qué se debe hacer ante un golpe de calor o insolación?
2: Pues mirar, cuando hay una insolación o un golpe de calor, es una situación que puede ser peligrosa y grave. Y de actuar inmediatamente. ¿Por qué? Porque el niño o el adolescente puede llegar a perder el conocimiento. Entonces, cuando aparece un golpe de calor, el jugador se siente muy caliente, puede estar rojo, hiperémico, puede referir dolor de cabeza, incluso vómitos. Es curioso, pero el jugador no suda porque ya ha perdido bastante líquido con la hipersudoración por el calor. Aunque tenga la piel que transpire anteriormente o esté un poquito mojada, pero no está sudando. El pulso suele estar acelerado y rápido y la temperatura del cuerpo suele ser bastante elevada, incluso a 40 grados o más. ¿Qué habría que hacer? Fundamentalmente pedir asistencia médica y coger inmediatamente al jugador y sacarlo de la zona donde está expuesto, donde más calor hace. Ponerle en un lugar fresco, que esté ventilado. Hay que refrescar al jugador. Fundamentalmente, superficialmente se pueden poner paños húmedos. Si tienes algún sitio donde puedes introducirlo en agua fría, fresquita, mejor. Pero pues, se pueden aplicar paños húmedos sobre el cuerpo, la nuca, la cara, el tórax, ¿de acuerdo? Y en primer lugar, depende también del nivel de conciencia que tenga, si está muy aturdido, no hay que darle nada por boca, en primer lugar. Sí que se puede hacer es coger unos paños, unas gasas húmedas con agua, empaparle los labios. y conforme vaya recuperando el conocimiento y se encuentre mejor, se puede iniciar darle sorbitos de agua. Pero es muy importante todo eso. Lo que sí que sería esencial es cómo prevenir un golpe de calor también. Lo que hay que evitar es usar la práctica deportiva del fútbol en las horas de más calor y en verano fundamentalmente. De hecho, nosotros el año pasado y el anterior llegamos a suspender algunos entrenamientos.
1: Este pasa de estiu, recuerdo. ¿Sí? Un entrenamiento de vesprada, primera hora se van a suspender. Sí, sí.
2: Sí, porque la temperatura llegaba casi a los 40 grados, eran 37, 38 grados. Muchísimo calor, primeras horas de la tarde, y tomamos la decisión por evitar el riesgo de los niños, de evitar este tipo de insolaciones o golpes de calor, suspendimos los entrenamientos a esas horas. Entonces es fundamental evitar esas horas que haga muchísimo calor, hacer cuando aún así, si estamos entrenando y hace bastante calor, hacer varios parones para descansar, hidratarse mucho, beber grandes, importantes cantidades de líquido, incluso hacer en esos parones, usarlos para poder beber líquidos. Y luego lo que hablamos también el otro día de llevar ropas claras en épocas de calor, porque con la ropa clara repele los rayos de sol y evita que aumente la temperatura.
1: Haréme la segunda pregunta, doctor. Esta es una pregunta, pues bueno, un poco mes habitual, mes del día a día.
4: Soy Mike, ¿qué debo hacer si me sale una ampolla?
2: Muy bien, pues las ampollas, sabéis que son, aparecen típicamente unas burbujas de debajo de la piel, se eleva, se hincha la piel, y hay un líquido dentro que puede ser transparente normalmente, aunque a veces puede haber un poquito de sangre. La ampolla incluso puede estar explotada y estar la piel al descubierto, y además suelen ser dolorosas y más recién hechas, recién cuando aparecen. Las causas suelen ser por usar unas botas nuevas o botas que apreten mucho o unos calcetines que estén mal puestos, e incluso ya muy frecuente verlo en cuando usan botas nuevas que no han puesto, por ejemplo, vaselina. La vaselina va muy bien para reblandecerlas.
1: ¿En la planta del pie o en la bota?
2: En la bota incluso, en la bota también, para que se reblandece. ¿Y qué podemos hacer? Pues se puede aplicar frío, hielo, incluso, lo primero. Luego se suele puede colocar una especie de tela circular alrededor de la parte externa de la ampolla y luego cubrirla para protegerla. También, si vemos que está explotada la ampolla, pues hay que lavarla con agua y jabón bien, y pues se puede aplicar una gasa empapada con alguna solución antiséptica de tipo betabine o cristalmina para limpiarla. Y actualmente existen, cuando hayan ampollas, unas aplicaciones de segunda piel, que se llama, o el Compit, que hace como un protector, se pone directamente sobre la ampolla para evitar que friccione más y que
1: pasa mal, ¿no?
2: Correcto. Y en principio es eso.
1: Y a yo que se comentaba Famol Sainz, bueno, yo recuerdo de cuando era nano, lo de puncharla en una agulleta, en un filete, en no sé qué, no sé cuánto. Yo...
2: Se suele hacer aún. Lo que pasa que eso siempre es recomendable que lo haga un facultativo, un enfermero, un médico, un enfermero, es el que está indicado en hacerlo. Pero sí que se hace, porque de esa manera vacías la ampolla, mantienes la piel, entonces luego no evitas que esa piel tierna que esté debajo duela y roce, y entonces luego, una vez ya se cura esa piel, se quita el nudo y fenomenal. Adelante.
1: Haneme la tercera pregunta, también parecida a la anterior, pero en un factor diferencial.
5: Voy a saber qué tiene que hacer cuando me hice una ferida.
2: Muy bien, las heridas, incluso las abrasiones o las erosiones de la piel, que es muy típico fundamentalmente en los terrenos de juego de hierba artificial, donde nuestros chicos suelen jugar con más frecuencia que en las de hierba natural, pues, ¿qué pasa? ¿Qué hay que hacer? Fundamentalmente hay que limpiar con agua la herida, o con alguna solución antiséptica, o incluso con suero fisiológico y una gasita. Nunca hay que usar algodón, porque el algodón se puede quedar impregnado en la herida y puede infectarse, ¿de acuerdo? Y luego hay que cubrir la herida con unas gasas y taparla con unas compresas o con un esparadrapo. Es sencillo.
1: Y esa sería la fórmula adecuada.
2: Correcto. Molve. Y nunca algodón.
1: Mai, pero lo que diga, ¿no? Que se queda ahí y se puede infectar.
2: Correcto.
1: Molve. Anemara, en la cuarta pregunta, que es una de las que precisamente estaban comentando cuando hacen la introducción.
6: Hola, soy Miguel. ¿Qué debo hacer si me sangra la nariz?
2: Bueno, es bastante frecuente.
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7: Y hoy en uno de los barrios de la ciudad de Valencia, porque vamos a hablar con una de nuestras escuelas conveniadas, que en este caso es el Club Deportivo Malilla. Está con nosotros su coordinador general, Julio Algarra. Hola Julio, ¿qué tal? Muy buenas.
8: Hola, buenas. ¿Qué tal?
7: Bueno, encantados de saludarte a una de las escuelas que, ojo, lleva ya muchos años ligada al Valencia Club de Fútbol dentro de este proyecto de Escoles VCF.
8: Sí, sí, estamos desde el 2019 concretamente. Uh-huh.
7: Además, una escuela que estáis dando unos pasos increíbles en las últimas temporadas a nivel de crecimiento y estructura.
8: Pues sí, porque actualmente pues tenemos una estructura de 36 equipos, 20 equipos de fútbol 8.
7: Para que la gente lo sepa, 36 equipos, que se resumen en ¿cuántos niños y niñas?
8: Aproximadamente estaremos entre 550 y 570 niños, te puedo decir exactamente, más de 550, bueno, jugadores en total, de lo que es la escuela. Estamos incluyendo...
7: Una señora escuela.
8: Veteranos amateur a querubines, por supuesto, que tenemos tres querubines, dos en competición y uno que están entrenando. Uh-huh. O sea que la escuela, la verdad es que está creciendo muchísimo.
7: Ahora en el mes de marzo hay nueva reunión dentro de lo que es el proyecto Escoles VCF, nueva jornada de estas de las marcadas en el calendario en rojo para ver la evolución y un poco pues... aunar todas las escuelas presentes que forman parte de Escoles VCF y compartir sensaciones, charlas, información.
8: Sí, sí, el martes, de hecho, el martes próximo 5 tenemos una visita con el visionado de entrenamientos tanto de fútbol 8 como de fútbol 11, y la verdad es que es una, vamos con los entrenadores de la escuela, y la verdad es que es una buena formación para todos los entrenadores, que in situ van a ver, no van a explicar los entrenamientos los entrenadores, vamos a ver los entrenamientos y, sí, y vamos a tener un feedback con los entrenadores, cualquier duda, y saber cómo funciona la metodología, aunque evidentemente estamos todo el año con enseñanzas y formaciones que transmitimos a nuestros entrenadores y seguimos metodología Valencia Club de Fútbol, por supuesto.
7: Mira, Julio, tú nos decías desde 2019 en el proyecto, una escuela como la vuestra, supongo que nota la evolución y las mejoras que se introducen en este proyecto, desde su creación hasta el día de hoy.
8: Sí, por supuesto, por supuesto. La verdad es que sí, hemos evolucionado muchísimo en tanto lo que es la metodología como es la forma de trabajar. El tener la suerte, digamos así, de poder tener toda la información que nos pasa el Valencia y vivir in situ entrenamientos y hablar con todos los técnicos y todas las distintas estructuras del club, a nosotros nos beneficia muchísimo. O sea, es un feedback entre ambos que nos viene muy bien al club, y vamos evolucionando conforme pasa el tiempo.
7: A mí me gustaría que la gente conociera también acciones que van más allá de lo que es un club de barrio como es el Malilla, con una estructura importante, eso sí, con ese crecimiento y esa evolución de la que estamos hablando, pero sobre todo que la gente tenga conciencia también de que vais más allá de un terreno de juego. Y por ejemplo en el Valencia, y más estos días estamos destacando y mucho la iniciativa llevada de un año a esta parte por parte del club bajo el amparo de VCF World, que tiene que ver con diferentes iniciativas sociales en el Malilla en este caso, y además aquel que lo quiera ver lo puede observar a través de vuestros canales oficiales, también estáis muy involucrados en aspectos sociales.
8: Sí, sí, nosotros estamos muy muy muy involucrados. De hecho, lo que es la directiva está muy muy muy solidarizada con todo esto. Tenemos a Luis Navarro, que es el responsable de la área social, que se ha encargado de todo esto, y te puedo decir que, por ejemplo, son muchas las que realizamos. Uh-huh. Te puedo decir las últimas, por ejemplo, que hemos hecho, entregado botas a Togo por mediación de la asociación IONO, que es una asociación para la cooperación y desarrollo. Uh-huh. Después también hemos entregado juguetes en Aspanion, que son, eso lo hicimos en diciembre, antes de Navidad, sí, pues son padres de niños con cáncer, con su problemática. También para Mali enviamos equipaciones completas del club para los niños, que de hecho hace poco nos enviaron un vídeo con todos los niños con la equipación.
7: Chulísimo, ¿eh? Los colores del Club Deportivo Malilla en Mali, ¿sí?
8: Sí, o sea, en Mali, Mali, Malilla, sí. O sea, que son muchas las cosas que realizamos y estamos muy involucrados. También estamos muy por el tema del proyecto que tenemos de hace 3 años del fútbol femenino, que tenemos dos equipos alevines, uno infantil y uno cadete juvenil, que de hecho todos los 9 de octubre, digamos, está la tercera edición pasada, realizamos el tercer torneo conquiridora con más de 200 jugadoras y ya ha habido 3 categorías, o sea que ahí estamos involucrados. También es verdad que nos dieron el premio para la igualdad de Valencia por parte del Ayuntamiento de Valencia, o sea que...
7: Cierto, el reconocimiento otorgado por el consistorio.
8: Reconocimiento hacia el trabajo que estamos realizando, sobre todo cara al fútbol femenino. La verdad es que es un proyecto que tenemos ya y va en expansión y vamos hacia adelante con ello también.
7: Como dice el lema de la Academia del Valencia Club de Fútbol, educamos personas, formamos futbolistas. Y en ese sentido, pues por ejemplo, también sin ir tan lejos, esta pasada semana, con minutos de silencio en los entrenamientos.
8: El viernes todos los entrenamientos, antes de empezar, nos juntamos todos los equipos que estábamos entrenando en ese momento en el campo y guardamos un minuto de silencio en cada turno de horario, por supuesto.
7: ¿A nivel deportivo cómo va la temporada, Julio?
8: Pues a nivel deportivo, pues a nivel fútbol 8 siempre son equipos de enseñanza, son equipos...
7: Aprendizaje y diversión.
8: De aprendizaje y diversión, la verdad es que estamos evolucionando muy bien, los niños cada vez mucho mejor. Y en cuanto a lo que es un poquito competición, pues estamos ahí con nuestro juvenil A, que vamos primeros en primera juvenil, que tenemos ahí para dar el salto a la preferente, a ver si puede ser. Y tenemos el amateur, que está compuesto por muchos jugadores que terminan la escuela y terminan jugando allí, que a ver si somos capaces de, por lo menos, intentar jugar la fase de la promoción para subir a segunda y dar un pasito más arriba también. Y por lo demás, pues compitiendo, la verdad, con equipos competitivos en líneas A, y los demás, pues equipo de aprendizaje, que siguen aprendiendo los chavales, sigan jugando, porque a fin de cuentas somos un equipo de barrio, pero también somos un equipo que a base de la evolución y de los años, pues vamos cada vez mejorando y evidentemente mejora el nivel de los equipos, por supuesto.
7: Es una posiblemente de las claves, ¿no?, del éxito del Club Deportivo Amarilla, el hecho de no perder las raíces del club de barrio, pero también las ganas de mejorar.
8: Sí, el club de barrio, eso es una cosa que recordando, sobre todo ahora, que la verdad es que el 50 aniversario fue el 2019, pero por el tema de la pandemia se tuvo que retrasar todo y ahora vamos a intentar recuperar un poquito varios actos que se quieren hacer, como el libro que se hizo por parte de todos los antiguos directivos y exjugadores del club y tal. Y las raíces realmente es un club de barrio, porque somos un barrio. Pero a la vez, ante el crecimiento tanto del barrio como de la escuela y tal, evidentemente no dejamos de ser un equipo competitivo, pero sin dejar de saber que los niños del barrio, ya te digo, más de 550 niños, entre tantos jugadores aquí, son muchos niños en un barrio, muchos jugadores que están aquí entrenando y jugando y haciendo, practicando el deporte de fútbol, que es lo que les gusta.
7: ¿Y qué es lo que nos une, en este caso, al Valencia Club de Fútbol y al Club Deportivo Malilla bajo el proyecto Escoles UCF? Julio Algarra, coordinador general del Club Deportivo Malilla, que ha sido un placer charlar contigo, compartir este ratito de radio aquí en la sintonía de la radio oficial del Valencia Club de Fútbol.
8: Muy bien, muchas gracias, Víctor, muchas gracias por todo.
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1: Venga, que es momento para seguir en este Sentiment VCF, como ya sabéis, haciendo el repaso habitual dentro de lo que es el programa Escoles VCF, pues poniéndonos en contacto con las diferentes escuelas conveniadas para saber cómo les va, tanto en su relación con el Valencia como esta temporada 23-24, que ya está en la recta última. Y en el día de hoy hemos quedado con el presidente del Fútbol Base Club Deportivo Catarroja, que está ya aquí en esta sintonía y que es Óscar Banacloy. Hola Óscar, ¿qué tal? Muy buenas.
2: Hola, ¿qué tal? Muy buenas. ¿Qué tal?
1: ¿Cómo estamos?
2: ¿Cómo estamos? Muy bien.
1: Encantados de tenerte por aquí, en la sintonía de la radio oficial del Valencia Club de Fútbol. Contentos, entonces. Nos alegra escuchar esas palabras y que le vaya bien a nuestras escuelas conveniadas, que, oye, es una escuela de fútbol que tiene ya, pues, 40 años, ¿no? Si empezamos a juntar
2: 50 años hicimos la temporada 22. Uh-huh. O sea que sí, 51, 52 años tenemos de historia.
1: Ahí es nada.
2: Sí, sí, ahí es nada. Y unos cuantos ya de la mano del Valencia Club de Fútbol con el proyecto Escoles.
1: ¿Qué supone para la escuela precisamente eso, el formar parte del proyecto Escoles VCF?
2: Bueno, al final estar con el club más importante de la Comunidad Valenciana y uno de los más importantes de España, y yo diría incluso de Europa, porque me siento valencianista, pues bueno, siempre es muy importante. Al final estás accediendo a formaciones del Valencia Club de Fútbol, que es un club muy profesional, y nos está dando la oportunidad, pues, a las escuelas que forman parte de este proyecto, pues, de formar mejor a nuestros técnicos, y a la vez esto hace que nosotros como escuela formemos mejor a nuestros jugadores. O sea, que es muy, muy importante.
1: Porque vosotros, ¿desde qué año estáis en el proyecto Escoles?
2: Nosotros iniciamos en el proyecto Escoles el primer año de su andadura. Uh-huh. Es decir, fuimos de las primeras escuelas que entramos en el proyecto Escoles, y durante estos años, pues, Hemos acompañado a Valencia ahí en ese proyecto y ascendiendo en las diversas categorías que tiene el Valencia. Ya solo nos falta llegar al número uno de escuelas de alto rendimiento, pero bueno, sí. Muy contentos con el proyecto.
1: Entonces, yo creo que casi pocas personas mejor que tú nos pueden hablar de la evolución de estos años, ¿no? Que yo creo que eso es importante y siempre lo hablamos también con los responsables de las diferentes escuelas. No se queda estancado, sino que va más, que quiere profundizar, que busca aspectos en los que incidir, cosas a mejorar, y creo que eso es positivo.
2: Pues sí, la verdad que sí. Es decir, desde empezó siendo un proyecto muy, muy ilusionante y ha ido creciendo temporada a temporada. Hemos crecido también el número de escuelas que estábamos dentro de este proyecto de cantera valencianista, y la verdad, como tú dices, es decir, ha evolucionado mucho, es decir, con formaciones a pie de campo en la ciudad deportiva, con visitas de los técnicos del Valencia a nuestras instalaciones para de primera mano ver entrenamientos y ayudarnos en el diseño de tareas, es decir, los clinics de final de temporada. Es decir, que no se puede pedir más, la verdad, que nos está poniendo el Valencia al alcance de las escuelas que formamos parte del proyecto unas herramientas que son muy, muy importantes.
1: Uh-huh. Orts, estamos con el presidente de una de las escuelas conveniadas que están dentro del apartado, nos decía, en ese segundo escalón, formativa rendimiento.
2: Exactamente, sí, ahí estamos.
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2: Uh-huh. Hoy nos está quedando un programa muy de catarrocha con Ricardo Arias.
0: Sí. El tinguere más hacía Ricardo para dos años en el 50 aniversario va a ser un de invitados y va a hacer un homenaje a Ricardo, sí.
2: Es que ha estado con nosotros en el día de hoy aquí en la sintonía de la radio oficial del Valencia Club de Fútbol, lo hemos escuchado hace unos instantes y ahora charlando con el Fútbol Base Club Deportivo Catarroja, porque hay que decir, Richard es nacido allí en Catarrocha y han pasado grandes generaciones de futbolistas de esta localidad.
0: Sí, bueno, aquí tenemos un club histórico que es el Catarroja Club de Fútbol, con el que, por cierto, os informo, lo publicamos esta semana pasada en redes sociales, hemos llegado a un acuerdo de filialidad. Uh-huh. Y bueno, el Catarroja Club de Fútbol ha estado jugando promociones de ascenso a Segunda B, o sea, sí. Que es un club histórico y por aquí...
2: Con el Valencia Mestalla, precisamente.
0: Exactamente, sí, aquí pues más han pasado jugadores muy importantes, bueno, pues como Arias. Y la verdad que sí, que es un pueblo con una tradición futbolística muy importante y bueno, ahora de la mano de la escuela queremos echar una mano al Catarroja Club de Fútbol para volver a tener la población de Catarroja en la categoría que creemos que merece.
2: La unión hace la fuerza, ¿no?
0: Sí, claro.
2: Eso es importante. Además, quería destacar en esta charla con Óscar, con el presidente del FBC de Catarrocha, los actos solidarios que lleváis a cabo, que al final yo creo que eso es importante, ¿no? Porque aquí en la Academia del Valencia destacamos mucho el hecho de, más allá de un deportista dentro de un terreno de juego, la importancia que se le otorga a las personas, y allí también lo tenéis muy en cuenta.
0: Sí, claro, también aquí hemos hecho veces, nosotros en septiembre son las fiestas de San Miguel, y bueno, pues, hacemos un torneo y en ese torneo pues hacemos recogidas de alimentos para diferentes asociaciones o bien de Catarroja o Cáritas, y bueno, pues al final el fútbol es un deporte, pero también forma parte de la sociedad, ¿no? Y tenemos que estar ayudando en lo que sea necesario y aportar nuestro granito de arena.
2: Pues nos encanta, simplemente nos queda desearos suerte para este final de temporada y oye, que sigamos durante muchas más temporadas yendo de la mano en este proyecto que es el de Escoles VCF, y que nos encanta contar con escuelas tan representativas de localidades que son significativas dentro del territorio de lo que es la Comunidad Valenciana. Óscar, que ha sido un auténtico placer charlar contigo, buen final de temporada, pues, ¿de acuerdo?
0: Muchas gracias a vosotros.
2: Ojalá que así sea. Amun Catarrocha. Vale.
0: Gracias, venga, un saludo.
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1: Porque también, por supuesto, en el día de hoy estamos cerrando semana. Queríamos tener en este arranque 2024 nuestro espacio para el proyecto Escoles VCF, que se lleva a cabo en la Academia del Valencia Club de Fútbol. Y en la tarde de hoy nos vamos a marchar hasta tierras ilicitanas para hablar con el secretario y director deportivo del Kelme Club de Fútbol, una de las escuelas conveniadas del Valencia Club de Fútbol. Hola Miguel, ¿qué tal? Muy buenas.
2: Hola, muy buenas.
1: ¿Qué tal va la temporada? ¿Qué balance se puede hacer?
2: Bueno, nosotros realmente estamos muy contentos en estas fechas. Sabemos que el tema deportivo, o sea, sobre todo la parte competitiva, es muy delicada, ¿no? Porque puedes ir muy bien ahora en la primera vuelta y la segunda, pues, poder tener problemas o no cumplir los objetivos. Pero desde luego, a nivel deportivo y en estas fechas, pues realmente estamos muy contentos con todos los primeros niveles y demás. Uh-huh. Y luego, pues en la parte social, que este club también tiene una parte social importante.
1: Y que nos gusta, pues, conocer.
2: También estamos muy contentos porque la inmensa mayoría de nuestros equipos, pues los chicos están jugando, compitiendo, aprendiendo, pues ha salido francamente bien.
1: Como es el lema de la Academia del Valencia Club de Fútbol, educamos personas, formamos futbolistas. También un poco en esa misma línea, ¿no? En el Kelme, en este caso.
2: Sí, tienes que pensar que el Kelme Club de Fútbol, que tiene 50 años de historia, si todos los objetivos que ha conseguido, los ha conseguido aparte ir de esa idea. Ajá. Nosotros jamás hemos sido un club profesional, jamás hemos tenido un equipo senior, y siempre ha sido fútbol base. Y por supuesto, en fútbol base el principal secreto, el principal ingrediente para que los chavales vayan adelante es el aspecto humano, ¿no? Uh-huh. Es decir, luego a otros niveles profesionales pues se mirarán o se valorarán otras cuestiones, pero desde luego a estos niveles tiene que ser la educación y la formación deportiva la que después te dé el resultado que a nosotros nos ha dado durante tanto tiempo, ¿no?
1: Fíjate, por lo que me estás diciendo y un poco ya a modo abuelo cebolleta, se está perdiendo muchas veces el uso ya de escuela de fútbol, ¿no? Que antaño era tan utilizado y que al final yo creo que ese término de escuela de fútbol va más allá, efectivamente, de un partido que puedan jugar los chavales cada fin de semana, que al final ese es uno de los grandes objetivos, pero que implica otros aspectos en los cuales trabajar.
2: Sí, bueno, la verdad es que yo personalmente llevo en este club 45 años y evidentemente hay una cosa que pienso que a nivel general se equivoca, ¿no? Y es decir, que cuando hablas de escuela o de club formativo se antepone hacer futbolistas a hacer personas. Uh-huh. Y realmente lo que da resultado es lo contrario, es hacer personas, y de ahí saldrán muchos futbolistas. Porque evidentemente eso es lo que hace sólido, pues, a un chico que tiene condiciones para el día de mañana ser jugador de fútbol. El que el papá que apunta a un niño a una escuela de fútbol con el único fin de ser futbolista, pues tiene una posibilidad entre 10 millones de equivocarse, ¿no? O sea, de acertar, perdón, porque se va a equivocar. Porque lo que es casi imposible es que sea futbolista, pero lo que es segurísimo es que va a ser persona el día de mañana.
1: Claro.
2: Entonces, al final, cuando esa teoría la llevas hasta el final, cuando de verdad crees en ello y lo haces así, pues ahí están los resultados. Que el Kelme Club de Fútbol tiene esa filosofía. Uh-huh. No, que no se engañe nadie.
1: Uh-huh. Y nos encanta, y que al final yo creo que es el camino a seguir, porque por delante de los futbolistas efectivamente están las personas, que luego uno puede utilizar el fútbol, sobre todo en las categorías más bajas, para divertirse, para aprender también valores que asocia a la vida, y luego, oye, pues el tiempo ya te va diciendo si efectivamente puedes progresar en un sentido o en otro a nivel deportivo, ¿no? Pero lo importante es que esté esa base y que más allá del aula, yo creo que a nivel social y en la vida hay que aprender y hay que aprovechar los diferentes estímulos que pueda recibir un niño o una niña, y en este caso a través del fútbol a nosotros es algo que nos encanta.
2: Sí, porque además, como bien has dicho, la evolución, es decir, los niños empiezan muy pequeñitos a correr detrás de un balón, con 3, con 4 años, cuando tienen 6, 7 años atesoran unas condiciones, cuando tienen 12 la evolución ha sido positiva o negativa, cuando tienen 14 igual y cuando tienen 18 igual, es decir, y no existe una regla de 3 ni sigue una regla fija. de que ese niño que con 10 años deslumbra, con 18 vaya a tener condiciones para ser futbolista. Y eso, claro, es otra cosa que cuesta también mucho inculcar a los padres, ¿no? Es decir, que la formación de un niño, un adolescente, hacia ser futbolista es muy larga. Y no te puedes parar en que, uy, qué bien juega mi hijo al fútbol cuando tiene 12 años, porque perfectamente cuando tenga 15 ya no puedes posiblemente dar esa medida que tú creías que iba a dar para ser futbolista. Por eso insisto. Sin embargo, si te lo tomas como un deporte, si lo tomas como algo formativo, si te lo tomas como aprendizaje de la vida misma, porque un equipo de fútbol es convivencia, un equipo de fútbol es problemas, un equipo de fútbol es pues reunir egos, gestionar egos, y al final la vida misma es así, ¿no? Como sí, después es el fútbol profesional también, ¿no?
1: Entonces, incluso alegrías y decepciones, por lo que decías de lo que es la vida misma. En el fútbol, pues a veces ganas, otras pierdes, estás en mejores momentos, en peores estados de ánimo.
2: Sí, totalmente, porque en muchas ocasiones en las categorías inferiores se convierte la competición en algo que realmente hay que ganar sí o sí, tiene que estar por encima de todo el ganar. A ver, a mí mi opinión en ese tema, que evidentemente es positivo, enseñar a tener a ambición, enseñar al día de mañana querer ser alguien, pero nunca rompiendo las reglas del juego. O sea, nunca por encima de lo que realmente hay que respetar, ¿no? Que son las leyes, las normas del juego, a las personas. Y en el mundo del fútbol hay veces que eso se olvida, ¿eh? Lamentablemente ya vemos todos esos problemas que hay con los padres en las gradas, con los insultos a los árbitros, con incluso las agresiones a los entrenadores, que eso también pasa, lo que pasa es que eso sale menos en la prensa, y las cosas que tiene que aguantar un monitor de niños, etcétera, etcétera. Son auténticas aberraciones que no tienen ningún sentido cuando tú simple y llanamente llevas a tu hijo a cada deporte, ¿no? Realmente es una asignatura pendiente que es muy difícil, que sé que todos los clubes de fútbol base la conocen, pero es muy difícil erradicar, muy difícil, porque evidentemente los padres van en renovación, no son siempre los mismos padres. Claro. Si fuesen los mismos, podrías educarlos y llegar a conseguir que tuviesen un equilibrio, pero claro.
1: Pero por eso hay que incidir en los niños, porque son la sociedad del mañana. Y esos niños, si de pequeños han recibido esos valores, cuando ellos mismos practicaban deporte,
2: sí,
1: en este caso fútbol...
2: Claro, evidentemente, pero hay un problema muy serio, y es que los niños están en el equipo donde generalmente jamás generan ningún problema. Ajá. Son súper súper educados, súper conscientes de todo... son maravillosos para trabajar con ellos, pero luego en casa, en muchos casos, es donde reciben un mensaje equivocado, ¿no? Uh-huh. Donde tú eres el mejor, donde no juegas porque el entrenador le tiene manía, donde esto no hay derecho a lo que están haciendo contigo. Es decir, son situaciones que cualquiera que me escuche de fútbol base...
1: Yo creo que lo entiende, sí. Y nosotros mismos hemos vivido situaciones de ese tipo, claro.
2: Efectivamente, y ese es el auténtico problema. Nosotros la verdad que con el tiempo hemos pues desarrollado mecanismos para, digamos, defendernos ante eso e intentar a los chicos, a los niños, mantenerles al margen de esas situaciones. Pero al final el verdadero responsable de un niño, de un adolescente, es el padre.
1: Claro.
2: Entonces tú, por muchas medidas que tomes, por muchas... situaciones que quieran manejar, pues es complicado. De hecho, los clubes de primera división, algunos de ellos tienen prohibido determinantemente que los padres vayan a los entrenamientos.
1: Sí, en la academia, sin ir más lejos. Yo creo que se toman medidas que van en función de del claro. terreno de juego para adentro, los niños son responsabilidad de los profesionales de la academia.
2: Exactamente, pero ponerle puertas al campo es complicado porque el padre no tiene problema en esperar en el parking, en el aparcamiento, al director deportivo o al entrenador. No tiene ningún problema.
1: Claro, no, por ahí yo creo que también es interesante, por ejemplo, y te cuento, tú antes me has hablado de situaciones que intentáis abordar vosotros en el apartado social, incluso con talleres o charlas a los propios padres, que aquí en la Ciudad Deportiva Paterna se llevan a cabo. Está claro que la totalidad es imposible de llevarla por el mismo sendero, pero yo creo que también instruyendo a los padres, ¿no? Es una forma de poder entre todos tener un fútbol formativo mejor.
2: Sí, eso es el trabajo que ellos, el Valencia lo hace, los clubes de primera división también lo hacen. Nosotros, como una escuela pues consagrada y con tanta tradición, también lo hacemos. Uh-huh. Pero, como bien comentamos, al final el padre que no quiere entrar en ese razonamiento, Porque también hay que entender una cosa que es un poco el cariño hacia un hijo mal dirigido. Es decir, no quieres más a tu hijo porque le protezcas o porque pienses o que le digas que es el mejor. Te estás equivocando. Sí. Entonces, tu hijo le tienes que inculcar la filosofía del esfuerzo, la filosofía del sacrificio, la filosofía de la competencia, la filosofía que se va a encontrar en la vida. Claro. Porque tu hijo no va a ser en todo el mejor, ni muchísimo menos. Pero sí que tiene que saber lidiar todo eso. Sin embargo, los padres, con ese cariño tan grande que se tiene a los hijos, yo también tengo hijos, evidentemente nos equivocamos pensando que protegiendo a nuestro hijo sobre todas las cosas, pues estamos consiguiendo algo bueno para él. Y eso es un error. Uh-huh. Nuestro hijo se tiene que caer, tiene que tropezar. Le tienen que dar, entre comillas, una bofetada a la vida.
1: Claro.
2: Y a partir de ahí en el fútbol se puede encontrar absolutamente todas esas situaciones. Uh-huh. Situaciones como que no es titular habitualmente, situaciones como que un árbitro se equivoca, situaciones como que un entrenador piensa que tienes unas condiciones y otro entrenador no te las ve, etcétera, etcétera. Entonces tienes que convivir con todo eso y hacer ver a tu hijo que todo eso es la vida misma, porque es que al final, si quieres que seas futbolista, cuanto más trabajes ese aspecto, mejor futbolista va a ser, sí. Si luego tiene buenas condiciones, ¿no?
1: Así podemos decir que solo tiene que preocuparse de lo que ocurra dentro del terreno de juego y lo que está en su mano, o en este caso en sus pies, que es el fútbol.
2: Sí.
1: Un poco, Miguel, por la charla que estamos manteniendo y esa filosofía que me cuentas que lleva a cabo desde su fundación el Kelme Club de Fútbol, entiendo que por ahí, en el año 2020, se establece ese vínculo, esa entrada vuestra al proyecto de Escoles VCF para compartir valores de todo tipo, tanto futbolísticos como formativos a nivel de educación.
2: Totalmente. Mira, nosotros hace un montón de años tenemos un convenio con el Real Madrid, durante 11 años lo tuvimos con el Villarreal, uh-huh. Y desde el 2020, como tú muy bien dices, lo tenemos con Valencia. A nosotros una de las cosas que más nos gusta de la relación con Valencia Club de Fútbol y con la gente que trabaja en el Valencia Club de Fútbol es precisamente que tiene una sensibilidad muy parecida a la nuestra, ¿no? Es decir, de entender la forma de entender el fútbol base, ¿no? Uh-huh. Y porque luego, evidentemente, hay un problema importante, y es que la profesionalización que tiene el Valencia, el nivel de profesionalización es muy alto, y sin embargo nosotros, lógicamente, como club amateur, hay en algunas cosas que no podemos seguir el ritmo de determinadas cuestiones que nos gustaría plasmar, uh-huh. Y que ellos también nos transmiten. Pero claro, nosotros, nuestros entrenadores, nuestra gente del club, es gente que además tiene otro trabajo, ¿no? Entonces no dispone del mismo tiempo. Pero en cuanto a sensibilidad, en cuanto a forma de pensar, en cuanto a idea futbolística, estamos encantados, ¿me entiendes?
1: Uh-huh. Porque al final se lleva a cabo esa situación, ¿no? y filosofía de academia, ojo, no solo con los jugadores y jugadoras, sino también con los formadores, con los técnicos, con los entrenadores, que eso yo creo que sí. Es importante también, ¿no?
2: Sí, sí, es verdad. Nosotros también tenemos esa filosofía que él me ha marcado con nuestros propios entrenadores. Es decir, al final, si tú no tienes a los entrenadores que transmiten las ideas que el club quiere, la filosofía, la forma de trabajar, pues tampoco haces un trabajo bien hecho. Es decir, nosotros, nuestros resultados no son producto de la casualidad. Ajá. Nosotros también, para que te hagas una idea, un porcentaje, yo diría que un 70% de los colaboradores que tiene Kelme Club de Fútbol han sido jugadores de Kelme Club de Fútbol. Entonces, pues al final es una transmisión de en el tiempo, porque si no, no sería posible. Es decir, si cada año vas cambiando a la gente, si la gente viene de otras escuelas con otras ideas, pues lógicamente no comulgaría, y al final pues no se podría tener esa estabilidad que nosotros, pues después de tanto tiempo, hemos conseguido. Y creo que es nuestro fuerte, es decir, es tener una línea y de ahí no salirse, es decir, y que lo primero es el club, por y para el club, y la formación de los chavales que están en el club, tanto personal como deportiva. Yo creo, y eso, como bien te he dicho antes, nos ha permitido ser un club convenido con el Real Madrid, ser un club convenido con el Villarreal y ser un club convenido con el Valencia ininterrumpidamente durante 20 años. Uh-huh. Es decir, que es un aval importante.
1: Claro, es una filosofía, y también hablas, por ejemplo, de una promoción interna, de conocer la casa, ¿no? Que yo creo que al final eso ayuda y mucho a generar una identidad y una confianza también. Por ejemplo, estás hablando de grandes clubes que están en la élite del fútbol nacional. que se apoyan en vuestra escuela y con las cuales pues se llevan a cabo diferentes acuerdos y convenios. De hecho, y el proyecto Escuela UCF es un proyecto formativo y que entra dentro también de la posibilidad de que el Valencia pues tenga ante sí la opción de tener más cerca grandes talentos del fútbol valenciano. En este periodo se han dado ya algunos casos.
2: Sí, bueno, nosotros estamos, por decir de alguna forma, infiltrando jugadores en la cantera del Valencia una media de 3-4 futbolistas por temporada. Y esa media la tenemos incluso superada en los últimos 20 años. Es decir, nosotros somos un club que menos de 4 o 5 niños al año que pasen de nuestra entidad a escuelas de primera división no hay. El año que menos tenemos 3 o 4. Este año ha habido 3 o 4 al Valencia, ha habido otro al Granada, otro al Almería, otro al Albacete. Es decir, porque evidentemente el Valencia tiene la primera opción sobre nuestros jugadores, pero en algunos momentos pues la declina porque tiene otros chavales con más talento, porque es así. Y, por supuesto, la puerta abierta de nuestro club está a todo el mundo para que esos chicos sigan progresando. Pero este dato que te he dicho yo es un dato también terrorífico. De la productividad, hablábamos del apartado humano, que es fundamental, pero es que la productividad en talentos, en gente que va a club de primera división es prácticamente casi insuperable, ¿no?
1: Y como tal, pues aparece como referencia efectivamente el Kelme Club de Fútbol en la provincia de Alicante, además teniendo que pues compartir, ¿no? Porque a nosotros nos gusta decir compartir escenario con, en este caso en Elche, con el Elche Club de Fútbol, en la propia provincia con el Hércules y grandes también entidades a nivel de fútbol valenciano. Miguel, que ha sido un auténtico placer charlar contigo, compartir estos minutos de radio y que al final yo creo que esa esencia que nos gusta transmitir de fútbol formativo y del proyecto de Escuela UCF, la hemos sacado a relucir y creo que la gente habrá reflexionado acerca de una persona que lleva tantos años en el mundo del fútbol y en este caso una escuela como la del Kelme, en tu caso ahora como secretario y director deportivo, pues creo que cuando le hacemos pensar a algún padre que ahora, por ejemplo, pueda estar escuchándonos, yo creo que hemos cumplido con el objetivo. Así que, Miguel Martínez, secretario y director deportivo del Kelme Club de Fútbol, muchas gracias y un fuerte abrazo.
2: Gracias a vosotros por la oportunidad de conocer a Kelme Club de Fútbol. Un abrazo.
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1: Y hoy en uno de los barrios de la ciudad de Valencia, porque vamos a hablar con una de nuestras escuelas conveniadas, que en este caso es el Club Deportivo Malilla. Está con nosotros su coordinador general, Julio Algarra. Hola Julio, ¿qué tal? Muy buenas.
2: Hola, buenas, ¿qué tal?
1: Bueno, encantados de saludarte a una de las escuelas que, ojo, lleva ya muchos años ligada al Valencia Club de Fútbol dentro de este proyecto de Escoles VCF.
2: Sí, sí, estamos desde el 2019 concretamente. Uh-huh.
1: Además, una escuela que estáis dando unos pasos increíbles en las últimas temporadas a nivel de crecimiento y estructura.
2: Pues sí, porque actualmente pues tenemos una estructura de 36 equipos, 20 equipos de fútbol 8.
1: Para que la gente lo sepa, 36 equipos que se resumen en ¿cuántos niños y niñas?
2: Aproximadamente estaremos entre 550 y 570 niños, te puedo decir exactamente, más de 550, bueno, jugadores en total, de lo que es la escuela. Estamos incluyendo...
1: Una señora escuela.
2: Veteranos amateur a querubines, por supuesto, que tenemos tres querubines, dos en competición y uno que están entrenando. Uh-huh. O sea que la escuela, la verdad es que está creciendo muchísimo.
1: Ahora en el mes de marzo hay nueva reunión dentro de lo que es el proyecto Escoles VCF, nueva jornada de estas de las marcadas en el calendario en rojo para ver la evolución y un poco pues... aunar todas las escuelas presentes que forman parte de Escoles VCF y compartir sensaciones, charlas, información.
2: Sí, sí, el martes, de hecho, el martes próximo 5 tenemos una visita con el visionado de entrenamientos, tanto de fútbol 8 como de fútbol 11, y la verdad es que es una, vamos con los entrenadores de la escuela, y la verdad es que es una buena formación para todos los entrenadores que in situ van a ver, no van a explicar los entrenamientos de los entrenadores, vamos a ver los entrenamientos y vamos a tener un feedback con los entrenadores, cualquier duda, y saber cómo funciona la metodología, aunque evidentemente estamos todo el año con enseñanzas y formaciones que transmitimos a nuestros entrenadores y seguimos metodología Valencia Club de Fútbol, por supuesto.
1: Mira, Julio, tú nos decías desde 2019 en el proyecto, una escuela como la vuestra, supongo que nota la evolución y las mejoras que se introducen en este proyecto, desde su creación hasta el día de hoy.
2: Sí, por supuesto, por supuesto. La verdad es que sí, hemos evolucionado muchísimo en tanto lo que es la metodología como es la forma de trabajar. El tener la suerte, digamos así, de poder tener toda la información que nos pasa el Valencia y vivir in situ entrenamientos y hablar con todos los técnicos y todas las distintas estructuras del club, a nosotros nos beneficia muchísimo. O sea, es un feedback entre ambos que nos viene muy bien al club y vamos evolucionando conforme pasa el tiempo.
1: A mí me gustaría que la gente conociera también acciones que van más allá de lo que es un club de barrio como es el Malilla, con una estructura importante, eso sí, con ese crecimiento y esa evolución de la que estamos hablando, pero sobre todo que la gente tenga conciencia también de que vais más allá de un terreno de juego. Y por ejemplo en el Valencia, y más estos días estamos destacando y mucho la iniciativa llevada de un año a esta parte por parte del club bajo el amparo de VCF World, que tiene que ver con diferentes iniciativas sociales. En el Malilla, en este caso, y además aquel que lo quiera ver lo puede observar a través de vuestros canales oficiales, también estáis muy involucrados en aspectos sociales.
2: Sí, sí, nosotros estamos muy, muy, muy involucrados. De hecho, lo que es la directiva está muy, muy, muy solidarizada con todo esto. Tenemos a Luis Navarro, que es el responsable de la social, que se ha encargado de todo esto. Y te puedo decir que, por ejemplo, son muchas las que realizamos. Uh-huh. Te puedo decir las últimas, por ejemplo, que hemos hecho. Hemos entregado botas a Togo por mediación de la asociación IONO, que es una asociación para la cooperación y desarrollo. Uh-huh. Después también hemos entregado juguetes en Aspanion, que son, eso lo hicimos en diciembre, antes de Navidad, sí. Son padres de niños con cáncer, con su problemática. También para Mali enviamos equipaciones completas del club para los niños, que de hecho hace poco nos enviaron un vídeo con todos los niños con la equipación
1: Chulísimo, ¿eh? Los colores del Club Deportivo Malilla en Mali, sí.
2: Sí, está en Mali, Mali, Malilla, sí. O sea, que son muchas las cosas que realizamos y estamos muy involucrados. También estamos muy por el tema del proyecto de que tenemos de hace 3 años del fútbol femenino, que tenemos dos equipos alevines, un infantil y uno cadete juvenil, que de hecho todos los 9 de octubre, digamos, está la tercera edición pasada, realizamos el tercer torneo con Quiridora, con más de 200 jugadoras y ya ha habido 3 categorías, o sea que ahí estamos involucrados también. Es verdad que nos dieron el premio para la igualdad de Valencia por parte del Ayuntamiento de Valencia, o sea que...
1: Cierto, el reconocimiento otorgado por el consistorio.
2: Reconocimiento hacia el trabajo que estamos realizando, sobre todo cara al fútbol femenino. La verdad es que es un proyecto que tenemos ya y va en expansión y vamos hacia adelante con ello también.
1: Como dice el lema de la Academia del Valencia Club de Fútbol, educamos personas, formamos futbolistas. Y en ese sentido, pues por ejemplo, también sin ir tan lejos, esta pasada semana, con minutos de silencio en los entrenamientos.
2: El viernes todos los entrenamientos, antes de empezar, nos juntamos todos los equipos que estábamos entrenando en ese momento en el campo y guardamos un minuto de silencio en cada turno de horario, por supuesto.
1: ¿A nivel deportivo cómo va la temporada, Julio?
2: Pues a nivel deportivo, pues a nivel fútbol 8 siempre son equipos de enseñanza, son equipos...
1: Aprendizaje y diversión.
2: De aprendizaje y diversión. La verdad es que ahí, la verdad es que estamos evolucionando muy bien, los niños cada vez mucho mejor. Y en cuanto a lo que es un poquito competición, pues estamos ahí con nuestro juvenil A, que vamos primeros en primera juvenil, que tenemos ahí para dar el salto a la preferente, a ver si puede ser. Y tenemos el amateur, que está compuesto por muchos jugadores que terminan la escuela y terminan jugando allí, que a ver si somos capaces de, por lo menos, intentar jugar la fase de la promoción para subir a segunda y dar un pasito más arriba también. Y por lo demás, pues compitiendo, la verdad, con equipos competitivos en líneas A's y los demás, pues equipo de aprendizaje, que siguen aprendiendo los chavales y sigan jugando, porque, a fin de cuentas, somos un equipo de barrio, pero también somos un equipo que a base de la evolución y de los años, pues vamos cada vez mejorando y evidentemente mejora el nivel de los equipos, por supuesto.
1: Es una posiblemente de las claves, ¿no?, del éxito del Club Deportivo Amarilla, el hecho de no perder las raíces de club de barrio, pero también las ganas de mejorar.
2: Sí, el club de barrio, eso es una cosa que recordando, sobre todo ahora, que la verdad es que el 50 aniversario fue el 2019, pero por el tema de la pandemia se tuvo que retrasar todo y ahora vamos a intentar recuperar un poquito varios actos que se quieren hacer, como el libro que se hizo por parte de todos los antiguos directivos y exjugadores del club y tal. Y las raíces realmente es un club de barrio, porque somos un barrio. Pero a la vez, ante el crecimiento tanto del barrio como de la escuela y tal, evidentemente no dejamos de ser un equipo competitivo, pero sin dejar de saber que los niños del barrio, ya te digo, más de 550 niños, entonces tantos jugadores aquí, son muchos niños en un barrio, muchos jugadores que están aquí entrenando y jugando y practicando el deporte de fútbol, que es lo que les gusta.
1: ¿Y qué es lo que nos une, en este caso, al Valencia Club de Fútbol y al Club Deportivo Malilla bajo el proyecto Escoles UCF? Julio Algarra, coordinador general del Club Deportivo Malilla, que ha sido un placer charlar contigo, compartir este ratito de radio aquí en la sintonía de la radio oficial del Valencia Club de Fútbol.
2: Muy bien, muchas gracias, Víctor, muchas gracias por todo.
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6: Buenos días, mister. Aquí Álvaro García Granero para Radio Taroncha. Antes del duelo en Vitoria, dijo que esta plantilla tenía capacidad de sobra y que el trabajo consistía en ayudar a los jugadores a sacar todo ese potencial. Después de estos días al frente del equipo del duelo contra el Deportivo Alavés, ¿qué cree que tiene todavía este Valencia que no hemos visto para poder mostrar a la afición del Valencia? Muchas gracias.
7: Bueno, la capacidad de mejora, no sé si usted... La capacidad de mejora tiene que estar presente en todos los equipos, y en el Valencia evidentemente también. El otro día dieron un paso adelante, se vio una buena versión del equipo, tanto a nivel colectivo como individual, pero la intención es que sigan mejorando y con esa intención hemos trabajado esta semana.
8: Hola, buenas. Pau Pardo para el periódico Superdeporte. Decía en la última rueda de prensa que usted estaba aquí de paso, que no es entrenador de primera división. Me gustaría preguntarle si algún día le gustaría que le llegara esta oportunidad de entrenar al Valencia y, en caso afirmativo, si cree que dejar un buen sabor de boca en esta interinidad puede jugar a favor de cumplir ese sueño algún día. Gracias.
7: Bueno, sobre la primera pregunta, evidentemente cada uno tiene sus ambiciones y todo lo que sea progresar le pasa a todo el mundo en sus trabajos, evidentemente. Creo que todos queremos ir dando pasos hacia adelante. Y sobre el segundo, no estoy pensando mucho en mí ni en lo inmediato, simplemente pienso en mañana el partido de la Real Sociedad, en mostrar una buena cara, en que consigamos dar continuidad a lo que se hizo en Vitoria, y que el valencianismo vea que hay un equipo reconocible y que esa unión entre afición y equipo se va poniendo unos cimientos para el futuro.
9: David.
10: Hola, Óscar. David Torres, del Desmarque. Hola, ¿qué tal? Me gustaría hacerte dos preguntas. Que nos repases en la lista de bajas, lo primero, si tienes alguna baja de última hora o algún lesionado respecto a los que estuvieron en Vitoria, o alguna alta. Y lo segundo, ¿qué esperas de Mestalla mañana?
7: Sobre la primera, estamos todos aptos, los mismos que fueron a Vitoria, repetiremos convocatoria. Rioja ha conseguido hacer el entrenamiento de hoy, sí que se resintió durante el partido de la situación que tenía, pero en las pruebas pues hemos visto que no ha ido a peor, que él soporta el dolor y sobre todo su capacidad para querer estar, para querer ayudarnos el tiempo que consideremos. Y de Mestalla, pues me gusta poner el ejemplo de cuando yo venía de visitante, venía de jugador. Mestalla, cuando se incendia Mestalla, es algo extraordinario, gana partidos. Somos nosotros los que tenemos que encender esa mecha. Creo que la gente vuelve a recuperar esa fe, esa ilusión. Y somos nosotros, junto con ellos, los que tenemos que llevarnos en volandas. Ya os digo, he venido aquí y cuando hay esa unión entre plantilla y afición, Mestalla es muy difícil y el rival lo sufre. Así que es nuestra responsabilidad llegar mañana, que vean un equipo, como he dicho, reconocible, con hambre, con ganas de ganar, y estoy convencido que Mestalla va a responder como siempre ha hecho.
11: Alex. Aquí Mister Alex Alfaro para Tribuna Deportiva. Se habló mucho durante la semana de esa valentía de poner un partido en el que el equipo se juega mucho la figura de Mayol. Le pregunto un poco por cómo lo ha trabajado con el chico, esas palabras que dijo al acabar el partido en Vitoria, y sobre todo teniendo en cuenta la composición de plantilla, conoce muy bien a los jugadores que vienen por detrás, si considera que de aquí a final de temporada sería inteligente, sería recomendable, sería, bajo su criterio, una buena herramienta poder utilizar y apostar, seguir apostando por jugadores como Mayol. Gracias.
7: Bueno, no es una cuestión de valentía, es una cuestión de que está preparado el chico, lo conozco bien, y para ese partido en concreto considerábamos que Mayol nos iba a ayudar junto con el resto a ganar ese partido. En un futuro, bueno, yo creo que las cosas no se deben de regalar, se ganan en el campo, independientemente de que seas jugador de primera plantilla o de la academia. Con él no hemos trabajado nada diferente, simplemente mostrarle que siga con esas ganas de mejorar, con esa humildad que tiene, con ganas de ayudar al Valencia donde le toque estar, y estoy convencido que Mayol es lo suficientemente maduro para afrontar esta situación.
12: Aquí.
9: Hola, mister. Martín Serrano para Nuestro Sport. Llevas ya una semana trabajando con el equipo, ya ves cómo son los jugadores. Por ello me gustaría preguntarte qué necesidades percibes que tiene este equipo, ya que, por ejemplo, Pepe Lu, que es centrocampista, pues está actuando en este equipo como central. Gracias.
7: Bueno, a veces a lo largo de la temporada hay circunstancias de lesiones que te hace que en una misma posición pues puedas tener más bajas de lo normal. Nos pasa a nosotros y pasa al resto de equipos. Lo importante es tener jugadores que se sepan adaptar a esas distintas posiciones. Los tenemos. Pepe Lu se está adaptando muy bien ahí, lo está haciendo excelente. Su compromiso con el equipo es tan grande que donde lo pusieras lo iba a hacer bien, y eso es extensible al resto de la plantilla. Por lo tanto, con lo que tengamos, sacarle el máximo rendimiento.
12: Diego.
13: Buenas, mister. Diego Esteban para la grada de Radio Sport. El primer partido dijiste que solo pudiste aportar pues ese punto emocional. En estos días que ya has podido trabajar el partido de la Real Sociedad, ¿qué podemos esperar a nivel táctico de la mano de Óscar Sánchez? Gracias.
7: Bueno, pues realmente hemos seguido insistiendo en esa confianza que tienen que recuperar, que ese partido nos sirva para esa confianza. Y luego pues hemos intentado darle pues un poco ese toque que intentamos ya darle el día de Vitoria, ¿no? Lo que, cómo siento el fútbol, cómo lo percibo, pues hacerlo extensible con unos pocos más de días, evidentemente, para trabajar y para llegar lo mejor preparados al partido contra la Real.
12: Chimo.
14: Hola, Óscar. Chimo Tamariz, de la televisión de Apunt. Quería pedirte una opinión de entrenador, de un entrenador como Javier Aguirre.
7: A ver, me parece bastante osado que yo, que vengo del filial, me ponga a hablar de un entrenador con la trayectoria de Aguirre. Yo creo que su trayectoria ya dice lo que es, por lo tanto me parece un poco arriesgado por mi parte hablar de él.
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16: Di uno de los dos jugadores que fallaron un penalti en la tanda ante el Steaua que supuso la destitución de Ranieri. Di uno de los dos jugadores que fallaron un penalti en la tanda ante el Steaua de Bucarest, partido que supuso la destitución de Ranieri. Buscamos uno de los dos.
17: Pues, por ejemplo, Di Bayo.
16: Sí, Di Bayo, ¿crees que falló?
17: No sé.
16: ¿Me decías Di Bayo?
17: No lo tengo tampoco del todo claro, pero me suena algo de Di Bayo. No sé si será verdad o no.
16: Contestas, vas a contestar Di Bayo, en este caso. Muy bien. Si fallas,
17: eliminado.
16: Estás eliminado.
17: Y si no, casi.
16: Y si no, habrá que verlo. Joan Gramonte, y contesta Di Bayo. Y comprobamos. Es correcto, Joan. Sí, señor. Tercer punto para ti. 3-4 en el marcador.
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21: 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Amparo Puig, de los servicios médicos de la Academia VCF, explica la importancia del descanso en los deportistas.
22: Desde el servicio médico queremos hacer hincapié en la importancia del descanso de nuestros deportistas. El desarrollo y el rendimiento deportivo se basan principalmente en el entrenamiento, pero igual de importantes son otros factores como la preparación psicológica, la nutrición, la recuperación física y, por lo tanto, el descanso. Nuestros deportistas mantienen una rutina de ejercicio físico constante, por lo que en periodos de descanso, sean días libres, vacaciones, deben recuperarse tanto ellos como sus músculos del desgaste sufrido. Para ello, recomendamos realizar un descanso activo, es decir, hacer una pausa del ejercicio regular, pero manteniendo un esfuerzo mínimo, haciendo una actividad menos exigente e intensa que la actividad deportiva diaria. Asimismo, seguimos aportando beneficios al cuerpo y permitiendo que se recupere, mejorando el flujo sanguíneo, mejorando el control hormonal, la recuperación del músculo. Por lo tanto, el descanso activo es fundamental para mejorar los diversos factores de rendimiento deportivo, manteniendo la fuerza muscular, manteniendo la flexibilidad, la capacidad aeróbica y en la prevención de lesiones futuras. También queremos hacer hincapié en la importancia del sueño, tanto en la calidad como en la cantidad de horas que duermen nuestros deportistas. Se ha demostrado que el sueño juega un papel fundamental en el rendimiento atlético, en la recuperación física, fisiológica y metabólica. Asimismo, asegura un buen estado cognitivo y anímico. La falta de sueño se relaciona con un aumento de la percepción de fatiga, un aumento del consumo energético, disminuye la resistencia al estrés, la capacidad de reacción, de concentración. Por lo tanto, es uno de los principales factores de riesgo de sufrir lesiones. Se recomienda dormir un mínimo de 7 u 8 horas para que el cuerpo asimile los cambios y los músculos se regeneren. Asimismo, es importante evitar cualquier actividad física intensa horas previas de ir a dormir. Igualmente, se deben evitar jugar a videojuegos, las pantallas de los móviles. El sueño debe formar parte del entrenamiento invisible. Asegurar una buena calidad del sueño con horarios estables, un entorno favorable, buenas rutinas, nos ayuda a asegurar la calidad del descanso.
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1: En la temporada 2010-2011, Soldado marca 4 goles en Getafe, pero en el partido siguiente vuelve a marcar 2 en una victoria por 5-0 del Valencia. ¿Ante qué equipo? Te repito la pregunta. En la temporada 2010-2011, Soldado marca 4 goles en Getafe. En el partido siguiente vuelve a marcar 2 en una victoria por 5-0 del Valencia. ¿Ante qué equipo?
2: Creo que Villarreal.
1: ¿Villarreal? Sí.
2: Villarreal, me suena a Villarreal. Más o menos por las fechas y la goleada a 5-0, yo creo que es Villarreal.
1: Has contestado muy rápido.
2: Sí, tengo el partido grabado, o sea, en la cabeza. O sea, creo que es Villarreal.
1: Temporada 2010-2011, estamos hablando de un partido que, bueno, tampoco es de los que se guardan en la memoria. Quizá lo de Soldado te pueda dar una pista, pero...
2: A Carlos, el que me ha escrito, sí le resulta... Sí. Un partido que le gustó mucho.
1: Un partido que le gustó mucho. ¿Y tú crees que es el Villarreal? Que creo que es el 5-0 es ante el Villarreal.
2: Creo que es contra el Villarreal.
1: Bueno, pues con sorprendente seguridad, Pepe Rueda contesta esta cuarta pregunta. Por si hay rebote, Pepe Benyó, ¿crees saberla?
3: Sí.
1: ¿Crees que la sabes? Nuestro participante de Picaña va a contestar Villarreal y comprobamos. Sí, señor. Pepe, enhorabuena. Cuarto punto para ti. El Villarreal.
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1: 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Isaac Benedito, del Departamento Psicoeducativo de la Academia VCF, nos habla sobre el estado ideal de rendimiento.
2: El estado ideal de rendimiento es el camino para tu mejor versión y tu mejor rendimiento. Por ello, enfócate en estas tres habilidades o competencias emocionales. 1. Gestión emocional. ¿Para qué? No dejes que te gobiernen las emociones más intensas. 1. Identifica la emoción. 2. Investiga qué te quiere decir realmente. Y 3. Reinterpreta la situación. Aquí tenemos un ejemplo muy claro con la gestión del error. Haz esto con ese ejemplo. 2. Concentración. La concentración funciona como una cámara de vídeo. Para ello, conecta con una palabra y empieza a grabar. Y atiende a principalmente tres referencias. 1. El balón, ampliando o estrechando el foco. 2. Tu zona de influencia, compañeros y rivales. Y 3. Las referencias de seguridad según la posición en la que juegues. La línea de meta, medio campo, fuera de juego. Para ello, y recuerda que la concentración está bajo tu control. Y 3. Por último, la autoconfianza. Hazte estas tres preguntas. 1. ¿Analizas tu juego? ¿Sabes dónde puedes mejorar? 2. ¿Cuáles son tus cualidades? ¿Qué fortalezas tienes? Recuérdate de dónde vienes para ver dónde quieres llegar. Y 3. Autoconfianza. Hazte estas tres preguntas. 1. ¿Analizas tu juego y tu fútbol? ¿Qué puntos tienes por mejorar? 2. ¿Cuáles son tus cualidades? Recuerda de dónde vienes para ver a dónde quieres llegar. Y 3. Trabaja en la mentalidad todoterreno. ¿Qué supone enfrentarte a todo esto? ¿Qué valores tienes? ¿De qué pasta estás hecho? Recuerda esas tres preguntas para afianzar y anclar tu confianza.
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1: Vestido de naranja en el Tartiere, uno de estos defensas marcó tras un córner. Sirvió al Valencia para empatar a 2 en el minuto 89 del partido en la 91-92. Te repito la pregunta. Vestido de naranja en el Tartiere, uno de estos defensas del Valencia marcó tras un córner. Le sirvió al equipo para empatar a 2 en el minuto 89 del encuentro, en el último suspiro de la temporada 91-92, de ese partido de la temporada 91-92. José Manuel, te voy a dar cuatro opciones y son estas. Opción A, Quique. Opción B, Camarasa. Opción C, Boro. Opción D, Giner. Quique, Camarasa, Boro o Giner. ¿La tienes claro o te repito?
2: No, tengo claro lo que voy a responder. No estoy 100% seguro. Creo que fue Boro.
1: ¿Crees que es Boro?
2: Sí.
1: La opción C. ¿Te suena?
2: Me suena.
1: Esa jugada, hombre, es un partido que no es trascendente, no es... Bueno, tiene la historia que se marca prácticamente en el último minuto. Sí, no es un partido recordado en general por la afición. ¿Tú crees que es Boro?
2: Creo que fue Boro, sí. Creo que el Valencia iba 2-0 perdiendo y ¿sí? Me suena que acabó empatando Boro.
1: Contra el Oviedo, en el Tartiere.
2: Sí.
1: Mítico escenario. Veremos si pronto vuelve a estar en la máxima categoría del fútbol español.
2: Ahí están poniendo dinero, a ver qué tal.
1: Bueno, pues José Francisco, por si hay rebote, ¿tú crees que la sabes? ¿Te suena algo?
3: Tengo mis dudas.
1: Con dudas. José Manuel Jiménez, en su segunda pregunta, va a marcar la opción C, Boro. ¿Fue Boro el autor de ese gol tras un córner vestido de naranja en el Tartiere ante el Oviedo para empatar a 2 en el minuto 89 el partido de la 91-92? Sí, señor. Primer punto para José Manuel Jiménez. En Twitter, @cuantosabesvcf, se acordaban de este partido Rafa Béjar y Nacho Soler, ambos concursantes. Enhorabuena a los dos.
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10: María Ángeles Atienzar, del Departamento Psicoeducativo de la Academia, explica la gestión emocional del éxito.
11: El éxito es una de las cosas más deseadas, pero en las que más nos equivocamos. Porque ni todos son éxitos, ni todos los éxitos nos ayudan a mejorar. todos, todas, hemos crecido pensando que el éxito era ser titular, ganar partidos, que nos llame la selección, que el club me valore, que me paguen más. Estamos orientados al ego. Nuestra motivación es de baja calidad, porque estos éxitos nos inyectan energía en un momento, pero dura poco, no aguanta la energía hasta ser nuestra mejor versión. El sufrimiento está asegurado y llega la frustración, porque nos sentimos sin recursos para conseguir esos éxitos. Y era verdad, porque esos éxitos no dependían al 100% de ti. El peligro es que cuando sí conseguimos esos éxitos, vivimos con la presión de tener que volver a repetirlo, aunque no estaba todo en nuestra mano. Y cuando no los conseguimos, nos sentimos que no valemos, no valoramos nuestro esfuerzo y nuestro rendimiento y bienestar baja. Pero existe un nuevo concepto de éxito, que aquí lo tenemos muy claro. 1. Ser mi mejor versión como persona diariamente. 2. Hacer mi mejor trabajo posible cada día. 3. Trabajar en equipo y disfrutar de cada situación. Esto sí que depende de ti y te acerca al bienestar y al mayor rendimiento. Los otros éxitos serán consecuencia de estos nuevos éxitos. Además, no hay mayor sensación de éxito que llegar por la noche a la cama habiendo sido una persona íntegra. Esto no es autoengaño, es ambición. Se autoengaña la persona que piensa que es exitosa solo por haber ganado a alguien. Es ambiciosa la persona que sabe que siempre puede aprender más.
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1: La Liga 92-93 empieza con una victoria para el Valencia pocos días antes de la gran debacle ante el Nápoles de Fonseca. Aquel partido se jugó en el horario habitual del Luis Casanova, 10:30, y lo resolvió uno de estos jugadores con un gol. Te repito, la Liga 92-93 empieza con una victoria para el Valencia pocos días antes de la gran debacle ante el Nápoles de Fonseca. Aquel partido se jugó en el horario habitual del Luis Casanova a las 10:30 y lo resolvió uno de estos jugadores con un gol. No nos dice el rival en la pregunta. Atención, Sergio. Opción A, Fernando. Opción B, Leonardo. Opción C, Pénez. Opción D, Arroyo. Te repito, Fernando, Leonardo, Pénez o Arroyo. Vale. ¿La tienes clara la pregunta? ¿Quieres que te repita algo?
2: Sí, la tengo clara. Sí, temporada 92-93, primera jornada de liga. Vale, es un partido contra el Rayo Vallecano. Se gana 1-0 y marca Arroyo. El portero es Wilfred, que debutaba ese día en la Liga Española. Es Arroyo, seguro. Creo yo, vamos.
1: ¿Necesitáis alguna información más? De momento no, ¿no? Parece que Sergio con...
2: Creo.
1: Bueno, pues con esa seguridad que acabáis de escuchar, dando más detalles de los que le pide la pregunta, parece saberla, parece tenerla clara. Wilfred, dices, portero del Rayo, recientemente fallecido. Sí.
2: Creo que fue su debut esa noche. Sí, un partido de 10:30, sábado por la noche. Final de agosto, principio de septiembre creo que fue.
1: ¿Marcamos Arroyo entonces?
2: Sí.
1: Muy bien, pues contestamos Arroyo, marcamos la D, Arroyo, y comprobamos. Es correcto, Sergio, sí señor, segundo punto para ti.
2: Además recuerdo un titular que era Arroyo el pararrayos.
1: ¿Ah, sí?
2: Sí.
1: Arroyo el pararrayos, nada más empezar la liga.
2: Sí, en el día siguiente en el Marca era ese titular, sí, Arroyo el pararrayos.
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1: En el famoso partido de los goles de Fenoy ante el Oporto en 1989, al Valencia se le complican las cosas en el minuto 32, al ser expulsado uno de estos futbolistas. Repito la pregunta. En el famoso partido de los goles de Fenoy ante el Oporto, en el 89, al Valencia se le complican las cosas en el minuto 32, al ser expulsado A. Quique, B. Torres, C. Toni, D. Nando. Quique, Torres, Toni o Nando. Te repito, Quique, Torres, Toni o Nando, expulsado en ese partido para complicar las cosas para el conjunto valencianista.
2: Sí, fue Torres.
1: ¿Qué rapidez? ¿Crees que es Torres?
2: Lo que te estaba comentando, que mi padre me traía un partido dos al año, pues ese fue el partido de ese año.
1: No me lo puedo creer.
2: El único partido que fui a Mestalla fue ese. Sí.
1: O sea, tu padre te llevaba una o dos veces al año porque no vivíais en Valencia. Sí. Y precisamente fue este.
2: Sí, me acuerdo. Estaba estudiando en Chester y pasó mi padre a por mi hermana y a por mí. Nos bajó a Valencia y fuimos los tres. Ese partido, man.
1: Sí. Torres. Joan, ¿tú crees saberla? Te pilla un poco justo de edad, claro.
3: Me pilla muy pequeño.
1: Entonces contestamos la B, Torres, ¿no?
2: Sí.
1: Pues contestamos Torres y comprobamos. Es correcto. Segundo punto para Arsenio Pardo.
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7: 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Manolo San Pedro, entrenador de porteros del Valencia Juvenil B, nos explica qué significa la confianza para la Academia.
8: La confianza es otro de los valores que buscamos fomentar en la Academia del Valencia Club de Fútbol a través de esa sensación de seguridad y firmeza para afrontar cualquier situación, tanto deportiva como en el día a día. ¿Cómo? Generando unas emociones positivas para que sean seguros, poderosos y determinantes en todas las acciones que vayan a realizar y, aparte, siendo inteligentes y creativos para poderse adaptar ante cualquier situación.
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2: Ahí tenemos a los jugadores del Valencia Club de Fútbol posando con ese trofeo conseguido con la selección valenciana. Son 5 de los integrantes de nuestra academia que han recibido el cariño y el aplauso del Camp de Mestalla en la previa de este choque. Se proclamaron recientemente campeones en la categoría del Campeonato Nacional de España con la selección valenciana, y ahora a seguir triunfando en los respectivos equipos de nuestra academia.
1: Bueno, pues ahí está el homenaje a esos jugadores de la academia que se van a programar campeones de España sub-14, y ahora va a haber minuto de silenci en record y per la memoria de Julio Marco Vidal, abonat i soci del València amb més de 50 anys i que ens ha deixat en estos últims dies.

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1: Hay falta sobre Luis Rioja.
0: Sí, hi ha hagut falta prèvia a Luis Rioja.
2: Bien, bien el equipo, bien, en estos primeros segundos, digamos, que minutos, si no han pasado, creo. Pero con imposición, con ganas y bueno, sacando una falta que puede ser muy importante.
1: Como si fuese un córner.
0: Ahora esta falta lateral. Pues podía ser un córner perfectamente.
1: La va a votar Ugrinic.
0: Filip Ugrinic, el suís, el que va a votar esa falta lateral desde el cantó derecho de la portería de Sergio Herrera. Falta perillosa a favor del Valencia. Allá va el suís, Filip Ugrinic. El balón pencha directamente. Bueno, oh. Ahí el remate. La pilota era Eixomer, el que había rematado. El balón que el Voltra, eso es un ojo que ha retallado ahí. La pilota que la coloca Dislaria, Sergio Herrera. La parata ahí, Sergio Herrera. Inicia centrada acrobática que había Fed.
1: Unai Núñez de Rabona.
0: Unai,
2: sí,
0: Núñez.
2: Una Rabona de esas de mi tiempo.
0: Unai Núñez que se había incorporado. Pues para rematar. Isha falta. A buscar Isha Rabona. Isha centrada acrobática del Central Basque.
1: Y por cierto, primer detalle. De momento está más adelantado Filip Ugrinic, sí, que Javi Guerra en, sí, el centro del campo, ¿eh?
0: Westen Bechen, sí, Westen Bechen. Sí. Con va a pasar en Villarreal, ¿eh? En Villarreal ya Bechen también a Ugrinic más avanzat. Y Javi Guerra y Guido en el doble pivot. Ojo que ataca Osasuna. La pilota que se va desde la banda. Bien, y la llevamos de Javi Guerra. Y la llevamos de Javi Guerra, Raúl Moro. Ahí está la tacona de Javi Guerra. Espera Thierry, que tornaba Gui a la titularitat després de reaparèixer i recuperar la seva lesió.
2: ¿Ves?
0: Pasar ese, cap de setmana.
2: Eso es lo que digo muchas veces. Javi Guerra prácticamente vino de lateral derecho hasta el fondo.
1: Para la ayuda.
2: Es que las ayudas son básicas dentro del campo.
0: Bueno, pues ahí está. Jugante el Valencia, Largi Ramazzani. Se la emporta el belga, conectan B, ahí amb el seu amic, en Sadiq Umar. 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
2: Qué bien.
1: El fondo es córner.
0: Va ser córner, sí.
2: Qué bien.
0: El segon córner.
2: O saque de banda.
1: Córner, córner.
0: Córner. El segon córner per al València en estos tres minuts.
1: Primero, que el otro fue la falta. Como si fuera, sí, un córner, pero sí.
0: Es el primer córner, la trera, una
2: venga,
0: falta.
2: Venga, vamos a aprovechar.
0: Correcte. Y allá va el primer córner per al València desde el cantó esquerre de la portería Osasuna. Allá va Luis Rioja, el balón busca
2: bien el primer pal,
0: rechaza y que recupera Ugrinic, le pega Ugrinic al conforme le venía, le ha pegado Filip Ugrinic. Serán a perdal del traveser de la portería. 2-1 de Sergio Herrera.
1: Controló con derecha, golpeó con izquierda. Buenos primeros tres minutos de partido del Valencia en cuanto a esa sensación de querer ir a buscar desde el primer, sí, instante al rival, ¿eh?
2: Eso es lo importante, Víctor.
1: Y ahora presión en campo contrario.
0: Presión alta, sí, la que está frente al Valencia en campo contrario. Ahí, davant Osasuna. 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
2: Ojo, casi ahí. Casi la pilla
0: Ramazzani. La toca la Ramazzani. Se va fuera. Y es servicio de banda favorable a Osasuna, que ya diem arriba en un molt bon moment así a Mestalla. 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
1: se duele mal Ramazzani, no? Sí. Saque de banda para ellos, pero se duele Ramazzani, yo creo que de un golpe en el rostro, en esa acción en la que el esférico superó la línea de cal, se marchó por la lateral, ahora le ayuda a Sadik a incorporarse. Es posesión para Club Atlético Osasuna, justo delante de su banquillo, de pie Alessio Leici, también por supuesto de pie Carlos Corberán, dando constantemente instrucciones.
0: Trao de banda Osasuna, la pelota que la va a recuperar Guido Rodríguez, se le toca a Javi Guerra, busca a Thierry en banda. Thierry, el balón para Sadik Umar, que cao.
2: Le falta. Falta.
0: Ahí sí, es falta. Y la pita.
2: Lo cogen, muy bien.
0: Falta
2: bien
0: y la pita.
2: Por el árbitro.
0: La falta clara que le han feito ahí a Sadik Umar. Era errando el central. 2-1 y la pilota va a ser para el Valencia. Ya desde la red, traguente el balón. Es central, Unai Núñez. Buscante ahí a Thierry. Thierry que retalla, de nou s'ajuda ahí. Buscante y se pase Herrera,
2: espera
0: el Vasco, Unai Núñez, Guido, el pase, buen pase de Guido.
1: Eso es falta de tarjeta, no hombre, no.
2: Levante, me dice.
0: Bueno, así buen vistoch, que era falta, menos el árbitro que di que salse, el jugador del Valencia.
1: Se levantaron integrantes Cordero del banquillo Vega rápidamente para protestar esa decisión de Cordero Vega. Protesta también Mestalla, la falta que parecía muy clara y la, sobre Lari Ramazzani.
0: Pero a mí es que la agarra.
1: Yo creo que fue de que... Javi Galán, ¿no?
0: Sí, claro. Sí, de Javi Galán la agarra, claramente. Pero bueno, el árbitro no la ha visto. Ojo que es para Thierry, la pilota para Sadik. La apert, el balón ahí va Guido, ve Guido. Recuperante y se pilota el argentí. Guido Rodríguez, que busca el pase ahí para Largi Ramazzani, se va a perder Largi. Buen pase.
2: Ay,
0: ahí,
2: qué pena.
0: Que no pudo conectar Largi Ramazzani en Urinic. Y la pilota para Osasuna en estos primeros minutos ya de choque de esta primera parte. No, el primer tem 0-0. En el momento el partido que ha comenzado en ritmo, Bosio.
2: Sí, muchísimo. De hecho, el Osasuna no ha pasado la mitad de la cancha todavía. Sigue especulando con eso, con jugar desde atrás, tranquilo, sin apresurarse. Pero bueno, nosotros estamos como ahora robando las pelotas y a contraataque.
0: Ahí está Largi Ramazzani, recuperante y llévalo. Buscaba filtrar el pase, pero Urinic no ha podido arribar. Talla la defensa, 2-1, Junyenich a pilota que recupera Gallá. Gallá que torna a colocar y llévalo para Urinic, que ha caído, no ni a res. Dio el árbitro, ahora y rápido 2-1. Se embala contra el equipo navarrés. Desde la banda reta, era ahí Rubén García, ayudándose en John Moncayola y Lucas Torró, el doble pivote ahí, 2-1 al de Consentaina y el Navarrés. Pilota la red de Javi Galán, buscando a centrales, y ahí está Rosier ahora, el francés, el lateral que pincha pilota Islaria, talla muy bien ahí, y se való Unai Núñez, verá que la traga jugada, Javi Guerra, ahí está Javi, Javi Guerra, el balote que a esperarse, sí, está molta sonesita ayuda. Y busca el pase Herrera, pero a Thierry.
2: Es una pena cuando Javi coge un balón de esos que nos tiene acostumbrados a hacer carreras largas, que no se le sumen desde atrás compañeros, porque si Ramazzani se estaba desmarcando bien en profundidad, pero necesitaba más gente a su lado.
0: Bueno, pues ahí está jugando el Valencia, es Javi Guerra, ya digo, ocupante, ese doble pivote en compañía de Guido Rodríguez y Mesa Avanzafe en la micha punta está Urinic, con ya va a pasar davante el Villarreal. En la cerámica, balón a Rey, una otra vuelta para que la traga ahí, Unai Núñez, Guido, el balón para Javi Guerra, se embalde Chilet,
2: tampoco
0: Javi
2: falta.
0: Guerra, que la viene a agarrar.
1: Rudy le pegó un buen viaje, por
2: favor. Que le metió un buen viaje, claro que le metió.
0: Ahora Thierry hará la pelota, Thierry que juega ya buscando ahí a Guido Rodríguez, Guido, el balón para Schomert, el suizo, la toca Rey para Unai. Unai que tiene que jugarla ahí, ayudarse una otra vuelta en Guido Rodríguez, que la jugaba de primeres, para Thierry.
2: Sí, ahora la pita, falta. Ahora pita la falta la
0: ahora ni falta.
2: Ahora sí.
0: De Thierry. Esta sí que la pita.
2: Pero yo, es que es lo de siempre, Jolines. Sí. Pita lo mismo para los dos lados. Es decir, esas entradas que antes le hicieron a Javi Guerra en la jugada anterior, no la pitó.
0: Bueno, pues pilota, pero Osasuna arribante al minuto de esta primera par, 0-0 el marcador. Trao la pilota ahí, Rosier. El francés, Cantilla banda, derecha para Rubén García, el de Xàtiva, Alex del Llevant y capità Guido Sasuna. El balón a la izquierda, ya pilota ahí, buscaba Raúl Moro, pero ha recuperado el balón el Valencia, Javi Guerra. Javi obrinta a la derecha para Thierry en el lateral, a vore Thierry, se volía anar Thierry, no ha pogut anarsen. De Moncayola que había anat a tapar y la pilota en banda rápida que trajo el Valencia.
1: Intensidad, le queremos meter mucho ritmo al partido.
2: Sí, sobre todo jugar con cabeza, y el Valencia lo está haciendo. A ver, la situación en cada momento es movilidad, esfuerzo.
0: Ahora el Argy Ramazzani, ahí la tel belga. Ramazzani, está molto soles ahí, necesita ayuda. Busca el pase, perdins ahí para Javi Guerra. Este para Xomert, el suís, que abre a la izquierda, buscando a Gallà en territorio sasunista. Juga al Valencia, mesa a la izquierda Luis Rioja. Ahora Luis a la pilota, la vol penchar, no le hicit. El balón para Luis Rioja, la vol trobe Rosier ahí en la disputa. Va también Xomert y se valora Urinitze. Y ahí está una otra volta Guido. Para jugarla ya sobre Javi Guerra. Bon pase. Ahí el balón
2: pega, que
0: le
2: pega,
0: queda pega. Sadik, Sadik que le pega. El balón que ha tocat en el central de Osasuna. La pilota que la vol recuperar Thierry. La recupera el portugués. Tocan al Valencia. De momento está dominante el en estos 10 minutos que portem el partido del Valencia.
2: Y con personalidad.
0: El terreno de Chodo Sasuna está jugándose todo. En estos 10 minutos que portem de la primera parte. Portan la iniciativa y el dominio del Valencia en este comenzamiento de partido. El balón de Unai Núñez. Obrinta a la dreta. Pero a Thierry. Thierry de nuevo arrere. Buscando ahí

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1: Falta de Guerra, protestava el de Xilet, però falta, sí. Cordero Vega señaló esa infracción. Por cierto, Cordero Vega en Mestalla, de momento muy bien con él, ¿eh? Tres partidos ha señalado en nuestro estadio con el Valencia actuando como local, tres victorias.
0: Ojo, ese balón Yarca, ahí estaba Thierry. Unai Núñez que no ha podido arribar, perilla ahí en el área del Valencia. Ahí estaba Budimir, el balón una otra vuelta ahí a Rere. Arriba era Lucas Torró, el de Consentana que busca el llançament. Ha tocat ahí en Unai Núñez, perill continua. 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
1: 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Ah, no, bando, directamente.
0: No pita sigue, res, sigue. 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I la pilota espera a València.
2: Pero hacia adelante, venga, hacia arriba.
0: Ahí está jugant ja. 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
1: Més falta de Budimir.
0: Pues, diu l'àrbitre, li ho està però, dient l'àrbitre.
2: Però hay... A ver,
0: a Cordero Vega, que la había agarrado Budimir.
2: Como jugador hay que estar listo. Si ves que el árbitro deja jugar, pues juega con las mismas armas. Al que veo muy mal es a Terry,
0: Pues anem a veure perquè eso Osasuna era el que ataca. Per esa banda esquerra, ojo que entra Javi Galán. Javi Galán dislaria. Javi Galán la pilota a la frontal. Més mal ahí que no ha conectat. No ha pogut connectar Ren Budimir. Y el balón que acaba en Speus de Stole Dimitrievski, el porter del Valencia. Que va a colpechar la pilota en cama dreta, llarga. Buscant ahí a Sadik, pero no ha podido arribar ahí Sadik. L'avantatge va a ser per a Rosier.
2: Al que no...
0: El lateral francés de Osasuna.
2: Vuelvo a insistir, al que no veo bien en cubrir su zona es a Terry. De hecho está con las manos en las rodillas como si estuviese ahogado, fatigado y llevamos... 14 minutos de partido, eso es imposible.
0: Pues ahí está jugant Osasuna. Banda esquerra de Javi Galán. Javi Galán buscant a Raúl Moro. Raúl Moro que busca la passada per a Budimir. Ojo, Budimir! I apunta, està ahí, li ha guanyat ahí l'esquena centrals del València ante Budimir. N'hi ha que estar molt atents. Que le han filtrado un pase sensacional, sí, a Budimir, y este es muy perilloso, ¿eh?
2: Pero era lo que te decía antes, si tú son dos centrales y tenemos que estar pendientes del goleador de ellos, pues es que no puede llegar de cara al portero solo, no puede. Es decir, tiene que haber un jugador, un defensa de por medios.
0: Bueno, pues primer cuarto de partido, 15 de la primera parte, 0-0 el marcador entre Valencia y Osasuna. Ahora volía a jugar ahí Ramazzani, no le hiciste el pase. Y la pilota que la recupera, l'equip Navarrés, buscant a Javi Galán, y esa banda esquerra. Javi Galán, ayudándose ahí en Raúl Moro. Raúl Moro que se emporta la pilota de no toque y se való. Buscaba ahora el pase, pero Rubén García no arribat. Trao la pilota al Valencia.
2: Juega.
0: La trao Guido, ahora Guido.
2: Eso es.
0: Obre la esquerra. Per al capità, per a José Luis Gallà. Este buscant ahí a Urinic. En esa posició més avançada del suís. El valor de Javi Guerra. 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
2: Ja,
0: a és que... La jugada.
2: Però la...
0: La defensa de Osasuna. Bé, bona recuperació no, de Javi. I la volia... Ya tenía que haber dicho a Thierry, a Javi, lo que le estaba demandando. Ahora Javi que intenta. Javi Guerra que busca la centrada. Ahí les mans.
2: Era buena.
0: El porter Sergio Herrera.
1: Cuidado que salen ellos rápido.
0: Contra, sí. Y se la contra ahora Osasuna. En perill. La pilota para Rubén García en banda derecha. El de Xativa. Rubén García en el balón.

0: Que buscar el pase a Herrera, espera que se incorpore ahí. Lucas Torró, Rosier, de nuevo a la derecha. El balón en banda. Era Víctor Muñoz. Ahora que este es periosísimo, busca la centrada. Natal Talli. Ahí Gallá. Y el córner para Osasuna.
1: Es el primero para el conjunto rojillo. Lo forzaban desde ese costado diestro, según ataca el equipo que dirige Alessio Lizzi.
0: Pues allá va el córner para Osasuna. Va Rubén García a la treta desde el cantó, de la parte izquierda de la portería del Valencia, que defensa Stole Dimitrievski.
2: Atentos.
0: Sí. Jugada balón parado. Ojo ahí a Budimir. Que estos Yadik son perillosos. Va Rubén García. La pilota. La trau. Ahí Guido. El balón a Munt. La vol traure finalmente Ubrinis. No. El rechace que le queda una otra volta. Penchante y Xavilota Dislaria. Y el balón. Pera Dimitrievski. Había centrado Moncayola. Y anemos a ver porque se hace sí. Mal Luis Rioja, ¿no?
1: Porque ha tenido un encontronazo con el jugador de Osasuna. Ahora le protesta Luis Rioja a Cordero Vega. Sacamos en corto.
0: Bueno, pues la pilota que va a ser para el Valencia, para Thierry. Thierry que busca el pase para Sadik. Y la avantaje para Sergio Herrera. Que es de la segura para enviar el balón fuera y para que siga servicio de banda para el Valencia. Ya ha cumplido el minuto 18 de esta primera par, 0-0 el marcador entre Valencia y Osasuna. Trao Thierry de banda, buscando a Guido. Thierry Herrera. La pilota para Unai Núñez. El Basque. El Yugo Herrera. Pero el portero del Valencia para Dimitrievski. Dimitrievski que trae un curtés buscando a Schomert, el suizo. Schomert, Ubrinis, tocando de primera, espera a Ramazzani. Ojo que le lleven el balón. A Ramazzani, se la aporta la pilota Osasuna. Es Rubén García el que se aporta esa pilota. Rubén García ahí en Víctor Muñoz. Ojo, pase para Rubén García. La pilota centrada, la trae Schomert. El balón de Urinic. Urinic que voltea esa pilota. Gallá, y ahí se la aporta Guido Rodríguez, el argentino.
2: Fuerza, Guido. Fuerza.
0: Anata y Guido.
2: Si vas con el hombro, no pasa nada.
0: El balón que va a ser para Osasuna. Para Lucas Torró.
2: Bueno, así como Luis Rioja permanece más en banda, Ramazzani es el que más se mueve, inclusive hasta el centro del campo, ¿no?
0: Bueno, pues ahí está Joan. Ahí estaba Osasuna recuperando la pelota. Ni hago falta de Thierry. Hago falta de Thierry sobre Raúl Moro. Y el balón. Espera que traga ya Osasuna. Es John Moncayola. El mid-centre entre Riz ahí. Y se va López errando y Catenas dos centrales. Sara cerrando el que juega Herrera para su porter. Era Sergio Herrera. Trau y se pilota ya buscando a Torró. Ahora es Jorge Errando el central que juega en Yar, pero se van a ir directamente fuera y se pilota. Espera que siga banda, pero al Valencia.
2: Vamos, vamos. Es que aquí en este tipo de jugada tiene que haber rápido un saque de banda, un desmarque y no dejar que ellos se posesionen. Pero claro, mientras cogemos el balón, miramos a quién se la vamos a dar.
0: Manda ya que trago el Valencia. Es Guido Rodríguez el que va a chugar en Yark. Buscaba el pase para Luis Rioja, no le hiciste anticipar Rosier. Ahora busca la contra Osasuna. Se la importa al francés. Rosier, perilla banda dreta. Busca el pase arriba para Rubén García. Rubén García. Buscaba la pasada para Lucas Torró y Moncayola. Y Moncayola a la izquierda para Javi Galán, el lateral que se incorpora. Buscando a Raúl Moro. Atacante ahora de nuevo el pase para Javi Galán. La centrada, ojo y se való para Rubén García. Ahí estaba Gallá también. Y Rubén García que evita que el balón isque per banda. Y que siga para Osasuna. Ahora Urinic.
1: Está cheta.
2: Dirá que no.
0: Está cheta clara, el aparat,
2: Menos mal.
1: La primera del encuentro se la muestra Cordero Vega.
2: Pero ¿cuántas han habido, Víctor, de estas faltas de agarrones?
1: Mínimo para mí ha habido antes una muy clara de Jai Galán sobre Ramazzani que no fue ni falta.
2: No la ha pitado. Menos mal.
0: Pues la falta que va a ser y que trae ya para el Valencia, Unai Núñez, Javi Guerra. Ahí está Javi Guerra, jugando arriba y buscando a central. Schomert, está en la pilota, la voltró el suiz. Schomert que la dice a Pera Gallá. Allá hay Javi Guerra. Ahí jugando desde el doble pivot. Avi Guerra y Guido Rodríguez. El de Chile también el balón. Somert y Javi Guerra. Busca el pase en Yark. Abore para Largi Ramazzani. Abore Largi. Arriba Ramazzani. Se balón. Abore Ramazzani. Que busca la centrada. Rere el balón. No puta arriba Sadik. Tampoco Urinic, que arribaba ahí en segunda línea. La pilota que la va a ultraore. Osasuna. Ramazzani en falta.
1: Sobre Galán.
0: Falta de Ramazzani.
2: Bien, muy bien.
0: Sobre el lateral de Osasuna.
2: Buen pase en profundidad de Javi Guerra. Ramazzani que la recortó, quiso intentar pasar, pero no solo en este partido, en los partidos anteriores lo que nos ha faltado es precisión en los pases dentro del área para tener opciones de gol.
0: Bueno, pues es Osasuna el que va a fijar la pelota en movimiento en este minuto 22 de la primera parte. 0-0 el marcador. Ya tenemos muchos aficionados conectados a la app, a la web, al canal de YouTube. También seguimos por la opción de audio de Movistar. Ahora, poco a poco, anirem llegint els missatges. Pero es Osasuna el que trataba de chugar, pero ha recuperado bien la pelota Gallá. Ahora Luis Rioja, la vol traure. El de las cabezas, el Sevilla. Y buscant y se pasa Herrere. Pero a Guido Rodríguez, que cambia el choc completamente, buscant a Thierry. Un pase. Ahora la pelota para Unai Núñez. El Basque, ahí está oferirse Guido Rodríguez. El argentí, buscante el pase para
2: Eray sube, Schomer. sube Schomer.
0: Ahí en la pilota el suizo.
2: Claro.
0: Ahí está Schomer, se va. Busca el pase para Sadik. Sadik que te que chura rere, buscar el balón para Guido. Y Guido una otra vuelta ahí. Para Filip Urinic. Xanti se pilota ahí para José Luis Gallá. Tocanle al Valencia. Ahora replegati tancato Sasuna. Juntan ahí líneas, sabores Javi Guerra que trata de Narsen. Va un pase a la izquierda. Pero a Luis Rioja.
1: Atrévete, Luis.
2: Vamos,
1: Luis,
2: que viene un gol. Vamos. Va Gallá, va Gallá.
0: Luis Rioja desdobla Gallá. Entra Gallá per banda. Abore Gallá. Pencha la pilota. Pues ha provocado el córner.
2: Qué bueno.
0: Ha provocado el córner. Ha sido Trossier finalmente. El que de capa envía la pilota. Sí. Corre esa entrada que volía a colocar José Luis Gallá.
2: Se abría un balón desde el centro del campo hacia Rioja. Rioja temporizó, aguantó con el balón. Cuando Gallá lo pasó en velocidad, la jugó y bueno, Gallá no ha conseguido, pero bueno.
0: Maurich, a través del córner, desde el cantodre de la portería Osasuna. No, jugada balón para Ahora si el Valencia es capaz de aprovecharla en este minuto 24. Allá va.
1: Primero a poner paz Cordero Vega antes de que autorice el saque a Filip Urinic cerca del interior del área.
0: Línea de tono.
1: Sí. Bailar pegados, que decía Sergio Dalma. Es el segundo córner a favor del Valencia. Tanto el anterior como la falta que parecía un córner se nos quedó
0: está Thierry,
1: corto.
0: Está Thierry ahí en Rubén García. Bueno, pues allá va Filip Urinic. El balón, el primer pal. La pilota, no hay shit. La bola entra Urinic.
1: Ahora un palo Osasuna, dice el árbitro.
0: Palo para Osasuna,
2: saque sí. De puerto.
0: Pilota para Osasuna.
1: Nos ha quedado muy corto ese envío,
0: La pilota que va a ser para Osasuna el minuto 25. Esta primera par continúa el 0-0 al marcador, así en Mestalla, este partido en este diumenge 1 de març, jornada 26 de la Lliga, on volem la victòria, volem aconseguir els 3 punts importantíssims per a distanciar-se del descens. 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La defensa Osasuna la recupera Beguido. Si arriba Javi Guerra, bon retall de Javi Guerra. 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Ramazzani que s'entra al balón. No li ha pegat bé. 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Luis Rioja.
2: No, porque le fue a la derecha.
1: Qué lástima.
2: Se enredó las patas, como quien dice.
0: Mira, lástima.
2: Pero bueno, hay una cosa que está clara, lo que decía. Ahora es el momento, ahora estamos trabajando de la forma de con ese convencimiento que decíamos antes, por eso la gente está aplaudiendo y está empujando al equipo de que estamos haciendo un buen trabajo.
0: El Valencia intentando arribar en perilla la portería de Osasuna, pero en la esquina Arres que está impediente ahí. En ese buen trabajo también defensivo que está en Fentech. Guantara recupera la pilota.
2: Se cayó solo Terry.
0: Es Unai Núñez. El que busca a Javi Guerra. Javi Guerra y Guido. Guido, Ramazzani. Ojo, Ramazzani le llama a Curta Bore. Que arriba Guido. Thierry. Arriba está ahí Thierry. El pase. Era Ramazzani. A Bore Ramazzani. La frontal Ramazzani que buscaba ahí a Filip Ugrinić. No ha podido arribar tampoco Guido. Y ahora Isenéis Rapic a la contra. Ahí hasta ya Molvega ya. Hasta ya Molvega ya la pilota. Que la bol recupera el Valencia. Pero ahí no ha podido arribar Ramazzani. Y ahora Itch. Que trago ni ese balón, Yar, que se per línea lateral de banda.
2: Rápido,
0: balón
2: rápido.
0: Balón Peral Valencia.
2: Al otro lado,
1: saca Gallar. Rápido Unai Núñez, que hoy, por cierto, sí que está actuando en el eje de la zaga, en una defensa de cuatro. Bueno, en sus primeras apariciones, en línea de tres. El o Valencia, de lateral, de hecho, pero ahora junto a Xhomet en el eje de la zaga.
0: Arribanta la michora de este partido, este en el 27. Un Valencia, que bueno, que existe. Atrevit, apretant d'alt, tratant de tindre la possessió. Ahí está Javi Guerra.
2: Se va por banda.
0: Ahora Javi Guerra que se'n va a buscar la centrada. Ramazzani, Ramazzani dins l'àrea, Ramazzani.
2: Mano, penalti, penalti.
1: La tiene
2: penalti,
1: pegada en el suelo. Está en el suelo.
0: El balón dins l'àrea, Navarro, no arriba a Sadik.
2: Es un penalti grande como una casa.
1: Dice que está apoyada en el suelo el colegiado esa mano.
0: Ahora ese balón. Llega ya, que continúa el capital, la dice Herrera, espera Filip Ugrinić, le iba a pegar Ugrinić, el Jansamen que se va fuera y está protestando la mesa y ese posible más.
2: Se va, hombre, si para el balón. Para el balón Cordero con la
1: Vega,
2: mano.
1: Dice Cordero Vega que está apoyado para, en el suelo.
2: Pero si la tiene estirada, ¿qué?
1: Sí, pero si está apoyándose en el suelo, la norma dice que no.
0: Mestalla, la bronca de Mestalla, capa Cordero Vega.
1: Corberán que se enfada, que pone las manos ahí en señal de rezo.
2: ¿Qué le está diciendo
1: que
2: el árbitro?
1: No es comprensible. Ramazzani que protesta. Pero la realidad y lo que marca la normativa, por estúpida que nos pueda parecer, es que si la mano está apoyada en el suelo.
2: Tiene la mano desplazada. Es decir, tú te apoyas en el suelo con la palma de la mano recta a ti. No con la mano como si fuese un portero.
0: Es de Borisbosio, pero la norma es esa.
1: Que hay manos estúpidas, como por ejemplo la que le pitaron a Ramazzani el pasado fin de semana. Por ejemplo, sí.
2: Pero
1: que la normativa es la que es. ¿Habría que cambiarla? Sí. Pero la normativa dice que la de Ramazzani el pasado fin de semana sí que era y que esta, para mí, mucho más clara, no lo es.
0: Clarísima, pero la norma digo yo.
2: Pero si se tira como un portero con la mano desplazada.
0: Bueno, pues. Continúa el choc. Minut 29, 0-0 el marcador. El Valencia y Adiem buscan la portería. 2-1, Aixit, volen portar la iniciativa,
2: venga,
0: el
2: chico,
0: domini.
2: A seguir igual.
0: Me está agradant Javi Guerra, me está agradant molt ahí la posició de Javi Guerra.
2: És que estan todos. Trencant-hi
0: línies.
2: Estan todos participatius, cada
0: molt
2: uno.
0: Molt actiu, molt participatiu el de Xilet,
2: Sí.
0: Bueno, pues la pilota espera Osasuna ara. Ataque en Ixara, per banda dreta, Rubén García, busca el pase per a Lucas Torró, balón per a Budimir, ojo a Budimir, la pilota per a Víctor Muñoz. El balón que vol recuperar el Valencia, Ramazzani, Thierry, arrere per a Dimitrievski y este ya que trago en Yark, ojo que no, que ha recuperado la pilota Osasuna, una otra volta Rubén García per a Víctor Muñoz.
2: Y falta de Gallar.
0: Ya no falta, sí, ya no tenía falta.
2: Y le va a sacar tarjeta.
0: De Gallar y tarjeta.
1: Sí, amarilla para el capitán del Valencia por esa entrada sobre Víctor Muñoz.
2: Es que no puede entrar, sí, Gallar, no puede entrar así si el balón ya está a 10 metros de donde estaba él.
0: Pues falta perillosa.
2: No sueltes el pie, Gallá, que tenés veteranía para pensar en eso.
0: Desde la par lateral a izquierda de la portería del Valencia.
1: Opción para ellos de bien buscar el lanzamiento a portería o colgar el balón en busca de un remate.
2: El Osasuna ha jugado, vamos, mucho tiempo, por más que ahora le vaya bien los últimos partidos, a contar con dos o tres opciones por parte, a la primera y a la segunda, de esto, de un centro al área, de un córner, de una falta al borde del área, es decir, y bueno, van a aprovechar eso.
1: Está atendido, por cierto, Víctor Muñoz todavía sobre el terreno de juego y precisa de la entrada de las asistencias médicas. Están ahí atendiendo al 21 del Club Atlético Osasuna. Que ha sido el objeto de esa falta cometida por nuestro capitán.
0: Bueno, pues atenente a Víctor Muñoz, cenilla falta en contra del Valencia. Una falta de Yedic Perillosa. Y de momento el choc parat. Así, en el campo de Mestalla. Bueno, por Fitempera y echar algún mensaje que está arribándonos. Ya di que conectacha a Movistar. Como siempre está Miguel Abbas desde Zaragoza. Digo, vamos, Roby, Víctor, Bosio. Tenemos que confiar. Saludos a todos.
2: Igualmente bueno, para él, un abrazo grande.
0: Bueno, pues, es nostres amics, es nostres aficionados. Conectacha la app a la web, al canal de YouTube del Valencia y también a Movistar en la opción de audio. Pues anemo ore. Porque se va a traer la falta. Pero Osasuna. Perillosa en contra del Valencia. Va Rubén García. Ojo ahí, ¿eh? Ojo ahí, Alex Márquez. Atens. Contundencia defensiva. Contundencia
1: en las áreas,
0: sí. Allá va Rubén García. El balón, segundo pal, directamente fuera.
1: Mejor, pasado.
0: Se va directamente fuera.
2: Vamos, ahora salimos de atrás. Venga, saliendo.
0: Y a los aficionados que están diciéndonos. Es verdad que el jugador de Osasuna tiene las manos apoyadas en el suelo, pero al final corta un disparo que iba a puerta y podía ser gol.
2: Claro.
1: Que sí, que
2: pero
1: sí,
2: bueno, a
1: pero
2: ver,
1: sí,
2: hay que,
1: sí,
2: pa- hay que,
0: sí,
2: hay
0: sí,
2: que,
0: pero bueno,
2: hay que partir de la base que el jugador no se puede cortar el brazo, está claro. Para mí lo tenía extendido, es decir, porque una cosa es si tú te caes y apoyas las manos al suelo y otra cosa es que te caigas con el con el brazo extendido. Tendría que volver a ver la repetición, pero
1: yo sin haber visto repetición. Digo la normativa y lo sí, que no, insiste sí. Cordero Vega cuando los jugadores del Valencia le recriminaban esa acción como penalti.
0: Bueno, pues el show continúa. Es Osasuna el que te la pilota en este minuto 33. La trago en Isis de Darrere, centrals. Malo, buscan a Javi Galán y se van de izquierda. Javi Galán que trata de ganarse. Ahí la marca de Ramazzani. En Darrish, ahí lleva López a que siga. Catena. Obrintara para Rosier, Rosier y Rubén García. De nuevo Barrere para el lateral francés, que se ayuda en el centrales. Ahí está Alejandro Catena. Punta está de recuperar la pilota Urinic. El rechazo que recupera Javi Guerra. Busca Ramazzani.
2: No, avanza
0: este
2: Ramazzani. Avanzar.
0: Era Unai Núñez.
2: Jugamos demasiado para atrás. Demasiado para atrás. Dejamos armar al contrario. Tenemos que ser más verticales.
0: La ayudante el Valencia desde Darrere. Trae la pilota Schomert, el suizo. Ahora va López a Gallá, Gallá y Guido. Guido, que trata de Narsen. Buen retalle ahí de Guido. Se la emporta el argentino buscando a Luis Rioja. De nuevo, Guido Rodríguez. Enterriza el balón. Que se guaña ese aplaudimiento ahí.
2: Sí, pero que jugamos para atrás. No hemos avanzado 10 metros. Al contrario, la tiene nuestro portero ahora.
0: Pues ahí está Stole Dimitrescu. Que va a colpechar la pelota Yarga. Busca un terreno de choque de Lequina Barrés. La tocaba Thierry, pero no ha podido arribar Sadik. Balón a Montura otra vuelta. Javi Guerra que la baixa a terra. El balón de Unai Núñez. Ahora ahí para Ugrinic.
2: Bien, sube.
0: La izquierda para Gallá. Se la aporta Gallá. Pucha y Gallá. Anemo ahora que desdobla Luis Rioja. El pase para Luis. Abre Luis Rioja per banda. Luis Rioja que busca la centrada.
2: Por delante, por delante. Trao. Es que
0: Osasuna a recuperar a Thierry. Ojo que es para ahí Thierry.
2: Lleva 4 o 5 resbalones Thierry solo. No
0: ahora
2: sé
0: es Largi Ramazzani. Thierry. Tenía falta de Ramazzani. La falta de Ramazzani.
2: Es que el error que estamos cometiendo, no solo ahora, hace varios partidos, es que metemos el centro. Y hay que meterlo entre la defensa y el portero. No tirar el centro hacia un jugador que viene con otro en marca, porque es muy difícil de que gane la posición. Meter el centro raso o a media altura, pero entre la defensa y el portero.
0: Bueno, pues juega Osasuna. Balón Yark. Canta ahí a Víctor Muñoz. Anticipa Vega ya. Voltró esa pilota, se le queda curta. Bola arriba a Ruiz Rioja. No pot el rechaz. A favorece a Osasuna, Rosier, que pinche esa pelota buscando a Budimir. Beso Mert, Araguido Rodríguez, que voltró y se baló. Unai Núñez, que trae la pelota. Ramazzani, que la va a chugar ahí para Javi Guerra. Javi Guerra y Thierry.
1: La pide Guido.
0: Portugués. Está jugando el Valencia. Guido. Obrint. A Gallá, que va a chugar en Yar, buscando ahí a Luis Rioja. Y la avantaje va a ser para Catena. El central 2-1. Ahí está Alejandro Catena. Taguente y llévalo. Ayudanse ahora en Errando. Jorge Errando. Que abre a la izquierda para Javi Galán. Galán. La pilota para Raúl Moro. Ahí aparece Unai Núñez. Para recuperar de nuevo la pelota. Que la ayude ya Thierry. Que la ayude una otra vuelta ahí para central del Valencia. Ahora es Schomert. Somerti Unai Núñez. La pasada per la dreta per a Thierry, a vore Thierry. I se való que trata de chuarlo ahí buscant a Guido. 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
2: Vamos a profundizar más.
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0: no,
2: se apuró.
0: Encara no puc connectar ahí. 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
2: Sí.
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2: Venga,
0: francès.
2: Atentos porque esta es otra de las cosas que utilizan ellos.
0: Sí, penjar ixe valor.
2: Gran... Pasen en largo.
0: Van a pinchar esa pelota de Islar. Ella va Rosier, balón a Mont. La trauga ya. El balón que vol recuperar otra vuelta ahí. Osasuna. La pelota se va afuera, per banda. Y espera Deitch. Y espera el equip Navarrés. En este minuto 38. Ya, ya en el tram final. Esta primera parte.
1: Empezamos bien, pero poco a poco se fueron equilibrando las fuerzas. Es verdad que con mayor presencia en campo contrario del Valencia. Nos falta hacer daño sobre la portería rival. Ojo ahora Gallá sobre el suelo. Hay falta.
0: Falta, sí, de Víctor Muñoz.
1: Se queja Gallá de un golpe en el rostro, ¿eh? De Víctor Muñoz.
0: Pues la falta. Y se hace mal, ¿eh? Gallá. Están diciendo que entre las asistencias médicas. Dimitrievski. Que está en problemas el capitán del Valencia, José Luis Gallá.
1: Ahí está interesándose por su estado Cordero Vega. De momento no autoriza la entrada de las asistencias médicas. Guido dice que no hace falta. Ahí aprovecha Alarcón para darle instrucciones a Thierry. Se refresca Ramazzani, al que ahora llama Carlos Corberán. Dialoga con el futbolista belga. Vamos a ver si en estos compases últimos de primer periodo logramos una opción de remate clara a portería y logramos adelantarnos en el marcador.
2: Tenemos que intentar irnos al descanso con un 1-0.
0: Bueno, venga, Nevore. Se va a remampendre el choc.
2: Vamos, todo el equipo avanzando.
0: Allá va Stole Dimitrievski.
2: Está pidiendo Dimitrievski que salgan, que vayan.
0: A picar la pilota en movimiento.
2: Va a pegar en largo.
0: El porter del Valencia, balón amunt, Ugrinich contra el balón por Ugrinich. El pase para Luis Rioja. Luis encaranta ahí a Rosier. Busca la central. Luis
2: ese,
0: Rioja,
2: ese es el pase.
0: Puta, arribar Sadik ahí. Esa pilota que se había pasechado en el área. Chicoteta la ese portería de Osasuna.
1: Casi se la meten ellos, ¿eh?
2: Claro que es que nos ha pasado a nosotros. Le pasa a cualquier defensa. La quieres quitar y la metes dentro
0: Ficarla
2: de la portería.
0: Ahí en el área chicoteta.
2: Es el pase raso entre la defensa y el portero con fuerza, como ha pasado ahora. No la metió nadie, pero a la siguiente seguro que sí.
0: Va Thierry a ficar el servicio de banda. Dins el área de Osasuna. La trago en Echara. El balón que vol recuperarlo ahí Ramazzani. Ahora es Ramazzani, misa pilota. Volen evitar que el balón escape a córner. Pues es banda. Y va a ser Peral Valencia el servicio de banda.
1: A ver si la vuelve a colgar dentro Thierry.
2: Seguramente. Buscará la cabecita de
0: Sadik. Pues allá va Sadik. Tener otra vuelta a pensar esa pilota. Dislaria de Osasuna, de Nowitz.
2: Pero es que...
0: Y esta va a ser corner.
1: Corner, sí.
2: Pero es
0: esta
2: que...
0: es corner.
2: Vamos a ver, si tú eres Thierry y ves que Sadik no ha ganado la posición todavía, ¿cómo sacas de banda? Tienes que esperar que le gane la posición al defensa para estar por delante y peinarla, ¿no?
0: Pues ahora este córner que va a botar el Valencia. Desde el canto izquierdo, la portería Osasuna. Va Luis Rioja, el balón monta, el primer palo, Bolisha. Ahí se baló, ahí no pudo arribar ninguno. Ahora ahí se la contra, Bolisha, rápido. Osasuna, se la emporta Víctor Muñoz. Ahí está Víctor Muñoz con la pilota.
2: Han bajado bien, han recuperado bien.
0: Pero ahí ni hay que pararlo y está parando ahí Thierry. Pero ha replegado el Valencia, sí. Había replegado el Valencia. En defensa y esa contra rápida que volía montar Osasuna. Ahí está ahora Ramazzani, ayudante en defensa.
2: Fíjate dónde está Ramazzani.
0: Ni a falta de Ramazzani. La que ha fet el extrem belga del Valencia. Falta per Osasuna.
1: Parecida a la que tuvo antes, sí. Rubén García, ¿eh?
0: Falta lateral desde
1: un poquito la más banda pegada a la banda. No tan cerca del piquito del área. Pero en cualquier caso, opción peligrosa para que los jugadores de Osasuna busquen el remate en el interior del área.
0: Rubén García.
2: Cuidado.
0: Y ahí está Budimir. Ven en el central también errando y Catena. Esta falta es perillosa. Allá va Rubén García. El balón. El remate. Ahí era de Víctor Muñoz. Conforme le venía, será en afuera. Y exporta. Pero Estole Dimitrievski. En el minuto ya 42. Tram final. Esta primera parte, 0-0 al marcador. 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
2: Sí, el cumpleaños.
0: 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Sadi Kumar, el balón para Osasuna, es Moncayola, Víctor Muñoz, el que es bola en portería pilota, ojo que está es perillosísimo, entra Víctor Muñoz de Islaria, cao, ahí no ni arres,
1: ahí no ni arres. Está reteniendo la pelota, falta, sí.
0: Y es falta, sí.
2: Rápido, saca al portero, dale el balón al portero. Es que parece que nosotros no querramos jugar rápido, dale ya el balón al portero.
1: A ponerla en largo, Stole.
2: Claro, si está. Es que cuando el portero te señala hacia arriba, ¿qué va a hacer? ¿Y a quién va a buscar? ¿Al más alto? ¿A Sadik? Pues ir a roparlo todos a Sadik.
0: Bueno, pues la pelota que la trago, Dimitrievski. Balón para Ramazzani. Javi Guerra, Ramazzani. Ahora Sadik, Ramazzani. No pogut arribar. Esa pelota que de nuevo le había ficat el seu amic. 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
1: Se quejaban de un empujón de Sadik.
2: Sí, lo hubo, lo hubo.
1: Es banda para el València.
2: Sí, y servici de banda. Saca rápido.
0: Favorable.
2: Es que esperamos demasiado, el contrario se acomoda, coge marcas, es muy difícil así.
0: Pues el servicio de banda que atreve al Valencia, es Javi Guerra que juega arrere buscando el pase para Unai Núñez. Y este mes arrere, se van a cumplir el minuto 45, en ahora si afechís algo.
1: Dos minutos hasta el 47.
2: Pero es que de un saque de banda que tenías a tres cuartos de campo, terminó en los pies de nuestro portero.
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2: Hay que entrar.
0: A veure Gallà que la va penjar. 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Ramazzani. A veure Ramazzani. Rechaza ahí, res.
2: Caracolios intentó dar una media vuelta y chutar, pero no.
1: Pero fijaos, el que trata de meterle velocidad a la transición ofensiva siempre es Urinic, ¿eh? Control pase, rápido.
2: Sí, y a ver, a mí me gusta cómo está jugando el equipo. Ramazzani se está moviendo muy bien, la defensa está atenta. Lo único que lo veo físicamente, no lo veo bien, es a Terry. No ha subido una vez, no ha desbordado una vez, no ha. En defensa llegó tarde a las jugadas, es decir.
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2: A Budimir. Ahí suben los centrales de ellos, van todos arriba.
0: Sí, y ahora esta.
2: Y es una oportunidad que tienen en el,
0: pilota,
2: en,
0: sí.
2: El, en el último minuto de partido.
0: Según queden, sí.
2: Pero es que antes, en la falta de no sé de quién fue, es que no tienes que hacer esa falta. No tienes que empujar a un jugador para ganarle de cabeza.
0: Allá va esta falta, pero Osasuna. Puede ser la última ya de esta primera parte. 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El baló brinda Raúl Moro, Raúl Moro, Rubén García. A veure que arriba Rubén García. 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I el baló...
2: ¿Qué dice este?
1: El árbitro. Yo creo que se va a acabar el encuentro si no ha habido nada. Ahí está, efectivamente. Final de la primera parte.
0: El final de la primera parte. 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
2: Ha sido competitiva por parte del València, ha sido ambiciosa, han intentado siempre tomar la iniciativa, quizás un poquito, yo lo veo al València, no de ahora, de varios partidos, lentos en la transición, digamos, de defensa a mediocampo, ¿no? Entonces dejamos al rival que se acomode, le damos vida, tenemos que improvisar más en ese ataque, pero aún así he visto gente por la parte de arriba con mucha movilidad. ¿Qué es lo que nos está faltando para concretar goles? Digamos que cuando pisamos el borde del área de ellos o la parte dentro del área, ahí tenemos que afinar un pelín más para que podamos marcar, ¿no?
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2: Sí, però aún así, Rovira, es decir, ¿cuántas veces no han llegado a portería ellos? Si no son con faltas, es decir, es que no han llegado muy poco, le hemos controlado bastante y te vuelvo a insistir, yo no es que quiero que coincidan con mi forma de pensar, pero yo estoy contento con la labor que ha hecho el equipo.
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1: Con los mismos protagonistas que arrancaron el encuentro, sin cambios en el Valencia, sin cambios en Osasuna, necesitamos un plus a nivel ofensivo, buscar con mayor ahínco la portería de Sergio Herrera para encontrar el camino del triunfo hoy ante 44.415 espectadores en la media de la temporada. Una vez más, Mestalla Chapó respondiendo y apoyando al equipo.
0: 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A ver si es deberes cuando comienza la segunda parte y ya fica la pelota en movimiento. Osasuna, el balón ahí de Rosier, un día en Sense Cambis en el Valencia y tampoco en los Asuna de Alessio Lichi. El balón desde Arrera ahí errando, jugando ahí en defensa, pero ya Wendit, que de cara a poder ganar este partido, ni habría que generar, que proposar algo más, porque el equipo en defensa está manteniendo serio, seguro, pero tienen que arribar más y sobre todo crear ocasiones y en perilla la portería de Sergio Herrera. Van Yuga Osasuna, pero anda esquerra. La pilota buscando ahí a Lucas Torró, el de Consentaina, amb la pilota. El balón ahí, ahora. Espera, buscar ahí a Raúl Moro. En esa banda, arrere una otra vuelta. Ahí está Lucas Torró. Y la pilota ahí buscando en esa banda esquerra, que se acaba perdiendo davant la presión de Largi. Ramazzani, bueno, Bosio, de cara a esta segunda par, lo que indica, por si proposemos algo más, si generemos algo más de perill, porque bueno, estén serios, seguros en defensa, pero a guañar tienen que
2: sí,
0: no, proposar más.
2: Tenemos que hacer una, como decís, hacer una propuesta más ofensiva, ¿no? Sobre la portería rival, por lo menos que, como decía Di Stéfano, que haya un uy, ¿no? Y entonces, a ver si en uno de esos uy la metemos para adentro.
0: Y ojo que era ni un córner en contra de Valencia, a favor de Osasuna. Sí, primer córner, pero Osasuna en todo lo que portemos de partido y en el inicio de esta segunda parte. Y así son perillosos, o sea, balón parat, son perillosos. Está Budimir, está errando, está Catena, Boris Evaló, pensé de Islaria, el remat, perdal. El remat que
5: falta. Es una
0: verdad, pero good falta previa, sí. Falta previa.
5: Pero vamos, ahí tenemos el ejemplo de lo que es Club Atlético Osasuna.
2: Sí, sí. Ellos, lógicamente, tienen que, y lo saben desde principio de temporada, sin haber jugado ningún partido, que las jugadas a balón parado
0: y ahí estaba son, otra vuelta.
2: Son primordiales para ellos, ¿no?
0: Que les remata a totes. Y había una falta previa, pero mira que nada, Spy. Ha entrado la pilota al Valenciara. Y se va a operar Javi Guerra. Bore que se embalde Chileta. Ahí está Javi Guerra. Cambia el choque, buscante el pase.
6: Venga, Luis.
0: A Luis Rioja, ni se manda esquerra, desdobla Gallá. Va Luis Rioja, busca el lanzamiento Luis Rioja. Se va fuera.
2: Precioso el pase, lo que digo yo. Por delante, entre el portero, que el portero le es casi difícil, muy, muy difícil que llegue ese balón. Y los defensas que tampoco llegan, pero es que no llegamos nosotros tampoco.
0: Bueno, pues
6: era buena la idea de Luis, ¿eh?
2: Era buenísima. Era muy buena. Un pase raso que lo que tienes que hacer es tirarte al que llegue, claro, pero si no llega.
0: Pues va lo que va a ser, pero Osasuna, Traguenti y pilota desde Darrerich. Al ópera portero una otra vuelta. Pero a Sergio Herrera, que trao, buscante ahí a Rosier. Rosier. Esa pilota en ópera Osasuna. Ahora desde la izquierda es Javi Galán. Javi Galán que busca la centrada, el balón que treta ahí de capa. Schomert, el lanzamiento de Víctor Muñoz que se va fuera. Y la pelota que va a ser Peral Valencia.
2: Sí, remató solo.
5: Ya tenemos a nuestros primeros futbolistas que salen aquí a la banda a realizar gestos de calentamiento. Está Hugo Duro, está Pepelu, está Jesús Vázquez, Arnaud Danjuma y junto a ellos también el guajín Diego López con la opción de reaparecer.
0: Bueno, pues la pilota de Peral Valencia la trao ahí en Kurt Dimitrievski. Pero a Schomer que trao en Yarka ahí, pero el pase espera Osasuna, recuperen ahí la pilota. Para Utunay Núñez para enviar y llevarlo
2: sí,
0: fuera.
2: Está bien lo que hizo.
0: Para no complicarse la vida al central Basque. Envía Tisha pilota fuera. A servicio de banda favorable Osasuna. Ahí está Rosier, el lateral francés. Rosier buscando ahí a Rubén García. Rosier, ahí está Rubén García, la pilota para Víctor Muñoz. Víctor Muñoz en el 1 contra 1, ahora volve ahí. Lila lleva a Guido, balón para Javi Guerra, bore Javi Guerra. El balón y en mans.
5: Sí, en manos, sí.
0: En mans de Javi Guerra.
2: Sí.
5: Dice Javi que eran involuntarias, pero el colegiado consideraba que sacaba ventaja sí, para continuar con esa acción ofensiva.
2: Da igual lo que explique Víctor, era involuntaria esta y voluntaria también era la anterior de los Osasuna dentro del área. Por favor, hombre.
0: Pues pilota que va a ser, pero Osasuna.
5: Mira, mandan ellos a los centrales arriba, ¿eh?
2: Siempre, siempre. Es que ellos saben que es la opción que tienen.
0: Sí. A pinchar esos balones, buscando ahí a Budimir, a Errando, a Catena.
5: Es que la envergadura de Catena, sí, de Errando.
0: Allà va ese balón, otra volta penchada, la pilota amunt, ahí Dimitrievski, per a fer-se amb la pilota.
5: Venga, a ver si podemos aprovechar.
0: El porter de València. No. I ara hi ha ese balón per a buscar a José Luis Gallà. 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
2: 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Cambios de orientación.
0: En ixa banda dreta, a veure Thierry. 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Se retira el de Xilet. Ayudanse ahí en Guido Rodríguez, en ese doble pivot Javi Guerra. Guido, y más avanzat, pues Uri, fent la mitja punta en Sadik. Está el pase ahora de l'Argentí, buscando a Thierry.
2: Si está la solo, pilota. Terry, sigue con Terry, que está
0: Javi
2: solo.
0: Javi Guerra.
2: Javi, eso es.
0: Está el pase para Thierry. Thierry que va a jugar a Largi Ramazzani, buen Ramazzani que arriba, pues corner. Es córner.
2: No, no, hombre, no, si la acaba de
0: pues
2: tocar.
0: Es corner.
5: Ojo que se ha equivocado.
0: Qué rata ahí, recupera la pilota Luis Rioja. Abre Luis Rioja en el balón. Asbara Luis.
5: Qué lástima.
0: Asbara Luis Rioja. Pero era corner, ¿eh? El defensor la había tocado claramente. Y ahora ni a falta de Unai Núñez.
5: Sí, entre Unai y Guido le hicieron la falta ante Budimir. Pero a punto estuvo de equivocarse Sergio Herrera, ¿eh? En la continuación de esa acción. Recuperó Luis Rioja en el interior del área. Qué lástima que no tuvo opción de lanzamiento el 11.
0: Pues allá va. Y se va lo que va a jugar Osasuna. Minuto ya 6. 51 de partit. 0-0 el marcador. Pero la pilota Rosier. Rosier buscaba ahí a Rubén García. Rubén García. Pase ahí para que entrara Víctor Muñoz. Pero ahí el avantaje. Son para central del Valencia. La pilota rere de Guido, buscant a Dimitrievski. 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La controla el belga, se l'emporta Ramazzani. A veure Ramazzani, me lo baló, pot ser bona. Ramazzani,
5: la pilota. Izquierda.
0: Ahí está el pase per a Luis Rioja. Luis Rioja busca el llançament. Ah. No arriba tampoc Sadik. No arriba tampoc Sadik.
2: Es que chutó a puerta. Si llega a intentar meter el pase, lo mete más suave y Sadik llega seguro. Pero bueno, fenomenal. Fenomenal la actitud.
0: Por el cinema arribant en perilla la portería Osasuna generant ocasions per a poder-se ficar per davant al marcador.
5: Bueno, ya son dos intentos en estos primeros 7 minutos de segunda mitad. Dos situaciones de no remate, pero sí balones peligrosos que ha puesto Luis Rioja en el interior del área.
2: Era lo que te decía antes, nos está faltando ese acierto de cara a portería, ¿no? Que llega el balón delante del área, un contraataque fenomenal como antes, pero bueno, no llegamos a concretar.
0: Ahora Ramazzani, ¿no? Intenta una otra vuelta, ahí está el extrem belga, busca el pase para Javi Guerra, muy forzado, no pudo arribar, y han acabado llevando el balón, y ahora Rosier el que se vola en portería y se pilota, allá va, y andaba Luis Rioja para recuperar la pilota, pero es Lucas Torró el que busca el pase a la izquierda, Boris Evaló en la disputa.
2: Parado,
0: Unai
2: parado.
0: Núñez y Raúl Moro busca la centrada, les mans.
2: Qué bien estuvo.
0: Ahí la ayuda, sí. La ayuda, sí, señor. De Xomert. Y ahora es Javi Guerra el que vuelve a portarse la pelota. Ve Javi Guerra, sí, señor. Empujado y se baló el pase para Ramazzani.
5: Se queja de un golpe en el rostro, sí. Ramazzani, sí, por parte de Errando. Sí. El colegiado dice: mal. Sigan.
0: Se hace mal Ramazzani. Han berrando y ahora el árbitro que para el partido.
5: Autoriza que entre las asistencias médicas para atender a Ramazzani. Después de ese golpe que ha sufrido, hay una diferencia de altura. Golpeó el defensor del Club Atlético Osasuna al futbolista belga.
2: Pero es que lo para con el brazo, lo para con el codo. Es decir, sí. Si tú lo paras con el cuerpo, pues evidentemente no hay opción. Pero dada la repetición, lo paras con el codo, pues el árbitro ve lo que entiende que ve.
5: Y viene el primer cambio. Va a salir Arnau Danjuma al terreno de juego.
0: Sí, ahí está preparada Danjuma. El neerlandés para entrar al terreno de choc. Venga, Bore, ¿quién va?
2: Hombre, Rioja seguramente saldrá.
0: Está también Ramazzani, que se va. Yo creo que la banda para ser asistir.
5: Se marcha Luis Rioja.
0: Se va Rioja, sí.
2: Claro.
0: Se va Rioja. Y entra Danjuma. El cambi. El primer cambi que fa Carlos Corberán. Pues a refrescar ahí la banda en Danjuma. A buscar ahí.
5: Recordemos.
0: La rapidez al desequilibrio de la
5: Rosier
0: cobra.
5: Tiene cartulina amarilla. Y ojo, porque desde la grada creo que se está pidiendo. Hay un incidente en la zona de grada central,
0: Se pide que ese balón pensado. La pilota que va a ser. Era Dimitrievski.
5: Están haciendo gestos desde la grada. Hay algún aficionado o aficionada que precisa de atención médica. Está Gaya también indicándole al colegiado de lo que está sucediendo ahí en la grada del Camp de Mestalla. Ahora el colegiado que para el encuentro. Le indica al cuarto árbitro, que este a su vez habla con el director de partido de la liga. Por el momento, juego detenido. Es en la zona de grada central. Donde algún aficionado ha tenido alguna indisposición.
0: Bueno, pues el Choparat. A la espera. Es a ver qué es el que. Qué es el que pasa. Esa es la grada central, sí, con Di Víctor Barea. Sembla que están.
5: Parece que ya todo vuelve a la normalidad, ¿eh?
0: Se va. Minuto 11 de esta segunda par, 56 de partidos.
5: Ya se va a reanudar el partido.
0: Y se va a remampendre, sí. Se va a remampendre el choc. Pues la pilota que va a ser para Dimitrievski. El portero Valencia que va a chugar en Yark. Buscaba ahí a Thierry, que no va a arribar. El que talla es Lucas Torro Ambiente y se baló fuera. Espera que siga.
2: Saca rápido, Thierry.
0: Servicio de banda. Balón que va a ser. Espera el Valencia, espera Thierry. Thierry Ramazzani. Ramazzani en Belvaló. Se retira. Busca la pasada arriba para Xomert. Se va al Suís. Ahora Xomert en la pilota. Xomert. Perde el balón. Y ahora
5: amarilla
0: falta,
5: para Xomert, sí. Por falta.
0: Va a ver. Tarjeta groga para Xomert.
5: Ahora ahí que se las tiene con Rubén García.
0: Tarjeta groga para el central suiz del Valencia. El Serenapa Capamunt.
5: Ya lo hizo frente al Español y consiguió el tanto. Trataba un poco de emular aquella jugada. Ahora se pasó de frenada y cometió la falta. Amarilla, como decimos, para el central del Valencia. La segunda, antes la vio José Luis Gallá. Por parte de ellos, lo decíamos hace unos instantes, Rosía amonestado.
0: Pues 50, hoy de partido, 13. De la segunda par, continúa todo igual. 0-0 el marcador entre Valencia y Osasuna. Pilota Arrere, pero portero Osasuna, pero Sergio Herrera, que trago en Yark. Balón buscando territorio valencianista, botaba ahí. Era Rubén García. El balón recupera el Valencia. Está jugando Unai Núñez en Xomert, el suiz, buscando a Urinis. La toca para Guido Rodríguez, la argentí. Que tiene que entrar ese balón buscando ahí a Xomert. Y Xomert arrere para el soporter. Para que la traga Dimitrievski. Que voltra en Yark. Buscando ahí a Thierry. Thierry primero espera Sadik. Ahora que corre Sadik.
2: Llega
0: Sadik y que arriba. Arriba Sadik Umar. El balón que va a ser.
5: Falta.
0: Pita falta, sí. Pita falta.
2: Pero no es tarjeta.
0: Pita falta.
2: Es falta, pero no es tarjeta.
0: Si fuera un córner.
5: El público pide la cartulina para el defensor del Club Atlético Osasuna.
2: Si es que llega tarde, igual que le, que le pasó antes.
5: Pero al final es como dice Robby. Al igual que en la primera acción del primer periodo, como si fuera un córner, pero falta. Sí. Cercana al banderín para el Valencia.
0: Pues allá va esa falta que va a botar Javi Guerra. Podría ser un córner perfectamente.
2: Y podría ser un gol también, ¿no?
0: Desde el canto a izquierda.
5: Eso sería lo mejor,
0: de Sergio Herrera, Nemo Bore. Si pot arribar ese gol. que extiende Sichán, pero a Valencia va Javi Guerra, el balón a Montt, entraba ahí Guido.
2: Era buen.
0: La pelota ahí en el rechazo que la recupera Ramazzani, se la importa Ramazzani, busca el lanzamiento Ramazzani, el rechazo una otra vuelta, que va a ser pero a Valencia, no. Sí, pero
2: es córner, sí.
0: Que le había tocado Osasuna.
2: Pegan uno de
0: ellos. Espera Valencia y es córner de nuevo. Es córner.
5: Javi Guerra que levanta los brazos viendo el empuje a la afición.
0: El córner que fa 4. Peral Valencia. Allá va Javi Guerra.
5: Empujón de Rubén García Gallán en el interior del área.
2: Y lo tiene
5: allá que va Cordero Vega.
0: Pues allá va. Allá va el córner que va a botar Javi Guerra. Gallá. Está bien que ahí está esa pilota. Gallá. En Rubén García. Jambel Porter. Anima Bore. Esa pilota de Javi Guerra. El balón primer pal. La pilota. Ahí esos rechazos. Va Gallá. Pues.
2: Córner.
0: Es de no córner. Sí, es de no córner. Es de no corner, Vinga.
5: Y mira cómo empuja Mestalla. Necesita muy poco la afición del Valencia para estar ahí con su equipo. Lástima en esta corner, situación. Vinga. De nuevo Javi Guerra al servicio del saque de esquina.
0: El que fa sink. El que por tem de partit. El King corner para Valencia. Vinga, Nemo, este jugador de Sábalo para Unica. Aprofitarles. Perficarnos, levanta el marcador. Allá va Javi Guerra. De nuevo a través el córner. La pilota monta. Entraba ahí Guido. El lanzamiento perdal. De no, cap.
2: No llegó.
0: Había tocado Guido.
2: No llegó a darle con la cabeza. Sí. Creo que
0: fíjate el muscle, ¿no?
2: Sí, con el hombro así. Digamos que giró la cabeza, pero.
5: Ahora Sergio Herrera perdiendo tiempo.
2: Está bien, sí. Eso es parte de ello también, normal.
0: Bueno, pues. 61 de partit, 16, casi de 7 ya. Esta segunda part, arriba y ese gol del Valencia.
2: En va a venir.
0: Empata, será el marcador.
2: Seguimos así, tiene que venir.
0: La pilota que la va a jugar Unai Núñez. Ante el pase para Xomert, Xomert. Y Unai desde darrere, Voltrauri, esa pilota. Ayudanse ahí en Javi Guerra. Javi Guerra al pase ya para Sadik. Y ahí la avantaje va a ser el porter. La intención era buena.
2: Sí.
0: Pero ahí el porter tenía totes.
2: Buenísimo el pase
0: en largo. El balón. Y la pelota para el portero Osasuna, para Sergio Herrera, que va a ficar la pelota en movimiento. En Curtés buscando a Catena. El central de Osasuna, Catena y errando. Ahora trao el balón buscando y llamando a Esquerra para Javi Galán. Galán para Raúl Moro. Que no buscaba esa pelota para Budimir, no arribat. Y ahí la avantaje para central del Valencia para que traguen esa pilota.
5: Bien defendido Guido. De momento Budimir, durante lo sí. Que llevamos de encuentro.
0: A Bore Thierry, buscando ahí a Sadik. Ahí se queixa Sadik, una falta, el árbitro que no ni res. La pilota Herrera, el balón para Sergio Herrera. A Bore Sadik, que se fa la pilota, que ve Sadik, se hace tan bella. Sadik entra, Sadik Herrera, había Esbarat, sin allá, sin Bore que entra Javi Guerra. El rechaz de Thierry, le pega a Guido, el lance mental. Lanzamental de Guido.
2: Qué pena. Qué pena, señores. Siempre nos está bueno, faltando.
5: Ahí. Se nos quedó un poquito atrás ese balón de Sadik para Ramazzani.
2: Lo que pasa es que no lo miró a él. Yo creo que la jugó sin pensar porque demasiado atrás se le fue. Entraba Ramazzani solo. Pero bueno, a seguir en esta línea porque el gol tiene que venir seguro.
0: Eso es lo que volem, que arriba y ese gol. Que tren que este empate a cero al marcador entre Valencia y Osasuna. Necesitem la victoria, Wii. Era Fuchir, dice, son el descens. Balón que trau. En Yarca ahí. Era Sergio Herrera. La pelota
2: está
0: que
2: buena.
0: Vamos a recuperar.
2: Está buena, está buena.
0: Se la emporta Sadik, Sadik, Sadik, Sadik. Entra.
5: Penalti.
2: Penalti y expulsión, ¿no?
0: Penalti. Penalti.
2: Ya, no, amarillo.
0: Penalti, claro, sí, señor. El que le han feito a Sadik. El penalti favorable al Valencia.
5: Qué bien en la recuperación. El
2: buenísimo.
5: Balón en largo para Sadik. Se plantó delante de Sergio Herrera. Cometió pena máxima. Y la oportunidad desde los 11 metros para ponernos por delante. Sadik sacando petróleo.
0: Sadik, sí señor. Qué veo a Feta y Sadik Umar con Serenat claramente. Y ahí le han feito un penal clarísimo. Y agarra la pelota Javi Guerra, pero está Ramazzani, ¿eh? Está también Javi Guerra, garate el balón, va a ser Ramazzani.
5: Va a ser Ramazzani, se la deja el de Chileta al 17. Sí. Como en la última victoria aquí en Mestalla, fue Ramazzani el que asumió la responsabilidad, dispuesto a ejecutar.

0: Vaya.
1: Té que tornar a repetir. Té que tornar a repetir el llançament. Té que tornar a repetir el llançament. El que havia entrat. I va el llançament una altra volta. Ramazzani. Havia entrat, sí, José Luis Gallà. Havia entrat José Luis Gallà.
0: És que havia adelantado hasta la posició del llançament, sí, eh? Sí, sí.
1: Pues va una altra volta Ramazzani, vinga. Allà va el belga a buscar ese gol. Ahí está una altra volta, mirant la porteria, mirant a Sergio Herrera. Este té la sang molt gelà, té tranquil·litat absoluta. Allà va una altra volta. Allà va Ramazzani, fa la paradinha Ramazzani. Gol! I gol! No falla, no falla la voltereta! La voltereta, Ramazzani no falla! Efectività massima all'Argi Ramazzani, un'altra volta che torna a marcare il tercer gol di penal per Ramazzani, il primo in questa partita per aprire il cammino della vittoria. No falla Ramazzani, 1-0.
2: Sangre fría desde los 11 metros, que hay que volverla a tirar, pues ahí está Larry Ramazzani para insistir al costado diestro de Sergio Herrera y ya van tres desde el punto de penalti, son 4 dianas en total las del futbolista belga este curso con la camiseta del Valencia Club de Fútbol. Cómo no, marcó Largi, aparecieron las volteretas, manda el Valencia en Mestalla.
1: Ina Sanfreda, Miguel Ángel Bosio, Terra Mazzani.
3: A mí me pone con unos nervios, a mí me vuelve loco. Yo de hecho te digo, te tengo que ser sincero, a veces creo poco en la forma de tirar los penaltis. Mira que yo he visto tiradores de penalti.
1: Pero mira, siempre pero, va el Mateix. Pero, aguanta, aguanta mira, la paradinha. Va. Y la ha chustado mucho al pal, la ha chustado mucho al pal, pero bueno. Porta ja 3 gols de penalti, 4 en el seu compte particular.
0: I ojo que vas a dir.
1: Largi Ramazzani per avançar al València,
0: No, no, es la fiabilidad que necesitaba el equipo desde los 11 metros esta temporada, sí. Porque recordemos, habíamos fallado 3 penaltis,
3: en sí, lo que llevábamos de momento, curso. En su momento lo teníamos con Pepelu. Y
0: la aparición de Largi ha dado esa tranquilidad que un equipo necesita en ese tipo de situaciones que son muy ventajosas. Pues hoy por partida doble, porque el primero no tenía validez, mandando el Valencia, forzó el penalti Sadik, marcó Ramazzani, zipi zape.
1: Bueno, pues ahí está Largi Ramazzani, efectividad máxima para el Valencia en el lanzamiento de penalti, para ficarse per davante en este 1-0, pero ni ha que seguir, Miguel Ángel Bosio, ni ha que seguir. Y ahora sí pueden buscar el ese 2-0, que sería un poco el gol de la tranquilidad, porque ahí ahora van a apretar, ¿eh?
3: A ver, apretarán en la medida que tú se lo permitas. Si el Valencia sigue manteniendo la dinámica de ir controlando el balón una vez pase a que llegue al mediocampo, es decir, ellos como ahora pueden tocar todo lo que quieran detrás, que no pasa nada.
1: Bueno, pues jugando Osasuna, el gol de Ramazzani de penal, fiabilidad máxima, sí señor, que seguro y que vestirá Largi Ramazzani. Ahora talla Thierry esa pilota, el balón que vol recuperarlo Osasuna. Ahora que es importante Budimir y ese balón, busca el pase banda izquierda, entra Javi Galán, la centrada área, el balón que ni a que traerlo ahí, y la trete, vuelve Unai Núñez, pero echará ya Diem, no se van a rendir, van a continuar. Ahí está Osasuna, Rosier, centrante y ya pilota, el lateral francés. La pilota que la vol recupera Sadik, a veure Sadik, que se la van a portar. Se la han portado a la disputa Sadik, ahí está Sadik, pero al final ahí no ha pogut. Y el balón, que el trago errando entre Rando y Catena, que trago en esa pilota. Ahí va Rosier a portarse ese balón a la disputa.
0: Buen trabajo defensivo, sí, de Sadik ahí.
3: Muy bueno, muy bueno. Y en ataque, porque bueno, te olvides que recibe muchas veces como antes, solo. Se la tiene que preparar.
0: Bueno, es que en ese balón en largo le ganó la partida al defensor y se plantó solo ante Sergio Herrera.
1: Y ojo que ahora ataca Osasuna, Perill, la pilota de Islaria, el balón opera Víctor Muñoz, la pilota tenía que entrar, tenía que ayuñarla ahí. La treta y vuelve Unai Núñez en Yark. Y el balón otra vuelta ahí, pero Osasuna, de nuevo recuperante Isla Pilota. Ella dice que no se van a rendir ni mol menche. Eche Benen, pues.
3: No.
1: En un bon moment i ara estem veient com ho intenta una altra volta quan ha recuperat el valor d'Anjuma. 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Ahora Alta. Urini le hace falta, sí.
3: Vale, ahora hay que sacar al equipo. Ahí tienen que ser inteligentes, ¿no?
0: Ahora todos, es donde sí que hay que meterle un poquito de pausa.
3: Todos para arriba.

0: pero todos para arriba.
1: Sí, pero ahora también hay que saber jugar un poco el partido, ¿eh?
2: Ya lo pide calma, Javi Perqui, Guerra.
1: Perqui Chara, sí, están apretando, sí, pero... se están acusando, sí. Bueno, que tienen que parar un poco el ímpetu de ellos, ¿eh? También ser un poco listos y saber jugar el partido. Cuando es esto, le Dimitris, que el que trago en Yark, buscando a Danjuma. Danjuma y Rosier.
0: Parado,
1: Rosier Danjuma. Y Danjuma, ni una espenta.
0: Parado, Danjuma, que le entras por detrás, Jolines, que es una falta segura, que es lo que quiere que el defensa que le hagas. Que está de espalda, que se va fuera solo. No tiene otra opción. Chico.
1: Bueno, pues la pilota para Osasuna. El balón desde la banda izquierda es Javi Galán, el que está de chuar arrere, buscar ahí a centrales. A Errando. Ahí está Errando, hombre, el balón. Esa pilota. De nuevo a la izquierda. Javi Galán. Buscante Raúl Moro. Atacante ahí. Ojo que se va. El tallanate ahí. Volve Unai Núñez. Evitant. Javi Guerra, que el balón isca corner. Una ayuda también de Javi Guerra ahí. Arrere ara. Buscante ese balón. Yark. De Dimitrieski. La pilota para Guido Rodríguez. Guido que la vol chugar ahí. Buscaba el pase. Era Urinic, que está ya muy cansado Urinic.
0: Sí, Urinic yo creo que sería uno de los posibles cambios, ¿no? Inclusive si queremos que haya un jugador que controle a Almeida, sería una opción muy buena, yo creo, ¿eh?
1: La pelota que va a ser pero Osasuna, es Víctor Muñoz, el que tiene la pelota, buscando ahí a Rosier. Y esa banda, Dreta, ahora está ya muy bien Javi Guerra, Boré. Que trae esa pilota Javi, ahora es Javi que la trae de chuar arrere. Gallá que la chuva en Yarka y no arriba Danjuma. Levantache
0: si para Errando. La tiene que ir a buscar Danjuma, por favor, que has entrado hace un ratito.
1: Y la pilota para Osasuna, ojo que entra ahí Thierry. Arrere, la trae Dimitrieski. Cantar ahí, o estaba intentando Raúl Moro. Ya di que no se van a rendir ni en baixates brazos, ¿eh?
2: De hecho, van a introducir a un futbolista de ataque, como es Raúl García, autor de la diana del triunfo el otro día frente al Real Madrid, al terreno de juego. Vamos a ver si por Budimir o para juntarlo precisamente con el croata.
0: Seguramente lo querrá juntar.
1: La pelota para Osasuna, es Rosier, que busca el pase ahí. Para Lucas Torró, arrere, para Errando, el central, a la izquierda. Para Javi Galán, ahora talla Thierry, recupera la pelota lateral portuguesa, la porta Thierry, abore Thierry, que se embaca para Mont. Thierry que busca el pase para Sadik. Banda. Sadik busca Ramazzani. Potser buena. Entra Ramazzani. Ahora Ramazzani desde la banda. Ramazzani que se entra. Rechaza una otra vuelta ahí de Javi Galán. De no para Ramazzani. Continúa el un contra uno. Ahora el belga busca la centrada. El balón. Oh. Se ha pasechat ahí. Per l'área.
0: No ha salido, ¿eh? Sí, bueno, salió sí, de banda.
1: Ahora sí, de banda, sí, pero quina lástima porque no ha podido arribar ahí.
2: Pues ahí está el camión. Club Atlético Osasuna, efectivamente, va a juntar a Budimir con Raúl García porque el que se marcha es Rubén García.
1: Pues va a juntar dos davanters, sí, ¿eh? Va a juntar dos davanters, Alessio Lichi.
2: Y mira, la reacción rápida de Carlos Corberán llama a César Tárrega.
1: Bueno, pues el cambi que fa Alessio Lichi, colocando dos davanters, Budimir y Raúl García. Para la pilota que se va fuera y se
2: para
1: prepara.
2: Nosotros, sí, fue bien a pelear ahí Filip Ugrinic.
0: Pero con un planchazo además. Y el
2: y llaman también a Jesús Vázquez, ¿eh? Va a ser doble cambio.
0: Es que Udi tiene el típico flato, lo que es decir, eso es de cansancio, ¿no? Yo creo que tendrían que verlo.
1: Sabore. Primer se va a traure de banda. Va a ser José Luis Gaya que fique la pelota en movimiento. Buscante ahí a Urinic. Que hizo una espenta del árbitro que no ni a res. Que sigan. Y la pelota que va a ser. Pero Osasuna y el soporter.
2: Sí, pero mira, Urinic se queda tendido sobre el terreno de juego. Autoriza el colegiado a entrar a asistencias médicas. También va al suelo el Capi. José Luis Gaya. Van a atender ahí al futbolista suizo. Hay movimiento en el banquillo del Valencia porque se va a producir esa doble permuta. Entrada al terreno de juego tanto de César Tárrega como de Jesús Vázquez.
1: O sea, nuevos cambios.
2: Pues yo digo que se van a marchar tanto Philip como sí. José.
1: Yo creo que sí, porque Philip Urinich está ahí ya en la banda esperando. Pues ahí está.
2: Ahí está la permuta.
1: Gallá, sí. Se van Urinich y Gallá.
2: Gallá.
1: Y
2: en el 14, José Luis
1: Gallá. Ahí están Scambis.
2: Pues, claro, Corberán está diciendo que no, que Thierry no, porque se había confundido. Parece ser el cuarto árbitro al mostrar el cartelón. No se marcha Thierry, el que se marcha es Filip Ugrinic.
1: Correcto.
2: De hecho, las instrucciones que había aquí en estos últimos instantes desde el banquillo era Filip al suelo, se para el encuentro, Gallá al suelo, se para el encuentro y reajustamos ante la salida de Raúl García. Y ahora pasaremos a jugar con una defensa de tres.
1: Aixina es, replantecha Carlos Corberán el partido, colocan tres centrales.
2: Movimiento de ajedrez,
1: Núñez y Tárrega. En dos carriles ya para Jesús Vázquez, que entra per Gallá y Thierry. Y bueno, 5-4-1 podrían decir, ¿no?
2: Sí, 5-4-1.
1: Bueno, pues reforza la defensa, teniendo en cuenta que ahora estén dos davanters, Budimir y Raúl García. Encara que está en frente un buen trabajo defensivo, también una defensa de 4, pero ella echará en la entrada de Raúl García.
2: Ahora, claro, ahora ya
0: él tiene la
2: metían igualdad entre delanteros y eje de la zaga, claro, y ha querido seguir con esa superioridad.
0: El entrenador tiene la opción de o retrasar a un medio como central o meter un central más como ahora, pero claro, hay que tomar las marcas. Es decir, lo que no puede ser es que...
1: Bueno, pues ahí está Juan Xomer, trae la falta, busca Javi Guerra. Javi Guerra rechiranse, le han hecho una falta y no la pita.
2: ¡Hombre!
1: Y no la pita. Ojo que no la pita, se la importa Lucas Torró. La contra, pero Osasuna. Víctor Muñoz, de la pilota. Víctor Muñoz, pero a mí la falta me preocupa.
2: Falta
1: clara,
2: ha sido clarísima.
1: Pero falta sí, me preocupa clarísima. Sí.
0: Y además es que se puede llevar el balón si sigue jugando y no sigue porque ve el patadón que le meten.
1: Pues ahora pinche esa pilota Osasuna, dislaria. El balón falta en ataque del davanter
2: de Raúl García sobre Leis Sommer.
1: Sí,
2: y Raúl García que se lleva las manos a la cabeza.
1: Falta de Raúl García sobre Leis Sommer.
0: Va.
1: Minuto 78 de partido, 33 de la primera par. Continúa ganando el Valencia 1-0. Y ese gol de Ramachan en el minuto 66 de penalt. Pero bueno, ahora sí pueden marcar un segundo gol que nos done la tranquilidad necesaria para afrontar el tram final de partit en garanties d'èxit o almenys para evitar un patiment excessiu. A lo que trau Osasuna, pilota que
0: el equipo está bien, está replegado detrás. Lo que hay que tomar bien son las marcas,
1: esta catena.
0: Lo que no pueden hacer es repartirse los espacios como lo que están haciendo. Cada uno tiene que ir uno. Son tres centrales. Dos centrales tienen que ir sobre los delanteros.
1: Pilota ahora una otra vuelta penchada en la frontal del área. Ojo y se baló, pero a Budimir. Y ahí estaba Dimitrievski entre Xomert y Tárrega.
2: Ya parece que se ha hecho daño esto de Dimitrievski. En esa acción con ante Budimir cuando salió el guardameta macedonio del Valencia Club de Fútbol.
0: Pero lo que te decía es que Budimir recibió con el pecho de cara a portería. Se supone que con tres no tienes que tener problemas. Tienes que tener un central pegado a tu espalda. No se puede girar.
2: Ellos preparan ahora triple cambio, ¿eh?
1: Sí.
2: Están Juan Cruz, Quique Barja y Moy Gómez. Listos para ingresar al terreno de juego. Movimiento por parte de Alessio Lizzi. A ver si aprovecha ahora que el partido está detenido para introducir esas permutas. Que fuera técnico del Levante Unión Deportivo ahora cuajando una muy buena campaña en las filas de Club Atlético Osasuna. Ahí están los cambios, efectivamente. Los tres futbolistas que anunciábamos. Uno de los que se marcha es Raúl Moro. El otro Errando. Y Lucas Torro. Y al verde, lo que comentábamos, Juan Cruz, Quique Barja y Moy Gómez.
1: Cambios que fa Alessio Lizzi en Osasuna. Mientras tanto, continúa atento al portero Valencia. 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I a veure si podem anar a buscar aquest 2-0, per evitar aquest patiment final.
2: Lo que se conoce como matar el partido.
0: Yo, para mí, hay un jugador que lo puede hacer, pero bueno, dado que los cambios que se hicieron, que era Almeida, ¿no?
1: Bueno, encara falten, pot fer més canvis, el míster, continua estant Calfante en la banda, està Hugo Duro, està Almeida, està Diego López.
2: Nos faltan dos por realizar.
1: Ara poden fer més canvis. Bueno, pues, el balón ya en movimiento, está Sadik, buscando a Dan Juma. Abre Dan Juma, busca a Jesús Vázquez en la banda, abre Jesús que trata de Narsen, continúa Jesús a la pilota, Jesús que se va, busca la centrada, Jesús, la pilota que la trao ahí, el central de Osasuna, la Junior Age, busca en ese balón, Yark, amunte en el bote, estaba, ve Unai, apareix Guido, Ramazzani, abre, ahí está Guido, Rodríguez, am la pilota, no la pergues, la ojo que la per Guido Rodríguez, se la emporta Osasuna, ataque en Age, desde la banda izquierda. Llévalo ahí, que fica Osasuna dins l'àrea, a córner Unai. L'ha tocat Unai
0: Estava
1: Núñez.
0: Estava solo Guido allí.
1: Y a córner, sí.
0: Se complicó la vida cuando tenía el pase de frente, de cara.
2: Segundo córner en lo que llevamos de encuentro para Club Atlético Osasuna.
1: Es el córner que va a ser para Osasuna.
2: Venga, atención a las marcas,
1: Pero Perisi. Va a Moncayola, Traore y ese córner desde el... Cantó a izquierda de la portería del Valencia. Atenta ahí a les marques. Allá va Moncayola. La pilota al balón passat. A veure Thierry, no arriba. Ahí el balón que va a ser per a Osasuna. Que trata de jugar arrere. Buscar ixe balón. Per a que jugue l'equip Navarrés. 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
2: Hay que evitar el centro.
1: Juan Cruz, anem a veure ixa pilota. La centrada i ha tapat Thierry. I és córner. Per a Osasuna. Córner en contra del València. Echara. Van a aprofitar este tipus de jugades. A baló parat.
0: Tenemos que aguantar.
1: Allà van ahí va també
0: el
1: central de Osasuna. Ahí eixe baló. El baló d'Islària. 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Molt bé, amb autoritat ahí. Segur el porter del València per a fer-se amb el baló. Estole Dimitrievski. Se va a lo penchar de Islaria.
2: Muy bien, seguro ahí está.
0: Pero ahora tenemos que salir de atrás, va. Es que estamos. Están. La defensa está por delante de. Del área grande. No, tiene que acompañar. Si sabes que tu portero le va a pegar en largo. Ves al medio a disputar el balón.
1: Bueno, pues ahora ataca una otra vuelta a Osasuna. Ojo la centrada de nuevo. El balón de Islaria. Ojo y se va lo. El remate. La trao la pilota Guido, se la emporta Guido Rodríguez. Ahora en agarrar a Guido, sí.
2: Falta y amarilla. Sí. Ellos piden manos, por cierto,
0: Sí, en el área.
1: Archeta Brava.
2: Era Moy Gómez.
1: Era Moy Gómez. El jugador que acaba de entrar al terreno de choc.
0: El en el área nuestra, no, que está mirando el árbitro eso.
1: Pues anem a veure, porque sí. Están reclamando unes mans de Guido.
2: Exacto. El colegiado en el directo decía que...
0: La tiene pegada
2: se protegía,
0: al cuerpo.
2: Exacto.
0: La tiene pegada al cuerpo. Da igual lo que digan, que la tiene pegada al cuerpo.
1: Pues ahí está. El árbitre.
2: Está hablando con pues, César Tárrega, el colegiado.
1: Consultant.
2: Ojo que salen desde el banquillo de Osasuna. Alessio Lichi dice que la tiene despegada.
0: Sí, ellos que digan lo que quieran, está claro. ¿Qué va a ser?
2: Tratando de meter presión.
1: El VAR consulta en la jugada.
2: Dice que no hay nada el colegiado.
0: No, es que no hay nada.
2: Desde el VAR le dicen que no hay nada.
0: En el momento que chuta.
1: No, eso no pueden ser más.
0: En el momento que chuta.
2: Mira Guido. Guido se va hacia el banquillo del Club Atlético Osasuna.
0: Claro.
2: Y dice que no, que él las tiene completamente pegadas. Pero mostrando carácter ahí el argentino, Miguel.
0: Claro, es normal. Vamos a sacar al equipo, vamos equipo, salir
1: bueno,
0: más
1: pues
0: de atrás.
1: Estem en el 40-85 de partit. Tram final de encontre, el València defensant i xe gol. Guanyant per la mínima. Vamos. Este 1-0. Balomont. Sadí que no puede arribar a esa pilota. Guido se fan bella. Ahí está el argentí. Ve Guido Rodríguez. Se va lo buscante ahí a Ramazzani. Javi Galán. Que se anticipa Ramazzani. Se aporta la pilota al lateral. A izquierda de Osasuna. Que cambia el choque. Busca banda dreta. Pero a Rosier. Rosier. Pasada arrere. Pero a Catena. Catena. Ficanti lleva la ópera, Moncayola, para Javi Guerra, Guido, ahí está Sadik en la pilota, Sadik en el balón, se la importa Sadik, continúa Sadik en la pilota, necesita ayuda, el pase a Rere.
2: Bien Sadik,
0: qué bien Sadik.
1: Romer, tirar ahí la pelota,
0: venga,
1: para
0: Jesús, Jesús Vázquez, venga, venga,
1: Jesús
0: que pueda.
1: La banda, el pase ahí para Sadik, ojo que arriba Sadik, no sé si es Barat,
0: quiso.
1: Para Sadik, y ahora la contra, pero Osasuna, se la importa Rosier, Rosier buscante el pase,
2: ojo que hay que volver,
1: ahí se banda. Ojo, pero Raúl García pincha la pelota, el remata Dalt. El remata ahí Dalt. De Budimir.
2: Y se vienen los últimos cambios, ¿eh? Habla Carlos Corberán con Diego López. Va a reaparecer sobre el terreno de juego el Guajín y el otro va a ser Hugo Duro.
1: Pues, sí. Los últimos cambios, sí, que va a hacer el míster. Hugo Duro y el Guajín.
0: Va a sacar Diego López. Sadik.
1: Te envía el minuto 86. Yo creo que se va a fechir, pero no se van a fechir 4 o 6 minutos, ¿eh?
2: Si no más, te digo.
0: O más también.
2: Yo te digo que más.
1: O mes sí. De sim, sí.
0: Yo creo que sale Sadik y Ramazzani, ¿no?
1: Tanto en cara queda molt. Queden 3 minutos para el 90, me se la fechit. Para defensar y ese gol que de momento está donando la victoria, que sería importantísima para la Valencia. Guantes a Osasuna. Rosier, el que busca reír el pase ahí para Catena. Catena la pilota. Catena. Y lleva la ópera. Que juega ahí. Moy Gómez. A la izquierda para Javi Galán. Ahí está la Alacantí Rojales. Moy Gómez. Galán. A la izquierda. En ópera Juan Cruz. Hoy esa pilota penchada. Ve Dimitrievski. Ve Dimitrievski. Atenta y seguro. Pero a Fersen Bélvalo. El portero del Valencia.
2: Importante que esté dominando como está dominando hoy el juego aéreo. Esto de Dimitrievski, ¿eh?
1: Allá va el portero de Valencia a colpechar en Yark, a buscar territorio navarrés. Ahí no arriba Sadik y Chapilota. La avantaje para central de Osasuna. Se la importa ahí Juan Cruz. Ahí está Galán. Javi Galán pinchando y Chapilota. Talla B. Unai Núñez. Javi Guerra que lo va a importar y se va
0: se lo fue lleva, muy largo.
1: Y la lleva Javi Galán.
2: Sí, yo creo que no vio a Javi Galán.
1: Ojo, se la importa Javi Galán. El balón para Moy Gómez. Cambia ahí el choque, busca el pase para Raúl García. Raúl García y Rosier desde la banda. Rosier que la retalla. La va a colocar una otra vuelta. El pase para Moy Gómez. La pinchada Islaria. Ojo, ese balón. Ni hay que traerlo ahí. Ahora ni hay que ser contundente en Isaria. Ni hay que ser contundente en Isaria defensivamente. Tárrega. Y ahí trae la pelota finalmente.
2: Mira Sadik con Sergio Herrera.
1: Sí, ahí Sergio Herrera. Y el balón a otra vuelta, pero Osasuna. Ataque en hecho, una otra vuelta desde la banda derecha. Es Rosier el que busca la centrada. Dislaria, Boris Chevaló. Arriba Thierry en la disputa. En Raúl García. Raúl García y Thierry. Y el balón es Porta. Estreta de Porta.
2: Muy bien, Titi ahí.
1: Estreta de Porta.
2: Ojo ahora que se las tiene con Stole Dimitrievski. Y de momento lo que se van a realizar son los cambios en el Valencia. Se marcha el autor del gol del triunfo. Laji Ramazzani también se marcha. Sadik Kumar, el hombre que ha provocado esa pena máxima. Lo dicho, Zipi Zape abandonan el verde con la ovación de Mestalla. Protagonistas en esa diana que nos está dando el triunfo por el momento. Y al terreno de juego, Hugo Duro y Diego López. El Guajín que regresa después de ese problema de rodillas. Saluda a Sadik, al respetable. Hace lo propio Laji Ramazzani.
1: Pues ahí está el doble cambio. Entra el Guajín Diego López, que reaparece después de la segunda lesión. Y entra Hugo Duro, per Sadik y Ramazzani, el autor del gol que está donando la victoria al Valencia. Ese gol de penalti en el minuto 67. La victoria que sería importantísima. Pues
0: 8 minutos.
1: 8 minutos, ¿eh?
2: 8 minutos de tiempo extra hasta el 98, yo lo decía.
1: Sí, sí.
2: Muy optimista era cuando hablabas de 4-5, pero vamos.
1: Pues 8 minutos, ¿eh? Queda un mon en cara, queda moltísimo en estos 8 minutos de temps extra. El Valencia, para defensar y ese gol. Que te perdón, Antojo, se aporta la pelota Víctor Muñoz, centra a Islaria.
2: Portería.
1: Es Porta,
0: se
1: sí.
0: cae solito. Porta.
2: Le faltó ponerse es las gafas de bucear.
1: Es Porta, sí, sí, que gusta ahí. Víctor Muñoz, Sadi Shakaure. Aquí hay uno, Sadi Shakaure.
0: Jesús había perdido la posición, pero sin embargo recuperó bien. Y cuando ya se puso por delante del atacante, lo único que le daba el atacante fue tirarse.
1: Venga, para... Valencia, que estén ya en el temps final, en estos 8 minutos de temps extra. Un esfuerzo final para que esta victoria no se escape de Mestalla. Estos 3 puntos que serían importantísimos para allunarse y Sassona al descens, para distanciarnos. Pero bueno, ahora es Osasuna el que recupera el balón. Ahí está el taller, ahí Xomert, disputante y ya pilota. Ahora ese balón que trata de arribar Moy Gómez. Moy Gómez que arriba, que fica la pilota a la banda izquierda. Ahora ese balón. Entraba también Javi Galán, la pilota en la frontal del área, continúa el peril, la portería de Valencia, el lanzamiento, ha tocado ahí en Unai Núñez, se balonea que ayuñarlo del área valencianista.
0: Eso es, pero tiene que salir el equipo.
1: Y ahora el balón a Herrera, espera el soporter de Osasuna, espera Sergio Herrera, que torna a pinchar y esa pilota al área del Valencia.
0: Bien,
1: la
0: Jesús.
1: Toca, ve Jesús Vázquez anticipándose, ve Jesús, balón a Munt.
0: Solo.
1: Tárrega.
2: Había fuera de juego en la zona anterior. Eso,
1: sí. Estaba la jugada. Anulada
0: a favor del Valencia.
1: De Choc, sí,
2: calma.
1: De Osasuna, venga. Que pasen es Minuch.
0: Claro, saca el portero. Y todos para arriba.
1: Ya ne pasen dos.
0: Abrir el campo, claro.
1: Ya ne pasen
0: campo.
1: Dos de Swift. Que ha decretado el árbitro.
0: Hugo Duro, date vuelta. Si no, no ves el balón.
1: Pues allá va. Esto le Dimitrievski. A ficar la pilota, muy bien, pero Valencia busca en territorio navarrés. El balón a Munt. Ahí no puede arribar Hugo Duro, tampoco Thierry. Se va fuera directamente y se baló. Espera que siga banda, pero Osasuna. Araña que, pero avanza el cambio.
2: Sí, va a entrar Osambel al terreno de juego. Se marcha Moncayola.
1: Pues ahí está el cambio.
2: Entra Canterano.
1: El último cambio para Osasuna. Que está perdente este partit. Per la mínima. Guañante el Valencia. Balo que recupera ahí Osasuna. Borisha pilota que está a punto de recuperar la Danjuma. Rosier.
0: Vamos, Danjuma.
1: Rosier y Danjuma. A Borebo Duro la disputa esa pilota.
0: Fuerza, Boduro.
1: El balo que se emporta Moy Gómez. Cambia no el choc. Ser. Busca a banda izquierda. Y se baló en perill. En caranta ahí. Busca entrar a Javi Galán, el lateral que se entra a la pelota de Islaria. Boris remate, ni a que traerlo de ahí. La treta ahí. Jesús Vázquez, Juan recupera de nuevo. Osasuna la pelota. El balón es de Víctor Muñoz. Arrere para Rosier. Rosier
0: vamos,
1: que la pica en la frontal
0: que
1: para
0: Moy
1: Gómez. El lanzamiento se va fuera. El lanzamiento se va fuera. Queden 4 minutos y mitz.
2: De pie intensidad, era Isomert que salía ahí a taponar ese disparo a sus compañeros.
0: Sí, pero es que, perdona Víctor, es que me caliento porque la jugada viene la previa de Hugo Duro que va a disputar un balón y pone la puntita como una bailarina de ballet.
1: Está ya animantes, mes
0: pégale
1: 40,
0: con fuerza, 4, hombre.
1: Mes de 44.000 en este tram final. Animante al seu equipo.
2: Jugador número
1: que la victoria,
2: 12, factor clave Mestalla, siempre lo decimos.
1: Espera que la victoria no se escape en este tram final de encontre. Estos 4 minutos que queden. Swift que ha fechit el árbitro. Eso es lo que le queda a este partido. Banda que va a ser para el Valencia. En calma, en tranquilidad. Va a Thierry a ficar. Y se baló en movimiento el lateral portugués.
0: Amarilla, ¿quién?
2: Ya le ha mostrado, creo, tarjeta amarilla a Quique Barja, ¿no? Por las protestas.
0: Ni idea.
1: Tarjeta groga, yo creo que también espera. Espera el jugador de Osasuna. Pero bueno, va a Traore de banda Thierry. Thierry buscando a Hugo Duro. Corre el madrileño. Bueno, Hugo Duro en la pelota. El balón que se va fuera. Y es banda para Osasuna. Servicio de banda para Osasuna. Tienen 3 minutos. 3 minutos del Witte que ha fechado el árbitro. Ha hecho lo que le queda al Valencia. Venga, un esfuerzo final. El balón que talla Thierry, la pilota Munt, abore Hugo Duro. Ojo, repu una colsado Hugo Duro, Repu una colsado.
2: Nada, sigan,
1: Hugo Duro,
2: sigan.
1: Catena. El árbitro que continúa el choque, ojo, y la pilota continúa. Pero Rosier, pero Osasuna. Abore Rosier. Buscante ahí a Víctor Muñoz, no. El pase para Moy Gómez, ahora sí. Buscante a Víctor Muñoz, este es habilidoso, es Perillós. Pincha la pilota, dis la área. La tret, molt bé, Xomert. Javi Guerra, ahí la pilota la trajo Javi Guerra. La toca. Y se baló que se va fuera. Es banda.
2: Menos de 2.5.
1: Y queden 2 minutos y medio. Espera que acabe el partido. Pues el Valencia defensante y llegó el que a marcar Ramazzani de penal. Terminó 67. Pero emportarse 3 puntos importantísimos. 3 puntos d'or en este tram final de encontre. Valora una otra vuelta. Buscant ahí a Budimir. La pasada de Xomer para Dimitrievski. Dimitrievski que trao en Yark. Való a Munt que recupera Osasuna una otra vuelta. El balón. El juga de Javi Galán. Arrere. La pilota para que la traga ahí Juan Cruz. Juan Cruz. Se baló una otra vuelta para Raúl García. Arrere para Moy Gómez. Ahí la tela la cantí. Moy Gómez que cambia el choque. Busca la centrada a la frontal del área. Ni a que traerle ahí esa pilota. Está Unai Núñez. Entra desde la banda izquierda. Busquen la centrada. Echa el balón. Pencha. Tenemos a Bore. Ve Dimitrievski.
2: Otra vez es Cole.
1: Dimitrievski, sí, señor.
0: Qué bien, la agarró.
1: Ve Dimitrievski. Queda minuto y mitch.
2: Dominando queda el juego aéreo.
1: Queda Vinga Valencia. Queda minuto y mitch. Minuto y mitch. Espera que acaba el partido. Espera que se cumplisquen. Es 8 minutos de Tencestra. Balón Yarca ahí, pero Goduro.
2: Bien, Hugo, en esta ocasión
1: Duro.
2: Ahí.
1: El balón para Diego López. La fica ahí arriba. Para Javi Guerra. Una otra vuelta el balón para Goduro. Abre Hugo Duro, busca el pase para Javi Guerra. Entra Javi Guerra, el Yalsamen Selimbal.
0: Te apures que por el medio.
1: Yalsamen Selimbal, está Javi Guerra, queda un minuto.
0: Por el medio venía
1: queda
0: solito.
1: Un minuto. Vinga Conte en Rere. Espera que acabe el partido. Usa pilota Rere, Sergio Rere. Está a punto de arriba Hugo Duro. El balón para que la traga. Ahí desde Darrere, Osasuna. Es Osambela y Sergio Herrera. La pilota para Moy Gómez, la van a pinchar en la frontal del área valencianista. Vinga, ojo, y se baló. Entra la isla Ariane Bore, que ni una caiguda y no ni a res. Lila Tretierri, neta. Y ahora sí
2: y
1: que
2: pita falta.
1: Y ahora sí que ni a falta. Y ahora sí que ni a falta lateral.
2: Pues va a ser la última para
1: y
2: ellos.
1: Y ahora sí que ni a falta lateral y puede ser la última, Vinga. Esta es la última, ni hay que defensarla en todo.
2: Sube Vinga. Sergio Herrera.
1: Defensa Valencia. Pucha también Sergio Herrera. El porter de Osasuna, porque es la última. Tení que defensar la Valencia, Vinga. Y ya falta perillosa, falta lateral. Desde.
2: Levanta los brazos desde el banquillo Corberán, los suplentes de
1: la
2: pie.
1: Portería, la frontal del área del Valencia, Vinga.
2: Hay que defenderla con
1: y
2: todo.
1: Falta, sí, contundencia la defensiva.
2: La victoria en juego.
1: Vinga. Allá va la falta, pero Osasuna el balón monta, Neborisha pilota, el balón otra alta penchata, ahí está Dimitrievski.
2: Falta de Sergio Herrera, sí. Y ojo que se las tienen ahí, sí, Dimitrievski y Sergio Herrera.
0: Tienen que comer.
1: Se lo tienen.
2: No, nosotros no hagamos nada, que estamos en el interior de nuestro área, ¿eh?
0: Se lo tienen que comer.
1: Han espentat claramente a Dimitrievski. La han espentat claramente.
2: Sí, Sergio Herrera.
0: Claro.
1: Se la han espentat claramente.
0: Se lo tienen que comer ahí.
2: Ahora se abrazan Dimitrievski y Sergio Herrera. Uf, la última, ¿eh? Ahí ha estado.
1: Bueno, pues ahí estaba, sí, señor. Pues allá va Dimitrievski. Porque es que le ha pegado una espenta de por, ¿eh? Le ha pegado una espenta de por Sergio Herrera.
0: ¿Qué ha pitado el final?
1: A Dimitrievski. Pues tenemos ahora.
2: Final.
1: Ahí está el final. Ahí está el final. El Valencia que guanya este partido importantísimo. 3 puntos d'or para colocarse en 29 puntos. Allunyarse de la zona del descenso, 5 puntos ya del Mallorca. Y empatar en ese lloc 12 amb Girona y Sevilla, que encara tendrán que jugar. Pero bueno, ahí tenemos esos 29 puntos importantísimos el Valencia. Perisha victoria, perisha gol que ha marcado Largi Ramazzani de penalti en el minuto 67, que ya diem ha donado una victoria al Valencia importantísima. Y ahí están es nostres celebrando en el terreno de choc Víctor Barea.
2: Como no puede ser de otra forma, había ganas de volver a sumar de 3 en 3. Sabíamos que Mestalla era factor clave, que por aquí pasaba esa posibilidad de coger aire en la clasificación, de distanciarte de la zona de descenso si aprovechaban los resultados de la jornada. Y dicho y hecho, +3 para nuestro equipo gracias a la diana de Largi Ramazzani desde los 11 metros. rostros de felicidad en los jugadores del Valencia Club de Fútbol, que disfrutan, que saborean la victoria conseguida hoy en casa delante de nuestra gente ante un Club Atlético Osasuna que era el equipo más en forma en esta segunda vuelta de la competición, que hoy ha plantado cara, pero la dupla Sadiq Ramachani al final ha sacado petróleo para conseguir un triunfo importantísimo. Sonríe Ramachani, sonríe Sadiq, sonríen los jugadores del Valencia que continúan abrazándose y que están ahí en esa zona del terreno de juego, agradeciendo también la presencia de los más de 44.000 valencianistas presentes en el Camp de Mestalla ante una situación de necesidad, de tener que ganar, de tener que sacar el partido adelante. Pues volvemos a sonreír porque apareció Ramachani, apareció su calma, su tranquilidad desde los 11 metros. La voltereta del belga es sinónimo de celebración, de victoria, más tres para los nuestros. ¿Qué falta hacía? Superar este primer compromiso y distanciarnos de la zona de descenso. Son 5 puntos y el Valencia escalando posiciones a la espera de ver cómo se cierra la jornada y los futbolistas que se quedan presentes sobre el terreno de juego delante de esa zona de animación que salta ahora cantando de alegría con el triunfo del Valencia.
1: Victoria vital, Miguel Ángel Bosio, victoria importantísima, 3 puntos para el Valencia.
0: Hombre, preguntémosle a los aficionados que están saltando ahí con ellos. La verdad que teníamos ansiedad, ¿verdad? Antes del partido. Teníamos ansiedad durante el partido, inclusive cuando veíamos que llegábamos bien, hacíamos un buen trabajo, pero no llegábamos a concretar, a definir. Y mira, en la jugada más inesperada, es decir, esa es la virtud que tiene que tiene este equipo en determinado momento, que no dio un balón por perdido prácticamente y afortunadamente, es decir, terminó en un penalti la jugada y Ramachani terminó convirtiendo, ¿no? Sin ninguna duda que es una satisfacción para todos, la tranquilidad de sumar 3 puntos y esto, una vez entras al vestuario, disfrutas con tus compañeros. Pero ya cuando sales del vestuario a pensar en la semana que viene, que tenemos 3 puntos más que conseguir.
1: Aferrarse a Mestalla. Ahora sí. Venían 2 partidos consecutivos a casa. El primer este es Atret en davant, en ese gol de Ramachani, un partido muy igualat, muy competit. Davant venía un equipo en racha, que hoy pues ha trencat el València, li ha trencat esa bona racha que portava Osasuna de 6 partits sense perdre, que això jo crec que també té molt de mèrit, perquè Osasuna és un equip que competeix molt bé, però el València ha tret endavant este partit en ese gol de penal de Ramazzani, que Sadiq de nou ha provocat un penal.
0: És que iba a caer, a ver, es decir, hoy hubieron jugadores que ya han hecho un trabajo espectacular y a veces es digno de que se les nombre, ¿no? El caso de Javi Guerra hoy fue una máquina constante de trabajo, de trabajo, de trabajo, tanto defensivo como ofensivo, en el centro del campo, y te vas moviendo por el resto del campo, empiezas con él y sigues con unos cuantos, ¿no? A mí, por eso te decía hoy, cuando yo veía a un equipo que quería, que estaba trabajando bien y que era merecimiento de meter algún gol, ¿no? El problema era eso, la definición a la hora de definir.
1: Sadiq Molve, Ramachani con Diem, pues efectividad máxima en el llançaments de penalt, no li tremolen les cames, té una sang freda.
0: Me dan miedo.
1: A Bosio li dona por, però ahí está la efectividad, ¿eh? No,
0: hombre,
1: falla ni uno, ¿eh?
0: Que lo siga,
1: 3 gols de penalt, 4 en el conte particular, ¿eh?
0: Que lo siga tirando todo. Y ojalá que haya muchos a favor nuestro, ¿no?
1: Bueno,
0: pero yo te digo algo, me quedo muy contento con el trabajo del equipo, ¿sí? Además de la victoria, lógicamente, ¿no? Pero me quedo muy contento porque tanto los que se iniciaron como luego los que se fueron incorporando entendieron ese trabajo de esfuerzo, de labor, de conjunto y el Valencia tiene hoy una muy merecida victoria, ¿no?
1: Una victòria que ja deixa l'equip en 29 punts, t'allunyes del descens a 5 punts i ara pues afrontes el que serà el pròxim partit en Mestalla també davant l'Alavés, altre equip que tu ja has avançat en la taula de la classificació, però que també és un rival, que és el que hem dit, a tractar també de guanyar per a anar ja Fuchín de manera definitiva, dice, a zona del descenso, Bosio, ¿eh?
0: A ver, lo que menos puedes hacer es que quedarte con la victoria de hoy y jugar ante el Alavés con que ganamos la semana pasada, ¿no? Tenés que seguir jugando con ambición, con ganas y sobre todo una cosa, es decir, hay frases que están hechas que te dicen que no hay rival fácil, ¿no? Y entonces, ¿por qué darle la oportunidad al rival de que te quite puntos y más jugando en casa? Pues, como hoy, a trabajar como hoy y bueno, y que la suerte de cara al gol se nos mejore un poquito, ¿no?
1: Bueno, ahora después analizaré también lo que han sido los nos propis. Estem parlant de Sadik, que ha fet un molt bon partit, Ramazzani, la seva efectivitat.
0: Ramazzani ha sorprendido mucho, Ramazzani, ¿no? Porque lo veíamos como extremo y sin embargo se movía por todos lados.
1: Pero me ha agradat molt també la dupla en el centre del camp, Guido Rodríguez, Javi Guerra, ¿eh?
0: Anduvieron muy bien, trabajaron mucho, controlaron bien. Por eso te digo, es que te pones a mirar, en defensa también se trabajó muy bien. A Terry lo vi flojito en un principio, pero luego se incorporó al resto del equipo. Gallá dio todo lo que podía, cuando entró Jesús Vázquez otro tanto de lo mismo, entró con ímpetu, con ganas. Es decir, me voy satisfecho de Mestalla como valencianista y me voy contento, sobre todo por la victoria, pero además por cómo jugó el equipo, ¿no?
1: Y portería cero, que era muy importante. Ech, al final han acabado en dos davanters, la portería cero.
0: No lo hemos nombrado en ese destaque de jugadores, pero nuestro portero en el juego ha estado espectacular.
1: Bueno, gracias Miguel Ángel Bosio.
0: Hasta la próxima.
1: Víctor Barea está ya en un protagonista especial, Largi Ramazzani, el autor del gol de la victoria del Valencia. Víctor.
2: Efectivamente, Robbie, aquí estamos con Largi Ramazzani. Bueno, Largi, otro penalti tuyo, otro más tres, victoria importantísima del equipo. ¿Qué tal? Muy buenas.
3: Hola, muy buenas. Estoy muy contento por el equipo y por yo mismo y los tres puntos a casa.
2: Hoy te ha tocado lanzarlo dos veces.
3: Sí, no vi lo que pasó, pero a mí me da igual. Si tengo que meterlo otra vez, no pasa nada.
2: ¿Escogiste el mismo lado incluso?
3: Sí, porque yo sabía que voy a marcar y ya está.
2: Vaya racha, pleno desde el punto de penalti, más el golazo que le marcaste al Levante Unión Deportiva. Muy buen momento el tuyo, Largi.
3: Sí, estoy cogiendo confianza y yo quiero ayudar a mi equipo en cualquier momento y lo estoy haciendo y estoy contento.
2: Una victoria muy importante la de hoy. Volvíamos a casa, había que lograr la victoria y el equipo ha competido y se lleva ese más tres.
3: Sí, esa victoria es para la afición porque lo necesitamos y estamos felices. Ahora hay que seguir y tener un buen racha hasta el fin de temporada.
2: Nos distanciamos de la zona de descenso, son 5 puntos después de los resultados que se han dado. Nueva oportunidad el próximo fin de semana para volver a ganar en casa contra el Alavés, ese es el objetivo.
3: Sí, estamos en casa con nuestra afición y esperamos que darle alegría y a seguir.
2: Haces mucha alusión a la afición, coreando tu nombre hoy ya incluso.
3: Sí, sí, no sé, es un, ¿cómo se dice? Estoy contento que la afición hace esto.
2: Ahora te va a volver a tocar, a analizar tu gol desde el punto de penalti. El otro día te veíamos cantar el gol de Hugo Duro, también el de Sadik. Ahora, para cuando quieras, te animas y cantas uno en la radio.
3: Si lo tengo que hacer 100 veces, lo hago 100 veces.
2: Gracias, Largi, enhorabuena.
3: Gracias.
2: Las palabras de Largi Ramazzani, nuestro futbolista, contento, feliz por el máster, Robbie.
1: Ramazzani, el autor del gol de la victoria de penal, ya aporta 3 penals, efectividad máxima, 4 en el seu compte particular, estaba contento. Satisfet com estem tots en esta victòria de València, 1-0 davant Osasuna.
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1: Buenos días, mister. Aquí Álvaro García Granero para Radio Taroncha. Antes del duelo en Vitoria, dijo que esta plantilla tenía capacidad de sobra y que el trabajo consistía en ayudar a los jugadores a sacar todo ese potencial. Después de estos días al frente del equipo, del duelo contra el Deportivo Alavés, ¿qué cree que tiene todavía este Valencia que no hemos visto para poder mostrar a la afición del Valencia? Muchas gracias.
2: Bueno, la capacidad de mejora... No sé si usted cree. La capacidad de mejora tiene que estar presente en todos los equipos, y en el Valencia evidentemente también. El otro día dieron un paso adelante, se vio una buena versión del equipo, tanto a nivel colectivo como individual, pero la intención es que sigan mejorando y con esa intención hemos trabajado esta semana.
3: Hola, buenas. Pau Pardo para el periódico Superdeporte. Decía en la última rueda de prensa que usted estaba aquí de paso, que no es entrenador de Primera División. Me gustaría preguntarle si algún día le gustaría que le llegara esta oportunidad de entrenar al Valencia y, en caso afirmativo, si cree que dejar un buen sabor de boca en esta interinidad puede jugar a favor de cumplir ese sueño algún día. Gracias.
2: Bueno, sobre la primera pregunta, evidentemente cada uno tiene sus ambiciones y todo lo que sea progresar le pasa a todo el mundo en sus trabajos, evidentemente. Creo que todos queremos ir dando pasos hacia adelante. Y sobre el segundo, no estoy pensando mucho en mí ni en lo inmediato, simplemente pienso en mañana el partido de la Real Sociedad, en mostrar una buena cara, en que consigamos dar continuidad a lo que se hizo en Vitoria, y que el valencianismo vea que hay un equipo reconocible y que esa unión entre afición y equipo se va poniendo unos cimientos para el futuro.
4: David.
5: Hola, Óscar. David Torres del Desmarque. Hola, ¿qué tal? Me gustaría hacerte dos preguntas. Que nos repases en la lista de bajas, lo primero, si tienes alguna baja de última hora o algún lesionado respecto a los que estuvieron en Vitoria o en alta. Y lo segundo, ¿qué esperas de Mestalla mañana?
2: Sobre la primera, estamos todos aptos, los mismos que fueron a Vitoria, repetiremos convocatoria. Rioja ha conseguido hacer el entrenamiento de hoy, sí que se resintió durante el partido de la situación que tenía, pero las pruebas pues hemos visto que no ha ido a peor, que él soporta el dolor y sobre todo su capacidad para querer estar, para querer ayudarnos el tiempo que consideremos. Y de Mestalla, pues me gusta poner el ejemplo de cuando yo venía de visitante, venía de jugador. Mestalla, cuando se incendia Mestalla, es algo extraordinario, gana partidos. Somos nosotros los que tenemos que encender esa mecha. Creo que la gente vuelve a recuperar esa fe, esa ilusión. Y somos nosotros, junto con ellos, los que tenemos que llevarnos en volandas. Ya os digo, he venido aquí y cuando hay esa unión entre plantilla y afición, Mestalla es muy difícil y el rival lo sufre. Así que es nuestra responsabilidad llegar mañana, que vean un equipo, como he dicho, reconocible, con hambre, con ganas de ganar, y estoy convencido que Mestalla va a responder como siempre ha hecho.
6: Alex. Aquí Mister Alex Alfaro para Tribuna Deportiva. Se habló mucho durante la semana de esa valentía de poner un partido en el que el equipo se juega mucho la figura de Mayol. Le pregunto un poco por cómo lo ha trabajado con el chico, esas palabras que dijo al acabar el partido en Vitoria, y sobre todo teniendo en cuenta la composición de plantilla, conoce muy bien a los jugadores que vienen por detrás, si considera que de aquí a final de temporada sería inteligente, sería recomendable, sería, bajo su criterio, una buena herramienta poder utilizar y apostar y seguir apostando por jugadores como Mayol. Gracias.
2: Bueno, no es una cuestión de valentía, es una cuestión de que está preparado el chico, lo conozco bien, y para ese partido en concreto considerábamos que Mayol nos iba a ayudar junto con el resto a ganar ese partido. En un futuro, bueno, yo creo que las cosas no se deben de regalar, se ganan en el campo, independientemente de que seas jugador de primera plantilla o de la academia. Con él no hemos trabajado nada diferente, simplemente mostrarle que siga con esas ganas de mejorar, con esa humildad que tiene, con ganas de ayudar al Valencia donde le toque estar, y estoy convencido que Mayol es lo suficientemente maduro para afrontar esta situación. Aquí.
4: Hola, mister. Martín Serrano para Nuestro Sport. Llevas ya una semana trabajando con el equipo, ya ves cómo son los jugadores. Por ello me gustaría preguntarte qué necesidades percibes que tiene este equipo, ya que, por ejemplo, Pepe Lu, que es centrocampista, pues está actuando en este equipo como central. Gracias.
2: Bueno, a veces a lo largo de la temporada hay circunstancias de lesiones que te hace que en una misma posición pues puedas tener más bajas de lo normal. Nos pasa a nosotros y pasa al resto de equipos. Lo importante es tener jugadores que se sepan adaptar a esas distintas posiciones. Los tenemos. Pepe Lu se está adaptando muy bien ahí, lo está haciendo excelente. Su compromiso con el equipo es tan grande que donde lo pusieras lo iba a hacer bien, y eso es extensible al resto de la plantilla. Por lo tanto, con lo que tengamos, sacarle el máximo rendimiento.
7: Diego.
8: Buenas, mister. Diego Esteban para la grada de Radio Sport. El primer partido dijiste que solo pudiste aportar pues ese punto emocional. En estos días que ya has podido trabajar el partido de la Real Sociedad, ¿qué podemos esperar a nivel táctico de la mano de Óscar Sánchez? Gracias.
2: Bueno, pues realmente hemos seguido insistiendo en esa confianza que tienen que recuperar, que ese partido nos sirva para esa confianza. Y luego pues hemos intentado darle pues un poco ese toque que intentamos ya darle el día de Vitoria, ¿no? Lo que, cómo siento el fútbol, cómo lo percibo, pues hacerlo extensible con unos pocos más de días, evidentemente, para trabajar y para llegar lo mejor preparados al partido contra la Real.
9: Chimo. Hola, Óscar. Chimo Tamariz, de la televisión de Apunt. Quería pedirte una opinión de entrenador, de un entrenador como Javier Aguirre.
2: A ver, me parece bastante osado que yo, que vengo del filial, me ponga a hablar de un entrenador con la trayectoria de Aguirre. Yo creo que su trayectoria ya dice lo que es, por lo tanto me parece un poco arriesgado por mi parte hablar de él.
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10: Pretemporada 93-94, con un golazo de Mijatovic de falta, el Valencia vence 0-1 en el trofeo del 80 aniversario de un estadio de la Liga. ¿Cuál?
11: San Mamés.
10: ¿No quieres ni que te repita la pregunta?
11: San Mamés.
10: Para los oyentes, aunque sea. Pretemporada 93-94, con un golazo de Mijatovic de falta, el Valencia vence 0-1 en el trofeo del 80 aniversario de un estadio de la Liga. La pregunta es importantísima, Rafa. Porque si la aciertas, te clasificas para la siguiente eliminatoria.
11: 1913, 80 años, 1993-94. San Mamés, no puede ser otro.
10: Sí, lo tienes clarísimo.
11: Y si me equivoco, pues ya no sé cuál es.
10: Tienes clarísimo que es San Mamés.
11: Antiguo, claro, evidentemente.
10: Vamos a escuchar los latidos del murciélago, señoras y señores. Momento decisivo del programa, porque si Rafa Béjar acierta, se clasifica para los octavos de final. Y si no, ojo, porque si no acierta y Nacho captura el rebote, podría dar un paso de gigante para la clasificación. Aún le quedaría, de hecho, otra pregunta. 10 minutos para las 8. ¡Qué nervios! ¡Qué día! ¡Qué tarde! Vamos allá. Rafa Béjar, 55 años, Tabernes Blanques. Va a contestar San Mamés. Fue en San Mamés, en el estadio en el que el Valencia, en la pretemporada 93-94, con un golazo de Mijatovic de falta, venció 0-1 en su 80 aniversario de ese estadio.
12: ¡Gracias!
10: Es correcto, Rafa. Y ahí está Nacho Orduña, que le da la mano en un auténtico programa para guardar, para enmarcar, memorable esta tarde. Enhorabuena, Rafa.
7: Gracias.
10: Enseguida estoy contigo. Vamos con la última pregunta
12: y
10: de Nacho.
12: También,
7: sí,
10: tú ganan el Gamper. Sí, señor.
7: 1-4.
10: ¿Tú la sabías esta, Nacho?
12: Sí, sí, ganan allí en Bilbao y el Gamper. Ganan los dos.
7: Sí, es que además, 80 aniversario, campo de fútbol. Además de que lo jugó el torneo,
10: sí.
7: Solamente puede haber un campo en esa época. Además, en Mamés.
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22: Ángel García, responsable del área de alto rendimiento de la academia, explica la importancia de la buena elección de la tipología de botas.
23: Hola, os voy a hablar sobre el tipo de tacos que tenemos que tener en cuenta cuando elegimos unas botas de fútbol. Nos basamos en los estudios científicos publicados hasta ahora y no vamos a hacer distinción entre la sección femenina y masculina. Si hablamos de fútbol 8, este es el tipo de bota que siempre recomiendan. Como veis, hay mucha cantidad de tacos, son redondos y de poca profundidad. Tanto para chicos y para chicas es lo más recomendado. Cuando pasamos a fútbol 11, tanto si es artificial como natural, siguen insistiendo con el uso del taco redondo. En este caso lo que hacen es reducir la cantidad de tacos y son un poco más profundos. Es posible que en el campo natural a veces pueda haber algún resbalón, entonces para eso lo que se recomienda sigue siendo taco redondo, pero una menor cantidad en la parte de abajo. Este es otro tipo de bota muy recomendable también para el césped natural en etapa formación. Si hablamos de botas que no recomiendan, una es esta, combinan el taco redondo con otro tipo de taco que pueda ser en forma de flecha o cuadrado. Igualmente no se recomienda otra cosa que no sea el taco redondo. Este tipo de taco puede confundirnos porque parece redondo, pero si prestamos atención termina en esquinas y tampoco es recomendable. Y por último, este tipo de taco que tampoco se recomienda ni para el artificial ni para el natural. En resumen, para fútbol 8 lo que recomiendan es una alta cantidad de tacos redondos y pequeños que cubra toda la superficie del pie. Por otro lado, cuando pasamos a fútbol 11, siguen insistiendo en que tiene que ser taco redondo y de plástico, en mucha menor cantidad y con mayor profundidad. No recomendamos en etapa de formación aluminio y tampoco recomendamos los que tienen forma de flecha o otro tipo de superficie.
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1: Atención, tiempo. Recogió el dorsal 9 de Penef Leandro Oviola.
2: Leandro.
1: No, el Valencia jugó la competición llamada Copa de la Liga a mediados de los 80 o de los 90.
2: 80.
1: Sí, Carlos Soler ha sido sancionado tras la expulsión del último partido con uno o dos encuentros.
2: Un partido.
1: Sí, entrenó una o dos temporadas al Valencia Coldo Aguirre.
2: Una.
1: Sí, en 1982 el Valencia eliminó en Europa al Liverpool o al Manchester United.
2: Manchester United.
1: Sí, según las imágenes de televisión, el gol de Alfredo Santaelena en la final del agua se produce en la portería de la derecha o de la izquierda.
2: Izquierda.
1: Sí, Mendieta coincidió o no coincidió en el Valencia con Gus Hiddink.
2: Sí.
1: Sí, en Liga el Valencia ganó 2-3 o 2-4 en el Camp Nou con una gran actuación del Piojo López.
2: 2-4.
1: Sí, último partido de Benítez con el Valencia, ¿en Mestalla o en otro estadio?
2: En Mestalla.
1: Sí, Olaya, apellido de Eloy, ¿se escribe con Y o con Y?
2: Con Y.
1: Sí, final de Milán, el Valencia jugó de blanco de... No, lo siento, no podemos terminar esta pregunta, no ha dado tiempo. La pregunta era si podía jugar, si jugó, mejor dicho, el Valencia de blanco o de naranja. Tenemos que ser escrupulosos con ese sonido de la campana. Hubo un par de veces que te quedaste pensando, Nacho, pero, en fin, es la gestión del tiempo de cada concursante. Y ha sonado la campana cuando estaba todavía...

0: formulando yo esa última pregunta. Nuestro participante Nacho Orduña, que al final esa no la pudo contestar, la última. Yo creo que era sencilla, jugó la final de Milán blanco o naranja, era la cuestión. Y fallaste la primera, que era la de recogió el dorsal 9 de Penef, Leandro o Viola. En fin, pues no era una pregunta sencilla porque también se nos mezclan, ¿no? Esos delanteros, una época parecida y similar.
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4: ¿Qué pasa si no voy convocado?
5: Joaquín Sorribas, del Departamento Psicoeducativo de la Academia, explica algunos consejos para gestionar el momento de no ir convocado o convocada. Convocado o convocada.
6: Si tu hijo no va convocado, nunca le digas frases como no pasa nada, hay mucho más partidos, así descansas. Porque cuando te sientes futbolista, el partido es lo más importante de la semana y todo lo que importa duele, y cuanto más importa, más duele. Así que lo siento, pero no hay consuelo. Lo mejor que puedes hacer es comprender, acompañar y validar las emociones de tu hijo. Eso sí, hay que poner un límite temporal. El fútbol duele mucho, pero duele solo 24 horas. A partir de las 24 horas ya hay que hacer la gran pregunta: ¿y ahora qué? ¿Qué vas a hacer ahora? ¿Te vas a instalar en la injusticia y en el lamento o vas a sacar tu mejor versión? Te recordamos que por mucho que luches, te esfuerces y trabajes, no te va a garantizar el éxito. Pero ese sí, si te lamentas, si culpas a los demás y ves todo injusto, tienes garantizado el fracaso. Una mente débil se queja constantemente. Una mente sana acepta y se compromete. Por lo tanto, te sugerimos: 1. Acepta que las decisiones del entrenador no dependen de ti, y acepta que si no vas convocado todavía tienes mucho que mejorar. Y 2. Comprométete con tu mejor versión, o sea, es ese momento de defender tus valores de aceleración y de freno, porque siempre te va a quedar una sensación de orgullo. Comprométete con tu mejor trabajo. Presta atención a cada una de tus acciones, a tus debilidades, a tus mejoras, porque nos da mucha confianza irnos acercando a la excelencia y seguir creciendo. Comprométete con el disfrute. Recuerda que se llama jugar al fútbol, no sufrir al fútbol. Recuerda que es tu sueño, que es tu pasión, y sigues teniendo la posibilidad cada día de entrenar y de jugar a lo que más te gusta. Y comprométete con el equipo. Es el momento de sacar tus valores de relación, y recuerda que todo lo que le regales al equipo te lo devolverá por mil. Puede ser que no vayas convocado, pero si sujetas ese sentido de orgullo, si mantienes esa confianza firme, si mantienes la ilusión de disfrutar y ese sentimiento de equipo, tarde o temprano llegará lo que te mereces.
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1: Solo uno de ellos no llegó al Valencia en la misma temporada que los otros tres. El resto llegan al primer equipo del Valencia en la etapa de Ramos Costa. Solo uno de ellos no llegó al Valencia en la misma temporada que los otros tres. Lo hacen llegando al primer equipo en la etapa de Ramos Costa. Te voy a dar cuatro nombres. Solo uno de ellos no llega al mismo tiempo que los otros tres. Atención. Opción A, Adorno. Opción B, Kurt Jara. Opción C, Cerbero. Opción D, Salif Keita. Adorno, Kurt Jara, Cerbero, Salif Keita. Tres llegan a la vez al Valencia con Ramos Costa. Uno de ellos no. Adorno, Kurt Jara, Cerbero, Salif Keita. José Francisco, ¿la sabes?
2: Tres llegan a la misma vez y uno no.
1: Ajá. Las opciones, te repito, para que puedas pensar con tranquilidad, son Adorno, Kurt Jara, Cerbero, Salif Keita. Solo uno de ellos no llega al mismo tiempo que los otros tres al Valencia Club de Fútbol.
3: Me voy a decantar.
1: Súbete un poquito al micro, José, que te escucho.
2: Me voy a decantar por la opción de Kurt Jara.
1: La opción B de Kurt Jara. Sí. Adorno, Kurt Jara, Cerbero, Salif Keita. ¿Crees que puede ser Kurt Jara la opción B? ¿Con dudas por lo que veo, José?
2: Sí, alguna duda, pero...
1: ¿Crees que puede encajar, no? Que él llegara en otra época, no sé si antes o después. Eso ya no te lo pide la pregunta. Solo te pide que elijamos al que está fuera, ¿no? Del momento en el que llegan los otros tres. Adorno, Kurt Jara, Cerbero, Salif Keita. Salif Keita. Muy bien, por si hay rebote, José Manuel, ¿crees saberla?
4: Tengo una respuesta en la cabeza, pero no sé si es.
1: Ajá. Muy bien, pues José Francisco Quilis, con dudas, pero por lo que veo, quiere guardar el comodín. Para más adelante, va a marcar la opción B, Kurt Jara. Y comprobamos. No, José Manuel, te quedan Adorno, Cerbero y Salif Keita.
4: Yo diría Keita.
1: Keita, marcamos la D, Keita y comprobamos. No, la respuesta correcta era Adorno, que llega antes, 2 años antes que los demás, en la 71-72, resto 73-74.
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12: VCF Educa. ¿Qué es la humildad? Marc Mallea, segundo entrenador de la Fundación Valencia Club de Fútbol Alevina, nos responde a esta pregunta.
7: Ser humilde nos enseña que todos tenemos cosas que mejorar y desde la academia asumir que todos cometemos errores y que en el fútbol hay momentos difíciles nos ayuda a escuchar, aceptar las correcciones y aprender, tanto de nuestros técnicos como de los compañeros. También nos enseña a ayudar a sus compañeros, ya sea en el campo, entrenando, jugando o incluso desde fuera apoyando. Si él mejora y yo mejoro, crecemos juntos. Y eso nos hace entender que todos sumamos desde donde estamos y que nadie está por encima de nadie.
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1: Conocido de la afición valencianista. Entrenó al Cádiz la temporada del descenso del Valencia. A segunda división.
2: Estás pidiendo un entrenador.
1: Buscamos a alguien conocido, alguien relacionado con el Valencia, que entrenó al Cádiz la temporada en la que el Valencia baja a segunda división. La pregunta dice: conocido de la afición valencianista, entrenó al Cádiz la temporada del descenso del Valencia.
2: Tengo un nombre en la mente, ¿no? Que no sé si será ese. Y no quiero llamar al comodín.
1: ¿No quieres llamar al comodín?
2: No creo que pueda.
1: ¿Crees que puede ser complicado encontrar?
2: A buscar, sí. Uh-huh. Tengo uno en la mente, pero no sé si será ese. La temporada que bajó el Valencia, que fue el partido famoso del Cádiz.
1: Ajá.
2: Cádiz contra quién fue. Cádiz Betis, que fue el conchabeo del empate para que bajara el Valencia.
1: El conchabeo, así lo define José Francisco. Tenemos que responder,
2: sí.
1: Si no bastas al comodín.
2: Pues nada, voy a decir un nombre.
1: ¿Vas a decir?
2: Y que sea lo que yo quiera. Espárrago.
1: Espárrago, vas a decir Espárrago. Muy bien. Por si hay rebote, Carlos, ¿tú quieres saberla? No. Las 7:46 minutos. Vamos a ver lo que pasa a José Francisco Quilis en su cuarta pregunta. Estamos 4-2. Le ronda en la cabeza que puede ser Espárrago. Y vamos a comprobar. Ese Espárrago, ese conocido de la afición valencianista, que entrenó al Cádiz la temporada del descenso del Valencia a segunda. No rebote, Carlos.
3: Pues no sé, voy a decir Marcel Domingo, pero...
1: ¿Marcel Domingo?
3: Sí.
1: Comprobamos. No, la respuesta correcta era Paquito. Paquito entrenó al Cádiz.
3: Sí,
1: ¿habéis caído ahora?
3: Ahora sí.
1: ¿Os habéis acordado de que Paquito entrenaba al Cádiz? Además, esta pregunta, claro, tiene su aquel, y es que el Cádiz está relacionado en el descenso del Valencia, con lo cual todavía lo implica más, ¿no? En esa historia de aquella temporada.
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8: 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María Ángeles Atienzar, del Departamento Psicoeducativo de la Academia VCF, nos habla sobre la importancia de la autoestima.
9: Para conocer mi autoestima, tengo que reflexionar sobre mí misma, sobre mí mismo. ¿Cómo te ves? ¿Cómo te sientes? ¿Cómo crees que te ven los demás? ¿Cuánto te enfadas? ¿Cuánto soportas las críticas? ¿Cuánta necesidad tienes de quedar bien? ¿Cómo te percibas y cómo te sientas? Marcarán la calidad de tu vida y de tu rendimiento. Veo las cosas según mi autoconcepto y vivo la vida según mi autoestima. El autoconcepto es nuestra parte más racional de nuestra identidad. Es cómo me defino, qué características tengo como persona. ¿Soy buena? ¿Soy mala? ¿Se me da bien esto? ¿Se me da bien lo otro? ¿Soy inteligente? Si crees que puedes, ya estás a mitad de camino. Si crees que puedes aprender inglés o escalar el Everest, generarás un plan y persistirás. Soy capaz, soy bueno, me siento preparada, soy inteligente. La vida estará llena de desafíos y de oportunidades. Luego tenemos la autoestima, que es la parte más emocional de nuestra identidad. Es cómo me valoro, cómo me quiero, cómo me acepto. Cuanto más positivas sean las respuestas a todo esto, mayor será mi amor propio. Un buen amor propio me llena de satisfacción, me activa la resiliencia y me hace poder relativizar impactos emocionales difíciles. Un mal partido, una lesión, un error, siempre se llevan mucho mejor con una buena autoestima. Una autoestima baja es la mayor activadora del ego. Cuidado que estos aspectos se construyen en edades tempranas y de fuera adentro. Como yo todavía no entiendo el mundo, lo voy a entender a través de tus ojos, papá, mamá, profesor, profesora, entrenador, entrenadora, mis amistades. Si vosotros me valoráis, cómo me definís, qué pensáis de mí, va a influir mucho en mi autoestima. Refuérzale todo lo que dependa de él o de ella, sus cambios positivos, sus intentos, sus intenciones, y ayúdale a aceptar aquello que no depende de él o no está bajo su control. Valida, acepta y recalifica todos sus sentimientos, no los niegues. Ayúdale a recalificar la culpa, la vergüenza o el rechazo, pero siempre desde una escucha empática. De esta forma sentirá que lo que siente tiene valor y que él o ella como persona son valoradas. Todo esto ayudará a que vuestros hijos e hijas acepten las críticas con tranquilidad, defiendan sus derechos con firmeza, se enfrenten a situaciones difíciles con esperanza y le dará muy buenas herramientas para combatir la ansiedad y la depresión.
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1: Mathieu, fichado del San Etienne o el Toulouse.
2: Toulouse.
1: Sí, último entrenador de la 0708, Óscar Fernández o Boro.
2: Boro.
1: Sí, Arizmendi, Lucía, el dorsal 18 o el 19.
2: 19.
1: Sí, nombre del Chori Domínguez, Alberto o Alejandro.
2: Alejandro.
1: Sí, en la Champions 10-11, el Valencia empató o perdió en Mestalla contra el Manchester United.
2: Perdió.
1: Sí, según las imágenes de televisión, dos goles de Postiga al Barça en la portería de la derecha o de la izquierda.
2: Derecha.
1: Sí, siguiente partido en casa del Valencia, Deportivo o Sporting.
2: Sporting.
1: Sí, con Valverde o con Emery, jugó Stankevicius en el Valencia.
2: Emery.
1: Sí, en Italia ante el Inter en la 0-6-0-7, empate a uno o a dos goles.
2: ¿En Italia?
1: Sí.
2: A dos goles.
1: Sí, final de Copa 2008, expulsado un jugador del Valencia o del Getafe.
2: Del Getafe.
1: Sí, nacido en Onda, Pablo Hernández o Víctor Ruiz.
2: Pablo Hernández.
1: Correcto, pleno de Pepe Rueda, espectacular. 11 puntos para él. Suspira, Pepe.
2: Mucho
1: se
2: nervio,
1: acaba de
2: mucho nervio.
1: ¿Sí, estabas nervioso?
2: Sí, sí, hoy estoy, no sé por qué, nervioso.
1: Relájate, Pepe, que no pasa
2: en
1: nada.
2: En general.
1: Venga. Estás en general nervioso.
2: Sí.
1: Bueno, pues has hecho un pleno, espectacular. Cuéntame un poquito cómo lo has vivido, porque te he visto bastante convencido. La de Italia, no sé si es que no la entendiste bien, me la volviste a preguntar.
2: Sí, o sea,
1: ¿queréis hacerlo los concursantes? Si alguna no la entendéis o queréis que os remarque algo de la pregunta, yo puedo hacerlo, ¿no? No hay ningún
2: claro,
1: problema.
2: Claro, como les decía, como hubo empate los dos partidos del Inter, entonces me he liado,
1: claro.
2: Pero claro.
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1: ¿Quién marcó el gol de la victoria del Valencia? En el Ramón Sánchez Pizjuán, con Paco Real en el banquillo. ¿Quién marcó el gol de la victoria del Valencia en el Pizjuán, con Paco Real en el banquillo?

0: no lo sé. Y entonces estoy
1: ¿no la sabes?
0: Pensando, es decir, no me viene claramente. Entonces no me viene, o sea, me acuerdo además del partido perfectamente, bueno, perfectamente, me acuerdo del partido, sí, del resultado, de, pero el goleador no. Y voy a decir Lugo Penef.
1: ¿Vas a decir Lugo Penef?
0: Sí.
1: ¿No lo recuerdas? ¿Estás diciendo Lugo Penef por un impulso, por la época, por el momento?
0: Visualizo a Penef con la camiseta que jugaron aquel partido, visualizo a Penef en esa temporada y probablemente formará parte del equipo de ese partido.
1: Ajá.
0: Y es decir, no visualizo el gol, visualizo el equipo y bueno, yo diría Lugo Penef.
1: Fue Lugo Penef el autor del gol de la victoria del Valencia Club de Fútbol en el Ramón Sánchez Pizjuán, en el partido en el que Paco Real dirigió desde el banquillo al conjunto valencianista. Sí, Eduardo, te clasificas para la siguiente ronda. ¿De cuánto sabes del Valencia?
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6: Joaquín Sorribas, responsable del departamento psicoeducativo de la academia, indica algunos consejos para entrenar tus valores.
7: Si te pregunto si eres una persona con valores, seguramente me dirás que sí. Si te digo cuáles son tus valores y que los digas de memoria, probablemente dudarás. Y si te digo si eres consciente diariamente de sacar tu mejor versión de acuerdo a los valores, probablemente digas que no. No te preocupes, porque los valores hay que hacerlos explícitos, hay que desarrollarlos y hay que entrenarlos. Te sugerimos varios pasos. 1. Mira hacia atrás, revisa tu pasado y conecta con tus raíces. 2. Pon una lista larga de valores e intenta sentir cuáles te identifican. Deja que tu corazón te indique cuáles son coherentes con tu identidad y acaba generando una lista de 10-12 valores. 3. Esos valores, ordénalos en estos tres grupos. Valores de aceleración, que son esos valores que te dan energía, como la resiliencia, el esfuerzo, el trabajo. En valores de freno, que son esos valores que te quitan activación cuando estás un poco saturados, como la humildad, la serenidad o la confianza. Y en valores de relación, que son aquellos valores que te ayudan a relacionarte mejor con las demás personas. Con eso deberías quedarte con una lista de 5-6 valores. 4. Esos 5-6 valores, defínelos, concrétalos y hazlos muy tú. 5. Cuando te vayas a dormir, repasa esos valores e imagínate alguna situación de la vida diaria que sea congruente con esos valores. 6. En tu vida diaria, no olvides celebrar los valores y reforzarte cada vez que tengas acciones donde los hayas defendido. 7. De forma periódica y a menudo, revisa si estás sacando la mejor versión coherente con tus valores. Si tomas un poco de tiempo los 2 o 3 primeros meses, luego los valores te saldrán solos. Educa en valores.
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1: La remontada de la eliminatoria de previa de Champions ante el Salzburgo en el famoso partido de los corners abre la temporada 06-07. Solo uno de estos cuatro jugadores no marcó en ese encuentro que acabó 3-0. Te repito. La remontada de la eliminatoria de previa de Champions ante el Salzburgo en el famoso partido de los corners abre la temporada 2006-2007. Solo uno de estos cuatro jugadores no marcó en ese encuentro que acabó 3-0. Te voy a dar cuatro opciones, Nuria. Solo uno no marcó. Atención. A. Vicente. B. Morientes. C. Silva. D. Villa. Vicente. Morientes. Silva. Villa. En ese partido ante el Salzburgo, uno de ellos, Vicente, Morientes, Silva o Villa, no marcó. Nuria, ¿quieres saberla?
2: A ver, tengo muchas dudas. A uno me acuerdo seguro de uno, que lo descarto, que Silva metió, me acuerdo de ese.
1: ¿Descartas
2: del,
1: uno?
2: De los corners. En la última jugada de los corners me acuerdo de ese gol de Silva, por eso me acuerdo de los corners.
1: Ajá.
2: Y el resto de goles, no sé. Villa me suena. Villa también lo descarto, porque sí, primero lo metió Villa. Y ya entre los otros dos...
1: Has hecho dos descartes, estás entre dos.
2: Sí, ya, seguro.
1: Vicente, Morientes.
2: Vicente, Morientes. Quiero recordar que Vicente también fue... No lo sé. Voy a decir Morientes.
1: ¿Vas a decir Morientes? Vas a elegir Morientes como el que no
2: marcó. Recuerdo un gol de cabeza de Morientes y no sé si fue ese día.
1: Tiene muchas dudas, Nuria Soler, en esta segunda pregunta. Aún tienes algunos segundos.
2: Voy a decir Morientes.
1: Vas a decir Morientes, la opción B. Te la juegas. Muy bien. Te voy a ir dudando.
2: Sí.
1: No lo tienes claro. No. ¿Te decantas entonces por esa opción?
2: Sí.
1: Por la opción B, Morientes. Muy bien, por si hay rebote, Esteban, ¿tú quieres saberla?
3: Puede.
1: Puede que la sepas. Nuria Soler, en su segunda pregunta, va a marcar la opción B, Morientes. De esos cuatro jugadores, Vicente, Morientes, Silva, Villa, ¿es Morientes el único que no marcó en ese partido ante el Salzburgo? No, rebote, Esteban.
3: Vicente.
1: Vicente, comprobamos. Es correcto, efectivamente. Segundo punto para Esteban. Qué pena, Nuria.
2: Sí, lo tenía más o menos claro.
1: Lo tenía más o menos claro y además diste pistas. Yeah. Yo creo que Esteban la sabía más o menos. O
3: creía recordarlo, pero creía recordar. Seguro al 100%.
1: No lo tenía seguro. Diste pistas, que bueno, le pueden valer a concursante o no, cada uno lo gestiona como quiere, pero efectivamente, decías, me viene un gol de Morientes, ¿no?
2: Pues sería ese, sería ese. De cabeza, es que seguro que lo busco y es de cabeza.
1: Para que veáis el nivel, para que veáis el nivel que tenemos en esta mesa de VCF Radio ya cada tarde.
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10: Alejandro Sánchez, del Departamento Jurídico y Administración de Fútbol de la Academia, explica la integridad en el deporte en lo que conlleva a las actividades prohibidas y sus consecuencias.
11: Hola a todos, hoy vamos a hablar de la integridad en el deporte, actividades prohibidas y sus consecuencias. En primer lugar, hablaremos de las apuestas deportivas. Tanto la ley del juego como el Código Disciplinario de la Federación Española prohíben expresamente a los futbolistas realizar apuestas en aquellos partidos o actividades en las que tenga una relación directa o indirecta con ella. Realizar este tipo de apuestas supondría, en primer lugar, desde una sanción económica que podría llegar a los 100.000 euros, hasta, en el punto de vista federativo, una inhabilitación de 2 a 5 años, incluso una privación definitiva de la licencia en el caso de ser reincidentes. lo que supondría a todas luces prácticamente acabar con nuestra carrera deportiva. En segundo lugar, hablaremos de los amaños en los partidos. Amañar un partido significa realizar cualquier actividad, cualquier acción que vaya destinada a alterar o predeterminar el resultado de un partido. Desde unos años atrás, esto está tipificado en el Código Penal como delito, pudiendo implicar sanciones de privación de libertad de hasta 4 años. Si esto no fuera suficiente, a nivel federativo, amañar partidos también está tipificado como una infracción muy grave, lo que podría suponernos inhabilitaciones de hasta 5 años. Dentro del concepto de amañar partidos también están incluidas las llamadas primas a terceros, es decir, recibir un dinero por ganar o dejarnos perder. Siendo que se trata también de un tipo de amaño de partidos, podría suponer una pena privativa de prisión y a nivel federativo está tipificado como una infracción grave, lo que podría suponernos una inhabilitación de 6 años. Vistas las consecuencias que tendría realizar cualquier tipo de estas actividades y lo fácil que sería tirar por la borda tu carrera, no te la juegues.
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1: Canterano que debutó jugando los últimos minutos en el 4-1 al Barça de la 95-96, sustituyendo a Mijatovic, y que pudo marcar el quinto si no le hubieran señalado un fuera de juego inexistente. Repito,

0: canterano que debutó jugando los últimos minutos en el 4-1 al Barça del 96, sustituyendo a Mijatovic y que pudo marcar el quinto si no le hubieran señalado un fuera de juego inexistente. ¿La sabes, Juan Carlos?
1: No, pero vamos a llamar al comodín.
0: Llamamos al comodín. Pues sí. Rápidamente, José Manuel Reina se pone en contacto con el comodín de Juan Carlos Sánchez. ¿A quién vamos a llamar?
1: A Julio.
0: A Julio.
1: Julio, un amigo mío.
0: ¿Te ha hecho de comodín otras veces?
1: Sí, me ha hecho de comodín en otras ocasiones y la verdad es que muy bien.
0: Ajá.
1: No ha fallado. Incluso la última vez me acuerdo que no encontraba la respuesta y bueno, al final ya dijimos, bueno, pues voy a decir yo una. Y en el último segundo dice, oye, perdón, aún estoy a tiempo, y la dijo y era esa. O sea que genial.
0: Todo en el último suspiro. Con Julio. Ah, está ya. Vale, perfecto. Ya lo hemos.
2: Estoy aquí ya.
0: Que no sé qué ha pasado con tu número de teléfono, Julio. Ya lo tenemos claro. Atención, te repito la pregunta a ver si puedes ayudar a Juan Carlos, ¿de acuerdo?
2: Sí, dime.
0: Canterano que debutó jugando los últimos minutos en el 4-1 al Barça de 1996, sustituyendo a Mijatovic y que pudo marcar el quinto si no le hubieran señalado un fuera de juego inexistente. Podéis hablar.
1: Hola, Julio, buenas tardes.
2: Hola. Hola,
1: a ver, es la temporada 95-96, partido Valencia-Barcelona de Liga, 4-1, y tiene que ser la última sustitución del partido.
2: Sí, Raúl Martínez.
1: Raúl Martínez, vale.
2: Que entró en el 86, por Mijatovic.
0: ¿Lo has buscado, Julio?
2: Sí, lo he buscado.
0: ¿Quieres haber encontrado?
2: Mi memoria no es como la de Juan Carlos.
0: ¿Te estás metiendo con Juan Carlos? Ah, no, que lo has buscado, quieres decir ya. No lo había captado a la primera.
2: No, que me ha tocado buscarla, pero mi memoria
0: no
2: llega
0: tan lejos.
2: Que
0: no es tan prodigiosa como la suya, ¿no? Quieres decir.
2: Exacto.
0: Pensaba que te estaba metiendo con él por no acordarse ahora.
2: No, tío. Me ha tocado buscarla porque yo tengo tanta memoria como él.
1: Yo tengo más memoria para la Valencia, pero tú tienes mucha memoria para otras cosas.
0: ¿Contestamos Raúl Martínez?
1: Vamos a contestar a Raúl Martínez, sí.
0: Y comprobamos. ¡Sí, señor! Juan Carlos, ¿qué le decimos a Julio?
1: Pues nada, que muchas gracias otra vez, que nada, que ya sabe que está invitado a lo que quiera y que nada, que nos volveremos a ver dentro de poco.
2: Sí, la semana que viene, venga, enhorabuena.
1: Venga, muchas gracias.
0: Gracias, Julio, hasta la próxima.
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6: La confianza es otro de los valores que buscamos fomentar en la academia del Valencia Club de Fútbol a través de esa sensación de seguridad y firmeza para afrontar cualquier situación, tanto deportiva como en el día a día. ¿Cómo? Generando unas emociones positivas para que sean seguros, poderosos y determinantes en todas las acciones que vayan a realizar y, aparte, siendo inteligentes y creativos para poderse adaptar ante cualquier situación.
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1: Tiempo. Nacido en Logroño, Poyatos o José Ignacio.
2: José Ignacio.
1: Sí, Raúl, segundo nombre de Valdano o de Cooper.
2: Cooper.
1: Sí, según las imágenes de televisión, Ortega y Farinós discuten por el lanzamiento de un penalti en la portería de la derecha o de la izquierda.
2: Izquierda.
1: Sí, 6-3 o 6-2 ante el Oviedo en la 90.
2: 6-3.
1: Sí, ¿pertenecía o no Lugo Penef al Valencia en la 89-90?
2: Sí.
1: Sí, Torres o Cusar tuvo un hermano que también jugó en el Valencia.
2: Torres.
1: No, último presidente que tuvo Hiddink en el Valencia, Hoyos o Roch.
2: Roch.
1: Sí, Juanfran García formaba o no formaba parte de la plantilla del Valencia cuando se jugó la final de la Cartuja.
2: Sí.
1: Sí, nuevo director de la academia, Sergio Ventosa o Luis Vicente Mateo.
2: Luis Vicente Mateo.
1: Sí, Roberto Gil o Valdez sustituyó a Di Stéfano en el 88.
2: Roberto Gil.
1: Sí, llevó el dorsal 7 en la 95-96, Arroyo o Sietes.
2: Sietes.
1: Sí, correcto. Juan Carlos Sánchez, a pesar de estar pensando en...
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5: Sentiment. Es eso que sientes por el Valencia Club de Fútbol que no sabes explicar. Es esa emoción de orgullo que nos identifica, que genera un nosotros que nos une y nos identifica con unos valores. Enciende nuestra pasión y nuestro esfuerzo para luchar, insistir, persistir y nunca desfallecer. ¡Amun Valencia!
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1: Marcó 3 goles en su debut con el Valencia Club de Fútbol. En el Trofeo Naranja ante el Hamburgo en 1984. Tienes el comodín disponible. Pensando, Arsenio. Es la pregunta decisiva del programa. Vamos a ver lo que sucede. ¿Te suena algo?
2: Suena algo, pero...
1: ¿Puedes llamar al comodín?
2: Sí, vamos a llamar al comodín. No me la puedo jugar.
1: ¿Sí?
2: Sí.
1: Vamos a llamar al comodín. Pues rápidamente, Charlie Roca, los mandos técnicos del programa, se va a poner en contacto con el comodín. Con el comodín de Arsenio. ¿A quién vamos a llamar, Arsenio?
2: A mi amigo Enrique.
1: ¿A tu amigo Enrique? ¿Ha sido comodín otras veces?
2: Sí.
1: Sí, te ha acertado. Súbete un poquito al micro, Arsenio.
2: Sí, sí, ya me ha acertado.
1: ¿Te ha acertado alguna? ¿Dónde está Enrique?
2: En casa, está en casa.
1: ¿En casa, en Valencia?
2: Sí.
1: Buscando esa comunicación con Enrique, en directo en el gran concurso de la afición valencianista. Tenía guardada esta bala, Arsenio Pardo. Tenía guardado su comodín para esta última pregunta. Le puede dar la clasificación para la siguiente ronda, para los cuartos de final del concurso. Mientras, al otro lado de la mesa espera Joan Gramuntei. Enrique, ¿estás por ahí? Buenas tardes.
3: Sí, dígame, sí.
1: Te voy a repetir la pregunta, a ver si puedes ayudar a Arsenio, ¿de acuerdo? La pregunta es, marcó 3 goles en su debut con el Valencia, en el Trofeo Naranja ante el Hamburgo, en el 84. ¿Podéis hablar entre vosotros?
3: Sí, correcto, lo sé, Arsenio, ¿eh?
2: Ah, sí, de maravilla. Sí,
3: Wilmar Cabrera.
2: El que me había venido a la cabeza porque vino, sí, esa temporada como delantero o referencia, nada, pero...
3: Eso es cero. Ah, pero, ganó 5-1 no, el Valencia ese partido. Sí, y sí, marcó 3, Wilmar Cabrera.
2: Perfecto. Ahora, ¿vale? Contarle otra anécdota.
3: Pues
2: perfecto.
3: Nada, hombre. Venga.
2: Muchas gracias, Enrique. Tienes...
1: Vale, espera, aguantadme un poquito. Aguantadme, Enrique. Aguanta, sí, la conexión. No te vayas todavía.
3: Vale,
1: lo tienes clarísimo. ¿Lo recuerdas tú?
3: Sí,
1: ¿has buscado en internet? Cuéntanos un poco.
3: No, lo he buscado. No.
1: ¿Lo has buscado?
3: Sí.
1: Y crees haberlo confirmado, ¿no?
3: Sí.
1: Que
3: sí,
1: es,
3: sí,
1: Wilmar Cabrera. Estamos pendientes en Twitter, no te retires, Enrique, en @cuantosabesvcf de vuestros comentarios. Hay aciertos, hay errores, hay de todo. Vamos a ver lo que sucede, porque es la pregunta decisiva de la tarde. Si Arsenio acierta, se clasifica para la siguiente eliminatoria. ¿Contestamos entonces Wilmar Cabrera?
2: Sí, sí.
1: Pues contestamos Wilmar Cabrera. Fue ese futbolista el que marcó 3 goles en su debut con el Valencia en el Trofeo Naranja ante el Hamburgo en 1984. Sí, Arsenio Pardo se clasifica para los cuartos de final,
2: Enrique.
1: ¿De cuánto sabe del Valencia? ¿Qué le decimos a Enrique?
2: Muchas gracias, Enrique, eres un crack.
3: Nada, hombre, ya sabéis.
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11: Del Departamento Psicoeducativo de la Academia explica algunas claves de una buena gestión del error.
12: En la Academia del Valencia Club de Fútbol trabajamos el error para que se convierta en una fuente de aprendizaje. Lo habitual cuando cometes un error es que haya una caída emocional y depende de la relevancia del error y del momento personal que esté pasando el jugador, te caes en un pequeño bache o en una auténtica tumba. Por eso hay que trabajarlo. Te sugerimos, primero, normaliza el error. Eres un ser humano y es imposible no fallar. Fíjate que un jugador profesional que domina su puesto convive con un porcentaje de error de entre el 15 y el 20%. Imagínate un niño que está en una etapa de formación convive con un 50% de error. Fallar es normal. Segundo, una vez que cometes el error, solo sigue jugando. No te dejes llevar por la mente. Mantén el foco en la siguiente acción. El juego es como un río que fluye y cada milisegundo hay algo importante a lo que prestar atención. Solo sigue navegando. 3. Cuando llegues a casa, analiza tu partido. Revisa tus errores. Con una actitud serena, humilde, objetiva y concreta, porque ahí es donde te vas a dar cuenta de las causas de tus errores. 4. Agrupa todas esas causas, porque esas causas te van a ir señalando tus carencias, tus límites y lo que tienes que mejorar. Y 5. Aquí viene la gran oportunidad del aprendizaje. Una vez que ya has detectado tus carencias, priorízalas y poco a poco entrénalas. Ya lo explicó Michael Jordan. Dicen que fui el mejor, pero fue gracias a todo lo que fallé. Cada uno de los errores me señalaba que tenía que mejorar.
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1: Resultado del partido marcado por la nieve. Resultado del partido marcado por la nieve en Montjuïc. La temporada del doblete. Resultado del partido marcado por la nieve en Montjuïc. La temporada del doblete.
2: 2-1, creo.
1: ¿Te acuerdas de ese partido?
2: Sí. El Valencia venía de perder, creo. Y a partir de ahí fue remontando el vuelo. Creo recordar. Un gol de Mista. Sí, de cabeza en un córner, creo.
1: 2-1, me has dicho.
2: Sí.
1: 2-1. No quieres asegurar, no llamamos al comodín. No. Directamente contestas 2-1. Muy bien. Pues Esteban Fernández, en su última pregunta, contesta 2-1. Acabó 2-1 ese partido de la nieve en Montjuïc, la temporada del doblete. Sí, Esteban, para redondear una tarde maravillosa.
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4: 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Jesús Sánchez, responsable del área de nutrición de la Academia VCF, nos habla de cómo sobrevivir a las Navidades sin engordar.
5: ¿Cómo sobrevivir a las Navidades sin engordar? O mejor dicho, sin ganar grasa y perder músculo. Primer mensaje. 8 ingestas libres, no 2 semanas llenas de excesos. Tenemos libres la cena del 24, la comida del 25, la cena del 31, la comida del 1, la cena del 5 y la comida del 6. Y a estas les vamos a añadir 2 ingestas más para comer, almorzar, cenar con amigos, con compañeros. Disfruta de esas ingestas libres, sin remordimientos de conciencia. Ahora bien, esas 8 ingestas no se pueden convertir en 2 semanas o incluso más llenas de excesos. Pasadas esas ingestas, volvemos a comprometernos con nuestra salud. Comemos de forma saludable, hacemos deporte, descansamos bien y todavía te diría otro pilar importante, hacemos meditación, hacemos relajación, algo que nos ayude con nuestra salud mental. Segundo mensaje, nuestra casa es un templo de salud, no una pastelería. Para evitar que esas 6-8 ingestas libres que vamos a hacer se conviertan en 2 semanas o incluso más tiempo de desfase alimentario, es fundamental que en nuestra casa solo tengamos comida saludable. Por lo tanto, una vez terminadas esas comidas festivas, los polvorones, los mazapanes, los pasteles de boniato y demás productos comestibles malsanos, llenos de azúcares y de grasas malsanas, tienen que desaparecer de nuestra casa. Tercer mensaje. Si el coche se mueve menos, necesita menos gasolina. Ajusta tu ingesta a la cantidad e intensidad del entrenamiento que haces. Si entrenamos menos, con menos intensidad, y competimos menos o no competimos, vamos a necesitar ingerir menos, especialmente menos alimentos ricos en hidratos de carbono, como son el pan, la pasta, el arroz, la patata o el boniato. Para contrarrestarlo, incrementa el consumo de verdura, que en todas tus comidas y en todas tus cenas haya presencia abundante de verduras. Y mantén alto el consumo de alimentos ricos en proteína, de huevos, de carnes, de pescados, en menor medida, las legumbres también nos dan proteína. Esta proteína nos ayuda a recuperarnos, a mantener la masa muscular o a construir nueva masa muscular. Por último, come con hambre y dale descanso a tu aparato digestivo. Si sabes que vas a cenar mucho la noche del 24, seguramente la merienda no es necesaria. Si has cenado mucho la noche del 24 y vas a comer mucho en la comida del 25, seguramente el desayuno y el almuerzo del día 25 están de sobra. Además, darle descanso al aparato digestivo es beneficioso para tu salud en general.
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8: 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Nos llevamos muy bien con Viti y con Chato, que son unas risas constantes en el vestuario.
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8: Tengo las fotos en el móvil siempre guardadas del primer partido que hice de prueba. 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
8: Carlos Soler, Isco también está. 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
1: Y yo llego al Valencia después del verano del 96, de haber jugado las Olimpiadas en Atlanta, en Estados Unidos. Fue una larga negociación de enero a ese junio. Y a medida que fueron pasando los meses, se fue concretando y se fue haciendo más grande hasta que al final se terminó de dar antes de las Olimpiadas. Yo tenía definido que en el futuro, en algún momento, si tenía la oportunidad de emigrar, de ir a Europa, lo tenía seguro que lo quería hacer. Y que iba a ser una experiencia dura, nueva, pero lo quería hacer. Tenía ese reto para poder hacerlo. Siempre creo que fue la decisión más acertada, luchar y tratar de progresar aquí. Al principio fue muy duro, me costó muchísimo. Más que nada el adaptarme al fútbol de aquí. Pero después ya, una vez que empezó a rodar todo para bien, fue mucho más accesible y todo. Fue el momento idóneo para varios de los que estábamos aquí. No solamente para mí, sino también para muchos jugadores que también venían en la misma sintonía que yo, que nos faltaba el toque final. Y creo que se hizo un conjunto bárbaro en ese equipo que conducía Ranieri, porque nos entendíamos toda la perfección, sabíamos todo lo que queríamos, luchábamos por ello y sobre todo nos entendíamos dentro, fuera del campo, entendíamos lo que quería el entrenador y sabíamos que había que trabajar muy duro para conseguirlo. Ahora, con el paso del tiempo, hay momentos en que me pongo a pensar lo bendecido que soy de poder tener todo este cariño y realmente uno se pone a pensar si ha hecho tanto y ha dado tanto para recibir tanto cariño. Creo que eso es muchas de las veces. Muchas veces que uno, por lo menos a mí, me pone un poco vergonzoso de tanto cariño, recibir tanto y bueno, ¿no? En el momento que uno está ahora, que ya dejó de jugar y todo, no poder retribuirlo desde dentro del campo, ¿no? Pero bueno, significa que hemos hecho las cosas bien, que hemos dado todo al 100 para poder lograrlo y bueno, algo muy bueno quedó. Para mí la afición pasó de ser afición a ser un poco más familia. Creo que el club en sí es como una familia. Tuve el que, por ejemplo, el otro día en la marcha, todas las generaciones juntas y todos conocen a todos. Le van contando la historia a los que vienen. Y ese cariño por la bandera y el estar presente el otro día y el cariño que te muestran por la calle y todo, creo que ya pasa a ser algo como familia, ¿no? El estar tan apegado a algo y estar tan interesado y demostrarle tanto amor. Al final fueron 4 temporadas que tú dices fueron pocas temporadas. Para todo el cariño y todo lo que se generó podrían haber sido muchas más. Pero bueno, cada momento de esas 4 temporadas, las finales, la llegada del estadio, la salida del estadio, la llegada de los entrenamientos, la salida, la cantidad de gente por la liga, los domingos, era todo una fiesta. Era todo lindo de mirar. Uno cuando empieza a pasar el tiempo y empieza a recordar, eran momentos inolvidables. El partido de la final de Copa, cuando lo vuelvo a ver en algunos pasajes, en algunos videos así que mi hijo viene y me muestra y me dice, la verdad que se te vienen un montón de imágenes y de emociones a la cabeza, ¿no? Lo que fue entrar al estadio y ver la cantidad de gente que había en el estadio, el festejo final, increíble, un momento inolvidable. De mis compañeros, los que me ayudaron muchísimo al principio, Paco Camaraza, Javi Navarro, Gaisca, siempre fueron muy cercanos a mí, desde el primer día, no desde cuando empezaron a salir las cosas bien, sino desde el primer día que llegué a Valencia. Lógicamente que después llegaron otros compañeros como Cañete, bueno, toda la generación esa que ganamos la Copa y la Supercopa, que perdimos la final de la Champions, esa generación la vivimos muy intensamente, éramos muy unidos por el hecho de que todos sabíamos el motivo por el cual luchábamos y por el cual estábamos tan, estábamos tan unidos. Ese equipo tenía muy presente qué era lo que tenía que hacer. Trabajaba muchísimo, luchaba muchísimo por ello. No nos dábamos nunca por vencido. Y sabíamos que nuestro juego era el que te era ese. No nos podíamos correr mucho de ahí. Lógicamente que uno cuando empiezan a ir bien las cosas, empiezan a llegar a algunos resultados, uno se empieza a agrandar y le empiezan a salir otras cosas por el simple hecho de venir bien y venir en buena forma. Pero siempre sabíamos y nos entendíamos entre nosotros qué era lo que teníamos que hacer. Creo que ese fue el gran secreto. Pues cuando vuelvo, pues la verdad que me emociona muchísimo entrar aquí. Me emociona muchísimo. Me hace recordar días muy felices de mi vida, cosas inolvidables. Y siempre uno tiene ganas de vivirlas de nuevo. Es increíble poder estar ahí adentro y poder ver a la gente de nuevo en las tribunas. Eso es lo que me genera, poder mostrárselo a mi familia o traer a mi familia conmigo y que puedan vivir esos momentos es inigualable. Estar en los 100 años del Valencia me parece algo inigualable. Doy gracias y soy un bendecido, de nuevo te digo, por tener esta posibilidad, por tener tanto cariño de la gente, por pertenecer a un club que es más una familia que un club, más allá de quién esté a cargo o quién esté en el momento que esté. Pero la afición siempre te hace notar que esto es un club familiar. Y eso es importantísimo. Y más allá de que los años que pasen y todo, seguir teniendo el cariño de la gente que te demuestra en cada acto, en cada momento, es incomparable. Vamos, es inigualable.
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1: Yo llegué al Valencia desde el Paterna. Yo había estado toda mi vida de infantiles y de juvenil, aunque no jugué mucho en juveniles, sino que enseguida pasé al equipo mayor con 16 años, pues en Paterna. Y de ahí pues había una persona, se llamaba Amadeo Guillem, en Paterna, que tenía muy buena relación con Ramos Costa y con Paseguito. Y de ahí pasé al Valencia. Estuve un año en el Mestalla, en el que no lo acabé, porque ya a mitad de temporada ya debuté con el Valencia. En el Mestalla estaba Paco Real y en el Valencia estaba Paseguito de director deportivo y Marcel Domingo de entrenador. Eso era el 29 de enero del 78. Al poder llegar tantos años y estar tantos años en el Valencia, es algo que, más que pensarlo, es una ilusión, ¿no? El que puedas jugar en el equipo de tu ciudad tantos años era más una ilusión. La verdad que siempre me marqué metas bastante alcanzables, ¿no? O sea, yo cuando empezaba a jugar, a lo mejor mi ilusión era jugar en el Paterna, y después, pues bueno, poco a poco va subiendo esa meta, ¿no? Y efectivamente, pues al final, el lograr estar tantos años, pues es algo que en ese principio era impensable. El formar parte del centenario, pues supone una gran alegría para mí, porque en definitiva todos aportamos cosas con nuestro trabajo, con nuestro juego, para hacer un Valencia más grande, ¿no? Pero yo a veces, cuando comento estas cosas, yo creo que al final el Valencia es muy grande por sí mismo, y al final es el Valencia el que nos ha hecho grande a nosotros por poder pertenecer a él. Es muy difícil quedarte con alguien en particular cuando has tenido tantos compañeros. Sí que es verdad que a nivel deportivo creo que todos estamos de acuerdo en que Kempes ha sido un jugador que ha marcado la historia de este club, y para mí es una referencia a nivel deportivo, pero me quedo también con otros jugadores extranjeros que han venido y también con muchos jugadores valencianos con los que he tenido el honor de jugar, porque la verdad que nos llevábamos muy bien, tanto los jugadores que no eran de Valencia como los jugadores valencianos, ¿no? Y la verdad no puedo nombrar a ninguno porque me quedaría algún otro por nombrar y seguramente que no sería justo, ¿no? Pero muy orgulloso de todos los jugadores valencianos también que jugaron conmigo. En cuanto a entrenadores, la mayor afinidad la tengo con Di Stéfano. Di Stéfano fue una persona que siempre confió conmigo, confió con gente joven,

0: pues con la Copa del Rey que conseguimos en Sevilla, con las dos finales que desgraciadamente no se ganaron y con la Liga, con la Liga que se pudo conseguir en el 2002 en Málaga. Esta ya es pues mi casa, ¿no? Yo creo que es donde podíamos desplegar todo aquello que habíamos podido ensayar durante la semana, que lo podíamos mostrar, ¿no? ante una afición que te quiere mucho, ¿no? Que a poco que le des siempre está contigo. Sí que es verdad que es muy entendida y muy exigente, pero es una afición a la que adoro.
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0: Sheila, estamos aquí en Mestalla. Parecía un sueño increíble hace un año pensar que hoy estaríamos aquí. Y todo llega, ¿no? No ha sido fácil, pero has trabajado muy duro. Tú tienes muchas ganas de empezar una nueva vida y este es un ejemplo de todo lo que te está pasando.
1: Sí, tengo claro que con esfuerzo y ganas, pues las cosas pueden cambiar. Estoy muy contenta con todo lo que he conseguido gracias a Skol Skol Blanquinegre. Apareció un día estando en instituciones penitenciarias. Y nada, me incorporé al equipo, estuve siendo la capitana varios años, también me influyeron mucho en los estudios.
0: Yo me acuerdo un día que os comenté, digo, pues Sheila lo está haciendo muy bien y vamos a intentar ayudarle a encontrar trabajo cuando salga, ¿no? Siendo hoy en día todo bastante difícil, las cosas han funcionado muy bien y ya estás trabajando.
1: El Valencia siempre ha estado muy pendiente de mí para ayudarme a conseguirlo y al final, pues un día me llamó Clece para una entrevista. Y he conseguido un puesto en la Universidad Politécnica, del cual estoy muy orgullosa.
2: Clece, debido a su RSC, tenemos un compromiso con los colectivos vulnerables. Entonces, a través de Fundación Adeco, nos llamó por teléfono y bueno, me dijo, mira, tengo esta candidata y creo que tiene un gran potencial. Me gustaría que la vieras porque creo que es muy interesante. Pensé que lo mejor era tener una videollamada con ella y verla. Y bueno, yo en esa primer toma de contacto ya vi que Sheila tenía una actitud que, vamos, que a mí es lo primero que veo. Tuvimos una segunda entrevista ya con el que iba a ser su jefe, su encargada general. Hizo una entrevista perfecta, súper respetuosa, súper amable, una actitud, un compromiso, que es lo que quiere Clece, y así empezamos todo. Así le ofrecimos un puesto de trabajo y está en Clece, en la Universidad Politécnica de Valencia, pues realizando su trabajo perfectamente, con unas notas muy, muy, muy buenas.
3: Hoy es un día de éxito para la Fundación Valencia Club de Fútbol, porque a través de su colaboración estratégica con Fundación Adeco tenemos pues el orgullo de decir que Sheila pues ha conseguido un puesto de trabajo, uno de los propósitos del proyecto Skol Skol Blanquinegre, ¿no? Todo el proceso ha sido muy sencillo. Fundación Adeco enseguida se vinculó, ¿no? Entendió la vocación social de este proyecto, consiguió entender cuál era el perfil de Sheila y encontrarle la empresa adecuada. La empresa ha sido Clece, que entiende que este tipo de perfiles y de personas pueden ser las más comprometidas, ¿no?, en un puesto de trabajo, y realmente esa es un poco la conclusión y el logro, ¿no?, de esa colaboración estratégica Fundación Valencia Club de Fútbol, Fundación Adeco y Clece. Nuestro resultado y nuestro éxito es Sheila.
1: Un día en el trabajo pues es como ganar la Champions, porque es un sueño que tenía. No me veía salir, conseguir un trabajo, lo veía como difícil.
0: Has tenido esa ambición que mucha gente cree que no es posible y por eso pues tira la toalla antes de empezar, ¿no? Y seguimos soñando, ¿no? Ojalá puedas compatibilizar tu trabajo de entre semana en la limpieza con el trabajo de fin de semana de árbitra.
1: Sí, es una de las ilusiones que tengo, poder sacarme la titulación de árbitra federada y empezando pitando partidos de benjamines, alevines, y nada, para los fines de semana estaría muy bien, es una ilusión que tengo y voy a luchar por conseguirlo.
0: Pues, vamos a por ello.
2: Nosotros siempre hemos dicho que nosotros abrimos un poquito la puerta y es ellas los que tienen que entrar. Y Sheila tenía unas ganas de entrar hasta dentro y lo está haciendo fenomenal. Muy bien, muy bien. Mucha actitud, muchas ganas, mucho compromiso y que siga así.
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0: Creo que hace 4 años vine, que me invitaron al palco, cuando vine con Pepe Benet. Estoy cojo y no puedo andar bien. Eso es lo que me ha imposibilitado venir. Mi padre era el gran amigo de todos los jugadores de Valencia. Es más, en un partido que fue mi padre con unos amigos a ver a Valencia fuera, en coches de aquella época, al regreso volcaron. Y el Valencia les regaló un palco para toda la temporada que quedaba de temporada por haber ido a ver tenido un accidente. Y tenía a muchos jugadores de Valencia que muchos días iban a Chiva, a casa de mis abuelos, y allí se pegaban cada fritada de longanizas y morcillas y todo, allí venían. Y tenía mucha amistad, y cuando falleció mi padre, Salvador Monzó y Vicente Asensi fueron a Chiva al entierro y lo llevaron a mi padre a hombros. Nos sacó el pase mi padre, a mí y a mi novia. Y me recuerdo que veníamos de Conde Altea, que vivíamos entonces, tomábamos el café en la Gran Vía, en el Aquarium, y luego nos veníamos a Mestalla. Fuimos a Barcelona, íbamos con la ilusión de ganar, porque sabemos que si ganábamos éramos campeones. Pero había una posibilidad, y es que si empatábamos o perdíamos, si Barcelona y Atlético de Madrid empataban, también éramos campeones. Y perdimos. Entonces estábamos todos ya pendientes, entre ellos yo, con un cacharrito aquello que habían antes de aparato de radio en la oreja, viéndolo bien, y cuando acabó el partido, el Valencia automáticamente quedó campeón. Y me acuerdo la avalancha de gente que nos tiramos al césped de Sarriá, y la gente, los jugadores y todos, que fueron a abrazar a Di Stéfano. Fue muy, muy, muy bueno.
1: Cuando me trajo mi abuelo, pues aún no me enteraba mucho, ¿no? Yo me enteraba de que era el Valencia y que me gustaba, pero tampoco me enteraba más como ahora. Entonces yo me acuerdo de los primeros partidos por allí a un Valencia Racing, marcó un golazo Canales y eso es como que no se me borra la cabeza nunca. Y mi padre pues luego me siguió sacando el pase y hasta ahora. Conseguí que jugadores del Valencia históricos como Ayala, como Gallá ahora, se pusiesen en contacto con él mediante un vídeo o una llamada. Y que lo felicitasen, que sé que la haría ilusión.
2: Muy buenas, señor. Muy buenas. ¿Cómo está?
0: Ricardo Arias.
2: ¿Cómo está?
0: Muy bien, estoy encantado de verte.
2: Muchas gracias, igualmente.
0: Yo me acuerdo de ti más que sí. Mucho más joven. Tú y yo, imagínate.
2: ¿Cómo se encuentra?
0: Yo bien. Sí. Ah, artrosis. Pero con
2: yo le traigo un detallito.
0: Muchas gracias.
2: De nada, hombre.
0: Rofia.
2: ¿Te gusta?
0: Hombre.
2: Mejor que estrenarla aquí, ya me dirá.
0: Una alegría porque he visto un valencianista, un gran jugador del Valencia, ha sido un tío que ha admirado jugando al fútbol porque era una maravilla, como centrado. Y seré valencianista pues hasta que me muera. Primero porque soy muy valenciano. Y luego porque soy valencianista.
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1: Cada uno dejará su huequecito en la historia, pero el de él no es una huella, es un pisotón con todas las de la ley. Él marcó una época y fue el referente creo que de la época más importante del Valencia.
2: Siempre he estado muy, muy orgulloso de la figura de mi abuelo y quién fue, y por ello también muy valencianista que soy. Entonces, el tener el nombre de mi abuelo pues es algo que a mí me llena de orgullo y que también representa un poco llevar el nombre de la familia, que siempre la han conocido como la familia Mundo.
3: Somos valencianistas de los que sufren todos los domingos, todos los sábados o cuando juegue. Mi marido no me habla si pierde el Valencia y todo cosas así. Somos muy valencianistas. Yo lo he visto jugar poco. Yo lo recuerdo más como entrenador, como futbolista, ya ves eso que está por ahí, que soy pequeña. Pero como entrenador, muy responsable, muy mal genio, con los jugadores, muy recto y es una persona con mucho carácter, pero buena persona.
4: Tuve la suerte de tenerlo como entrenador durante mucho tiempo y sentirme realmente feliz y seguro al lado de una compañía con un carácter especial, pero con un carácter muy bueno. Contó siempre conmigo, o sea, yo siempre me sentí seguro jugando con él. Yo creo que fui más jugador de lo que he sido por digámoslo, por culpa de él.
1: Lo tuve de entrenador cuando tenía 18 años. Entonces, yo he tenido trato con él, yo le llegué a conocer, llegué a tratarlo, ¿no? Y era una persona con muchísima personalidad, era algo increíble, ¿no? Era un tipo muy, muy llano, muy sencillote, era muy, muy, muy cercano, era muy claro.
2: Era un jugador que a lo mejor no tenía mucha, mucha técnica, pero sí que era un jugador, pues un delantero puro, ¿vale? Tenía mucha fuerza, tenía pues, los chutes, los remates. Bueno, suelen decir por ahí que cuando remataba metía el balón y al jugador en la portería. Y bueno, metía casi una media de 2 goles por partido. Es un delantero de los que hoy en día se echarían de menos o se echan de menos porque la verdad es que era un jugador top, con mucho carisma. Formaron la delantera eléctrica tan famosa y marcaron una época. Ganaron 3 ligas, 2 copas, luego como entrenador también ganó otra copa.

0: una persona que lo ha sido todo en el Valencia y sin embargo que después era un tío humilde y sencillo, ¿no? Yo creo que era sus grandes virtudes.
1: Era una persona que allá donde iba lo conocían y caía muy bien.
2: Lo querían mucho, sí, la verdad es que sí. Sobre todo la gente mayor. La gente mayor sí que se acuerda mucho de él y lo respeta mucho.
1: Por ejemplo, yendo a la nieve, que lo paraban porque se quedaron atascados y los camioneros paraban para ayudarle. Él se retiró, pues, no sé, año 52-53, sí que se inauguró este bar donde estamos en 1953. Y bueno, desde entonces, pues aquí se reunían muchísimos jugadores del Valencia, o cuando él era vasco, buen comedor. Entonces, pues su ilusión fue montar un restaurante aquí en lo que era cerca del centro de Valencia, hoy más centro aún. Este año, coincidiendo también con el centenario del Valencia, pues hemos querido hacer un homenaje tanto al Valencia como a mi abuelo y a la época en la que jugó él, para que, pues no, para rememorar un poco su figura.

0: yo era joven también y venía continuamente, veníamos continuamente al bar. Siempre fue un bar especial, sobre todo especial, porque era un bar donde la gente sabía de quién era y la gente pues siempre se encontraba con gente de fútbol.
1: Mi padre siempre estaba en la puerta. Todo el mundo que pasaba por Don Juan de Austria, hola mundo, lo saludaba, todo el mundo. Conocía a todo el mundo y todo el mundo lo conocía a él. Venía mucha gente, sobre todo de los pueblos, lo conocían mucho y venían todos a ver a Mundo.
2: Hacía tiempo que no venía por aquí, la verdad es que me ha impresionado, lo habéis bordado, está precioso. Es un rincón de toda la vida de los valencianos, de paso siempre, que lo conocemos todos los valencianos, pero le habéis dado el toque nostálgico del fútbol, ¿no?
3: No creo que nadie alcance a su cifra, a la cifra de goles que tiene, que ojalá, ojalá, porque sería bueno para el Valencia.
0: Difícil va a ser y que se supere eso, estamos hablando de un mito, ha sido una de las figuras más grandes que haya tenido este equipo. Por lo tanto, hay que considerarlo, hay que quererlo, hay que tenerlo como algo especial y así va a ser.
2: Ya con el paso de los años nos hemos ido dando cuenta de que bueno, los logros conseguidos por él han sido importantes, que siguen estando ahí y que lógicamente, además de que van a ser muy difíciles de superar, yo creo que bueno, él formó parte de una época muy importante en la historia de Valencia, los grandes primeros títulos, ¿no? Y eso desde luego no se olvida. Cada uno dejará su huequecito en la historia, pero el de él no es una huella, es un pisotón con todas las de la ley. Él marcó una época y fue el referente de una, creo que de la época más importante del Valencia.
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1: ¿Has contado cuántos partidos jugáis? En total, más o menos, si llegamos a la final. Son 3 de primera fase, ¿no? Cuarto, semifinal y final, 6. Te doy la segunda, ¿vale? ¿Te la llevas? ¿De acuerdo? Ahora voy contigo y cogemos el picnic, ¿vale? Que hay picnic de merienda para cuando lleguéis antes del partido y que los chavales te den el SIP y el DNI. ¿Vale? ¿Algo más que tenga que llevarse? ¿Balones y por ahí? ¿Lo lleva Requena?
2: Sí, ahora cogemos agua y...
1: Sí, coger agua para el bus. Pues nada, chicos, vamos a ver si llegan los chavales.
3: Ok.
1: ¿Me vais a echar de menos?
3: No,
1: chavales, a recepción a coger los picnics ahora cuando esto y quien le toque material que eche una mano. La verdad es que los torneos siempre son un poquito más laboriosos, ¿no? Porque tienes que tenerlo todo en cuenta. Si viajas fuera, sobre todo el transporte. Y si así coges avión, barco, la cosa se complica con los billetes, tema de permisos, pasaportes, que los niños no pierdan el pasaporte si hay transbordo. Eso es lo más complicado de todo, la verdad. Son niños al final, o que la comida pues no se adapta a lo que ellos quieren, no les gusta, les medio obligas a una educación sana de comida, entonces pues muchos no están acostumbrados a comer así, pero que por educación alimenticia y todo les tienes que dar. Y el tema de los torneos y los viajes, pues bueno, hoy es cortito y el viaje son 3 horas y media, pero hay otros torneos que hemos tenido viajes de 10 horas para llegar. Cada uno tiene una responsabilidad dentro del torneo, uno se encarga del material, otro del agua, otro de la ropa, entonces eso hace que ellos también cojan responsabilidades. Eso como grupo, aparte de que te une como grupo, hace que sean cosas que no olvidas, porque pasas una semana en Georgia todos juntos, que no habían viajado desde hacía mucho, algunos ni en avión, de repente COVID, 2 años sin salir, y de repente te vas una semana en Georgia con tus compañeros y a jugar a fútbol, y al final eso para ellos es una cosa, vamos, divertidísima, tanto en aprendizaje de fútbol como en aprendizaje de la convivencia, de comparto una semana habitación con alguien que no sé cómo es, con sus costumbres, porque pues bueno, pues me adapto a él, me quejo de unas cosas, él hace mejor otras, y es, la verdad es que se lo pasan muy bien.
4: Pues desde hace 2 años llevamos trabajando con la Academia en Houston. La verdad es que empezamos antes del COVID con un par de eventos muy, muy exitosos, y lamentablemente con el COVID hemos tenido que dar un soporte sobre todo digital. Esta es la primera vez que tenemos la oportunidad de recibir a personas de nuestra Academia de Houston aquí en Valencia, en este caso Julio como socio y dueño de la Academia, y Andrés como uno de nuestros jugadores insignia del club y también entrenador. Y para nosotros es una experiencia inolvidable. Queremos brindarle unos días de formación, de estar relacionado con el club, de crear ese sentimiento de pertenencia, de no solo jugar en Houston, sino de verdad sentir el Valencia y ser miembro de lo que es ahora mismo el juvenil, por ejemplo. Y creemos que de esta experiencia va a ser súper, súper positiva, tanto para Andrés como para la academia en Houston. La verdad es que al final nuestro trabajo es crear ese legado en el cual, durante los años que estemos en colaboración con nuestra Academia en Houston, dejemos una impronta de lo que son los valores del club, de lo que es la metodología para los entrenadores y de lo que es recibir una formación deportiva de élite para los chicos y las chicas. Estamos en buen camino, creemos que muy pronto vamos a seguir teniendo éxitos y nuevos vínculos que permitan que tengamos equipos aquí, que vayamos pronto a jugar un torneo internacional allí y que esa conexión entre Houston y Valencia esté más cerca que nunca.
5: Para nosotros como departamento de Soccer Academy Programs es muy importante, ¿no?, que nuestras academias internacionales y todos nuestros proyectos que tenemos alrededor del mundo vengan a Valencia.
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6: Buenos días, mister. Aquí Álvaro García Granero para Radio Taroncha. Antes del duelo en Vitoria, dijo que esta plantilla tenía capacidad de sobra y que el trabajo consistía en ayudar a los jugadores a sacar todo ese potencial. Después de estos días al frente del equipo del duelo contra el Deportivo Alavés, ¿Qué cree que tiene todavía este Valencia que no hemos visto para poder mostrar a la afición del Valencia? Muchas gracias.
3: Bueno, la capacidad de mejora, no sé si usted cree. La capacidad de mejora tiene que estar presente en todos los equipos, y en el Valencia evidentemente también. El otro día dieron un paso adelante, se vio una buena versión del equipo, tanto a nivel colectivo como individual, pero la intención es que sigan mejorando y con esa intención hemos trabajado esta semana.
7: Hola, buenas. Pau Pardo para el periódico Superdeporte. Decía en la última rueda de prensa que usted estaba aquí de paso, que no se entrenaron de primera división. Me gustaría preguntarle si algún día le gustaría que le llegara esta oportunidad de entrenar al Valencia y, en caso afirmativo, si cree que dejar un buen sabor de boca en esta interinidad puede jugar a favor de cumplir ese sueño algún día. Gracias.
3: Bueno, sobre la primera pregunta, evidentemente cada uno tiene sus ambiciones y todo lo que sea progresar le pasa a todo el mundo en sus trabajos, evidentemente. Creo que todos queremos ir dando pasos hacia adelante. Y sobre el segundo, no estoy pensando mucho en mí ni en lo inmediato, simplemente pienso en mañana el partido de la Real Sociedad, en mostrar una buena cara, en que consigamos dar continuidad a lo que se hizo en Vitoria, y que el valencianismo vea que hay un equipo reconocible y que esa unión entre afición y equipo se va poniendo unos cimientos para el futuro.
8: David.
9: Hola, Óscar. David Torres, del Desmarque. Hola, ¿qué tal? Me gustaría hacerte dos preguntas. Que nos repases en la lista de bajas, lo primero, si tienes alguna baja de última hora o algún lesionado respecto a los que estuvieron en Vitoria, o algún alta. Y lo segundo, ¿qué esperas de Mestalla mañana?
3: Sobre la primera, estamos todos aptos, los mismos que fueron a Vitoria. Repetiremos convocatoria. Rioja ha conseguido hacer el entrenamiento de hoy. Sí que se resintió durante el partido de la situación que tenía, pero las pruebas pues hemos visto que no ha ido a peor, que él soporta el dolor y sobre todo su capacidad para querer estar, para querer ayudarnos el tiempo que consideremos. Y de Mestalla, pues me gusta poner el ejemplo de cuando yo venía de visitante, venía de jugador. Mestalla, cuando se incendia Mestalla, es algo extraordinario, gana partidos. Somos nosotros los que tenemos que encender esa mecha. Creo que la gente vuelve a recuperar esa fe, esa ilusión. Y somos nosotros, junto con ellos, los que tenemos que llevarnos en volandas. Ya os digo, he venido aquí y cuando hay esa unión entre plantilla y afición, Mestalla es muy difícil y el rival lo sufre. Así que es nuestra responsabilidad llegar mañana, que vean un equipo, como he dicho, reconocible, con hambre, con ganas de ganar, y estoy convencido que Mestalla va a responder como siempre ha hecho.
10: Alex. Aquí Mister Alex Alfaro para Tribuna Deportiva. Se habló mucho durante la semana de esa valentía de poner un partido en el que el equipo se juega mucho la figura de Mayol. Le pregunto un poco por cómo lo ha trabajado con el chico, esas palabras que dijo al acabar el partido en Vitoria, y sobre todo teniendo en cuenta la composición de plantilla, conoce muy bien a los jugadores que vienen por detrás, si considera que de aquí a final de temporada sería inteligente, sería recomendable, sería, bajo su criterio, una buena herramienta poder utilizar y apostar y seguir apostando por jugadores como Mayol. Gracias.
3: Bueno, no es una cuestión de valentía, es una cuestión de que está preparado el chico, lo conozco bien, y para ese partido en concreto considerábamos que Mayol nos iba a ayudar junto con el resto a ganar ese partido. En un futuro, bueno, yo creo que las cosas no se deben de regalar, se ganan en el campo, independientemente de que seas jugador de primera plantilla o de la academia. Con él no hemos trabajado nada diferente, simplemente mostrarle que siga con esas ganas de mejorar, con esa humildad que tiene, con ganas de ayudar al Valencia donde le toque estar, y estoy convencido que Mayol es lo suficientemente maduro para afrontar esta situación. Aquí.
11: Hola, Mister. Martín Serrano para Nuestro Sport. Llevas ya una semana trabajando con el equipo, ya ves cómo son los jugadores. Por ello me gustaría preguntarte qué necesidades percibes que tiene este equipo, ya que, por ejemplo, Pepe Lu, que es centrocampista, pues está actuando en este equipo como central. Gracias.
3: Bueno, a veces a lo largo de la temporada hay circunstancias de lesiones que te hace que en una misma posición pues puedas tener más bajas de lo normal. Nos pasa a nosotros y pasa al resto de equipos. Lo importante es tener jugadores que se sepan adaptar a esas distintas posiciones. Los tenemos. Pepe Lu se está adaptando muy bien ahí. Lo está haciendo excelente. Su compromiso con el equipo es tan grande que donde lo pusieras le iba a hacer bien. Y eso es extensible al resto de la plantilla. Por lo tanto, con lo que tengamos, sacarle el máximo rendimiento.
8: Diego.
12: Buenas, míster. Diego Esteban, para la grada de Radio Sport. El primer partido dijiste que solo pudiste aportar pues ese punto emocional. En estos días que ya has podido trabajar el partido de la Real Sociedad, ¿qué podemos esperar a nivel táctico de la mano de Óscar Sánchez? Gracias.
3: Bueno, pues realmente hemos seguido insistiendo en esa confianza que tienen que recuperar, que ese partido nos sirva para esa confianza. Y luego pues hemos intentado darle pues un poco ese toque que intentamos ya darle el día de Vitoria, ¿no? Lo que, cómo siento el fútbol, cómo lo percibo, pues hacerlo extensible con unos pocos más de días, evidentemente, para trabajar y para llegar lo mejor preparados al partido contra la Real.
8: Chimo.
13: Hola, Óscar. Chimo Tamariz, de la televisión de Apunt. Quería pedirte una opinión de entrenador, de un entrenador como Javier Aguirre.
3: A ver, me parece bastante osado que yo, que vengo del filial, me ponga a hablar de un entrenador con la trayectoria de Aguirre. Yo creo que su trayectoria ya dice lo que es, por lo tanto me parece un poco arriesgado por mi parte hablar de él.
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14: De las tres finales perdidas en Montjuïc de manera consecutiva en los años 40, dos fueron ante el mismo equipo. ¿Cuál? De las tres finales perdidas en Montjuïc de manera consecutiva en los años 40, dos fueron ante el mismo equipo. Opción A, Athletic de Bilbao. Opción B, Real Madrid. Opción C, Barcelona. Opción D, Atlético de Madrid. Athletic, Real Madrid, Barça o Atlético. Buah. ¿Tienes clara la pregunta, Alejandro?
15: Sí, sí, la tengo clara, pero estoy pensando, creo que también estoy dudando entre dos, porque he escuchado algo, pero no sé por cuál decantarme. Voy a usar el comodín.
14: ¿Usas el comodín?
15: Sí, a ver si...
14: Muy bien, pues rápidamente José Manuel Reina, a los mandos técnicos de este programa, se va a poner en contacto con el comodín de Alejandro Palmero, nuestro participante de Turís. ¿A quién vamos a llamar, Alejandro?
15: A Paco Saez, un amigo.
14: Amigo, ex concursante del programa de la primera edición, si no recuerdo mal.
15: Sí, correcto, estuvo aquí.
14: ¿Y ha sido comodín tuyo en otras ocasiones?
15: Sí, ha sido las últimas ya varias, sí.
14: ¿Dónde está?
15: Estará en Mislata.
14: En Mislata, estamos llamando a Mislata en directo en VCF Radio. Hola Paco, buenas tardes.
16: Hola, buenas tardes, Darío.
14: Te repito la pregunta a ver si puedes ayudar a Alejandro, ¿de acuerdo?
16: De acuerdo.
14: Dice, de las tres finales perdidas en Montjuïc de manera consecutiva en los años 40, baja un poquito la radio si puede ser, Paco,
16: sí,
14: para escucharnos mejor. De las tres finales, perfecto, perdidas en Montjuïc de manera consecutiva en los años 40, dos fueron ante el mismo equipo, Athletic, Real Madrid, Barcelona o Atlético de Madrid. ¿Podéis hablar?
16: Ale.
15: Sí, dime, Paco.
16: ¿Qué pasa? Pues aquí, partidos jugados en Montjuïc por el Valencia, vale, me sale perdido contra el Bilbao, me salen dos, en el año 45 y el año 44.
15: Vale.
16: 2-0 y 3-2.
15: Vale, sí, era uno de los que pensaba, uno de los dos que tenía en mente decir.
16: Voy,
15: sí, voy a decir el Bilbao.
14: ¿Atlético de Bilbao?
15: El Atlético de Bilbao.
14: Muy bien. Pues Paco, no te retires. Vamos a comprobar entonces. Vamos a marcar la opción A. Atlético Club de Bilbao. Perdió el Valencia dos de esas tres finales consecutivas perdidas en Montjuïc ante el Athletic Club de Bilbao. Sí, señor. ¿Qué le decimos a Paco?
15: Nada, que nunca falla. Que gracias, Paco.
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18: VCF Educa. ¿Qué es la resiliencia? Mario Enguídanos, segundo entrenador del Juvenil B de la Academia, nos habla de qué significa la resiliencia para los jugadores y jugadoras de la Academia.
19: La resiliencia para nosotros en la academia es la capacidad de convertir los problemas en oportunidades. Es decir, no solo es cómo afronto las adversidades, sino es saber salir fortalecido de este proceso. Cada día en nuestras tareas de entrenamiento nosotros les proponemos retos y sometemos a estrés a los jugadores. Muchas veces no consiguen el objetivo que ellos esperan. Y ahí es donde somos más importantes para que puedan mirar hacia adelante y entender que hay un proceso muy positivo de aprendizaje después de todo esto. Nuestro club es un club que siempre resiste y siempre se reinventa. Y por lo tanto nuestros jugadores son luchadores y nunca se rinden.
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1: Un gol de Larsson obligó a lanzar penaltis ante el Celtic en 2001.

0: corto y pues a estrategia.
1: Ajá, ¿lo recuerdas entonces el gol? Sí. ¿Quieres recordarlo al menos?
0: Sí, creo que sí.
1: Vicente. Muy bien. Pues Joan Gramuntei parece bastante convencido en esta segunda pregunta. Va a marcar la opción a Vicente. Por si hay rebote, Arsenio, ¿tú la sabes?
2: Creo que sí.
1: ¿Crees que la sabes? 7 y 19. Joan, contesta a Vicente y comprobamos. Es correcto, Joan, efectivamente. Primer punto para Joan Gramuntei. Nuestro participante de Valencia acertaban Alex Ferriol y Javier en Twitter. 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
6: VCF Educa. Jordi Hidalgo, responsable del Departamento de Identidad de la Academia VCF, explica el concepto Jugar a Foc, la identidad de juego de la Academia del Valencia.
7: Jugar a Foc es representar una manera de jugar y una manera de vivir, donde nosotros no esperamos a que las cosas pasen, sino hacemos que pasen. Esto nos identifica con unos valores muy potentes en el juego que hacen del Nostre Choc algo muy nuestro. Con balón seremos decididos y determinados para ir a buscar la portería rival. Haremos de la presión nuestra aliada, buscando esos espacios que los rivales dejan a la espalda para sacar ventaja y sumar más jugadores a cada ataque. Así aumentamos las probabilidades de meter gol. Cuando tenemos el balón, iremos hacia la portería rival con determinación y siendo muy decididos, entendiendo y provocando a la presión rival porque sabemos que es nuestra aliada. Esos espacios que los rivales dejan a la espalda al venir a por nosotros, los vamos a aprovechar para sacar ventaja y sumar jugadores a cada ataque para aumentar las posibilidades de meter gol. Esta manera de atacar necesita de la empatía de los jugadores para reconocer cuando mi compañero es presionado, si me necesita más cerca, o cuando mi compañero tiene tiempo y tiene espacio, me necesita un poquito más lejos. Y así, este jugador con balón jugará con diferentes ritmos, ni demasiado rápido ni demasiado lento, para tratar de engañar al adversario, regalarle tiempo al compañero que va a recibir la pelota y así aumentar las posibilidades y las probabilidades de ir hacia la portería rival con mayor éxito. Cuando no tenemos el balón, ¿qué vamos a hacer? Tratar de recuperarlo lo antes posible presionando al jugador con balón allá donde esté. Para eso necesitamos tener la confianza y la valentía de poder hacerlo y si nos superan, volver a organizarnos, volver a juntarnos y defender y presionar el balón otra vez allá donde nos encontremos. Para eso defenderemos todos y juntos. Protegeré la espalda del compañero que sale a por el balón y tendré la capacidad de hacer un esfuerzo extra cuando nos superen, tratando de volver a juntarnos, volver a presionar y volver a recuperar el balón lo antes posible, porque lo que queremos es atacar. Y defendemos todos y juntos. Nosotros somos diferentes, jugamos diferente y queremos ganar de una manera diferente. Juguem a foc.
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1: ¿En qué estadio se lesionó de gravedad Edu Gaspar en la temporada 2006-2007? ¿En qué estadio se lesionó de gravedad Edu Gaspar en la temporada, a lo largo de la temporada 2006-2007?
2: Me viene la imagen de Edu, la verdad, pero no lo recuerdo. No lo recuerdo.
1: No recuerdas.
2: Sí que me acuerdo la lesión, el año, todo, pero no me acuerdo ni contra quién ni el estadio. Y por decir algo, pues diré la 2000-2007, ¿no?
1: Sí, 2006-2007.
2: No lo recuerdo. Diré, no sé, el Madrigal mismo.
1: El Madrigal. Muy bien, pues contestamos al Madrigal y comprobamos. No rebote, Juan Carlos.
3: Yo la verdad es que tampoco lo recuerdo.
1: Puedes gastar el comodín si quieres.
3: Sí, bueno, no sé, pero bueno, como voy a decir un campo y ya está, voy a decir el Sánchez Pizjuán.
1: Sánchez Pizjuán, comprobamos. Sí, señor. Se ríe Juan Carlos. Porque no sé si has dicho de verdad Sánchez Pizjuán por decir uno, o porque algo tenías en la memoria, aunque fuera muy escondido ahí dentro.
3: Pues puede ser, porque creo que Edu se lesiona, creo que vestía de la camiseta era de color negro, me parece, y pantalón naranja, y partidos así, con ese uniforme, me suena mucho contra el Sevilla en aquella época en Copa del Rey, creo, y por eso me he decantado por el del Sevilla. También tenía en mente Riazor, pero no me venía, tenía la imagen de Edu con la camiseta negra y el pantalón naranja.
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7: ¿Qué pasa si no voy convocado?
8: Joaquín Sorribas, del Departamento Psicoeducativo de la Academia, explica algunos consejos para gestionar el momento de no ir convocado o convocada.
9: Si tu hijo no va convocado, nunca le digas frases como «no pasa nada», «hay mucho más partidos», «así descansas». Porque cuando te sientes futbolista, el partido es lo más importante de la semana. Y todo lo que importa, duele. Y cuanto más importa, más duele. Así que lo siento, pero no hay consuelo. Lo mejor que puedes hacer es comprender, acompañar y validar las emociones de tu hijo. Eso sí, hay que poner un límite temporal. El fútbol duele mucho, pero duele solo 24 horas. A partir de las 24 horas ya hay que hacer la gran pregunta. ¿Y ahora qué? ¿Qué vas a hacer ahora? ¿Te vas a instalar en la injusticia y en el lamento o vas a sacar tu mejor versión? Te recordamos que por mucho que luches, te esfuerces y trabajes, no te va a garantizar el éxito. Pero eso sí, si te lamentas, si culpas a los demás y ves todo injusto, tienes garantizado el fracaso. Una mente débil se queja constantemente. Una mente sana acepta y se compromete. Por lo tanto, te sugerimos, 1. Acepta que las decisiones del entrenador no dependen de ti. Y acepta que si no vas convocado, todavía tienes mucho que mejorar. Y 2. Comprométete. Comprométete con tu mejor versión, o sea, es ese momento de defender tus valores de aceleración y de freno, porque siempre te va a quedar una sensación de orgullo. Comprométete con tu mejor trabajo. Presta atención a cada una de tus acciones, a tus debilidades, a tus mejoras, porque nos da mucha confianza irnos acercando a la excelencia y seguir creciendo. Comprométete con el disfrute. Recuerda que se llama jugar al fútbol, no sufrir al fútbol. Recuerda que es tu sueño, que es tu pasión y sigues teniendo la posibilidad cada día de entrenar y de jugar a lo que más te gusta. Y comprométete con el equipo. Es el momento de sacar tus valores de relación. Y recuerda que todo lo que le regales al equipo te lo devolverá por 1000. Puede ser que no vayas convocado, pero si sujetas ese sentido de orgullo, si mantienes esa confianza firme, si mantienes la ilusión de disfrutar y ese sentimiento de equipo, tarde o temprano llegará lo que te mereces.
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1: El 17 de mayo de 1925 debuta con España el primer internacional valencianista de la historia. ¿Quién? El 17 de mayo de 1925 debuta con España el primer internacional valencianista de la historia. Ya sabéis que estas preguntas corresponden a un fragmento de la historia de Valencia que no habéis vivido. El 17 de mayo de 1925 debuta con España el primer internacional valencianista de la historia. A. Rino. B. Montes. C. Cubéis. D. Picolín. Rino, Montes, Cubéis o Picolín. Sergio.
2: Vale, pues creo que saberla. Tengo dudas entre dos, que son dos mitos, pero yo apuesto totalmente por Cubéis.
1: ¿Apuestas por Cubéis?
2: Sí, Eduardo Cubéis. Fue el primer internacional de la que luego fue pues un hombre muy importante en el club, entrenador y tal, y luego también fue pues muchos años hasta que se fue Luis Casanova, estuvo en el club, un hombre de club, primer internacional, entrenador, y luego también fue pues estuvo en la Secretaría Técnica. Sí, es Eduardo Cubéis.
1: ¿Sí? Sí. Te veo convencido también. Sí. De marcar la opción C, Cubéis. Sí. Está venciendo Sergio Comas, tiene un colchón importante. Vamos a ver si esta tercera, sin gastar el comodín, también se le da de manera positiva para conseguir su cuarto punto. Sergio, marcamos la opción C, Cubéis. Sí. Fue Cubéis el primer internacional con España, debutando, primer internacional con España, del Valencia, debutando el 17 de mayo de 1925. Es correcto, Sergio, sí señor, cuarto punto para ti.
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5: María Ángeles Atienzar, del Departamento Psicoeducativo de la Academia, ejemplifica los impactos emocionales de las familias en sus hijos e hijas en un contexto deportivo.
6: Una de las formas más potentes de educar es a través de las emociones, y los partidos son contextos súper emocionantes que podemos aprovechar para educar a nuestros hijos e hijas. Por eso vamos a ver tres tipos de familias aficionadas con distintos impactos en su educación y sus emociones. Venga, que no es para tanto esto de no jugar, ahora nos vamos al restaurante ese que te gusta tanto y se te pasa. Hombre, yo es que también le hubiera pegado una patada, pero como el árbitro no pitaba nada, pues nada, una roja. Familia protectora. Evita las emociones tristes y justifica todo lo que hace su hijo o su hija. Consecuencias: poca tolerancia a la frustración, sentir que mi familia no me tiene empatía y poca resolución de problemas, porque la solución es evitar.
7: ¿Pero a ti qué te he dicho? ¡Que tire esa puerta! ¡Árbitro, cuando quieras empiezas a pitar o estás pensando en la paella de mañana!
6: Familia entrenadora. Antes del partido dice lo que hay que hacer, durante el partido critica, queja y da direcciones, y después del partido explica cómo tenían que haber jugado. Consecuencia, el niño o la niña no sabe a quién hacerle caso, si al entrenador o a la familia. Dura decisión, poca libertad, juego pensando en lo que quieren que yo haga ahí fuera y siento mucha presión y poco disfrute. Además, pocos valores y algo de vergüenza. ¿Cómo te has sentido hoy? ¿Has disfrutado? ¿Qué cosas te han gustado del partido? Familia diamante, respeta los tiempos, se preocupa por las emociones y anima a todo el mundo y respeta a todas las personas, especialmente a las que arbitran. Consecuencia, el niño o la niña se centra en el juego en lugar de lo que pasa afuera, disfruta, siente el amor incondicional de su familia y aprende a respetar a todo el mundo. Esta última es la manera de disfrutar sin presiones. Vuestros hijos e hijas son muy leales, siempre van a repetir aquellas cosas que ven en vosotros y vosotras, excepto cuando les supongan mucho sufrimiento, que entonces se convertirá en un dolor generalmente silencioso y en algo de vergüenza. Tenemos que aprovechar los momentos maravillosos que nos da el fútbol para educar a través de las emociones en el buen camino.
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1: Atención. Tiempo. También jugó Xavi Nili en el Lleida o en el Girona.
2: El Lleida.
1: Sí, un gol de Pauleta o de Lana provocó la dimisión de Paco Roig.
2: Pauleta.
1: Sí, en la primera o en la segunda parte falló un penalti durante la final 2001 el Bayern de Múnich.
2: En la primera.
1: Sí, celebración emulando hinchar con un bombín. ¿Viola o Claudio López?
2: Claudio López.
1: Sí, Dorlan Pavón, ¿con B o con V?
2: Con B.
1: Sí, el Valencia fue eliminado en los penaltis en Copa del Rey ante el Guadix con Cooper o con Benítez.
2: Con Cooper.
1: Sí, según las imágenes de televisión, un gol de vaselina de Ilie al Mérida. Al poco tiempo de llegar, lo marca en la portería de la derecha o de la izquierda.
2: Izquierda.
1: Sí, en 1998 o 1999 dejó Zubizarreta el Valencia.
2: 98.
1: Sí, marcó Sánchez presumiblemente con la mano ante Lazio o Leeds.
2: Leeds.
1: Sí, de blanco o de negro marcó Karev un gol a domicilio ante la Roma.
2: De blanco.
1: Sí, eliminó al Valencia de la Copa el año siguiente de ganarla en la Cartuja el Novelda o Osasuna.
2: Osasuna.
1: Sí, señor, pleno de Esteban Fernández. Inmenso ha estado nuestro participante de Valencia, 11 de 11 pleno para sumar el primero de esta tarde y para ponerse 1-0 en el marcador. Has estado sensacional, Esteban, cuéntame cómo te has encontrado.
2: Fortuna.
1: Fortuna.
2: Me la sé, ya está. Si es que esto al final es que las que te tocan te las sepas.
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6: Aitor Vaz, responsable de metodología específica de porteros de la academia, explica cómo gestionar el error en los porteros.
7: Es evidente que el error tiene mala fama, pero en el fútbol, igual que en cualquier otro deporte, consiste en cometer aciertos, pero también errores. Si pensáis en cualquier especialista de cualquier disciplina, hasta el mayor profesional comete errores. Por lo tanto, la reflexión sería, ¿cómo no van a cometer errores nuestros chicos y chicas en edad de formación? Por nuestra parte, debemos afrontar el error como una oportunidad de mejora y crecimiento. Por tanto, vamos a dejar tres puntos clave para poder hacerlo. Uno, aceptarlo. Es importante aceptarlo como parte del proceso de aprendizaje. 2. Normalizarlo, porque ya sabemos que hasta el mayor de los especialistas comete errores. 3. Relativizarlo, porque no hay ningún partido, ninguna liga y ningún campeonato que sea más importante que la educación y formación de nuestros chicos y chicas.
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2: Hola, buenas tardes, Robbie. ¿Cómo estamos?
1: Pues molt bé. Bueno, pues el fred que ha vingut de repente.
2: Correcto. Llevamos
1: ya estem en hivern, pero bueno, ya tocaba. Pero claro, es que fa no res, feia calor.
2: Por ara supuesto, fred. Correcto. Hemos estado a 20 grados algunos días. Pero llevamos desde el fin de semana pasado con temperaturas mucho más bajas y con viento, además, que también vamos a hablar de eso.
1: Bueno, pues anem allà amb les preguntes dels xiquets, dels pares de l'acadèmia, que estan per ací i que bueno, volen preguntarte. Primera pregunta.
3: Hola, ¿cómo puedo abrigar a mi hijo para no pasar frío jugando al fútbol?
2: Muy bien, me gusta esa pregunta porque en invierno, como hemos hablado, las temperaturas bajan, hace frío y hay que evitar algunos problemas de salud, como los típicos constipados o resfriados. Incluso es muy importante, Robbie, que sepa la gente que el frío aumenta el riesgo de sufrir lesiones deportivas, ¿de acuerdo? Entonces es un factor fundamental a tener en cuenta. Entonces es muy importante que los jugadores de nuestra academia o de otros equipos se abriguen bien cuando vayan a entrenar o a jugar. Y para combatir el frío, pues es muy importante, por ejemplo, el uso de la camiseta térmica o de las mallas térmicas, ¿de acuerdo? Es muy porque absorben el sudor y te mantienen el cuerpo caliente. Entonces te aísla del frío. Y también sirve para evitar el viento, ¿de acuerdo? Entonces es muy importante lo de la camiseta térmica, lo de las mallas, y también, por ejemplo, para las manos y los pies, que son las extremidades donde la circulación puede llegar con mayor dificultad y puede haber más frío, usar guantes y calcetines gruesos o medias gruesas o incluso doble calcetín para no pasar frío en las manos y en los pies. Y luego también incluso gorro. Hoy la típica braga que se pone para proteger el cuello, ¿de acuerdo? Es muy importante. Y luego comentaros que para evitar la sequedad de la piel, de la cara, de los labios, que se nos cortan, lo típico, pues usar protectores labiales, vaselina, y luego para después cremas hidratantes en la cara para hidratarla bien.
1: El tema de la bebida, ojo, que también es importante.
3: ¿Qué puedo darle de beber a mi hijo para combatir el frío cuando juega al fútbol?
2: Muy bien. Si son adultos, si son jugadores adultos, pues el té caliente va muy bien, ¿de acuerdo? Es una bebida que te activa, porque la teína es similar a la cafeína y te activa, va muy bien, más que el café en este caso. Un té caliente puedes entrar en calor y va muy bien. Luego, que las bebidas tipo agua e isotónicas que tomen, que no estén frías, que sea de la temperatura ambiental, normal, ¿de acuerdo? Y luego incluso para después de entrenar o de jugar, los chavales podrían tomar chocolate caliente, ¿de acuerdo? Les pueden ir muy bien. Y para cenar o comer, las cremas calientes, sopas calientes, caldos, ¿de acuerdo? Calientes que les puede venir muy bien para entrar en calor.
1: Del menjar también es importante el tema del fred, y de eso va la tercera pregunta.
3: ¿Qué se puede comer para combatir las bajas temperaturas cuando se juega al fútbol?
2: Muy bien, pues fíjate, aconsejamos, porque es verdad que la comida es importantísima en los chavales que practican deporte, y en este caso el fútbol, que aumenten el consumo de las legumbres. Las legumbres son un alimento muy calórico, pero con bastantes proteínas y hidratos de carbono, que nos aportan mucha energía, y en las épocas de frío, viene muy bien un plato caliente de alubias, garbanzos, ¿de acuerdo? Lentejas, y vienen muy bien. Igual que las cremas de verduras, de patata, calentitas, las sopas de fideos, de
1: poca arroz. Poca grasa.
2: Correcto. Dejemos eso, tienes razón, Robbie. Las alubias.
1: Les lentillas, el sigrón, fabuloso, pero poqueta grasa. Sí, hay que alimentarlos mucho.
2: Sin el chorizo ni en la morcilla, pero podemos también comentarlo con un poquito de jamón, de pollo, que viene muy bien, son proteínas y no tienen grasa, y luego mezclarlo también las lentejas con arroz, los garbanzos con patata, son una combinación muy importante, pero es verdad, quitarles la grasa, pero que tengan ese aporte de legumbres por lo menos dos veces a la semana. Dos o tres. Y luego las cremas de verduras, de patatas, los caldos. Y sí que es verdad que aconsejo que las legumbres no las tomen el día que compitan el partido.
1: Cuarta pregunta.
4: Hola, soy Borja y quiero saber cómo me puedo proteger si llueve cuando juego al fútbol.
2: Muy bien, pues lo más importante es usar un tipo de prenda que sea para viento. Las venden en las tiendas deportivas, que lo que hacen es, no te mantiene caliente, pero ni te abriga, pero te aísla del aire, ¿de acuerdo? Entonces es muy importante. Entonces, se pueden usar este tipo de protectores, de paravientos, pero aparte, si estamos en invierno y hace frío y aire, también aconsejo luego la camiseta térmica debajo. Pero usar este tipo de paraviento que sirve para aislarte del aire.
1: Abrigarse con diem es molt importante también para combatre el fred. Es una obviedad, pero bueno, pero ni a que fero. Y la última pregunta, la quinta.
5: Hola, soy Juanjo y quiero saber cómo me puedo proteger del aire cuando juego al fútbol.
2: Perfecto, pues lo más importante es usar una prenda impermeable, el típico chubasquero que tenemos también en... Para que sea ligero, cómodo, pero que pueda ser impermeable a la lluvia, y entonces de esa manera no te mojes. Y entonces es muy importante usarlo, y eso sí, cuando acabemos de entrenar, si estás mojado, es muy importante que no estén estirando en la zona que esté aún lloviendo, sino meterse dentro del vestuario a estirar o dentro del gimnasio a estirar para no quedarse con la ropa húmeda. Y luego, muy aconsejable, una duchita caliente en invierno, ¿eh? Normalmente, porque ya hemos hablado muchas veces que el frío para nivel muscular va muy bien, acabar con un poquito de agua fría en las piernas, por ejemplo. Pero en este caso, para entrar en calor, ducharse con agua caliente y secarse bien, usar ropa seca para cambiarte, y el pelo, secártelo muy bien con secador, para que no quede mojado y te puedas constipar.
1: Pues abrigarse bé y alimentarse bé, evidentemente, también es muy importante para combatre el fred. Doctor Álvaro Sala, muchas gracias y la semana que ve más.
2: De res, un placer. A cuidarse. Adeu.
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